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4: Temperatura, 21 grados centígrados.
5: Son las 6:01.
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0: Hola, ¿qué tal? Bienvenidos a un episodio más de Te Presto Mis Zapatos. Hay partes de nuestro cuerpo que conocemos perfectamente bien. Sabemos qué funciona, qué no funciona, cómo se ven y si algo anda mal. Por ejemplo, si me duele la cabeza, si me duele el estómago, si me torcí una rodilla, un tobillo. Pero ¿qué pasa cuando las partes de nuestro cuerpo que empiezan a causar dolor o molestia son partes que poco conocemos? Por vergüenza, por tabú, porque socialmente no fuimos educados para conocerlas. Hoy vamos a hablar de ese tema. Vamos a hablar de la zona genital femenina y cómo es importante conocerla, comprenderla, para identificar cuestiones que pueden no estar funcionando tan bien. Para eso tenemos hoy una valiente invitada que nos va a platicar su experiencia personal. Bienvenida, Lidia.
1: Hola, pues muchísimas gracias por abrirme este espacio. Pues no hay palabras para agradecer que mi voz pueda ser escuchada y que este mensaje pueda llegar a muchas mujeres que lo necesiten, que estén pasando tal vez en una situación parecida o que algo de esta historia les pueda servir para poder encontrar una salida a alguna situación particularmente con respecto a temas de sexualidad y que puedan mejorar su vida y puedan aprender algo acerca de su propio cuerpo.
0: Muchas gracias, Lidia, por ser tan valiente. Antes de que nos cuentes el tema medular, me gustaría que me contaras un poquito de ti. ¿Qué edad tienes? ¿A qué te dedicas? Y también que me cuentes un poquito de cómo esta historia inspiró un libro, ¿verdad?
1: Pues sí, a partir de la vivencia que yo... Pues me tocó vivir, porque no fue algo que yo elegí y a veces desearía no poder, o sea, poder tener la oportunidad de regresar el tiempo y que esto no hubiera pasado. Pues sí, al final del día, pues terminé escribiendo esta historia incentivada por el doctor Raúl Ortiz Pulido, que es un investigador ahí en el Centro de Investigaciones Biológicas. Yo lo conocí hace muchos años, pues por alguna charla que dio acerca de aves. Entonces fue ahí donde yo lo conocí y donde pues empecé a entablar una amistad con él. Ya tiempo después, cuando ocurrió pues mi experiencia personal, fue cuando le platiqué, tuve la confianza de platicar con él y él me permitió pues escucharme de una manera muy paciente y muy respetuosa que no encontré en otra parte. Y pues la casualidad de que en ese momento él también estaba escribiendo libros y justamente escribía esta serie de libros que se llama Historias de Hospital. Fue algo que simplemente coincidió lo que él estaba haciendo en ese momento con la experiencia que yo tenía y me invitó, me dijo, bueno, ¿por qué no lo escribes? Pues ahí fue donde salió Historias de Hospital 2, Caja de Pandora Femenina.
0: ¿Por qué se llama Caja de Pandora Femenina?
1: Pues no sé si conozcan la historia de la Caja de Pandora, estos mitos griegos. Pues la Caja de Pandora encerraba pues un montón de cuestiones que terminaron siendo liberadas en el mundo y al final lo único que quedó fue la esperanza. Y eso reflejaba lo que yo estaba viviendo en ese momento, ¿no? La esperanza era lo único que me mantenía anclada a la vida. Y fue cuando yo dije, bueno, le voy a poner Caja de Pandora.
0: Ok. Sí, totalmente refleja lo que viviste. ¿Nos puedes contar cómo comenzó todo, Lidia?
1: Ah, pues todo comenzó hace ya unos 6-7 años con una comezón. O sea, yo empecé a tener una comezón en mi zona íntima. En ese momento yo no tenía idea de qué era. Entonces, en ese momento yo no sabía lo que era tener una comezón. O sea, sí había tenido pues una o dos infecciones que son, digamos, que normales por estas cuestiones que menciona, pero nunca de esa magnitud. Y pues resulta que a eso se le llama candidiasis.
0: Bueno, es que además tenemos un montón de información que no siempre es la correcta, ¿verdad?
1: Sí, así es. Inclusive con esta referencia de Lomecan, ¿por qué solamente a las niñas bien? ¿O qué es una niña bien? Uh-huh. Cualquiera puede tener una candidiasis y no significa que pues anduvo uno por ahí, como dicen, dándole vuelo a la hilacha, ¿no?
0: Sí, entonces todo inició con una comezón.
1: Sí, todo inició con una candidiasis. Entonces yo no sabía que era una candidiasis, en ese momento pues yo tenía un tratamiento naturista porque igual relacionado con los temas femeninos yo tenía amenorrea, o todavía, que es una cuestión en donde pues básicamente tu periodo menstrual salió del chat. Uh-huh. No se presentaba cada mes cuando como debería de ser lo normal.
0: ¿Era así irregular?
1: Totalmente, y desde que inicié siempre fue irregular, ¿no? 9 meses y nada de menstruación, 6 meses, 4 meses, 2 meses, creo que lo menos fueron 15 días, o sea, 15 días entre un periodo y otro. Entonces, yo ya había ido a otros médicos y pues lo clásico es pues tomar hormonas. Cuando era más chica, pues el tratamiento hormonal no era una opción por mi edad. Uh-huh. Una vez que cumplí los 18 años, pues de ahora sí ya puedes empezar a tomar un tratamiento hormonal. Pero para bien o para mal, mi mamá nunca lo aceptó. Ella dijo, no, es que es muy joven para tomar hormonas. Eso me llevó a buscar alternativas y fue cuando empecé con la parte de herbolaria, tratamiento naturista. Uh-huh. Me funcionó muy bien. Sí vi una regularización, pero no me funcionó para la candidiasis. Entonces yo tenía el problema de tengo comezón, voy al médico naturista, él me dice, ah, pues no pasa nada, debe ser lo que comentábamos, una cosa de que estás nerviosa, tus hormonas están cambiando, tu sistema inmunitario tal vez ha bajado y por eso tienes este problema, y naturalmente se va a ir corrigiendo, y eso no pasó. Entonces yo iba con él, le decía, oiga, es que tengo comezón, y nada, y aumentaba. La molestia iba aumentando y aumentando, y así estuve unos 3 meses, habrá sido.
0: Bastante para una infección de candidiasis.
1: Sí, llegó un punto en el que yo ya no lo soporté, era insoportable. Yo tenía ardor para ir al baño para orinar y no sabía cómo quitármelo. Cuando yo llegué en ese punto ya era insoportable y dije, no puedo seguir así. Le dije al médico y me mandó a hacer un cultivo. Me hacen el cultivo y resulta la candida albicans, o este patógeno. El tratamiento tampoco llegó, porque continuaba siendo una cuestión de herbolaria y eso no me funcionaba para la cándida. De ahí brinqué a otra doctora y ella sí me empezó a tratar, todo iba bajando la candidiasis. Se me quita la candidiasis, pero esta cuestión hizo que los bichitos, la flora microbiota vaginal natural, pues se rompió todo el equilibrio.
0: Se alteró
1: y ahora tenía Escherichia coli. Entonces brinqué de un bicho a otro y fue donde conocí ahí a la bartolinitis.
0: Es la inflamación de las glándulas de Bartolino que están en los labios menores, ¿verdad? Y que son responsables de la lubricación vaginal.
1: Sí, así es. Y lo mismo, yo no sabía qué son las glándulas de Bartolino, no tengo ni la más mínima idea.
0: ¿Las qué?
1: No sé, presidente, no me las... ahí me las presentaron, pero de una manera, pues no grata.
0: ¿Por qué?
1: Cuando yo me enteré que existían las glándulas de Bartolino, porque incluso de mis épocas, pues te vas a los libros y ahí no te dicen glándulas de Bartolino. Ahí era nada más, pues sí, los labios menores, mayores, la vagina, que es la parte exterior, ¿no? Aparato femenino exterior y después el interior. Y las glándulas de Bartolino igual salieron del chat, ahí no existen.
0: Es cierto, tienes toda la razón. Hay tan poca información y es increíble, ¿no? Que en esta época tengamos tan poca información respecto a la salud sexual femenina, ¿no? Porque no solo es un tema de salud, de estar sana, sino incluso de un tema de vida sexual placentera, ¿no?
1: Sí, exactamente.
0: Y luego, Lidia, dijeron que tenías E. coli y una bartolinitis.
1: Sí, me dicen, tienes Escherichia coli. Y la Escherichia coli pues anduvo ahí haciendo de las suyas, se taparon las glándulas de Bartolino, llegó la Escherichia, hizo fiesta y pues se hizo un quiste. Y ese quiste pues creció y creció hasta que se hizo un absceso. Entonces yo tenía básicamente una pelota en la entrada de la vagina. Y así fue como yo conocí a las glándulas de Bartolino. Entonces, en ese punto, la médico que me estaba tratando me dice, pues ahora te vas a ir con el ginecólogo para que, porque ella no era ginecóloga, uh-huh. Porque pues necesitas un especialista que te solucione este problema de la bartolinitis. Y yo no sabía que esta bartolinitis no era la primera vez que se presentaba en mi familia. O sea, mi mamá ya había tenido bartolinitis.
0: Oye, qué interesante comentario, porque yo no sabía, no sé si a la fecha tú lo sepas, si hay alguna correlación de la historia familiar o una parte genética en estas recurrencias de infecciones en el aparato genitourinario femenino. Te voy a dejar esa pregunta porque nos vamos a ir a una breve pausa y me la respondes ahorita que regreses.
1: Muy bien.
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15: Son las 6:15.
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0: la sorpresa de que ya había casos de Bartolinitis en mi familia y pues yo no estaba enterada. No digo, tampoco es como que ay, vamos a hacer una reunión y vamos a hablar sobre todos nuestros males
1: sexuales.
0: Sexuales en la familia, pues no, ¿verdad? Pero pues sí, yo me enteré que mi mamá había tenido este problema dos veces. O sea, en las dos glándulas, porque tenemos un par de glándulas, una del lado izquierdo y otra del lado derecho. Y a mi mamá le pasó en las dos, con una diferencia de que habrán sido unos 10 años entre una y otra. A mi mamá le pasó, a mi tía, hermana de mi mamá, le pasó lo mismo. A mi tía abuela, hermana de mi abuela, le pasó lo mismo. O sea, ya metiéndome yo ahí, sería tres generaciones que tuvieron que pasar por la Bartolinitis y yo no me había enterado hasta que me pasó a mí. Entonces, pues ahora Lidia, experta en Bartolinitis, cree que sí, sí tiene que haber alguna relación, ¿no? Tampoco es como que hay un gen que codifica para la Bartolinitis, me parece que no puede ser, es el caso.
1: Oye, Lidia, pero acabas de tocar un punto, bueno, dos puntos fundamentales. El primero, que realmente hay poca investigación a veces de la parte geniturinaria femenina. Cuando me hiciste llegar en la parte del libro y un artículo sobre algo que vamos a platicar más adelante, que son las adherencias en el clítoris, me di cuenta que hay poca literatura al respecto. O sea, todo lo que no es miomas, pólipos, ¿no? Cuestiones de ese tipo, pero cuestiones que también afectan la vida sexual femenina, faltan estudios. Falta estudios de prevalencia, falta estudios sobre tratamiento o incluso sobre historias familiares, ¿no?
0: Sí, efectivamente, más adelante pues trataremos un poquito más al respecto y no hay información. O sea, tan solo lo que comentaba, en los libros en mi época no estaba la Bartolina, la glándula de Bartolina ahí dibujada. O sea, tan solo el clítoris, por ejemplo, lo ponen como una puntita, es la punta del iceberg. Pero realmente es un órgano muchísimo más grande de lo que nos muestran. Digo, ahora ya empiezan a salir más cosas, más estudios, pero no hay nada comparado a otros órganos, como por ejemplo el miembro masculino, que hay muchísimas cosas. Tú pones ahí en Google y te salen un montón de links.
1: Sí, sobre desde anatomías y patologías y demás, claro. Y funcionamiento. Igual, otro punto que quería tocar, pues es que a veces no se hablan estos temas, ¿verdad? O sea, a mí me emocionó mucho saber que íbamos a hablar de esto y me puso nerviosa, debo de confesar, pero también me emocionó porque dijiste, ni modo que nos sentemos toda la familia a platicar sobre las enfermedades de nuestros genitales. Bueno, a lo mejor cuando ya hay un tema de historia familiar, o aunque no lo haya, yo creo que el hecho de abrir la conversación sobre esto nos hace saber que es importante que la gente se interese, que la gente se conozca, ¿verdad?
0: Sí, o sea, incluso por mi cabeza pasaba en ese momento, bueno, es que yo quiero tener a mi familia aquí, mi familia del lado materno, para preguntarles a mis primas, a mis otras tías, bueno, mi abuela ya no está, pero para preguntarles si ellas también tenían ese problema y pues nunca lo dijeron, ¿no? O nunca fueron al médico. Por ejemplo, mi abuela, yo sé que nunca se hizo un Papanicolaou. ¿Sabes? Como de por qué, por recursos o por pena o cuál fue la situación, y yo digo, ay, yo quiero ser como mi abuela, yo tampoco quiero hacérmelo porque sé que no es cómodo, que es molesto. Un día mamá llegó diciendo, es que me tuve que hacer la prueba en el seguro, en el IMSS, y me lastimaron, ¿no? O sea, yo decía, ella tal cual dijo, yo sentí como si me hubieran metido un palo de escoba. Y dije, es que no es posible que no pueda hacerse este tipo de estudios con delicadeza, ¿no? Porque el hecho de que una mujer ya haya tenido uno, dos hijos o una, dos, tres parejas, no significa que por eso va a ir al médico y la revisión va a ser, pues, tosca.
1: ¿Tú dirías que también es importante que si algún profesional de la salud nos está escuchando, pues tenga la suficiente delicadeza y empatía durante los estudios? Digo, esto ayudaría a la adherencia y al seguimiento de las mujeres, ¿verdad?
0: Yo creería que sí, la verdad. A mí me gustaría que este mensaje, que este programa, que este espacio que me están abriendo llegara, pues sí, a las mujeres y también llegara a los médicos.

0: No puedo creer que podamos vivir en un mundo en donde como mujeres nos aterra. A mí me aterra la idea de tengo que ir al ginecólogo porque sé que me puede tocar a alguien que me va a revisar pues de una manera delicada, tampoco como si fuera un bebé, uh-huh. pero sí de una manera pues que yo no me sienta tan incómoda. Uh-huh. Ya de base es incómodo estar en la camilla.
1: Sí, te sientes muy vulnerable cuando estás en un estudio.
0: Estás muy vulnerable, además. Pues sí, quisiera invitar a los médicos a que pudieran ponerse, como dice el título del programa, en nuestros zapatos. Y también a las mujeres médicos, porque pues a lo largo del libro de Caja de Pandora yo hablo precisamente sobre que tuve que ir con diferentes médicos. Primero por la bartolinitis. Uh-huh. Y después por una adherencia de clítoris. Y médicos hombres, yo decía, bueno, puedo entender que no me comprendan porque nuestros cuerpos son distintos. Pero cuando iba con ginecólogas, con doctoras, no podía entender por qué no podían ponerse en mis zapatos y comprender que pues si yo iba era porque me sentía mal.
1: Uh-huh. O sea, una vez que se resolvió lo de la bartolinitis, ¿Fue sencillo esa resolución o fue complicado resolver esa patología?
0: No fue sencillo. La bartolinitis, pues me di cuenta de que mi familia había tenido ese problema. Y mi mamá me dice, bueno, la solución que encontramos tu tía y yo fue que te abren básicamente el absceso, te hacen un pequeño corte, será un centímetro, te drenan, sale todo el líquido que se acumuló, dependiendo si estuvo demasiado tiempo, infectó, tiene ya pus, no lo sé. Sale todo eso, te lavan y te cosen. Esa fue la solución que yo encontré para este problema. Mi mamá pasó por eso, mi tía pasó por eso y ahora me tocaba a mí. Ese día que tuve que pasar por esa pequeña operación, pues no fue fácil.
1: No,
0: fue
1: suena muy doloroso.
0: Difícil. Pues claro, tenía anestesia, ¿verdad? Pero creo que la anestesia que me faltó fue la anestesia del corazón.
1: Qué bueno que tocas ese tema, Lidia. ¿Cómo te afectó este penar de patologías que tuviste en tu salud mental y en tu salud emocional?
0: ¿Cómo me afectó? Cambió toda mi vida. Realmente yo puedo decir que hay un antes y un después. O sea, la Lidia que está aquí no es la Lidia que era antes. Yo me atrevo a decir que esa Lidia murió. Murió y no sé si tal vez haya revivido o es lo que quedó, no lo sé, pero sí me afectó. Fueron 5 años de mi vida en donde paré absolutamente todo. Mi carrera la tuve que hacer a un lado, mis amigos, mi familia, todo. O sea, todas mis energías estaban puestas en solucionar ese problema que yo tenía, porque empezó con la candidiasis y siguió con la bartolinitis, pero no se terminó ahí.
1: ¿Qué pasó después?
0: Después de que esa bartolinitis se curó con este procedimiento, pasa un año en donde pues tenía por ahí todavía el problema de la candidiasis. Regresa de nuevo la candidiasis y pues yo ya tenía idea, ¿no?, de ahora de cómo tratarla, y tuve que tomar medidas de higiene demasiado tal vez exageradas. Pues me volví una persona pues sí, tal vez muy exagerada, ¿no?, de para ir al baño, que nadie más entre, ¿no? Es mi baño exclusivo, ¿no? Para lavar mi ropa interior, para lavar cosas de aseo personal, la toalla. Pues sí, porque yo estaba con la idea de las bacterias y los hongos y los virus. Uh-huh. ¿Y qué va a pasar si otra vez me da infección?
1: Y lo cual es muy complejo, ¿no, Lidia? Porque también sabemos que el exceso de higiene en la zona íntima promueve el crecimiento de cándida.
0: Sí, exactamente. Entonces yo no sabía si era eso o era una cuestión de que pues ya había quedado como vulnerable. No lo sé, uh-huh. Pero empecé otra vez a tener ese pequeño problema. Pero como yo ya tenía idea, pues en las cremas que me habían dado antes. Hubo una crema por ahí que fue la que me ayudó, que fue el miconazol. Uh-huh. Con esa solucionó el problema y pasó un año en donde yo estuve tranquila. Aparentemente, porque ya, o sea, ya no tenía ningún síntoma, ya no había problemas con la bartolinitis, ya no había problemas con la cándida. Solamente estaba la cuestión, pues, emocional.
1: ¿Cómo te sentías?
0: Me sentía asustada.
1: ¿Tenías miedo de que volviera a repetirse?
0: Sí, claro, tenía miedo. Y aparte de eso, yo creo que el miedo más fuerte es que esta glándula de Bartolino yo sentía que no estaba normal. Porque, o sea, como mujeres nos podemos bañar, podemos explorar. Y básicamente lo que tú tienes que sentir es nada, es liso. Esta entrada a la vagina tiene que estar pues lisa, no tienes que sentir ningún bulto. Y yo sentía un bulto del lado derecho, que era donde había tenido la bartolinitis. Y yo decía, es que cómo es posible que pues me drenaron, me lavaron, me cosieron. Y en teoría debería de estar pues como estaba antes, ¿no? Uh-huh. Normal. Y no era así. Yo seguía teniendo ahí algo.
1: ¿Y pensabas que podría ser otra vez un absceso o que pudiera ser una cicatriz?
0: Sí, así es. A mí el médico me dijo, es una cicatriz. Y yo pensaba, bueno, la abertura que hizo no fue profunda, fue 1 centímetro, no tendría que ser una cicatriz tan grande. Y sin embargo yo sentía como si me hubieran puesto un tope, como si yo así en la calle. Uh-huh. Vas con tu auto y pasas el tope, yo así me sentía.
1: Uh-huh. Oye, y después de que pasa este tema de superar, y digo entre comillas, el tema de la bartolinitis, dices que desarrollas una nueva patología, pero ahora en el clítoris.
0: Sí, así es.
1: Mira, vamos a hacer una breve pausa y me cuentas un poquito de detalle. Vamos a platicar un poco de cómo es el clítoris, que es una estructura más allá de que es solo una puntita del iceberg, es una estructura grande, ¿verdad?
0: Sí.
1: Vamos a irnos a una breve pausa y volvemos con este tema tan interesante.
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11: Son las 6:30.
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1: Ya estamos de regreso, estamos platicando hoy sobre salud genital femenina y tenemos una invitada, Lidia, que nos está contando su historia, nos prestó sus zapatos y se atrevió. Muchas gracias, Lidia. Y en el corte anterior yo te preguntaba que si después de superar la parte de la bartolinitis, ¿tuviste otra patología? Y me dijiste que sí, que fue algo que se llama adherencia en el clítoris. ¿Nos puedes contar un poquito qué es el clítoris y cómo son sus estructuras?
0: Bueno, les voy a presentar ahora a mi amigo el clítoris, porque antes de esto, pues yo no lo conocía. así escuchaba, que el clítoris, que es muy importante, que para el placer femenino, etcétera. Pero realmente no lo conocía. Entonces, cuando yo lo conocí, cuando yo lo entendí, porque hay que entenderlo y hay que sentirlo. Cuando yo lo sentí, yo le prometí que, pues, que lo iba a cuidar. El clítoris es un órgano exclusivamente femenino. Tiene muchas terminaciones nerviosas, unas 8000 terminaciones nerviosas.
1: Wow.
0: Me parece que el miembro masculino tiene cerca de 3000. Pues le llevamos la delantera por mucho y no se habla de él. Realmente tú llegas al médico y le dices, es que, ¿qué crees, doctor? Me duele el clítoris. Y te dicen, no, es que, ¿qué es eso? Que no te puede doler. Es que el clítoris no se puede enfermar. O sea, tal vez estás confundida o muchas cosas que yo escuchaba era, pues eres muy nerviosa, eres muy aprensiva. Y porque yo estaba nerviosa cuando entraba a los consultorios, claro que sí. Pero no era eso, era que simplemente me dolía el clítoris.
1: ¿Ese fue el primer síntoma que tuviste?
0: Sí, una noche bañándome, pues yo ya estaba, digamos que acostumbrada a revisarme de cierta manera. Y me di cuenta que el lado derecho del clítoris estaba distinto. O sea, lo que sería el prepucio, el glande, el capuchón del clítoris estaba diferente. El capuchón es esta pequeña piel, delgada piel que cubre al glande. Y el glande es lo que podemos ver del clítoris, porque en realidad es un órgano gigante. Me parece que mide como 10 centímetros de longitud.
1: Sí, que se extiende por la parte interior de los labios menores, ¿verdad?
0: Sí, así
1: como si
0: es.
1: Fuera una sillita de
0: sí,
1: montar así.
0: Así es, tiene sus ramitas, me parece que son dobles. Y lo único que podemos ver es el glande. Y el glande está cubierto por este capuchón. Es similar a lo que pasa con el pene. En los hombres, ¿no? Ellos también tienen su glande, tienen su prepucio. En el caso de las mujeres es el capuchón. Es, esa noche, pues yo me estaba bañando, estaba todo muy tranquilo, normal. Y me doy cuenta que el lado derecho del capuchón está, pues está distinto, ¿no? Está como más gordito, o sea, se siente una diferencia entre ambos lados. Y pues claro que me asusté, ¿no? Me asusté muchísimo. E intenté calmarme a mí misma de, no, no pasa nada, pues todo está bien, ¿no? Salí del baño, tomé el espejo y dije, vamos a ver qué pasa. Empecé a observarme y efectivamente, o sea, se podía ver en el espejo como un lado estaba, digamos que normal, y el otro estaba como inflado. Así se veía, un lado normal y un lado hinchado. Ese fue el primer síntoma, digamos.
1: La inflamación.
0: La inflamación.
1: Antes que el dolor.
0: Antes que el dolor.
1: Oye, me gustaría hacer aquí una pausa y hacerte una pregunta antes de que continúes tu historia. ¿Qué tan importante consideras la autoexploración de la zona genital femenina? Por años nos han estado diciendo que es muy importante hacer autoexploración mamaria, no para sustituir el diagnóstico a través de un ultrasonido o de una mastografía, sino como primer filtro o tamizaje para identificar que algo anda raro con tus senos. ¿Sería lo mismo? ¿Sería tan importante hacer una autoexploración con un espejo viendo nuestra zona genital?
0: Sí, me hubiera gustado hacer esas exploraciones para conocerme, para saber qué había, en qué parte estaba, en qué sitio. Entonces yo sí quiero invitar a las mujeres. Sé que seguramente muchas universitarias van a estar escuchando esto. Y me parece que sí es importante tomar el espejo y preguntarle dónde está el clítoris y cómo se siente. Más allá de la parte de morbo, más allá de la parte de, ay, es que yo sí lo hago y entonces ya soy más libertina, o no, es que tú no lo haces, entonces tú eres una, ¿cómo dicen?
1: Ahora,
0: una mojigata, ahora dicen los jóvenes.
1: Bueno, pero no solo, o sea, que no está mal, o sea, explorar nuestro propio placer es algo bueno, es algo sano, sí, antes de explorarlo en pareja. Pero también es muy sano conocer nuestra anatomía, ¿no? Porque tú te das cuenta si tienes un brazo hinchado, ¿por qué no darte cuenta o conocer suficiente tus genitales como para decir, oye, esto no estaba así, aquí hay algo raro? Bueno, retomando tu historia, Lidia, ¿tú te das cuenta gracias a esas exploraciones que habías iniciado con el espejo que tu clítoris estaba más gordito de un lado que del otro? Y luego empiezas con dolor.
0: Sí, eso fue lo que sucedió. Yo dije, bueno, no pasa nada. Igual y yo ya estoy aquí, pues toda traumada, ¿no? Por la parte de Bartolinitis. Y lo dejé tamizar un poco. Esperé un poco, dije, bueno, voy a ver, tal vez pues me irritó el jabón, no lo sé, algo pasó. Y va a bajar con los días esa inflamación. Pasó una semana y no bajó. Yo intenté estar pues tranquila, estar calmada, dije, no pasa nada, si no baja, si yo veo que hay algo más, pues voy al médico. Me van a tener que revisar, me van a dar un tratamiento y se acabó. Y ese fue solamente el principio del fin. Una semana después yo tenía los dos lados del capuchón inflamados y empecé a tener dolor. Entonces fui al médico y fue ahí donde yo empecé a darme cuenta que los médicos no querían escuchar al clítoris. O sea, como que ellos escuchaban clítoris y se daban la vuelta y se iban o decían, no, es que yo no oigo.
1: Fíjate que hace rato antes de entrar al aire platicábamos eso, ¿no? Que durante una exploración ginecológica pareciera que la única estructura que se revisa, porque además es la única que te preguntan, pues es la entrada a la vagina, ¿no? Con el espejo abren, entran y revisan. Pero y las estructuras externas también son muy importantes. Ni siquiera nos preguntan, oye, ¿cómo te sientes de aquí o de acá, no?
0: No, yo puedo decir, maldito espejo. sí, o sea, se pasan pues directo a la cocina, digo yo. Directo a la vagina y es lo único que nos importa y tal vez el cérvix. Pero el clítoris, ¿qué pasa con el clítoris? ¿O el clítoris?
1: ¿Qué te dijo el primer médico que visitaste cuando le dijiste siento dolor e inflamación?
0: Él me dijo, eso, eres aprensiva, eres nerviosa, sí, es un manojo de nervios, cálmate. Él me había tratado anteriormente para la bartulinitis, él me cosió. Eso fue lo que me dijo y pues yo dije, bueno, tal vez tenga razón. Me dio un tratamiento que fue para la cándida. Tienes inflamado el capuchón porque tal vez la cándida otra vez está ahí. Yo decía, pero ¿por qué yo a la cándida no le hice nada? Yo ya no quiero saber de ella. Pues no funcionó. Regresé y fue, pues, tú sigue intentando, ¿no? Con esta pomada, un antimicótico que ceda ese problema. Y no cedía. Y iban pasando los días, yo empezaba, me sentía como picor, pero no era igual al de la cándida, era distinto y sentía dolor. Yo sentía que me dolía el clítoris, básicamente. Uh-huh. Yo no encontré una solución y dije, bueno, voy a ir con otro médico. Fui con otra doctora y ella me dice, bueno, tal vez no es infección por hongo, uh-huh, es infección por bacteria y bueno, pues antibióticos. Uh-huh. Y me funcionó. Pero no sé si fue por los antibióticos o porque me había dado un antiinflamatorio. Uh-huh. Se me desinflamó el lado izquierdo. Dije, bueno, ya voy de gane. Pero no me duró el gusto. Unos días después, vuelve a inflarse. Y seguía con el dolor. Y ese fue solamente el inicio de una historia. El inicio de la caja de Pandora. Porque yo visité alrededor de unos 14 médicos.
1: ¡Wow! Muchísimas, Lidia. Hombres y mujeres.
0: Hombres y mujeres, ginecólogos, médicos generales. Fui con acupuntura, naturista. Intenté de todo. Ya no fui con un chamán porque pues ya no tenía dinero. Porque también pensaba, bueno, igual y estas cuestiones de brujería tal vez. Uh-huh. Aunque yo sabía que no.
1: Imagínate tú con tu formación en el área de ciencias, llegando a pensar en eso es porque hay una desesperación detrás, ¿no? O sea, un hartazgo, una desesperanza, ¿no? De decir, híjole, ya me hicieron de todo y esto no se soluciona.
0: Sí, efectivamente, yo estuve con ese dolor como unos 8 o 9 meses aproximadamente. Wow. Y yo pensaba, bueno, tengo tantos años, tengo 8 meses, 9 meses con el dolor. Y ese dolor solamente incrementaba, gradualmente iba incrementando. Me empezó doliéndome poquito, se me olvidaba viendo la tele, haciendo actividades, saliendo, aumentaba y aumentaba. O sea, pasaban los días y yo me sentía cada vez peor y cada vez peor y cada vez peor. Y decía, es que no puedo. O sea, yo me ponía a hacer cuentas. ¿Cuántos años voy a soportar esto? Porque no creo soportar ni 2 años.
1: Uh-huh. No, y además a eso le sumas el peso emocional de a lo mejor no poder compartirlo, ¿no? Que la gente, por ejemplo, si tienes dolor de cabeza, alguien dice, ¿qué tienes? Y tú le dices, es que me duele la cabeza. Ya lo va a entender, ¿no?
0: Tómate un Tylenol.
1: Tómate un Tylenol, ¿no? O no sé, X. Pero cuando tú tienes, no puedes andar por la vida diciéndoles.
0: Me duele el clítoris.
1: Me duele el clítoris, ¿no? O sea, y esto ya me tiene cansada, ¿no?
0: Sí, no, no, yo no podía decirlo. Inclusive llegué a platicar con una o dos amigas desde que tenía el problema de Bartolinitis. Recuerdo que a una amiga le dije, oye, es que mira, tuve el problema de Bartolinitis. Inclusive le mandé una imagen acá de las glándulas de Bartolino, ¿no? Normales con Bartolinitis. Y me sorprendió mucho su respuesta porque ella me dijo, ¿y esto en qué te afecta? Y yo dije, antes, después. El chiste se cuenta solo. Pues claro que sí me afecta. Entonces yo había pasado como media hora mandándole mensajes y compartiendo. Y pues tal vez Lidia fue muy dura, pero Lidia dijo, pues córtalas. Yo sé que no lo hizo, pues, con malas intenciones. Seguramente tenía muchas cosas en la cabeza, muchas cosas en su vida. Pero sí me sorprendió que entre mujeres no podemos hablarlo. Entre mujeres no podemos llegar y decirle, y tan solo, por ejemplo, a tu mamá, oye, mamá, me duele el clítoris. Tu mamá le va a decir, bueno, ¿con quién andas? Uh-huh. Y tú dices, pues que no se trata de que ande con alguien, se trata de mí, de mi cuerpo.
1: Vamos a irnos a una breve pausa y volvemos con este tema tan interesante.
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11: Son las 6:44.
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1: Ya estamos de regreso, estamos platicando hoy sobre salud genital femenina y tenemos una invitada, Lidia, que nos está contando su historia, nos prestó sus zapatos y se atrevió. Muchas gracias, Lidia. Lo que pasa es que tenemos tantos tabús respecto a la sexualidad, sí, ¿no? Entonces yo creo que lo que decíamos también, ¿no? Que en la medida de que abramos estos temas a la conversación con sus nombres reales, ¿no? Y podamos sentirnos cómodos y no juzgados hablando de ello, pues podemos resolver desde tener una vida más satisfactoria y hasta tener una vida más saludable, ¿verdad?
0: Sí, así es, que poco a poco deje de ser tabú, que yo pueda decirlo abiertamente sin que me juzguen.
1: Después de todos estos 14 médicos que pasaste y no tener una solución, ¿qué ocurrió?
0: Fueron 14 médicos. Y yo iba, les presentaba mi tema, básicamente, pues sí. ¿Qué creen? Me duele el clítoris. Y tenía respuestas de todo tipo. Tienes infección por hongo, infección por virus, clamidia, infección por alguna bacteria, hace un cultivo, yo me hacía cultivos, me salía como resultado lactobacilos, que pues son básicamente...
1: Pues, normales, los microbiota bichos, normal de
0: los tu bichos vagina. Normales que deben estar ahí. Entonces, no era por ahí, me decían, no, pues es que es psicológico. Tal vez, pues tú ya te hiciste la idea de que te duele. Eso igual me sorprendió mucho. Una doctora me dice, es que seguramente tú estás pensando que te duele y por eso te duele. Y yo decía, wow, o sea, me gustaría tener ese poder mental, que no dudo que tal vez haya casos extraordinarios en donde pueda aplicar. Pero yo decía, no, yo creo que no lo tengo. O sea, intentaba, yo, bueno, me duele la mano. Y mi mano normal.
1: Pero qué bueno que lo mencionas. Sí hay patologías genitales relacionadas con un tema de salud mental, pero no todas son así. Y es muy importante escuchar a tu cuerpo, ¿verdad?
0: Sí, sí, es muy importante.
1: ¿Y qué hiciste después de que te agotaste con esto?
0: Yo me agoté porque eran demasiadas respuestas, ¿no? Fui al psicólogo, también fui al psicólogo. No fue una experiencia grata. El psicólogo, pues, me dice básicamente que yo necesitaba tener un amigo con derechos. Que mi clítoris dejara de dolerme. Y no sé cómo interpretarlo, pero él me decía, es que las personas que han estado corporalmente conmigo se han sentido muy bien, etcétera, etcétera. Y a mí me gusta ayudar a la gente y tú puedes venir a las sesiones, a la terapia y no te voy a cobrar ni un centavo. Y perdón, pero pues mi mente se iba por otra parte. Yo decía, no estoy segura de si entendí muy bien lo que él me quiso decir o yo soy mal pensada. Estoy pensando que él quiere otra cosa con lo que me está diciendo. No regresé con ese psicólogo, claramente.
1: Qué importante es ir con profesionales de la salud que sean éticos, ¿verdad? Desafortunadamente no siempre una licencia médica para ejercer viene de la mano con ética, pero también es importante como paciente estar pues alerta y buscar una segunda, tercera o quinceava opinión.
0: Sí.
1: ¿Y luego se resolvió? ¿No se resolvió?
0: Pues fui con una doctora que ella me dice, bueno, no tienes nada en el clítoris. Es la misma respuesta de siempre. Tu clítoris está bien, no le pasa nada. Y yo así como yo necia de, pero es que sí. O sea, yo estoy viendo en el espejo cómo está inflamado, me duele, estoy desesperada. O sea, el dolor yo lo describiría como, es como si tuvieras un montón de espinas, no sé, como cuando te espinas cuando estás pelando nopales, limpiándolos, o cuando agarras tunas y sientes las espinas ahí y te agarras y te duele.
1: Qué doloroso.
0: Y aparte también tenía una sensación como si me estuvieran rasguñando por toda la vulva. Iba y venía esa sensación. Yo le llegué a la doctora y le platiqué, no tienes nada, y me dio una solución que se llama Bantal. Esta solución, una cucharadita en un litro de agua y te haces pues lavados.
1: Sí, es antiséptico y anestésico, ¿no?
0: Así es. Entonces yo así como que, bueno, vamos a probar. Y no me ayudó, no me funcionó. Pero pues para hacer un lavado, pues tienes que estar en una posición específica, en cuclillas. Al yo tener que estar en esa posición y tener que lavarme, descubrí que el clítoris, este capuchón, se movía. Descubrí que podemos mover el capuchón, que podemos subirlo y bajarlo. Pues como el prepucio de un pene.
1: Y sí, mecánicamente es móvil.
0: Sí, mecánicamente, y yo no lo sabía. O sea, ¿cuántos años como mujer teniendo clítoris y yo ni enterada? Y esa fue la solución.
1: Y también cuando ocurre la excitación, se mueve para liberar un poco más al clítoris.
0: Así es,
1: que
0: porque
1: se engrosa, ¿verdad?
0: Sí, también el clítoris tiene erecciones. O sea, es una cosa que a mí me sigue sorprendiendo. No puedo creer que pasé tanto tiempo sin conocerlo. Y fue ahí donde yo me di cuenta de que este capuchón se movía. Entonces yo lo moví hacia arriba y el glande quedó descubierto. Y fue ahí donde me di cuenta de la fimosis y de las adherencias. Y que básicamente yo tenía el glande, tenía un montón de esmegma y tenía el capuchón encima.
1: Me parece súper interesante lo que nos estás contando. Y dijiste tres términos importantes: adherencia, fimosis y esmegma. ¿Le puedes explicar a nuestro auditorio qué es cada una de estos términos, por favor?
0: Claro, pues la adherencia es básicamente, pues están pegados, ¿no? Estos dos tejidos que es el glande con el capuchón se pegan. O sea, naturalmente deben estar juntos, pero no revueltos. Pues están ahí, el capuchón se puede mover para arriba, para abajo, para permitir que este glande, al momento de la excitación, crezca y se mueva libremente. Pero cuando esto no pasa, cuando estos dos tejidos se pegan, viene una adherencia. Y estas adherencias no solamente ocurren en esta zona, pues se pueden adherir otros órganos de nuestro cuerpo. O sea, yo puedo andar aquí por la vida con mi hígado pegado, con no sé qué, y no me enteré. Son adherencias. El esmegma es esta sustancia que se produce naturalmente, básicamente en los mamíferos.
1: Sí, que se produce, por ejemplo, entre el prepucio y el pene. Sí, que es como una grasita que lubrica, pero no es líquida, es un poquito más espesa, ¿verdad?
0: Sí, está esta cosita blanquita que tenemos ahí, tanto los hombres como las mujeres. Y pues este esmegma hay que irlo retirando, ¿no? Sería como la cerilla en las orejas, ¿no? Uh-huh. Esta cerilla te está lubricando tu oído y pues con cuidado lo retiras, se produce más y no pasa nada. El esmegma pues está ahí también lubricando.
1: ¿Y la fimosis?
0: La fimosis es cuando ya no puedes ver a tu glande.
1: Uh-huh. Ya cuando está cubierto por esa misma adherencia. ¿Lo cubrió y ya no se mueve?
0: Sí, ya no se mueve, ya quedó ahí pegado. Pues sí, yo tenía eso, tenía el glande, después tenía una capa de esmegma y encima el capuchón. Eso era una fimosis. Y hay grados de fimosis, de que si vemos el 50% del glande del clítoris, pues es una fimosis leve. Y si vemos el 25% del glande, es moderada. Que si ya no podemos ver al glande del clítoris, ya quedó enterrado, ya es una fimosis severa.
1: Fíjate, esto que nos cuentas es fundamental, que si no conocemos nuestro cuerpo, no nos vamos a dar cuenta de que están habiendo cambios anatómicos. ¿Por qué? Porque nunca lo vimos como era antes y vamos a pensar que a lo mejor eso es lo normal.
0: Sí.
1: Pero si en la medida en que tú te conoces y te autoexploras de manera frecuente, puedes identificar esos cambios, ¿verdad?
0: Sí, efectivamente, y yo no lo sabía. Digo, me parece que yo estaba por ahí entre el leve y el moderado, pero pues, o sea, el glande estaba ahí quedándose enterrado entre el esmegma y entre el capuchón, y eso era lo que me estaba causando ese dolor que pues ya me tenía vuelta loca y yo no lo sabía. Fue en ese momento cuando me tocó estar de cuclillas, lavándome con esta solución Bantal que me dio la doctora, fue cuando yo me di cuenta, ¡ay, mira, el capuchón se mueve! Uh-huh. Y lo moví y está todo lleno de esmegma. Uh-huh. Pero el esmegma ya estaba hecho piedra, sin exagerar.
1: Sí, por eso era tan doloroso.
0: Sí, era muy doloroso. Yo me tuve que quitar piedrita por piedrita y estas piedritas yo intentaba deshacerlas y no se podía. O sea, intentaba meterle la uña para deshacerlas y no se podían. Y pues en parte era lógico porque yo llevaba 8 o 9 meses con esas piedritas ahí metidas.
1: El médico le dijiste, oye, pasó esto.
0: Sí, claro, yo le dije, oiga, doctora, mire, yo encontré esto aquí. Y nada, la respuesta fue, pues hay que tener más higiene. Y yo me quedé con el ojo cuadrado porque dije, pues yo me baño todos los días. Según yo me lavo mi zona íntima todos los días, pero yo no sabía que aquí había que levantar el mantel y limpiar abajo del mantel. No lo sabía. Y cuando me enteré, tuve que levantarlo. Y ahora sigo haciéndolo.
1: ¿Se resolvió?
0: Yo me tardé todavía como un año, tal vez 2 años, para llegar al punto en donde digo, ya me siento normal. Ya no me duele el clítoris. Sí, tengo que hacer por ahí ciertos trucos, ¿no? Que básicamente levantar el capuchón. Pero yo no me duele. Pues que todo el tiempo me estuvo doliendo. Dolor 24 horas.
1: Qué terrible.
0: O sea, algo que yo no escribí en el libro porque siento que era demasiada información. Yo obligué a mi mamá a que me tomara fotos. Uh-huh. Porque yo quería esas fotos como las del artículo. Uh-huh. Y en el artículo se ven las fotos donde, o sea, no hay más. Tienes ahí el glande, tienes el capuchón y ves cómo no puedes observar el glande completamente porque está pegado.
1: Sí, tapado. Sí,
0: o
1: sí,
0: sea,
1: sí.
0: Hay zonas ahí donde no se puede ver. O sea, así, tal cual están las fotos, era como yo lo observaba. Y yo le decía, mamá, es que por favor, tómame una foto porque quiero llevársela al médico para que me crea. Porque no me cree.
1: Uh-huh. Que al final yo creo que sí afecta a la salud mental este tipo de problemas. Pero fíjate, Lidia, yo creo que las cosas que nos ponen más vulnerables es cuando padecemos una enfermedad. Y yo creo que a nadie la vergüenza lo ha curado.
0: No.
1: Entonces yo creo que quitarnos esa vergüenza con nuestro cuerpo es fundamental. Después de todo esto, Lidia, ¿qué aprendizajes rescatas desde tu experiencia personal, desde escribir un libro? Porque esto fue tan trascendental en tu vida que te hizo escribir un libro para que otras mujeres lo conozcan, se sientan acompañadas. ¿Qué te dejó escribir el libro y tu experiencia personal? ¿Qué le dirías a las personas?
0: Aprendí demasiado a la fuerza. De verdad que a veces pienso, quisiera tener un deseo, desearía que todo esto nunca hubiera pasado porque realmente me cambió la vida. Aparentemente, ay, no pasa nada, te dolía, pero ya no te duele. Pero no era cáncer, pero pudo ser peor. Sí, pero yo creo que hay que conocer nuestro cuerpo. Entonces creo que el aprendizaje más importante que yo quiero rescatar es ese, el conozcan su cuerpo, conozcan dónde está su clítoris, cómo es sentirlo normal, porque ahora puedo verlo cuando está en paz.
1: Y sano.
0: Ahora puedo saberlo.
1: Muchas gracias, Lidia. Igual nos habías dicho que querías compartirnos un pasaje de tu libro, ¿verdad?
0: Cuando estábamos checando esto de la entrevista, yo le comentaba a Betty que me gustaría que pusieran una canción que viene aquí mencionada en el libro. Fue un momento en donde yo dije, es que yo ya no quiero estar así en este mundo. Yo dije, hay dos caminos. El camino que yo sane y vuelva a estar bien, vuelva a sentirme normal, o el camino de ya no quiero estar aquí. No puedo, no imagino mi vida con este dolor.
1: ¿Llegas a pensar en eso?
0: Llegué a pensar en la muerte. Llegué a pensar a decirle a mi abuela que ya no está aquí, que me llevara con ella. Esos eran mis dos caminos. Afortunadamente, mi abuela no me recibió.
1: Dijo, no es tu momento.
0: No es mi momento. Y menciono un poco de eso en el libro y menciono la canción que es Los Malaventurados No Lloran, de Panda, donde habla precisamente de, ¿no? Están hablando a una persona, a una mujer muy querida que ya no está en este mundo y le piden volver a hablar con ella, volver a escucharla, volver a verla, que te pueda llevar con ella. Y eso era lo que yo le pedía a mi abuela en ese momento. Si yo voy a estar en este mundo con ese dolor, prefiero que tú me lleves. Y ella me contestó que no.
1: Afortunadamente. Porque además esto permitió contar tu historia a través de un libro. Probablemente a alguna mujer que esté pasando algo similar o que empatice con lo que tú viviste diga, no, pues yo no voy a esperar a que algo me pase, voy a conocer mi cuerpo hoy.
0: Sí, efectivamente. Creo que al final del día esta historia estar aquí, contar esto, no es para que me conozcan a mí, es para que si esto sirve, si esto resuena en alguien, si alguien dice, oye, a mí esto sí me sirve, pues tómalo, o sea, de verdad tómalo, que te ayude. Seguramente hay muchísimas mujeres viviendo esto y viviendo cosas peores, porque recuerdo que había encontrado un como blog donde las mujeres hablaban precisamente sobre eso. Yo tengo vulvodinia hace 10, 15, 20 años y sigo con ese problema. Y no necesariamente era como el clítoris, no, era diferentes partes de la zona íntima. Y yo dije, 20 años, 30 años, y doliéndole la zona íntima, no puedo. Es por eso que yo hablé con mi abuela, ¿no? Entonces, hay mujeres allá afuera que tienen vulvodinia o que les dan ese diagnóstico y que están desesperadas. Yo las leí en ese blog y no puedo más que desear que ellas también tengan una abuela que no las reciba y que les dé una respuesta y que puedan sanar. Y sé que están allá afuera y espero que esta historia pueda llegar a ellas, pueda llegar a los médicos, que los médicos puedan estar abiertos, tan siquiera decir, oye, sí, tal vez no sé qué es lo que tienes, porque se vale decir, no sé, como médicos, ¿no? También me encontré con eso, es que no pueden decir que no saben, tal vez porque no se ve bien, pero yo creo que sí pueden decir, no sé qué tienes. Pero el clítoris, mira, te explico, es así, así, así, así, así. Tú puedes explorarte, esto sería lo normal.
1: Qué importante todo esto que nos dices, Lidia. Sí. Pues muchas gracias. ¿Ya no quieres leer algo de esto?
0: Pues sí, si todavía me dan oportunidad de leerlo. Pues
1: sí, claro. Si gustas leerlo y sería muy genial para dar cierre. Y con eso nos despedimos. Gracias a Lidia por ser tan valiente y compartirnos tu historia. Recordemos que conocer nuestro cuerpo, escuchar a nuestro cuerpo es el inicio de la salud y que también buscar especialistas que empaticen con eso. Les enviamos un cordial saludo a todos los que nos escuchan. Invitamos a las mujeres a que se conozcan profundamente. Un abrazo en los controles, Edgar Santos, en la producción, Betty Barrón y en la voz, Orquídea Arellano. Gracias, Lidia.
0: Era una tarde de fin de semana. Día del.
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20: Temperatura 19 grados centígrados.
11: Son las 7 con 3 minutos.
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21: Bienvenidos a una emisión más de On the Road. Aprovechando las fiestas patrias, escucharemos Indie Mexa en toda esta emisión. Y vamos a comenzar con Mindfield, Psicodelia, Shwagiz y Dream Pop en una mezcla súper atmosférica. ¿Están listos para este viaje musical? ¡Bienvenidos!

Continuamos con la propuesta del Shirota, guitarras ruidosas, energía alternativa y una vibra bastante cruda. Si te gusta el indie que se siente un poquito caótico pero muy cool, definitivamente el Shirota es para ti.

0: hacemos nuestra primera pausa. Sigue en sintonía de On The Road.
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0: Son las 7 con 17 minutos.
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0: Comenzamos nuestro segundo bloque con Islas. Indie pop con tintes electrónicos y melodías muy suaves. Tiene ese toque nostálgico que queda perfecto para una tarde tranquila.

0: Tenemos que hacer una pausa promocional, pero regresamos aquí a On The Road.
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0: Son las 7:32.
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0: Encabezamos nuestro tercer bloque con Lorel Meets the Obsolete, psicodelia, noise rock y una atmósfera bien hipnótica. Es esas bandas que te van envolviendo poquito a poquito.

Seguimos con la era del acuario, índice psicodélico con un lado experimental y muy especial. Perfecta si quieres salirte un poquito del indie pop tradicional.

0: El tiempo se va volando y estamos por concluir este espacio. Quédate con nosotros para nuestro último bloque.
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0: Son las 7:45. Comenzamos el último bloque de On The Road con mi banda favorita de esta playlist. O Tortuga, garage, surf y psicodelia con un espíritu súper relajado. ¿Me da esa sensación o esa vibe de cuando era joven allá por los 2000? Súper cool, altamente la recomiendo. Yeah, yeah.

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1: Finalizamos con Mangers, rock psicodélico y garage bastante más intenso, pero con muchísimo groovy. Música indie con mucha actitud.

0: Tenemos que despedirnos, no sin antes invitarte a seguir en sintonía de esta tu frecuencia universitaria. Al micrófono Lean, hasta pronto.
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5: Temperatura 18 grados centígrados.
0: Son las 8 con un minuto.
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7: Hola, ¿qué tal? ¿Cómo están? Bienvenidas y bienvenidos a este tu programa Desearte. Donde quiera que te encuentres, gracias por sintonizar las diferentes estaciones del Sistema Universitario de Medios Autónomos. Saludos a la Huasteca Hidalguense, a la zona, a la Sierra Otomí Tepegua y al Valle de Tulancingo. Todas estas estaciones hacen posible que tú recibas ahí en tu aparato receptor nuestra señal. Recuerda que tu programa Desearte es una producción de Radio UAEH Pachuca. Saludo con muchísimo gusto a Orlando, quien está en los controles, y también saludo allá en las antenas de Cubitos a Juan Carlos Muedano. Y también quiero saludar desde aquí a Guillermo Soto, a Memo Soto, quien es el productor de este programa, pero en este momento se encuentra por allá por Tlahuelilpan, así es que saludos. Y yo soy Corina Martínez. El día de hoy vamos a tener una propuesta triple, tripartita, así es que de música. Yo prometí en las redes sociales de que nos íbamos a mover mucho, así es que creo que sí, nos vamos a mover un poco con la música que traen Emilio Magia, Emilio miaja de bestiario, lo quise decir muy rápido, queridas y queridos radioescuchas, Vicente Jáuregui y Tatiana Tiburcio de MASGAP. Así es que este programa promete. Quédense con nosotros,

0: ¿Qué les pareció? 771-142-6712, 771-142-6712, el teléfono de WhatsApp para que nos envíes un mensaje de felicitación o de disgusto porque no les está pareciendo bien la música, o para que se puedan llevar un disco de Bestiario que nos está trayendo ahorita con 5 rolas, ¿no? 12 rolas, ¿no? Pues está rete bueno el disco. Bueno, estábamos escuchando a Vicente Jáuregui. Buenas noches, bienvenido a este tu programa Desearte, Vicente.
1: Hola, buenas noches y gracias por el espacio. La rola que sonó se llama La tibieza de tu amor y sí, manden mensaje ahí si les gustó o no les gustó ahorita. Ahorita nos arreglamos.
0: 771-142-6712 para que nos escriban. Y también tenemos con nosotros a Emilio Miaja. ¿Qué me pasa con el Emilio Miaja de Bestiario? Emilio, es un gusto tenerte en este tu programa Desearte.
2: Muchas gracias, Corina. Como siempre, muchas gracias por el espacio, por el apoyo, por los oídos de tus radioescuchas y sí, los escuchamos, a ver qué opinan de estas tres propuestas que pues hacemos música con todo el amor al arte y el cariño para ustedes.
0: Muy bien, Emilio. Y bueno, yo sé que va a haber un toquín cerca, se aproxima. Platícame, Emilio, ¿de qué se trata?
2: Sí, somos estas tres propuestas, que es Vicente, que ya escuchó en una de las canciones, es más Gab, que es un rock un poquito más fuerte, más tirándole a progresivo, tirándole a un poquito más fuerte, más energético, que es una propuesta hidalguense, y es Bestiario, mi banda, que va, como que el inter entre lo de Vicente y más Gab. Está entre las dos cosas, entre algo ponchado y algo más suavecito. Vamos a estar tocando el 3 de octubre en Foro Hidalgo, en el...
1: Centro Cultural Hidalguense, o Parque Cultural Hidalguense.
2: Parque Cultural Hidalguense.
1: Que hoy lo fuimos a visitar y está increíble, yo no lo conocía. Es un super auditorio.
0: Ajá, muy bien. En el Parque Cultural Hidalguense, allá en el sur de la ciudad capital.
1: Junto al Museo del Fútbol, ¿no?
0: Ajá, sí, sí, sí. Junto a la Biblioteca Central también.
2: Es correcto.
0: Ahí donde está el Auditorio Gota de Plata también. Ajá. Muy bien. El 3 de octubre.
2: 3 de octubre, ya estamos a 2 semanas de...
0: Ajá. ¿Y a qué hora es el toquín?
2: Va a ser de 6 de la tarde.
0: En adelante.
2: A las 9.
1: O sea, tardeada. Tipo tardeada, ¿no?
2: Tipo tardeada, exactamente.
1: Pueden llevar su picnic ahí, sentarse a comerse unos pastes.
0: Ajá.
2: ¿No? Sí, se presta mucho. Es algo que nos gustó, básicamente. El evento se llama Rock Park Live.
0: Ajá.
2: O sea, porque es con el concepto de eso, de aprovechen sus parques, escuchen música, disfrútenlo con la familia, disfrútenlo con sus amigos. Pues se practica en todas partes del mundo este tipo de ejercicio. Yo creo que bien lo podemos hacer y poner en práctica para pues todo mundo, o sea, todas las bandas y todas las artes, o sea, utilizar los parques y todas nuestras plazas públicas para expresar arte, ¿no? Uh-huh. Es parte del ejercicio que queremos hacer.
0: Uh-huh. 3 de octubre. Y bueno, a ver, Vicente, ¿cómo fue que dejas San Pascualito Regi? A ver, platícalos.
1: Bueno, platicábamos un poco fuera del aire que la banda cumplió 25 años, ¿no? Y que fue un buen número para cerrar un ciclo de un grupo pues que ya nació en el 2000 y en el 2025 se sentía como que ya era necesario. Cada integrante ya tenía inquietudes de hacer proyectos solistas, ¿no?
0: Ajá.
1: Entonces, yo, por ejemplo, inicié mi proyecto un poco medio en la pandemia, pero en 2023 formalmente inicia ya como porque saqué un disco que se llama Petricor, que Petricor es una palabra que significa el aroma de la tierra mojada, entonces es un disco que se huele y se escucha también, tiene muchas lecturas, ¿no?
0: Ajá.
1: Y eso, o sea, pues San Pascualito Rey se acaba, todavía vinimos a tocar a Pachuca el año pasado con la banda, y ahorita me dio mucho gusto cuando Emilio me dijo, oye, jálate a tocar a esta onda. Y vi las fotos del auditorio y dije, claro que sí, porque parece un auditorio de, decíamos, como de Sydney, ¿no? De estos auditorios así.
0: Es la impresión que da, ¿verdad?
1: Sí.
0: En fotos, ¿no?
1: Que
0: estamos en Sydney, sí. ¿No? Sí.
1: Yo y que lo vi en persona dije, no, pues sí está así increíble, es muy top, ¿no? Ajá. Y aparte es entrada libre el toquín, o sea, tiene todos los plus, ¿no? O sea, está, no se lo pueden perder, ¿no?
0: Ajá. ¿Y cómo es que llegas tú? Ah, bueno, fue Emilio el que te invita, y es por eso por lo que van a estar el próximo 3 de octubre en el Parque de la Familia Hidalgo.
2: Siempre se me ve el nombre. Es en el Foro Hidalgo de el Parque Cultural Hidalguense.
0: Ah, muy bien, muy bien. Vamos a ir a un corte de la estación y regresamos. Quédense con nosotros, esto promete. 771-142-6712. Escríbenos un WhatsApp.
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10: Son las 8 con 16 minutos.
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0: ¿Qué les pareció, queridas y queridos radioescuchas? Esta rola es de Bestiario. A ver, Emilio Miaja, platícanos, por favor, ¿qué escuchamos?
1: Ok, la canción que escuchamos es Violento Amor. Va muy enfocado en cuando escogemos una pareja para toda la vida, cuando nos enamoramos enteramente de alguien. Y el violento no es tanto por el hecho de que nos haga daño, sino que nos cambia la vida completamente. O sea, cuando amamos completamente, nos cambia en todos los aspectos, nos cambia físicamente, nos cambia anímicamente, nos cambia de todo. Entonces, somos otros cuando estamos con esa persona amada. Entonces, el violento amor no es algo malo, es algo... es algo que nos rompe para bien, que nos rompe para volvernos a armar.
0: Muy bien, Emilio. Y estábamos atrás de los micrófonos platicando mientras escuchábamos la rola, queridas y queridos radioescuchas, y Emilio me platicaba de un instrumento ruso que inventó un... Sí, pues es ruso, pues sí. Si lo inventó un ruso, tiene que ser el instrumento ruso, ¿verdad? Y se llama ese instrumento...
1: Theremin.
0: Theremin. Y este theremin consta...

0: de antenas. Son unas antenas que hacen este sonido tan particular de...
1: Muy agudo,
0: ¿verdad? Ajá. Pues es un instrumento que tú lo estás tocando en la rola.
1: Se escucha al principio, es al principio lo que suena, que suena como si fuera de película del santo, de película de marcianos o de fantasmas.
0: Ajá.
1: Se hace, o sea, pues la idea de esto es como que buscar un sonido muy sensible, muy orgánico, muy vocal, que no suene a voz.
0: Ajá.
1: Entonces por eso se seleccionó el término y es bastante entretenido de tocar.
0: Pues sí, me imagino. Pero además, algo que te preguntaba Vicente, ¿y qué, cómo le haces, o sea, para afinar? O sea, él te preguntaba, ¿y tú lo afinas? O sea, ¿cómo se le puede hacer para que esta antena esté afinada? No.
1: Es de oído. O sea, uno va acercando los dedos y la antena reacciona a los dedos, pero si uno se pasa tantito, se va otra nota.
0: Uh-huh.
1: Pero lo que hace muy sencillo eso, que el vibrato, él hace de es muy fácil porque uno mueve un poquito, tantito los dedos y ya hace como que este vibrato que muchos músicos utilizan en la voz, en la guitarra,
0: uh-huh.
1: El piano no tiene, bueno, lo utilizan creo que con pedales, pero, o sea, hay muchos de los instrumentos, el vibrato, eso que suena como que vibra la nota, es exactamente, es muy fácil en el término.
2: Claro.
0: Ajá. Queridas y queridos radioescuchas, ¿ustedes habían escuchado hablar de este aparato de música? Pues es una novedad, Emilio. La verdad es que la próxima vez que te invite vas a tener que traer un...
1: Claro que sí.
0: Un...
2: Theremin.
0: Theremin.
2: Es que escribe T-H-E, es como Theremin.
0: Theremin, sí. Claro, ajá. Con T-H, sí.
1: Mi ruso me falla.
2: No vine preparado con mi ruso de hoy.
0: O sea, ¿Theremin es ruso? Esa palabra
2: es el apellido de él, ¿no? León,
1: sí.
2: Theremin.
0: Okay. Y por eso se llama Theremin el instrumento.
2: Ajá, exacto.
0: Vas a tener que traer
1: una demostración
0: en vivo y a todo color para que nuestras y nuestros radioescuchas en Facebook vean de qué se trata.
1: Claro. Claro que sí.
0: Pero bueno, ustedes, queridas y queridos radioescuchas, pueden ahí en San Google poner la palabra Theremin, ya escucharon TH. Y ya les va a dar imágenes de cómo es este instrumento. ¿Hace cuántos años se inventó, Emilio?
1: Es de principios del siglo pasado.
0: Ah.
1: Como 1910, 20.
2: De hecho, es considerado de los primeros instrumentos eléctricos. O sea, porque
0: electrónicos,
2: existe,
0: sí,
2: desde antes de la guitarra eléctrica, desde antes de que la música fuera electrónica. Y tenía que ser un ruso el que lo inventara, obviamente, ¿no?
0: Ajá.
2: Siempre estuvieron muy avanzados por allá. Entonces, imagínate qué tan sorprendente fue su timbre en ese año, ¿no? En un 1920-30 debió ser así como... Si aún no suena futurista, imagínate hace 100 años cómo era de mágico, ¿no?
1: Y hay obras clásicas escritas para títulos para este instrumento.
0: Ajá.
1: Se toca con orquesta y toda la cuestión.
0: ¿Sabes? ¿Ah, sí?
1: Sí.
0: Sí. Ah.
2: Yo he visto gente tocando piezas, no sé, de Debussy, por ejemplo, o de Tchaikovsky, con Theremin,
1: sí.
2: Y suena a otra cosa. O sea, la orquesta, y en lugar de un violinista, por ejemplo, una chica, por ejemplo, tocando el Theremin, algo de Mozart, o sea, así busquen en YouTube Theremin Tchaikovsky y les va a salir algo fascinante allí.
0: Ah, ¿qué tal? ¿Qué tal? Estamos descubriendo algo nuevo. Todos los días se aprende algo, ¿verdad? Claro que sí. Theremin.
2: Sí.
0: Theremin. Bueno, pues es un instrumento que Bestiario utilizó para esta rola y para otras rolas del disco también.
1: Para Última Noche en la Tierra también.
0: Ah, muy bien. Oigan, los veo muy lentos. 771-142-6712. Van a decir nuestros invitados que nadie está escuchando. Si estás en Huejutla o en San Bartolo, Tutotepec o en Tulancingo, puedes escribirnos 771-142-6712. Y si te llevas un disco, lo que podemos hacer es que lo mandamos a Huejutla, lo mandamos a San Bartolo, Tutotepec, o lo mandamos a Tulancingo, y ahí tú lo puedes ir a recoger. Y el que se lleve un disco también se va a llevar stickers de la banda Bestiario. Y la verdad es que los stickers están bonitos, ¿no? Mira los stickers. Aquí En Facebook lo estamos transmitiendo en vivo y estamos con los stickers de bestiario. Así es que...
2: También, eso sí traigo yo.
0: Stickers, Vicente Jauregui.
2: Yo no tengo discos, pero stickers sí, y playeras.
0: Muy bien, muy bien. Unos stickers de Vicente Jauregui. Ay, este está padre, este sticker.
2: Pura psicodelia, chavos.
0: Ajá, sí.
2: Que viajen.
0: Muy bien, 771-142-6712. Y vamos a ir a un corte de la estación, regresamos con... Emilio Miaja y Vicente Jauregui. Tatiana Tiburcio está a punto de aparecer y si no aparece, nosotros vamos a hablar sobre su música. Vamos a un corte de la estación.
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11: Son las 8 con 31 minutos.
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0: Pues ya nos llamaron, pero no me dice su nombre, la persona que habló. Nada más tenemos un número. Dice, hola, sí me gustaría un disco de sus invitados de Desearte. Desconozco si están en vivo en este momento. Sí, sí estamos en vivo. Casi siempre estamos en vivo. Es muy raro el programa grabado. Estamos en vivo y vas a tener que venir y con tu número telefónico y una credencial recoger tu disco y los stickers. Los stickers ya se van contigo y el disco está buenísimo. Ya escuchaste una de las rolas. La rola era
1: violento.
0: Yo iba a decir maldito amor, pero no. pero eso fue ayer. Eso fue ayer, ¿no? Antier. Ayer ya fue más tranquilo. Ah, sí, claro. Fue antier. Oye, estamos en que el 3 de octubre van a estar ahí en el parque donde está la Biblioteca Central, donde está el Museo del Fútbol y donde está el Gota de Plata. Ahí hay un escenario extraordinario, dice Vicente, que le dio muchísimo gusto verlo en vivo. Y sí, efectivamente, y yo creo que para ustedes, o sea, para quienes lo gozamos, o sea, público, se escucha muy bien, pero para ustedes como músicos protagonistas, pues debes de ser un muy buen escenario, ¿no?
2: Sí, lo que más buscamos como músicos siempre es dar la mejor experiencia posible de audio primero. Ajá. Que la gente de verdad sienta lo mismo que nosotros. Y en este caso vamos a tener la ventaja de que hay una pantalla muy grande y vamos a poder proyectar visuales. Cada una de las bandas tiene visuales específicos de su música. Yo estoy muy emocionado porque esos visuales los hice hace un año y no los he podido estrenar. Entonces, pues va a ser aquí en Pachuca que por fin voy a tener la posibilidad de proyectarlos, ¿no? A un público. Entonces, va a estar emocionante y muy padre compartir eso con la gente de acá de Pachuca.
0: Vicente Jáuregui, ¿dónde vives?
2: Yo vivo en Ciudad de México.
0: Ah, en Ciudad de México. Ok, tú también, sí. ¿Verdad, Emilio?
1: Vivo en la Ciudad de México, aunque fines de semana estoy aquí.
0: Ajá, para visitar a tu mamá y a tu familia. Sí. Muy bien, muy bien. Nada más yo me quería ubicar contigo porque a lo mejor estabas en algún otro estado, pero estás normalmente en la Ciudad de México.
2: Sí,
0: ajá. Vamos a escuchar algo más. ¿Ponemos alguna rola tuya, Vicente?
2: Sí, por ahí estaba la de Ternura Radical, que es una rola que salió hace como un año y medio, por ahí la podemos escuchar, si gustan.
0: Vamos a escucharla.

0: Sí, vamos a seguir escuchando la música ahí. Recuerden ustedes que el 3 de octubre van a estar Vicente Jáuregui, que es la rola que estábamos escuchando ahorita, Emilio Miaja con Bestiario y Tatiana Tiburcio con Mazga. Y van a estar en el Parque Ben Gurión, ¿no? O sea, no, sí. Ya no se llama Ben Gurión, ya no se llama Ben Gurión.
1: Parque Cultural Hidalguense.
0: En el Parque Cultural Hidalguense para la familia. Es bonito ese parque. Y bueno, y ustedes de Tulancingo sí se podrían trasladar a Pachuca para escuchar estas rolas, sí, y a estas tres propuestas que van a estar el 3 de octubre a las 6 de la tarde. Entonces, pueden trasladarse de Tulancingo para acá. 771-142-6712, 771-142-6712, el teléfono para que nos envíes un WhatsApp. Saludo desde aquí a la directora de la estación Radio UH Pachuca, Mari Carmen Hernández, la saludo con mucho gusto, y es toda una odisea el que hayan llegado desde Tlahuelilpan a esta hora. Hubo una transmisión especial, y qué bueno, por los 25 años de esta estación, que es la estación más antigua del sistema universitario de medios autónomos. De hecho, pues sí, es la mamá de todos. sí, de todos los de las siete estaciones y de el canal de televisión. Acabamos de escuchar ya a Vicente Jáuregui, y ¿qué propuesta tiene Tatiana Tiburcio? Porque creo que no le va a ser posible llegar por cuestiones ajenas completamente a ella. Ella hubiera querido estar aquí, nosotros también, pero platícanos, Emilio, ¿qué propuesta hace Tatiana Tiburcio?
1: Sí, claro. Yo he trabajado un poco con ellos. Tienen como un año más o menos trabajando. Los he grabado en algunas sesiones en vivo y les ayudé a grabar su video.
0: Ajá.
1: También hago grabación de video, que es aparte de la música, carnitas los fines de semana. No, no es cierto. Ese es su primer sencillo. Bueno, el primer sencillo que tienen es Tech. Critica fuertemente acerca del uso de la inteligencia artificial. O sea, hablando de la cuestión de todos los recursos que se está llevando para que nosotros tengamos esas facilidades de que nos haga la tarea gratis, y imágenes y videos y resolución de... La inteligencia artificial acaba de resolver uno de los siete problemas matemáticos del milenio, no sé cuál cosa, o sea... Pero pues con eso también se está llevando gran agua. Parte del ecosistema. O sea, porque es el agua, se está llevando toda la cuestión de microchips y toda la producción de todo eso es terrible. Se está llevando por las patas a muchas sociedades, a muchos pueblos y todo eso. Entonces, hay que ver primero por la parte humana, ¿no? Esta canción de Mass Gap habla mucho de ese tema, de cómo por comodidad damos básicamente nuestra alma y damos... entregamos todo solo por pequeñas comodidades. Va por ahí. El grupo está conformado por Tatiana Tiburcio, que es una gran cantante, una de las mejores cantantes que hay en el estado. Uh-huh. Que es súper versátil, o sea, canta desde rock hasta jazz, hasta todo, y tiene como seis proyectos, o sea, desde actriz hasta de doblaje. Cantante formidable, está en otro proyecto que es un tributo a Pink Floyd. Ella canta la de Great Gig in the Sky, formidable. Uh-huh. Está Ali, que está como baterista, que también él es productor musical, tiene su estudio, Alien Records creo que se llama. Uh-huh. Un gran baterista, muy como de new metal, muy como de metal, muy de progresivo. Uh-huh. Y está Chapa, Alberto Chapa, que es un gran guitarrista, que es de los fundadores, compositor también de este grupo, y traen una propuesta como de rock progresivo, como de un poco de stoner, un poco de... y mucha crítica social. O sea, es lo que traen, es una propuesta bastante interesante y pues muy muy reciente en el estado. Yo creo que sí nota mucho que hay muchas propuestas interesantes en el estado, uh-huh. y este es un gran ejemplo de eso.
0: Ya. Vamos a escuchar entonces más GAP de sí. Tatiana Tiburcio y regresamos. A ver qué. ¿Cómo lo escuchan, queridas y queridos? ¿Lo escucha? 771-142-6712. Y si nos hablas y nos dices qué te parece, te vas a llevar un disco y tres stickers.

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10: Son las 8:47.
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11: Recuerden que el sábado 3 de octubre, que por cierto, fíjate que el día 3 de octubre es el día de la autonomía universitaria en nuestra institución aquí, y así es que no se nos puede olvidar, ¿verdad? El 3 de octubre a las 6 de la tarde se va a presentar esta propuesta de Emilio Miaja con su banda Bestiario, y también Vicente Jáuregui con su banda va a estar. Ya escuchamos algo también de él y de Tatiana Tiburcio, que es la última rola que escuchamos hace un momento antes de ir a corte, pues también va a estar con banda Tatiana Tiburcio, así es que creo que va a estar de lujo, de súper lujo. Nos escribió la persona que se lleva el disco y tres stickers, y dice que ella se llama María Ramón. Y pone una carita sonriente. Pues sí, nos da mucho gusto que nos escuches y que te hayas comunicado. 771-142-6712. Van a decir mis invitados que nadie nos está escuchando. Por favor, por lo menos marquen, aunque no quieran el disco.
12: Carita triste. No, muy felices de estar contigo, Corina.
11: Pues sí, yo también muy, muy contenta de que estén aquí. Y Vicente, es motivo de júbilo el tenerte acá en Pachuca para que estés en este concierto.
13: Muchas gracias.
11: Tú normalmente estás tocando con tu banda en la Ciudad de México.
13: Sí, digo también de repente en Guadalajara, en Michoacán, anteriormente más con San Pascualito Rey, y ahorita pues donde me inviten, si ahí alguien está escuchando y me quiere jalar a algún evento.
11: Tus redes sociales, por favor, Vicente.
13: Estoy como Vicente Jáuregui, pues en todas ellas, Instagram, TikTok y en plataformas, ¿no? Spotify, YouTube, todo eso.
11: Tal cual, Vicente Jáuregui.
13: Exacto.
11: Muy bien. Y tú, Emilio, ¿cómo estás en redes, por favor, para que quienes quieran seguirte?
12: Es un poco complicado, estoy como bestiario, hay muchos bestiarios. O sea, porque pues es un nombre bastante común y como que sí suena, entonces de repente los va a llevar al bestiario colombiano que es folk punk, hay un bestiario español que es de heavy metal. Busquen, estamos en todas las redes sociales, igual y si nos buscan en un YouTube o en un Spotify, búsquenlo con la canción y ahí les sales, busquen un bestiario con Violento Amor. Si tienen los stickers que se los pueden ganar acá, viene un QR donde los lleva directamente a todas nuestras redes sociales. Estamos en Badcam, estamos en TikTok. Parecería que TikTok es nada más una plataforma para hacer bailecitos y todo eso, pero se está subiendo, estoy subiendo ahorita mucho material visual con fragmentos de las canciones. Tenemos videos para todos los sencillos, tenemos 5 sencillos de este disco, más materiales, entonces pueden conocer todo el disco por el mismo TikTok, que es Bestiario 8, ya había un Bestiario 7, un 6, un 5, un 4, un 3, 2, 1 escogidos, entonces tuve que seleccionar ese. Entonces, pues, sí nos encuentran ahí en todas partes. En Spotify, yo creo que Spotify es más fácil si lo buscan con Bestiario Violento Amor. O sea, sí.
11: ¿Por qué no eres sencillo? Vicente Jauregui, y ya lo encontramos.
12: Porque Vicente es único en el mundo. Bestiario como mil.
11: Es que sí, de repente, ¿cómo?
13: Ya se les olvidó.
11: Creo que ya me hiciste.
13: Que vengan por el sticker y escaneen el
11: sí,
13: código.
11: Sí, así es, que vengan por el sticker y sí, y escanean el código y ya van a estar en contacto con Bestiario de Emilio Miaja. ¿Tú naciste acá en Pachuca, verdad, Emilio?
12: Yo nací en Lima, Perú, pero me vine a los 3 años aquí a Pachuca. Y pues la mitad de mi vida viví en Pachuca y la otra mitad en la Ciudad de México. Ahorita llevo 26 años en la Ciudad de México.
11: Oye, es primera noticia, eres peruano.
12: Soy mexicano. Primeramente soy mexicano, como
11: ¿no tienes la nacionalidad?
12: No, sí tengo la nacionalidad. Mi mamá es mexicana, entonces...
11: Pero pues, peruana es a lo que me refiero, por haber nacido allá.
13: Si preparas un ceviche, te sale mexicano o peruano. Ahí se define.
12: Que me sale muy bien es el lomo salteado. El lomo salteado, que también es platillo.
13: No, pero si haces ceviche, te va a salir... ¿A la peruana o a la mexicana?
12: Yo creo que a la mexicana, a la veracruzana yo creo que me saldría.
11: Tan rico que es el peruano. Sí. Oye, pues, ya iba yo a estar, ya estaba yo levantando la mano. Yo quiero.
13: Que nos invite, ¿verdad?
11: Sí, claro, sí. Un ceviche peruano, híjole. Hasta agua se hace la boca, sí. ¿Verdad? Sí, queridas y queridos radioescuchas, ¿cómo localizamos a Tatiana Tiburcio?
12: Ellos sí son muy fácil, están, sus redes es Más Gap, están en todas, se los deletreo. Es MASSGAP.
11: MASSGAP. MASGAP.
12: MASGAP.
11: Con doble S.
12: Con doble S.
11: Y ahí pueden ustedes, acaban de escuchar hace un momento también la propuesta de Tatiana Tiburcio y pueden ustedes escuchar su música a través de sus redes sociales o ponerse en contacto con ella o con Vicente o con Emilio también, ¿verdad?
13: Escríbanos, yo sí contesto en las redes, entonces, si quieren echar chisme ahí, síganme en donde sea y les contestaremos.
11: Muy bien. Yo me recordé ahorita de que yo sí les contesto de un noticiario, ¿no? De 2 a 3 era. Y si usted es taxista, llámenos. Yo sí le contesto.
12: Suena como de abogado.
13: No, es que ahora como con la IA hay gente que ya te pone chatbots, o sea, robots que contestan por ti, porque hay gente que ya no le gusta estar contestando en redes, pero pues... Uno trata de mantener las redes lo más que humanas posible.
11: Pues todavía, es que ¿no? Es la forma en que estás en contacto con tu público, es la Exacto. forma como puedes saber.
13: A mí me encanta, sí, hablar con la gente, ¿no? Claro. O sea, compartir música, compartir memes, compartir reels. Hay todo un lenguaje ahora digital que es padre de explorar, ¿no?
11: Ajá, claro que sí. Estamos en la recta final del programa. Recuerden, queridas y queridos radioescuchas, que el 3 de octubre, que es Día de la Autonomía Universitaria en nuestra universidad, va a darse este extraordinario concierto que promete bastante en el
12: Foro Hidalgo del Parque Cultural Hidalguense.
11: Ajá, el Parque Cultural Hidalguense, donde está el Gota de Plata, el nuevo parque, donde están unas figuras de ajedrez están enormes, increíbles, ¿no? Más grandes
12: hay
11: un que
12: skate
11: uno,
12: park,
11: ¿no?
12: Ahí también. Llévense sus patines, ya si quieren echar un poco al skate.
11: Ajá. También muy bien, sí.
12: Hay un laberinto también ahí.
11: Ah, sí, también hay un laberinto, es cierto. Hay de todo, bueno, no de todo, pero sí para divertirse, para pasar un momento bien. Y efectivamente, Emilio, lo que hablabas en un principio del programa, que es disfrutar de los parques, disfrutar de los espacios públicos, que bien nos merecemos, ¿no?
12: Es correcto.
11: Y por eso los jóvenes están ahorita utilizándolos para hacer esta novedad de, ¿cómo se llama?
13: Farmar ahora.
11: Ándale, exacto, ¿no? Farmear,
13: ¿no?
11: Farmear
13: ahora.
11: Sí,
13: ¿no?
11: Farmear ahora. Y lo están haciendo en parques.
12: Es correcto.
11: Los jóvenes están yendo
13: tomando
11: a los parques,
13: tomando
11: los espacios públicos para sentirse parte de la ciudad en la que están viviendo, para sentirse parte de esta sociedad que los está un poco olvidando. Y qué bueno que tomaron la iniciativa estos jóvenes de hacer su farmeada.
13: Vénganse a farmear con nosotros el 3
12: nosotros, de nosotros les musicalizamos su farmeada.
11: Ah, bueno, muy bien. Pues ahí está ya la invitación hecha 3 de octubre en el Parque.
12: Parque Cultural Hidalguense.
11: En el Parque Cultural. Y bueno, en el mismo parque está ahí. Y además es un foro muy verdad, disfrutar.
13: Y además es entrada libre, entonces no
11: sí
13: hay
11: es cierto.
13: Pretextos.
11: No hay pretexto para...
13: Para farmear con nosotros.
11: Exacto, para farmear con ustedes. Muy bien, pues esto se acabó. Muchísimas gracias, Vicente Jáuregui.
13: Al
11: muchísimas gracias, Emilio
13: ti,
11: Miaja.
12: Gracias a ti, Corina.
11: Y se despide de ustedes, Corina Martínez. Cuidemos el agua. Nos escuchamos la próxima semana.
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19: Son las 8:59 minutos. 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

0: Son las 9 de la noche, soy Alberto Ángeles. Gracias por acompañarnos en Suma Noticias, emisión nocturna a través del 13.1 y de las 7 frecuencias de Suma Radio. Bienvenidas y bienvenidos. Tras el asesinato del sacerdote Román de la Cruz Hernández, esto en Lolotla, el gobernador Julio Menchaca aseguró que mantiene contacto con autoridades eclesiásticas para informar sobre los avances de la investigación. El mandatario también aseguró que el caso no quedará en la impunidad y dejó la investigación en manos del encargado del despacho de la Procuraduría General de Justicia del Estado, Francisco Hasbún, quien será el responsable de esclarecer los hechos.
1: El procurador, el encargado de la Procuraduría, va a hacer un comentario también en el transcurso del día con algunos datos que pueda darse por la reserva de una carpeta de averiguación, pero el propio procurador va a hacer los comentarios. Inmediatamente tuvimos el comunicado también con la Secretaría de Gobernación, me habló personalmente la secretaria Rosa Isela y estamos atendiendo lo que... Nosotros estamos en mucha coordinación con la estructura jerárquica clerical y yo creo que esta es una situación muy lamentable. Primero, cualquier agresión a cualquier persona es lamentable, y tratándose de alguien que representa una religión, pues es muy sensible.
0: Mientras el gobernador dice que el caso está en manos del encargado de despacho, la Procuraduría se limita a informar que hay líneas de investigación. Eso es todo. Nadie pretende que se revelen datos que comprometan el debido proceso ni que se inventen resultados de un día para otro. Pero ante el asesinato de ese sacerdote, un comunicado tan escueto deja más preguntas que respuestas. La autoridad debe entender que informar también es una forma de responderle a la sociedad. Tras las expresiones del presidente municipal de Jaltocán, Guillermo Amador Lara, dirigidas al párroco José Arevalo Cervantes, conocido como Padre Chayo, el gobernador Julio Menchaca hizo un llamado a la prudencia. El mandatario señaló que cada servidor público debe hacerse responsable de sus palabras, particularmente quienes fueron electos por voto popular, y subrayó que será el alcalde quien deba responder por sus declaraciones y acciones.
1: Les mencionaba hace rato que es necesaria la prudencia de cualquier funcionario y particularmente los que somos electos, porque cualquier expresión dicha de manera no apropiada pues genera muchas interpretaciones. Ahí el que tiene que responder por sus palabras es precisamente el presidente municipal.
0: Ante la polémica por sus declaraciones sobre el párroco José Refugio Arevalo, en medio su noticia buscó al presidente municipal de Jaltocán, Guillermo Amador Lara, para conocer su versión. El edil negó haber amenazado al sacerdote y aseguró que su mensaje fue una petición pública para que la iglesia respete las funciones del ayuntamiento.
2: Yo dije, saludo muy respetuosamente a los párrocos, al padre Pedro y al padre Chayo, ¿sí? Pero créeme que hemos tenido varias reuniones con los delegados y es un tema que siempre hemos tocado en esas reuniones, donde el padre siempre ha ofendido a la gente y lo que sea se mete en cosas que no le competen, ¿sí? Y hay misas, no hay misa que no hable mal de la administración, ¿sí? Es por eso que yo le pedí públicamente y con respeto que se enfoque a dar el sermón que tenga que dar, lo que le corresponde a él. Lo que me corresponde a mí, yo lo tengo que hacer. Meterse en política, algo que no debe ser. Y yo nunca he amenazado a nadie, únicamente le pedí que se enfocara a dar su sermón religioso. No le pedí otra cosa y lo dije públicamente.
0: Cambiemos de información. Un hombre resultó lesionado por disparos de arma de fuego la noche del 16 de septiembre en el fraccionamiento Fuentes de Tizayuca. La Secretaría de Seguridad Ciudadana informó que la víctima fue trasladada a un hospital sin precisar su estado de salud. En el sitio fueron localizadas botellas, vasos y otros indicios, aunque no se ha establecido su relación con la agresión. La investigación quedó a cargo de la Policía de Investigación y peritos. Como le informamos ayer, un caballo y su jinete cayeron a un cuerpo de agua en el ejido del Cajón, esto en Huichapan. Entonces fue localizado sin vida el animal mientras continuaba la búsqueda del jinete. Elementos de seguridad y protección civil mantuvieron el operativo y localizaron a un joven de 25 años sin signos vitales. Sus familiares realizaron la identificación mientras a las autoridades llevaron a cabo las diligencias correspondientes. A los 44 años falleció este jueves la diputada federal Anaí Beltrán Reyes, representante del Distrito 8 del Estado de México en la 66 legislatura. El fallecimiento fue confirmado por Morena y legisladores de esa bancada. Beltrán Reyes, licenciada en Derecho, también se desempeñó como secretaria del Ayuntamiento de Tultitlán y participaba en las comisiones de Derechos Humanos y Reforma Político-Electoral. Ayer le informamos sobre los daños ocasionados en las instalaciones del Parque Cultural Hidalguense. Hoy autoridades informaron que la persona responsable ya fue localizada y será acreedora a una sanción por los daños ocasionados. Asimismo, se prevé que en los próximos días se realicen los trabajos de reparación para restablecer las instalaciones. Hidalgo será sede del primer Campeonato Centroamericano y del Caribe de Bocias 2026. La ciudad deportiva de alto rendimiento recibirá esta competencia internacional que reunirá a más de 120 representantes de 35 naciones en el mes de noviembre. El evento contará con la participación y el aval de la Federación Mexicana de Deportes para Personas con Parálisis Cerebral y de la CONADE, con el objetivo de impulsar el deporte adaptado y la inclusión. En redes sociales circuló un video que mostraba las láminas de un anuncio agitándose por el viento, esto en la calle Manuel Dublán, esquina con Avenida Juárez, lo que representaba un riesgo para quienes transitaban por la zona. Tras el reporte, la situación fue atendida y el anuncio ya fue asegurado, evitando un posible incidente. Julio González nos tiene el reporte.
3: Nos encontramos en la esquina entre la calle Manuel Dublán y Vicente Segura, donde justamente atrás de nosotros se encontraba un cartel de señalidad vial que se estaba desprendiendo a raíz de los fuertes vientos. Tras un reporte realizado en redes sociales, las autoridades actuaron de inmediato y decidieron retirarlo. Para conocer más a fondo de esta situación, decidimos preguntarle a la población y esto fue lo que nos comentaron.
4: ¿Qué es un peligro para todos los que pasamos por esta vía? Y que si era necesario que la retiraran.
3: ¿Por qué considera que esto es un enorme riesgo para la ciudadanía?
4: Porque sobre todo cuando hace aire suelen desprenderse y es mucho peligro tanto para los automóviles como para los que pasamos caminando por esta vía.
5: No, pues imagínate, si llegan a caer, vas pasando, pues por lo menos te corta mínimo, si no es que te puede causar algo más peligroso.
3: ¿Ha visto situaciones similares en el resto de la ciudad?
5: Sí, pero ya te soy honesto, ya no me acuerdo ni dónde, pero sí.
0: Un caso de violencia contra una joven en Pachuca, específicamente en Campo de Tiro, está dando de qué hablar, está generando reacciones. La víctima relató que fue agredida por un hombre al que no conocía mientras esperaba el transporte público. En su testimonio señaló que hubo personas que presenciaron la situación, pero solo dos mujeres se acercaron para auxiliarla. Es inaceptable que una agresión así y su relato pongan en foco el tema de la violencia que enfrentan las mujeres y en la necesidad que como sociedad no normalicemos ni ignoremos estas situaciones. Escuchemos a la investigadora universitaria Rosa María González Victoria.
6: No, la violencia es, ahí sí, para que veas, es generalizada. Pero digamos que se vive en con distintas intensidades y se vive, digamos, de manera diferente, ¿no? No es lo mismo una mujer, digamos, una mujer indígena, ya de una adulta mayor, con alguna discapacidad, ¿no? En pobreza, ¿no? Que la violencia que puede vivir una mujer de clase acomodada, ¿no? La violencia se ejerce incluso contra las niñas, ¿no? Contra las adolescentes, contra las mujeres de mediana edad, contra las mujeres adultas. O sea, es una situación, ¿no? Que siguen padeciendo muchos sectores, desafortunadamente, de nuestra sociedad. Y creo que tenemos que seguir hablando del tema para ir contribuyendo a que se vaya erradicando esta, ¿no?
0: Estudiar y trabajar en espacios libres de violencia requiere identificar las conductas que afectan la convivencia y conocer los mecanismos para atenderlas. La Defensoría Universitaria de la Universidad Autónoma del Estado de Hidalgo busca que su comunidad reconozca sus derechos y cuente con información sobre las normas que los protegen. Es Elsa Ángeles, Defensora Universitaria.
7: Si nosotros actuamos bien, si nosotros nos apegamos a nuestros códigos de conducta, nuestro código de ética, las personas nos van a tener confianza. Esto es muy importante, que un funcionario o funcionaria cuente con la confianza de su equipo para decirle, oye, está pasando esto y no está bien. No me estoy sintiendo cómoda o cómodo con ciertas situaciones. Fíjate que estoy pasando por una situación familiar difícil, tengo a mi esposo enfermo, necesito más tiempo para verlo. ¿Puedo modificar mi horario? Esto es muy importante. La otra, cultura de legalidad. ¿Qué esto qué significa? Que si yo tengo derecho a acudir a mis citas del IMSS, no me puedes cuestionar, no me puedes decir que no, no me puedes decir que ahorita hay una prioridad en el trabajo. Ese tipo de conciencia lo tenemos que tener muy, muy serio, y eso es cultura de la legalidad. Respetar los derechos que tienen todas las personas, como estudiantes, como personas trabajadoras.
0: La construcción de una comunidad universitaria respetuosa involucra a estudiantes, docentes, personal administrativo y autoridades. Desde la máxima casa de estudios se plantea que la empatía, la solidaridad y el conocimiento de las responsabilidades de cada persona son necesarios para prevenir violencias y respetar las distintas formas de pensar.
7: Que tengan también esa confianza en que la institución no se va a atar de manos ante una injusticia, ¿no? Entonces creo que esto impacta en muchas formas de cómo concebimos el lugar donde trabajamos, el lugar donde estudiamos, y tener la confianza en que sí se pueden resolver nuestros conflictos y que la violencia se puede erradicar o se puede negociar. No va a desaparecer, pero se puede erradicar, se puede hacer más chiquita, se puede extinguir y podemos aprender nuevas formas de relacionarnos. A las personas funcionarias, en primer lugar, quiero decirles gracias. Gracias porque escuchan a esta necia, ¿no? Y a veces no es fácil. Creo que tampoco es tan fácil de repente decir, pero si yo venía haciéndolo siempre de esta manera y me ha dado resultados, y después tener que escuchar a una persona y decir, mira, si cambiamos el enfoque, si buscamos nuevas formas de solucionar las cosas, podemos tener resultados diferentes. Sigamos trabajando en equipo, cerremos filas en la defensa y promoción de los derechos humanos, y creo que vamos a lograr mejores cosas para la institución.
0: Vamos con otros temas, y es que este sábado 19 de septiembre, al mediodía, México realizará el Simulacro Nacional, una jornada que busca fortalecer la cultura de prevención y la capacidad de respuesta ante una emergencia. Por primera vez, el ejercicio se realizará en sábado, con la intención de que las familias también se sumen desde sus hogares. Laura Velázquez Alzúa, quien es Coordinadora Nacional de Protección Civil, explicó cómo será este ejercicio.
8: En todo el país, sábado 19 de septiembre, 12 del día, hora centro de México, llevaremos a cabo este ejercicio ciudadano que nos permite medir toda nuestra capacidad de respuesta desde un plan familiar que ya estaremos elaborando en estos momentos. Hay que ver que va a ser sábado, por primera ocasión va a ser en sábado, y esto nos va a permitir a participar a la gran mayoría de mexicanos y mexicanas desde sus hogares, lo cual será un ejercicio muy importante, un plan familiar para determinar cuál es la responsabilidad de cada uno de los integrantes de las familias. Por último, recordar que van a sonar la alerta por vía celular, son más de 80 millones de celulares. Asimismo, sonará la alerta sísmica a través de 23,000 altavoces que se tienen distribuidos principalmente en los estados limítrofes al Pacífico y hacia el centro del país.
0: Esto es la parte del contexto nacional, pero mañana la máxima casa de estudios se sumará a este simulacro con la participación de su comunidad universitaria, y es que pues la intención es precisamente que alumnas y alumnos participen de ello. Antes de este ejercicio salimos a preguntar si saben cómo actuar ante un sismo y qué tan importantes son estas prácticas para estar preparados ante una emergencia real.
9: ¿Tú sabes cómo actuar cuando sea un simulacro y también una eventualidad?
10: Más o menos.
9: ¿Cómo se debe de actuar?
10: Bueno, primero no se tiene que correr ni como que alterarse. Es como tomar la calma para evitar que sucedan accidentes.
11: Porque luego la gente entra como en pánico cuando empieza, entonces también provocan más accidentes. Y pues también para tener un poquito más de conciencia de qué puede pasar, ¿no? De que no solo hay un tipo de sismo, sino que hay dos tipos, lo que puede suceder, no solo se pueden caer edificios, también se puede partir el suelo.
12: Supuestamente es no alterarse para no también lastimar a las personas en el acto, ¿no? En el momento de que hay mucha gente se desespera y empieza a empujar a gente.
13: ¿Para ti es importante realizar estos simulacros?
14: Sí. ¿Por qué? Porque muchas veces, ya estando en el sismo real, no sabes cómo reaccionar y al menos con los simulacros tienes una idea de qué hacer.
13: Finalmente, ¿sabes cuáles son los puntos de reunión, al menos aquí en Ciudad del Conocimiento, una de las sedes donde será parte de este simulacro?
12: Son los estacionamientos, que yo sepa, ¿no? Y creo que también aquí afuera de pabellón, ¿no?
14: Afuera del pabellón, otro afuera del edificio O, otro enfrente del CEDAI, otro frente a los laboratorios, creo.
0: Esta noche en Sinapsis, el doctor Marco Antonio Hernández Bedoya nos habla de la fitoterapia, una esperanza para la salud.

El uso de plantas medicinales en México es tan antiguo como su historia misma. Existen alrededor de 100.000 compuestos obtenidos de 4.500 especies de plantas y solo se han estudiado formalmente menos del 10% de ellas. La medicina moderna, con numerosos fármacos de tipo semisintético o sintético, ha opacado su funcionalidad. Su uso sigue siendo una práctica viva en el país que contribuye a la salud pública. El derecho a la salud está reconocido en la Constitución, pero todavía hay muchas desigualdades. Se tienen avances a nivel nacional, pero en comunidades rurales e indígenas hay deficiencias de

de 150 especies de plantas, frutas, cortezas, flores, carne y fluido de animales. Personal del Centro de Salud Urbano, Dr. Horacio Camargo, de Huejutla de Reyes Hidalgo, México, y el Cuerpo Académico en Biomedicina, Biocelular y Molecular de la Escuela Superior de Huejutla, de la Universidad Autónoma del Estado de Hidalgo, trabajamos en un referente bibliográfico sobre la medicina tradicional de la región. El cuerpo académico de forma directa usa la fitoterapia con ejemplares claves en problemas de salud pública de la zona, dando a conocer nuevas moléculas mediante investigación de ciencia básica, dando alternativas de tratamientos más eficientes y sin menos complicaciones a la sociedad. Gracias por tu atención. Hasta la próxima.

0: Hablar de violencia sexual contra niñas, niños y adolescentes obliga a mirar no solo las consecuencias, sino también las formas de prevenir, de acompañar y de garantizar justicia. Sobre ese tema se realiza el primer Congreso Latinoamericano Violencia Sexual contra Niñeces y Adolescencias los próximos 28 y 29 de septiembre. Para conocer los detalles, saludo con gusto a Ingrid Guerrero de la Asociación Civil Yo Te Creo. Ingrid, bienvenida a este espacio y por favor compártenos cuál es el principal objetivo de este congreso y por qué era necesario generar este espacio de encuentro.
1: Muchas gracias por el espacio. Pues sí, es el primer congreso latinoamericano sobre violencias sexuales contra niñeces y adolescencias, y creo que es importante nombrarlo así porque no es algo que te pasa, es algo que alguien perpetra y realiza en contra del bienestar de una niñez, una adolescencia, y que desde luego también resienten las personas cuidadoras que acompañan. Es por eso que este congreso le hemos nombrado pues tejiendo una agenda de justicia, de cuidado y de reparación. Y pues se realiza en conjunto con muchas organizaciones de América Latina y de México que estamos comprometidas con favorecer factores de protección. Nosotras creemos que nunca debe de descansar sobre las familias ni sobre las niñeces o adolescencias la responsabilidad completa de decir un no. Más bien, tiene que haber un entorno que les cuide, y desde ahí la participación de muchas organizaciones que conformamos el Fondo Lilas, que es un fondo latinoamericano que reconoce a las organizaciones líderes en el acompañamiento de las violencias sexuales desde un enfoque feminista, interseccional, y pues bueno, desde luego con nuestra organización hermana Revelar de Argentina, con quien también ya tuvimos un webinar sobre violencias sexuales digitales, pero esta vez pues con muchas alianzas de muchas organizaciones como lo son Early Institute, Fundación Paz, la Oficina por la Defensoría de los Derechos de la Infancia, ODI México, y bueno, muchas otras organizaciones pues nos cobijan para poder hacerle frente a esta problemática que no debe ser individual, que es estructural.
0: En este contexto, justamente, Ingrid, cuando una infancia, una adolescencia atraviesa una situación de violencia sexual, ¿cuáles son los principales retos que enfrentan, lo decíamos bien, las familias y las personas que les acompañan?
1: Yo creo que el principal obstáculo es el sistema de justicia, ¿no? O sea, la indolencia de navegar un sistema de justicia corrupto, indolente, negligente, que no les cree, ¿no? O sea, por eso nuestro nombre es Yo Te Creo, ¿no? Porque pues lo que pasa cuando llegan a los sistemas de justicia es porque no hablaste antes, no tienes pruebas, ¿no? Y creo que uno de los principales desafíos es encontrar una persona que te cobije, que cree en tu palabra y que entienda que no existe una única reacción, y mucho menos una reacción correcta y adecuada frente a una violencia sexual. Eso es algo de lo que varias personas especialistas vienen a hablar. Y que también, Alberto, una cosa muy importante es que no solamente son saberes de la academia. Los saberes que se comparten en este congreso son producto también de las historias y experiencias de muchas familias que han navegado este sistema de justicia y que no deberían, pero han encontrado herramientas propias para enfrentarlo.
0: Y también ahí es donde radica precisamente esta sinergia, ¿no? Que se hace con las asociaciones, incluso con algunas instituciones ya consolidadas, hablamos de cuerpos académicos y todo ello. Me gustaría ahora que nos platicaras un tema muy particular que me llamó la atención de este congreso, es la violencia sexual digital. Y es que por supuesto que hay que adaptar a lo que estamos viviendo en el día a día. ¿Qué nuevos desafíos están generando los entornos digitales y cómo podemos prevenirlos?
1: Mira, nosotras creemos en los factores de protección, favorecer factores de protección, porque las violencias sexuales digitales ocurren de una manera muy similar a que cuando ocurren en tus entornos de cuidado. Alguien se acerca, ¿no? Alguien manipula, alguien mueve los hilos para quebrantar tus defensas y que tú puedas confiar en esa persona, y entonces confiando en esa persona

0: es mucho más fácil, ¿no? Romper estas barreras. Entonces, a mí me parece, y vuelvo a poner el foco, que no se trata de decir qué pueden hacer las familias o las personas para evitarlo. Más bien, qué está haciendo el sistema y la sociedad para desprotegerles. Porque pues las grandes plataformas, las grandes instituciones, pues tienen recursos para invertir en investigación. Mientras lo hacen, ¿no? Y mientras garantizan esa seguridad, pues conviene fortalecer nodos de red para poder responder cuando una persona, una niña, una adolescencia, dice algo estoy notando que me confunde, me incomoda, me amenaza. Escucharles y tratarles con dignidad creo que siempre va a ser el mejor factor de protección.
1: Hablamos un poco, Ingrid, de violencia institucional y también acceso a la justicia. ¿Qué cambios son necesarios para evitar que las víctimas tengan que enfrentar nuevamente situaciones de violencia que ocurren durante estos procesos?
0: Sí, creo que la primera respuesta es clave, ¿no? O sea, cuando tú vas y denuncias una violencia que fue ejercida en contra de tu niñez o de tu adolescencia como persona cuidadora y lo que recibes es una descalificación, una duda o un juicio sobre tu falta de cuidado, se rompe la cadena de protección. Y dicen por ahí que una justicia que llega tarde, porque así dicen, ¿no? La justicia llega tarde, pero llega. Eso no es justicia, ¿no? O sea, la justicia es creer, la justicia es cobijar, la justicia es abrazar la experiencia de una niñez, de una adolescencia, de una persona cuidadora. Y creo que el principal cambio que tiene que existir es entender que sí nos toca a todas las personas. Que no es un tema individual, ni es un tema de casa, ni es un tema de familias, que es algo que, como lo decías, nos involucra a la academia, a sociedad civil, a activistas, a defensoras, pero sobre todo, ¿sabes a quiénes? A las niñeces y a las adolescencias. Porque nadie les ha preguntado cómo sería más fácil para ellas navegar un sistema de justicia indolente que no respeta tus tiempos cuando estás atravesando una situación de trauma. Y me parece que ese es un paso fundamental que nunca se ha puesto al centro. Entonces, eso es justamente lo que vamos a poner al centro en este congreso, el 28 y el 29 de septiembre.
1: Finalmente, Ingrid, ¿qué esperan que quede después de este congreso? Ya platicábamos un poco de este panorama, pero también cómo poder sumarnos como sociedad, porque lo decíamos, a lo mejor en ese momento lo pensamos y yo no me va a tocar, no me ha tocado, y con eso nos aislamos de una problemática cada vez más presente.
0: Nodos de red, o sea, nosotros creemos nodos de red que podamos fortalecer aquellos puntos en donde las niñeces, adolescencias y las personas cuidadoras puedan hablar de lo que viven, no solamente cuando viven una violencia sexual, sino antes de que ocurra. Porque si no sienten un espacio seguro o una persona de confianza a la que puedan acudir, pues eso va a ser muy complicada una revelación, una denuncia. Junto con Revelar, que organiza este congreso junto con Yo Te Creo y desde luego la universidad que pues nos ha permitido que sea sede de este congreso, lo que esperamos es fortalecer esos nodos, ¿no? Esos nodos de cuidado y respetando la agencia de las niñeces para que tengan un lugar seguro donde hablar.
1: Pues muchísimas gracias por compartirnos este panorama, Ingrid, y por supuesto la invitación abierta. Todos podemos sumarnos y además todos somos parte también de esta sociedad. Todos tenemos el cambio en nuestras manos. Así que muchas gracias por estar con nosotros.
0: Gracias, los esperamos.
1: Y bueno, la invitación, como le decíamos, abierta para que también a través de las redes sociales de Yo Te Creo puedan encontrar el programa completo y puedan ser partícipes de este congreso que necesitamos tanto como sociedad, necesitamos tanto incluso como hidalguenses. Vamos ahora a hacer una pausa, regresamos en unos instantes a Suma Noticias, emisión nocturna.
2: Se acerca la Cátedra Patrimonial Ludwig Margules y te compartimos los detalles.
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14: Son las 9:30.
1: Esta sinfónica de la Universidad Autónoma del Estado de Hidalgo ofrecerá un concierto muy mexicano. Te compartimos la información.

0: La Feria Universitaria del Libro de la Máxima Casa de Estudios concluyó y ya se prepara para su edición 40 con Estados Unidos de América como país invitado de honor y la inteligencia artificial como tema central. Para las y los estudiantes, vivir esta feria en su casa de estudios va más allá de recorrer los stands. Es una oportunidad para conocer otras culturas, compartir ideas y conectar con nuevas personas.
1: Pues la importancia de estos espacios que se brindan para los estudiantes es algo primordial, ya que los estudiantes, como ahorita hemos visto a lo largo de esta feria, van conociendo sobre más la importancia de los países, la relación que se ha llevado a cabo. Y pues ahorita que pasó el evento del reconocimiento de la escritora Nadia, es muy importante igual, ya que la lectura en voz alta nos ha enseñado a cómo nos podemos transmitir, que no solamente en un libro podemos decir mucho más que en una sola palabra, ¿no? Hoy en día los jóvenes, me incluyo, ya nada más agarramos el libro y decimos como de ¡ay, qué flojera! Lo meto a la IA y ya que me haga resumen, ¿no? Pero creo yo que es importante esto de seguir fomentando la lectura, seguir creciendo en esta lectura, ya que es seguir trabajando nuestro razonamiento crítico y nuestro razonamiento educativo, ¿no?
0: Preservar la memoria y el legado de Ludwig Margules es el objetivo de la quinta cátedra patrimonial que se realizará del 24 al 27 de septiembre en la Universidad Autónoma del Estado de Hidalgo. A 20 años de su fallecimiento habrá conferencias, talleres, mesas de trabajo y exposiciones para mantener vigente su aportación al teatro mexicano. Es Rocío Judith Galicia Velasco, directora del Centro Nacional de Investigación Teatral Rodolfo Usigli.
2: Pues es prácticamente natural porque nosotros somos un centro de investigación que resguardamos el acervo de Ludwig Margules. Entonces, en esa medida, bueno, pues acá todos sus materiales, sus bitácoras, sus libretos, programas de mano, carteles, los tenemos aquí. Y bueno, y esta cátedra que es tan importante, pues también tenemos aquí a muchas personas, investigadores y fotógrafos que participaron y que tuvieron cercanía con el director Ludwig Margules. Entonces es prácticamente de una manera natural que participamos con ustedes.
0: La máxima casa de estudios en el estado será sede de esta quinta cátedra patrimonial Ludwig Margules, un encuentro que reunirá a creadores, investigadores y agrupaciones teatrales del 24 al 27 de septiembre. Con esta actividad, la universidad fortalece su papel como espacio para la cultura, el intercambio artístico y la formación fuera de los grandes circuitos culturales del país.
2: En realidad es un vínculo muy importante que tenemos con ustedes y que quisiéramos poder refrendar y tener más actividades, porque en realidad a nosotros nos interesa mucho el tema de la descentralización. Somos un centro nacional y que debemos atender a todos los estados, tener estos proyectos de colaboración e incentivar la investigación en los estados. Ojalá que los estados produzcan cada vez más y den cuenta de las teatralidades, del teatro, de la escena de sus propios estados. Entonces, esta oportunidad es inmejorable para nosotros. Realmente los creadores a veces se sienten lejos de la reflexión, de la investigación, pero la escena contemporánea requiere absolutamente de la investigación, de la reflexión, y creo que en esa medida el trabajo que están haciendo en la universidad por un lado y nosotros por otra parte, bueno, pues enriquece muchísimo la propia reflexión, la propia formación de los creadores. Entonces, pues estamos abiertos de nuestra parte a recibir a todos los creadores que se interesen en estas actividades.
0: 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Pioneras fue presentado en la Full 2026. Este es un reporte suma de Saúl Padilla.
3: El fútbol es considerado como uno de los aspectos más destacables en la vida y personalidad del mexicano. Tanto es así que este deporte ha llegado a fungir como medio de unión, revolución y expresión, tanto para aficionados como jugadores. Es por ello que como parte de las actividades de la 39 Feria Universitaria del Libro, se contó con la presencia de dos de los autores del cómic Pioneras, la historia que cambió el fútbol mexicano.
4: Pues es una historia que cuenta los mundiales que se jugaron en el 70 y en el 71 en Italia y México, los mundiales femeniles. Entonces venimos a honrar esta historia y a que forme parte de la historia del fútbol mexicano. Pues es una historia que pasó en el olvido, desafortunadamente durante 50 años como que nadie la mencionaba, no se habló de ello, y lo que queremos, y justo coincidiendo que fue aquí el mundial en México este año, pues reivindicar que este fue el cuarto mundial.
3: Y es que pese a que 2026 fue el año en el que México se convirtió por tercera vez en la sede de la Copa Mundial Masculina, pocas personas reconocen el triunfo que el equipo de selección femenil alcanzó, siendo la única ocasión en la que México llegó a la semifinal de una Copa Mundial.
4: Nos parecía una historia potente, sobre todo haber conocido a estas mujeres que llenaron un estadio azteca con 110.000 personas, sobre todo sabiendo lo importante que es el fútbol en México y que no se conociera esta historia. Esta historia tiene que formar parte de ese imaginario colectivo, ¿no? Y de que haya este orgullo, ¿no? Y sobre todo esa pasión con la que ellas fueron al campo y que todavía hoy lo siguen transmitiendo, ¿no? Esa pasión, esa vocación que tuvieron ellas para ser futbolistas en los años 70, pues que no había tantos espacios para ellas.
3: Y es que las dificultades a las que se tienen que enfrentar las mujeres en nuestro país se extienden a todos los aspectos de su identidad, desde su desempeño y reconocimiento laboral hasta la percepción que la sujeta, viéndose tristemente desde un punto de vista inferior a comparación de cómo se perciben los logros y esfuerzos masculinos.
5: El propio nombre de Pioneras lo podemos usar para otros espacios y decir que así como hubo jugadoras que abrieron la brecha en el fútbol, se pueden abrir brechas en todo tipo de espacios, sobre todo en México, que la brecha entre hombres y mujeres es muy grande. Puede haber pioneras en física, en matemáticas, en astrología, en arquitectura, en todo.
4: Pues al final es una historia de lucha, de pelear por espacios para que las mujeres tengan los mismos espacios que los hombres, ¿no? En este caso en el fútbol, pero es una mirada crítica para que tengamos los mismos espacios en todas las disciplinas.
3: Es por ello que este equipo de 5 personas, conformados en su mayoría por activistas sociales presentes a través de redes, se organizaron para recopilar la información a través de entrevistas con las exjugadoras, para posteriormente construir una historia que nos demuestre los alcances que tiene el fútbol, no solo como deporte, sino como herramienta de conciencia social.
5: Creo que el fútbol te abre la oportunidad de crear equipo con tus amigos, de saber que puedes llegar logros, obtener medallas, ganar un trofeo local o aspirar a un campeonato del mundo, pero sobre todo darte cuenta que no importa que vengas de una colonia donde hay precariedad, que tú puedes buscar la manera de competir contra gente que lo ha tenido todo siempre y mostrar que en el tú por tú todos somos iguales.
4: Sigamos construyendo roles femeninos en el deporte para que las niñas pues tengan imaginen a sus heroínas mujeres y que sus referentes no sean solo hombres, ¿no?
5: Que ustedes sean pioneros o pioneras en lo que están haciendo de su vida. Si se dedican a la medicina, al arte, a lo que sea, que se den cuenta de que todavía hay muchas oportunidades y espacios que hay que explorar. Y así como en esta historia las jugadoras abrieron espacio para el fútbol femenil, todas y todos nosotros podemos abrir diferentes espacios para nuestras familias, generaciones, tengamos mejores oportunidades.
3: Con imágenes de Julio González, reportó para Suma Noticias, Saúl Padilla.

0: El doctor Alfredo René Uribe Manríquez, investigador de la Máxima Casa de Estudios, analizó el reciente decreto federal de agosto que busca fortalecer la transparencia gubernamental. El académico evaluó el estado actual de las instituciones de acceso a la información y explicó cuáles son las modificaciones reales que traerá esta medida para la ciudadanía.
1: A mí me parece que es una forma de justificar la desaparición de los órganos constitucionales autónomos y de decir, por esto lo llamo una carta de intención, no llevo una calificación de bueno o malo. Cuando decimos que es una carta de intención, es un reforzamiento de desaparecieron, pero la transparencia y el acceso a la información pública sigue vigente, el Estado se preocupa por hacerlo y reconocemos que existe esta obligación y que vamos a generar los mecanismos adecuados, tanto es que lo mismo que dice la ley lo digo en el decreto. Creo que sí hubo un retroceso al desaparecer los órganos constitucionales autónomos, pero el Estado tiene la obligación de generar los instrumentos adecuados para el acceso a la información pública gubernamental y creo que es el motivo de este decreto, decir, seguimos en ello, lo vamos a seguir haciendo, cambió el mecanismo, desaparecieron los órganos constitucionales autónomos, pero reconocemos que esa obligación del Estado sigue vigente y la seguiremos trabajando.
0: En este mismo contexto, el investigador universitario advirtió un panorama preocupante sobre la participación ciudadana. De acuerdo con su análisis, las solicitudes de acceso a la información pública disminuyeron un 22% tras estos ajustes. Esa cifra representa un riesgo de mayor opacidad y un retroceso en la exigencia de rendición de cuentas hacia las autoridades.
1: ¿Cuál ha sido el problema que se ha planteado por muchos de los críticos de esta reforma? Que es el Estado se convierte en juez y parte, porque el mismo Estado que es el obligado a proporcionar esta información es quien debe de proporcionar esta información y según muchos de los expertos, esto que ha traído opacidad en acceso a la información, en donde la información se da sesgada, en donde la información se da de manera errónea y no existen mecanismos para poder contrarrestar este tipo de acciones. Entonces, este 22.55% de reducción de las solicitudes de acceso a la información pública, ¿qué significan? Lo que está significando es una falta de confianza en los organismos que se están encargando de dar la información porque además no tienen mecanismos estructurados adecuados para ver la temporalidad, la calidad de la información. Y hay otro.
0: Antes de despedirnos y con información de último momento, se registran lluvias en Tenango de Doria. Esto ya ha causado afectaciones con algunos derrumbes, específicamente en el tramo Arco de Bienvenida a La Placa. Así que, por favor, a quienes nos acompañan desde la Sierra Otomitepegua, circulen con precaución, tomen también las medidas necesarias. Mientras tanto, estamos llegando ya al momento de despedirnos. Gracias por habernos acompañado en Suma Noticias, emisión nocturna a través del 13.1, canal de la Universidad Autónoma del Estado de Hidalgo y las 7 frecuencias de Suma Radio ubicadas en Actopan, Huejutla, Pachuca, San Bartolo, Tula, Tulancingo, Zimapán y Huichapan. Soy Alberto Ángeles, que tengan una excelente noche. Recuerden, el día de mañana tenemos una cita a las 3 de la tarde y a las 9 de la noche en la radio y televisión pública con autonomía universitaria.
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8: Son las 9:45.

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8: Temperatura, 16 grados centígrados.
9: Son las 10:03.

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2: Son las 10:19.

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1: Esto es guerra, amigos. Afinados, ¿no?
2: Afinadísimos.
1: Va, va, va.
3: Yemumina y Efrequía, Stutna y Efrequía, Yemumina.

Y hasta que la filosofía que hace una raza inferior

0: ahora sí. Sí nos salió, ¿va? Sí.
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9: Son las 10:33.

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4: Son las 10:47.

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4: Temperatura, 17 grados centígrados.
5: Son las 11 con 2 minutos.

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6: Son las 11 con 18 minutos.

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11: Son las 11:34.
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15: Son las 11:48.

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7: Son las 12 con 7 minutos.
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0: Excelente tarde, tengan radioescuchas de las distintas frecuencias pertenecientes al Sistema Universitario de Medios Autónomos. Es un gusto reencontrarnos a través de las ondas hercianas y compartirle un poco de las distintas actividades que se realizan desde la Universidad Autónoma del Estado de Hidalgo, especialmente, bueno, en este espacio sonoro llamado Interlocución. Saludo y agradezco también a mis compañeros desde los controles que nos apoyan en las distintas regiones de nuestro estado de Hidalgo y que replican este programa que en esta ocasión se está realizando desde Suma Radio Tulancingo. Muchas gracias a nuestros compañeros en Actopan, Huejutla, San Bartolo, Tutotepec, Huichapan, Pachuca y Zimapán. Y bueno, al micrófono los acompaña en esta ocasión Israel Gómez. Y bueno, durante los próximos minutos les digo, vamos a estar platicando sobre un tema muy interesante y para ello también nos acompaña una integrante de la comunidad Garza y es estudiante del doctorado en química. Y les digo, vamos a platicar sobre su tema central desarrollado en su tesis de maestría. Algo interesante y que por supuesto es de gran beneficio para todas las personas desde la perspectiva de la salud en un mundo. En un momento, pues, ahondaremos más acerca de ello. Le damos la bienvenida a Cianya Rodríguez Pérez a los micrófonos de Suma Radio. Bienvenida.
1: Sí, muchas gracias, es un placer estar aquí.
0: Y bueno, también es un placer nosotros platicar contigo y como les mencionaba a nuestros radioescuchas, ella está desarrollando todavía porque es tema todavía de su doctorado, una investigación que plasmó, les digo, en su tesis de maestría en ciencias químicas, la cual ganó el premio a la mejor tesis de maestría en ciencias químicas Rafael Illescas Frisbee. Del año 2026 que otorga la Sociedad Química de México. Cianya, ¿podrías platicarnos, extendernos un poco más sobre este interesante tema, por favor? Elaborar medicamentos más puros y sobre todo seguros, algo que, bueno, también es de suma importancia en estos momentos en el que pues muchos nos enfrentamos a diferentes enfermedades.
1: Sí, claro. Pues resulta que justamente este proyecto surge de la problemática de que cuando nosotros compramos medicamentos, principalmente aquellos que no son de patentes, vienen justamente en las cajitas, nos dice, en mezcla racémica. Estas mezclas racémicas, de manera pues química, son justamente ahora sí que dentro de la formulación, dentro de este principio activo que es lo que nos permite que el medicamento nos cure el dolor de cabeza, nos cure el dolor de estómago, funcione para quitar alguna infección o cosas así, vienen dos compuestitos, dos moléculas, que a primera instancia para nosotros son iguales entre sí. Y que en realidad, ya analizándolas un poco más de cerca, tienen solamente la particularidad de que como que todos estos grupitos que la conforman se encuentran distribuidos de diferente manera en una y en la otra. Tienen los mismos grupitos, pero distribuidos diferente. Y es por una propiedad que se conoce como quiralidad, que es como nuestras manitas. Yo en mi manita derecha tengo el mismo número y tipo de dedos que en mi manita izquierda. Sin embargo, son diferentes, son imágenes espejo una de la otra. Lo mismo pasa con las moléculas. Resulta que mi molécula, que vamos a asociar, por ejemplo, con mi manita derecha, es la que tiene justamente ese principio activo, esa actividad terapéutica que yo estoy buscando. Mientras que mi manita izquierda, aunque yo pienso que es exactamente igual, no cumple la misma función. En el mejor de los casos, ahora sí que es inactiva, pero puede llegar a ser tóxica o incluso generar mutaciones, por ejemplo, que es algo pues bastante grave. Entonces, pues nosotros nos basamos, ahora sí que es en el uso de una técnica que se conoce como resonancia magnética nuclear, que es una técnica que como químicos pues utilizamos vastamente para la caracterización más que otra cosa de compuestos, y agregamos, por ejemplo, a esa mezclita que nosotros tenemos de estas dos moleculitas, le agregamos un agente de solvatación quiral. Eso permite que a través de la técnica yo pueda diferenciar entre una molécula y la otra. Lo que antes parecía como indistinguible o muy, muy, muy similar, resulta que ahora yo lo puedo ver fácilmente con un espectro. Y pues es una técnica muy sencilla, es una técnica barata. Nosotros estamos trabajando con lo que se llaman ácidos oxindolilacéticos quirales, que el nombre suena pues muy apantallante, pero pues estas moléculas están en nuestro día a día, están presentes en muchos productos naturales, en medicamentos para curar el Parkinson, el Alzheimer, anticancerígenos. Entonces, se vuelve importante que justo como tienen esta propiedad de poder existir como moléculas espejo, yo pueda distinguir entre la que realmente me está dando esa actividad anticancerígena y la que no, o la que me está ayudando para tratar el Parkinson y la que no. De esa manera, pues yo obtengo un medicamento mucho más puro, ya solamente con la molécula que me da la actividad terapéutica, ya no con ese otro complemento, con esa otra molécula hermana, y entonces, pues el medicamento es más seguro, ya no tengo esos efectos que pudiera causarme la otra molécula, y pues es mucho más eficaz. De eso más o menos pues se trata el tema.
0: Ok, pues muy interesante, y definitivamente creo que de primera escucha algo confuso para todas las personas que no estamos relacionadas o muy familiarizadas con la química en sí, pero bueno, a grandes rasgos creo que lo explicaste muy bien con esto de las manitas. Ahora también, estas moléculas, entonces, dentro de lo que entiendo, ok, ya las distingues, y en todo caso, ¿se separarían o se inhiben nada más?
1: Se separarían. El objetivo es que justamente... por ejemplo, en la industria farmacéutica, alguien dice como de no, pues yo tengo este derivado, esta moleculita, que yo no estoy segura si es la molécula que esperaba que me diera la actividad terapéutica o es su molécula, su hermanita gemela que pudiera darme el efecto negativo. Entonces lo que hago es adicionar mi agente de solvatación quiral, me lo llevo al equipo de resonancia, obtengo lo que nosotros conocemos como un espectro y a partir de él digo, ah, pues es esta molécula, la verdad sí es la que tenía el efecto terapéutico, o ah no, es que es esta otra. O también llega el caso en el que nosotros como químicos hay reacciones en las que no podemos evitar obtener ambas moléculas, pero una en proporción más alta que la otra. Entonces esta técnica también nos permite el decir como de, ah, ¿sabes qué? Tengo mucho más cantidad de mi molécula activa que de la que es inactiva o tóxica, o viceversa. Eso es lo que queremos, ahora sí que a largo plazo podamos justamente, o más bien las industrias farmacéuticas, las personas que se dedican al desarrollo de medicamentos, puedan justamente de manera rápida y sencilla distinguir entre ambos componentes. No sé si más o menos entiendo.
0: Sí, creo que sí lo entendemos, y te mencionaba, ¿no? También me agradó esta comparativa o esta que haces con las manos. Ahora, en este sentido, obviamente, digo, yo creo que se busca inhibir por completo los efectos secundarios, si lo podríamos llamar así, de todo, pero ¿se reduciría al 100% o todavía hay cierta probabilidad de que queden algunos remanentes?
1: Pues nosotros esperamos que se reduzca justamente al 100%. Que al lograr justamente distinguir entre una y otra, yo pueda eliminar por completo la que no es activa o la que me genera esos efectos secundarios que pues al final son la parte fea de los medicamentos, justamente poder erradicarlos para que solamente nos quedemos con la actividad terapéutica, con ahora sí que lo que nos permite la cura de las enfermedades.
0: Ok, ahora nos hablabas justo de las enfermedades también, el Alzheimer, sí. Ahorita que lo mencionaste, pero ¿esto aplicaría o podría aplicar para cualquier otra enfermedad o solamente como para enfermedades del cerebro?
1: En este caso, como nosotros nos enfocamos a los ácidos oxindolinacéticos, van más hacia el desarrollo justamente de anticancerígenos, de parece del tratamiento del Alzheimer y del Parkinson. Claro que estos protocolos pues no solamente se desarrollan para estas moléculas, existen también otros grupos de investigación que se dedican a investigar ahora sí que otros agentes de solvatación quiral enfocados para otros compuestos activos, pero en nuestro caso, como es específico para estos ácidos, dada su importancia, pues sí iría más al desarrollo de esos medicamentos.
0: Que igual no es poca cosa, o sea, hablar de enfermedades del cerebro, pues sí es un poco complicado, y que bueno, en cualquier punto, pues siempre que hablamos de salud, obviamente se busca la mejora. Ahora también nos hablabas, bueno, ya de por sí, de disminuir los efectos secundarios o de algún daño que realice dentro de nuestro organismo, pues las medicinas tradicionales, si lo podemos llamar así por ahora, y también un poco de los costos, pero ¿qué otros beneficios trae? O por ejemplo, en este sentido de los costos, las farmacéuticas, hay muchas de repente historias o que uno se hace o bueno, estas, ¿cómo se dice? Las teorías conspiranoicas, ¿no? Pero también trae un beneficio para las farmacéuticas, porque no es como que les quiten, digamos, el changarro, por decirle así, sino que incluso disminuye los costos. ¿Cómo podría beneficiarles en ese sentido?
1: Sí, claro. Nosotros pues esperamos, lógicamente, que pues las farmacéuticas justamente, ¿no?, se dedican a obtener estos compuestos, estos medicamentos, y distribuirlos a la población. Nosotros esperamos ayudarles a que estos medicamentos que ellos producen pues sean, ahora sí que más seguros, que obtengan ese principio activo lo más limpio, lo más, pues sí, sin ningún interferente adicional que dé estas consecuencias negativas sobre la población. Entonces, más que como competir con las farmacéuticas, es como tratar de apoyarlos, de trabajar en conjunto para que ellos dispongan pues de una técnica sencilla que les permita mejorar la calidad de los medicamentos.
0: ¿Y eso no incluiría un aumento de costos en los ciertos medicamentos?
1: No. De hecho, por eso es que se trabaja con la resonancia magnética nuclear. Es una técnica pues sencilla, muy común, muy utilizada dentro de lo que es la síntesis como tal, que es también la parte que hace una farmacéutica, y que es en un corto periodo de tiempo. Yo, para poder obtener este espectro que le platicaba, para poder distinguir entre una molécula y otra, me tardo alrededor de unos 2 minutos. Entonces, realmente es sencilla, es de corto tiempo, puedo recuperar mi muestra. Por eso es el objetivo también de ocupar la resonancia magnética nuclear.
0: Grandes mejoras que se realizan dentro de toda esta industria, dentro de la química, y que pareciera, mira, como lo dices ahorita, lo haces en 2 minutos, pero en 2 minutos tampoco creas pues una investigación y la realices nada más así como así, sino que hay todo un...

0: amigos. Al acercarme con ellos, son ellos los que me guían hacia el desarrollo justamente de esta investigación, y pues trabajando mano a mano es que hemos obtenido pues estos resultados.
1: Y este tipo de investigaciones también hay, bueno, como bien mencionas, el antecedente pues de tus asesores de aquí de la universidad, de la comunidad universitaria. Sin embargo, también me gustaría preguntar si hay investigaciones que se realicen en otros laboratorios, en otras universidades, y también qué tanto alcance han tenido.
0: Sí, pues claro, pues dentro de la universidad yo creo que es muy vasto. Aquí en el área académica somos 10 laboratorios de química con diferentes ramas, y dentro de esos laboratorios pues hay todavía 2 o 3 grupos de investigación. Cada uno pues tiene su objetivo, pero tan solo, por ejemplo, mi compañero Iván ganó el premio de licenciatura, de mejor tesis de licenciatura en química también, dentro de este mismo congreso por parte de la Sociedad Química de México. Entonces también aquí en la universidad la verdad es que destaca muchísimo los trabajos. He visto pues trabajos de mis compañeros premiados en algunos congresos, instituciones, o sea, además, la verdad es que la química, la ciencia aquí en la universidad es muy vasta y muy buena.
1: Y qué bueno, creo que también la universidad impulsa mucho estos proyectos y que sobre todo se tiene la infraestructura para poder realizarlos, ¿no? A veces recibimos algunos estudiantes de intercambio y se sorprenden también de ello, de que haya los espacios para realizar ciertas investigaciones, y qué bueno que también la comunidad universitaria, los alumnos en sí, pues estén aprovechándolo y estén dando estos resultados tan importantes, tan interesantes, y que beneficien sobre todo a la sociedad en general. Vamos a ir a una pequeña pausa, pero invito a todos nuestros radioescuchas a que se mantengan en sintonía de las frecuencias universitarias, porque todavía hay muchísimo más que platicar con Xianya, y en un momento volvemos sobre esta investigación.
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7: Son las 12 con 24 minutos.
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1: Regresamos a la parte complementaria de este espacio denominado Interlocución. Hoy nos acompaña, como ya lo mencionábamos, la estudiante del doctorado en química, Xianya Rodríguez Pérez, y que nos estaba platicando sobre este estudio que realizó para la maestría y que continúa todavía con el doctorado, sobre las moléculas espejo y cómo se puede inhibir, digamos, la parte mala, la molécula mala, para poder obtener medicamentos más puros y que sobre todo no tengan este efecto contraproducente en el cuerpo humano. Nos hablabas también de que es específicamente como para enfermedades mentales del cerebro, si no tengo mal el dato, si no lo confundo.
0: Pues para más que nada para estos ácidos que son ahora sí que análogos para justamente estos principios activos para esas enfermedades del cerebro. Pero sí.
1: Ok, y también digo, puede resultar un poco complicado, también lo mencionábamos, para quienes no nos relacionamos directamente.

0: directamente con la química o pues tenemos conocimientos más extensos, pero a grandes rasgos es eso, mejores medicamentos más puros. Y ahora también está esta parte de la divulgación, que si bien tenemos espacios como estos a través del Sistema Universitario de Medios Autónomos, bueno, también hay otros espacios fuera y para ello también pues pones en alto el nombre de nuestra universidad. Participaste también en el Congreso Internacional de la Sociedad Química de México y justo apenas hace algunos días. ¿Cómo fue tu participación? ¿Con qué participaste específicamente?
1: Sí, claro, yo fui justamente invitada también al Congreso para recibir ahora sí que mi medalla por el premio a la mejor tesis de maestría, y llevé además un trabajo ahora sí que en póster científico para presentar ahora sí que también pues a la comunidad como tal del Congreso, y me dieron oportunidad también de presentar una conferencia como parte ahora sí de la obtención de este premio. Fue okay. Más o menos el trabajo que llevé.
0: Ok, ahora mencionábamos, es internacional. ¿Cuántos países, toda la comunidad química que se reúne también en este espacio, cómo recibieron? ¿Qué les pareció tu investigación? ¿Te preguntaron de qué universidad vienes? ¿Por qué no mejor te cambias para la nuestra para que continúes?
1: Pues la verdad es que se reúnen muchos países. Me tocó ver doctores o investigadores de universidades como de Salamanca, de allá de España, de la parte de Estados Unidos también. Vienen pues investigadores, por ejemplo, de Sudamérica, de la parte de Chile. Y sí, sí están interesados justamente en el trabajo. No para decirte que me vaya a sus universidades, pero yo siempre trato de presentarme. Siempre que presento un trabajo, siempre que presento un cartel, lo primero que digo es mi nombre y vengo de la Universidad Autónoma del Estado de Hidalgo. Entonces es un espacio muy bonito. Es impresionante pues la cantidad de participantes y lo cerca que puede estar uno con los doctores, con investigadores pues mucho más experimentados, ¿no? Que también tienen ideas y contribuyen justamente a las investigaciones. Me tocó platicar también con la doctora Rosales, ella por ejemplo del CIMVESTAF, que es parte del Politécnico. Entonces, siempre es una experiencia bonita participar en congresos.
0: Sí, más allá, digamos, del viaje, que también está padre, obviamente, como dices, este intercambio de ideas también, de experiencias que han tenido, ¿no? Y tal vez algunas de las técnicas incluso que se utilizan tal vez en otra investigación, ¿por qué no adecuarlas también a la que estás realizando en estos momentos? Ahora, también nos platicas que participaste con un cartel, obviamente no es como un periódico mural, digamos, escolar de primaria. ¿Cómo también transfieres todo ese conocimiento? Porque ahorita nos lo explicaste con las manos, fuera del aire platicábamos que incluso con los zapatitos, ¿no? Que cada zapatito está diseñado para cierto pie y si nos lo ponemos al revés, bueno, no funciona. Algo así más o menos sucede con las moléculas y con todo esto. Pero también, ¿cómo aterrizas todo esto para que alguien más lo pueda entender?
1: Es complicado, no le voy a decir que no, es complicado. Tan solo esta experiencia, por ejemplo, de llevar la conferencia fue enfocada a estudiantes de bachillerato y de licenciatura de primer semestre. Entonces, yo creo que una parte o la parte más difícil también de hacer investigación es justo el poder comunicarla de una manera sencilla, ¿no? Que al final yo creo que es el objetivo de hacer ciencia, ¿no? Que sea del acceso para todos. Es difícil, me gusta mucho el uso de analogías, justo como la que le decía de los zapatitos, de nuestras manos en mi caso, porque es el ejemplo más visual que tenemos. Y con un cartelito, pues con los carteles es bonito porque es como una plática entre amigos. La gente se acerca a ver tu póster, puedes platicar con ellos directamente, verles sus caritas más de cerca si hay alguna duda que está quedando por ahí. Y se presta mucho para que te pregunten sin esa presión de estar con un micrófono delante de muchísimos investigadores. Simplemente es una conversación uno a uno. Entonces, siempre es bonito. Trato yo también de que los pósters, junto con mi directora, que es la doctora Miriam, que siempre está pues al pendiente de revisarme todos los trabajos y darles el visto bueno para que queden perfectamente bien entendibles, pero siempre buscamos que se comprendan, que alguien pueda ir al cartel, verlo, ver los esquemas y comprenderlo sin la necesidad de que yo esté también ahí. Eso es también algo que ayuda mucho los esquemas visuales. pero sí es complicado, no le voy a meter, es difícil.
0: Y también para uno es complicado entenderlo, pero creo que lo haces de buena manera porque si lo entendí, yo creo que lo puede entender también cualquier persona. Ahora también, pues es muy padre saber que representaste a la universidad en este congreso y pareciera que hasta ahí da la investigación, que hasta ahí dio y ya se terminó. Pero no, esto si bien fue para maestría, continúas también la investigación para el doctorado. ¿Cuál es el siguiente paso? ¿Qué es lo que sigue ahorita para esta investigación y bueno, para ti como persona?
1: Sí, claro. Pues dentro de la maestría yo me limité por cuestión de tiempo. Ahora sí que la maestría dura 2 años en los que tiene que intercalar mucho uno entre hacer clases y pues realizar justamente el proyecto dentro del laboratorio. Entonces, a veces el tiempo no da como para extender tanto el proyecto como uno quisiera. Y además, pues la investigación siempre, uno quisiera decir que tocas un límite y hasta ahí terminó, pero siempre van surgiendo nuevas cosas, siempre hay más que investigar, siempre hay otra dudita que por ahí no quedó. Entonces, durante mis estudios de maestría, yo me enfoqué solamente a 3 ácidos, donde fui variando justamente algunos sustituyentes y tratar de encontrarles una sistematicidad, que afortunadamente se encontró. Y ahorita lo que pretendo para el doctorado es justamente ampliar, ahora sí que no quedarme con esos 3, porque creo que 3 es lo mínimo para decir que tengo sistematicidad, sino ampliarlo con otros 3 ácidos, comprobar si estos se comportan de manera similar frente a los agentes de solvatación quiral, como lo vi en la maestría, y una vez que yo lo compruebe, poder ahora sí desarrollar mi protocolo general y aplicarlo a un producto natural ya como tal. Ya no un ácido que yo sintetice, sino a algo que se obtiene propiamente de la naturaleza.
0: Ok, y expandir todavía este alcance que tienen entonces.
1: Sí, pues ya dejarlo básicamente listo para que lo puedan emplear las industrias. Ahora sí que ya dejarles por escrito bien de colocas tantos miligramos de esto y le vas a adicionar tanto de esto y yo te prometo que cuando obtengas tu espectro vas a ver este resultado. Entonces ya ahora sí el protocolo como tal.
0: Y sobre todo que ya sea seguro para las personas y ya no haya, pues sí, algún efecto o algún pero de por qué no se utiliza.
1: Sí, exactamente, ya, que vaya listísimo para que pues todas las personas que se encuentren dentro de la industria farmacéutica trabajando con este tipo de compuestos puedan aplicarlo sin ningún inconveniente.
0: Ok, Cianya, pues muchísimas felicidades por tu investigación y ahorita también me llamaba la atención y como también mencionabas, pues no es fácil, no es tampoco algo que se pueda hacer en media hora y que se esté pues balanceando, ¿no? Con la vida personal, con la vida profesional, estudiantil. Entonces, también, ¿tú qué consejo le darías a los estudiantes que ahorita, por ejemplo, van en licenciatura, que van también apenas descubriendo o pensando en cuál va a ser su investigación que van a desarrollar? ¿Cómo los motivarías o cómo los invitarías también a que realicen este tipo de cosas y que sobre todo no se desilusionen si algo no sale?
1: Sí, claro. Pues yo creo que decirles, la química, no les voy a mentir, es pesada, es un camino complicado, largo de la investigación, pero es muy bonita, es muy gratificante. Yo creo que todos nos encontramos con bachecitos durante la carrera, con materias que parecen imposibles, con justamente aquí en el laboratorio, lo mismo con experimentos que parece que no quieren dar y dan ganas de rendirse, dan ganas de decir como de, ay, ¿por qué estoy haciendo esto? Pero que al final, pues la ciencia no es solo para nuestro beneficio, es para el beneficio de la gente. Nosotros trabajamos por y para el desarrollo de ahora sí que de la sociedad, del mundo. Ahorita, por ejemplo, yo en el caso pues de los medicamentos, ¿no? Todos tenemos una función importante y aunque pareciera que nuestra investigación es chiquitita, pues contribuye a toda esta red, ¿no? Del desarrollo de nuestro país. Entonces, pues yo creo que es eso, no rendirse, es perseverar. Si les gusta, mantenerse ahí, porque de verdad que todos tenemos la capacidad de ser grandes científicos y pues los errores son los que nos hacen humanos y los que al final también nos ayudan a crecer como investigadores. Y pues acercarse, yo creo que la universidad afortunadamente cuenta con muchísimos investigadores, profesores muy buenos cada uno en su ámbito y que te abren las puertas para poder justamente acercarte con ellos, asesorarte con ellos y empezar a investigar, a encontrar un área que les guste.
0: Ok, pues palabras muy cálidas para todos, para que puedan también motivarse y desarrollar sus investigaciones en todas las áreas, especialmente, bueno, desde la química, desde tu perspectiva. Y bueno, también agradecemos muchísimo por tu presencia en los micrófonos, por también compartir un poquito y tratar de hacer más entendible para todos nosotros las investigaciones que se realizan desde nuestra máxima casa de estudios, en específico obviamente de esta que desarrollaste y que te ha abierto también mucho las puertas, y también deseamos, por supuesto, muchísimo, muchísimo éxito más en el desarrollo de los nuevos alcances que pueden tener estas investigaciones.
1: Muchas gracias. Y gracias por invitarme también.
0: Cianya Rodríguez Pérez, les digo, estudiante del doctorado en química de nuestra universidad, y que, bueno, con una tesis muy interesante, pues nos, bueno, ha traído grandes alegrías, por supuesto, para su familia, para ella y para nuestra universidad. Muchísimas gracias a todos los que nos han sintonizado el día de hoy a través del Sistema Universitario de Medios Autónomos en las 7 estaciones que cubren el largo y ancho de nuestro estado de Hidalgo. Muchísimas gracias también a nuestros compañeros desde los controles que nos hacen favor de replicar esta señal. Yo los invito a que continúen en sintonía de este sistema, de las diferentes estaciones y, por supuesto, de Interlocución. Al micrófono los acompañó Israel Gómez. Muchísimas gracias. Que pase excelente tarde.
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4: Son las 12:37.

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4: Son las 12:50.

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5: Temperatura 17 grados centígrados.
6: Es la 1:03.

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3: Es la 1:35.

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8: Es la 1:48.

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5: Son las 2:01.

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5: Son las 2:18.

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0: Hola, ¿cómo están? Pues los quiero invitar a que me sigan en mi canal de Spotify, que está súper, súper padre. También síganme en Instagram, constantemente subo fotos bien hello. 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Les mando un abrazo y espero verlos prontito.
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4: Son las 2:35.
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5: Son las 2:48.

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6: Temperatura, 17 grados centígrados.
7: Son las 3 con 4 minutos.
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9: Hola, ¿qué tal? Bienvenidos a una emisión más de este su programa Universo en Expansión, un programa dedicado a divulgar, a compartir la astronomía desde la expertise de los aficionados, pero también con la opinión de expertas y expertos. El día de hoy no es la excepción. Así que antes de iniciar, quiero agradecer a quienes en este momento reciben y replican la señal en distintas frecuencias del Sistema Universitario de Medios Autónomos, generando y produciendo la señal desde Suma Radio Tulancingo. Muchas, muchas gracias por considerarnos como su estación favorita para conocer, para aprender de distintos temas en esta radio universitaria. Al micrófono te saluda Daniel García, gracias en controles y frente a consola a Israel Gómez, también tripulante de esta nave, y los invitamos a hacer un viaje radio espacial. En 3, 2, 1, despegamos.
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9: Y justo como lo comentamos hace unos minutos, en los primeros segundos de este espacio, el día de hoy tenemos la fortuna de tener como invitado a Pablo Gildardo Rodríguez. Él es integrante de nuestra Sociedad Astronómica de la Universidad Autónoma del Estado de Hidalgo, además de ser un compañero, un orgullo garza en el archivo histórico de nuestra casa de estudios. Pablo, qué gusto recibirte. Muchas gracias por estos minutos.
10: No, hombre, gracias a ti, Dani. Es un placer estar aquí con ustedes y en este programa tan maravilloso que estás conduciendo.
9: No, hombre, al contrario, nace precisamente del esfuerzo de que, pues, o más bien con el objetivo de que más personas puedan adentrarse al mundo de la astronomía, que sean más aficionados y se puedan hacer más preguntas, se puedan obtener más respuestas. Y siempre que hablamos del universo terminamos con muchas preguntas, ¿no? Más que con, claro, respuestas, pero se trata de conocer nuestro lugar pues en el universo, ¿no? Y al mismo tiempo, lo irónico del asunto, al momento de ver hacia el cielo, hacia el espacio, conectamos más con este nuestro hogar prestado, en el cual somos pasajeros, somos un parpadeo en el tiempo, por así decirlo, que lleva el universo, ¿no? Conectamos más con nuestro planeta Tierra. Pero bueno, de esto y muchas otras cosas es de lo que vamos a platicar. Y todo nace con el interés. Un grupo de personas, una sociedad nace, obviamente, con varios integrantes, con fines en común, podría decirlo así también. En el caso de la Sociedad Astronómica de nuestra Casa de Estudios de la Universidad Autónoma del Estado de Hidalgo, pues no es la excepción, y estamos hablando ya de más de 2 décadas de trabajo continuo en la que pues ha crecido el grupo de manera importante, muchos jóvenes, muchos estudiantes, muchos expertos que tienen actividades distintas, pero que encuentran un fin o una pasión, podría decir, una pasión en común, la astronomía. Y así es como nace la Sociedad Astronómica hace más de 2 décadas. Y bueno, Pablo, pues estás con nosotros para platicar precisamente sobre estas actividades, y me gustaría que nos empezaras a platicar sobre una de las actividades más relevantes de las sociedades astronómicas, pues que llevan a cabo en nuestro país, aquí en México. Te escuchamos y bienvenido.
10: Muchas gracias, Dani, por tus palabras. Y pues sí, la verdad es de que nuestra Sociedad Astronómica Universitaria nace por este amor al cielo, por este amor por los cuerpos celestes que muchas veces vemos en las noches y decimos, bueno, ¿qué está ahí? ¿Qué es lo que está en el cielo observándonos? ¿Qué es lo que está pasando por las estrellas? Entonces, fíjate, nuestra sociedad astronómica, incluso quiero comentarte, mi Dani, que nuestra sociedad astronómica universitaria ya también tiene ahí por ahí sus ha tenido sus hijos, ajá. Ya hay una sociedad astronómica en la escuela preparatoria número 1 que emanó de la sociedad astronómica de la Universidad Autónoma del Estado de Hidalgo y que, bueno, va generando sus pequeñas semillas que van creciendo. Y para esto, pues es muy importante llevar a cabo actividades y sobre todo actividades que conecten con nuestros jóvenes. Una de ellas, que es desde mi punto de vista la más relevante, es la de el Maratón Messier. Muchos nos hemos preguntado qué es el Maratón Messier o qué sería el Maratón Messier. Así como los corredores pues llevan a cabo su maratón de 42 kilómetros, pues nosotros, los amantes de la astronomía, los aficionados a la astronomía, nos reunimos una vez al año para poder observar lo que Charles Messier nos legó con sus 110 objetos del espacio profundo y ultraprofundo, y donde podemos apreciar una serie de galaxias, de cúmulos globulares, de nebulosas, y que el reto es poderlas observar en una sola noche. Uno de nuestros grandes sueños como Sociedad Astronómica Universitaria es poder organizar nuestro propio Maratón Messier. En México, durante muchos años, el Maratón Messier más famoso que tenemos lo organiza nuestra Sociedad Astronómica Hermana del Estado de Querétaro, la Sociedad Astronómica Queretana. Es quien ha llevado a cabo este evento una vez al año. Entonces, es importante entender toda la complejidad logística que esto conlleva, ¿verdad? ¿Por qué? Pues porque necesitamos un espacio bastante despejado, con cielos oscuros, donde la contaminación lumínica no se haga presente, donde las condiciones meteorológicas, que pues 50% son probabilidad y 50% son fe de que no se nos nuble, porque pues de repente nos ha pasado en estos maratones que se ha nublado y ha llovido y no hemos podido observar nada, ¿no? Entonces, esto es lo más importante que se lleva a cabo en este maratón. Pero sí quiero ser muy claro, mi queridísimo Dani, en el sentido de qué y por qué es el Maratón Messier. Es más, en una pequeña cápsula entender quién fue Charles Messier, en un paréntesis. Charles Messier, desde mi punto de vista, es uno de los cazadores de cometas más famosos que ha tenido la historia. Literalmente era un cazador de cometas, junto con, yo creo que el más famoso de los cazadores de cometas, que fue Edmund Halley. y del cual se deriva el nombre del cometa más conocido o de los más conocidos que tenemos, que es el cometa Halley, ¿no? Sin embargo, Charles Messier, como cazador de cometas, tenía un reto muy importante que enfrentar. Estamos hablando de que Charles Messier vivió en el siglo XVIII, o sea, hace 300 años, ¿no? En números cerrados. Entonces, él tenía que enfrentar el reto de que en la noche que salía a buscar cometas pudiera saber si estaba viendo un cometa o una nebulosa, si estaba realmente encontrando un objeto celeste que iba desplazándose por la órbita de un cometa, o era una galaxia. Entonces él se le ocurre y dice: mira, vamos a hacer un catálogo. Entonces vamos a decir: este objeto es una nebulosa. ¿Y cómo lo determinó? Pues de una manera muy sencilla. El cometa, si tú lo observas en palabras prácticas esta noche, el día de mañana ya no va a estar en la misma posición, porque va avanzando en su órbita hacia el Sol, que es la propia historia de los cometas, ¿no? Y que al final y al cabo, y por cierto, valga la historia, hay por ahí historias muy interesantes de los cometas que ahorita, si me permites, contaremos. Entonces, de esta manera, Dani, es como Charles Messier va clasificando y discriminando y diciendo: mira, esto sí es cometa, esto es una nebulosa, esto sí es cometa, esto es una galaxia. Y cuando menos se da cuenta, ya tiene un catálogo de prácticamente 100 objetos y dice: bueno, aquí tenemos el catálogo, Messier. Realmente su objetivo era cazar cometas, no era crear este catálogo, pero da como resultado uno de los libros más interesantes y apasionantes que para los astrónomos aficionados yo sí me atrevería a recomendar, que es el catálogo Messier, donde van a poder conocer el cielo de una manera extraordinaria. Entonces esta es nuestra primer guía para poder hacer esta observación. Y después viene otra guía, ¿no? Otra guía para poder irlos viendo en una sola noche, porque ver 110 objetos del espacio profundo y ultra profundo en una sola noche es realmente un reto, es realmente una carrera contra el tiempo, porque cuando se mete el sol, cuando estamos en este maratón, es toda una logística. ¿Por qué? Porque existen diferentes categorías. Existe la categoría máster, digámoslo así, donde solamente con tu telescopio vas a observar los 110 objetos. ¿Qué más necesitarías? Dices: bueno, pues mi telescopio. Pues sí, claro, pero obviamente que necesitas... actualmente ya existen las aplicaciones, que son muy buenas. Tenemos una que yo me atrevo a recomendar, que es Stellarium, que es magnífica porque la pueden descargar inclusive en su computador de manera gratuita, si no me equivoco. En los celulares, en los Android no tienen este problema, en los iOS sí tiene un costo la aplicación, pero es una aplicación magnífica que te permite ver la noche que tú quieras ver, ¿no? O sea, si yo quiero saber cómo fue el cielo de el 24 de diciembre del año cero, pues prácticamente te lo permite ver, ¿no? Para ver si está la estrella de Belén, por dar un ejemplo, o qué puede haber sido, ¿no? Entonces es la tecnología lo que nos permite, ¿no? Entonces, Stellarium es magnífico, pero hay otras que también es Mapa Estelar, etcétera, ¿no? Skyscan, así, diferentes tipos de Skywalker, que es otra que te permite. Sin embargo, bueno, te vas auxiliando de estas aplicaciones. Sin embargo, esta categoría te dice: no, tú no vas a usar nada de esto, simplemente el telescopio. Entonces, tienen que ser muy hábiles. Después viene una categoría donde se te permite usar todas estas tecnologías, que es la que tu servidor una vez participó y que, bueno, ya tienes ayuda de tecnología, etcétera. Y existe otra categoría que es para pues prácticamente estar muy relajado, donde estás con un telescopio electrónico, los que tienen estas herramientas, Y pues tienes que simplemente alinear bien tu telescopio y el 95% del trabajo lo hace el telescopio, ¿no? Tú metes el objeto en tu control, tu panel de datos y pum, te lo da de manera automática, lo posiciona, lo encuentra. Y existe una última categoría que es para los que quieran ir a estar relajados, turisteando, y se llama el maratón meser guiado, donde un experto va a ir poniendo los objetos, tú pones tu sleeping y te va contando toda la historia y prácticamente te olvidas del estrés de los que están compitiendo, ¿no? Tú estás disfrutando el cielo nocturno, etcétera. Entonces, esta es la manera en que se vive el maratón meser. Sin embargo, los que están en la competencia, además de que tienen que ubicar los objetos, tienen que ir dibujando, los objetos en unas papeletas especiales que se nos dan para demostrar que estás observando el objeto que estás diciendo que estás viendo, ¿no? Si estás viendo la nebulosa de Orión, pues tienes que poner, mira, aquí estoy viendo el M42, la nebulosa de Orión. Entonces le llamas a un juez y entonces el juez va y te dice, así es la nebulosa de Orión.
9: Al final de cuentas, perdóname que te interrumpa, Pablo.
10: No, por favor.
9: Fue uno de los eventos más esperados y seguramente donde cada vez más personas se unieron a esta afición de la astronomía, sin duda alguna. Pablo, si me permitieras, vamos a hacer un corte promocional. El tiempo se nos está yendo, pero muy, muy rápido. Y regresamos para seguir platicando, ¿te parece?
10: Claro que sí. Muchas gracias, Dani.
9: Hacemos una pausa. 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
7: Son las 3:20.
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9: Continuamos con más a través de este espacio llamado Universo en Expansión. Está con nosotros y para ustedes Pablo Gildardo Rodríguez, integrante de la Sociedad Astronómica de nuestra Casa de Estudios y también integrante de nuestra máxima casa en el Archivo Histórico de la Universidad Autónoma del Estado de Hidalgo. Pablo, bueno, pues nos habías platicado sobre este maratón Messier, que sin duda alguna es una competencia, puede ser tan estresante en algunos momentos, pero igualmente apasionante, se puede disfrutar de una manera extraordinaria por lo que nos estás contando, y justamente el vínculo que tiene nuestra sociedad astronómica, el que ha tenido con la Sociedad Astronómica de México, ¿no? Que es muy importante, que es muy grande, un espacio donde se han formado quienes el día de hoy son representativos, son piezas clave de nuestra sociedad astronómica y

Bueno, a través de un trabajo arduo que se ha llevado a cabo, ha logrado alcanzar esta posición. Y el trabajo arduo es simplemente la constancia de sus miembros para que ésta vaya cumpliendo sus objetivos. Ha llevado a cabo, sin duda alguna, varios eventos que han sido muy trascendentes, uno de los cuales me viene a la mente que fue los Caminos del Cielo, que se llevó a cabo en la zona arqueológica de Tula y que, bueno, tuvo un gran impacto en la sociedad hidalguense, ¿no? ¿Por qué? Pues porque es importante recordar nuestra gran herencia astronómica de nuestro pasado prehispánico, ¿no? Entonces, nuestra sociedad astronómica logró vincular, en el caso de este evento, este pasado astronómico tan trascendente que tiene nuestro estado de Hidalgo con la actualidad, con nuestra juventud, con nuestra universidad. Al final y al cabo, la astronomía es una ciencia muy importante, una ciencia que nos permite entender el qué, cómo y por qué del universo, pero también el qué y cómo, por qué de nuestro planeta, de nuestros ciclos, de nuestras estaciones, etcétera. Entonces, en el estado de Hidalgo contamos, por ejemplo, con lugares muy importantes de observación astronómica prehispánica. Uno de ellos, el propio observatorio de Tepeapulco, de la zona arqueológica, conocida como el Jiwingo, aunque realmente el Jiwingo es la montaña, que también además es el punto más alto, la montaña más alta del estado, y la zona arqueológica como tal es del Tecolote, pero popularmente es conocida como la zona arqueológica del Jiwingo, y que ahí prácticamente pues era un observatorio teotihuacano, ¿no? Tenemos que vincularlo con la zona de Teotihuacán, que está muy cerca, y que, bueno, inclusive ahí ha dedicado la revista Arqueología Mexicana una edición especial que se llama Arqueoastronomía, y viene ahí, viene en arqueoastronomía, vienen los diferentes observatorios astronómicos de nuestro país, destacando, por supuesto, el de El Jiwingo en Tepeapulco. Entonces, nuestra sociedad astronómica universitaria ha logrado vincular este tipo de lugares, este tipo de actividades con la actualidad. Y es como nuestra sociedad astronómica se ha posicionado de una manera muy importante. Yo quiero comentar que todos nuestros miembros son muy trabajadores y cada uno tiene sus aficiones particulares, ¿no? Entonces, ¿qué me refiero con aficiones particulares? Bueno, todos somos miembros de la Sociedad de Astronomía, sin embargo, hay quienes son amantes de el maratón Messier, del que ya platicábamos, hay quienes son amantes de la astrofotografía, hay quienes les fascina la arqueoastronomía, hay quienes les encanta la divulgación, hay quienes son expertos en telescopios. Nosotros, uno de nuestros miembros que apreciamos también mucho, que es el maestro Memo del Moral, Guillermo Alfonso del Moral, pues construye sus propios telescopios, ¿no? Que ha sido el maestro que nos ha enseñado cómo funcionan, cómo los hace, cómo pule los cristales, los espejos, ¿no? Pero así también tenemos a nuestro presidente fundador, el doctor Raúl Ortiz Pulido, al quien profundamente aprecio y respeto, y que también ahora está divulgando la astrofotografía, está trabajando arduamente con este tema. También tenemos, por ejemplo, a nuestra compañera Ruth Torres, que a ella le fascina la cuestión prehispánica, la cuestión de esta naturaleza y que está trabajando en este tipo de situaciones. Entonces, de esta manera es como nosotros vamos nutriéndonos y es como la sociedad astronómica universitaria va creando ese espacio y ganándose ese lugar, en el sentido de que todos trabajamos por el bien de la sociedad astronómica, pero a su vez en lo que nos apasiona. Y esa pluralidad es la que ha nutrido a la
Sociedad Astronómica de nuestra

0: universidad.
1: Y que me encanta, ¿no? Esta parte, porque es gracias al conocimiento que pueden adquirir de distintas áreas, o que tienen, que traen de distintas áreas, lo que pueden nutrir y a final de cuentas, más allá también de la del punto en común que es la astronomía, se empieza a compartir conocimiento, y eso es maravilloso, no solo en el tema de la astronomía, se vuelve lo que tan anhelamos en este presente, por irónico que parezca, que es la convivencia personal de tú a tú, de cara a cara, de viva voz, ¿no? Gracias a la tecnología tenemos el poder de comunicarnos sin importar la distancia, prácticamente en tiempo real, pero por lo irónico que parezca, nos ha alejado un poco, y cuando encontramos sociedades como esta, bien constituidas, con un objetivo claro, es que nos acercamos más a las personas, y creo que eso, sí, por añadidura, ha llegado y ha caído como anillo al dedo para crear, para restaurar un poquito el tejido social. Entonces, creo que es importante, saliéndonos un poquito del tema de la astronomía, este es uno de los grandes también aportes a la sociedad en general, no solo a la sociedad astronómica, ¿no? Del cual, pues, nos gustaría que siguieran formando parte y siga siendo todavía muchísimo más grande. Pablo, nos quedan todavía unos minutitos. Y antes de entrar al aire, nos poníamos de acuerdo y estábamos platicando también sobre los observatorios que existen en Hidalgo, aquellos que se están preparando, y esto no es nuevo. Ha habido observatorios incluso prehispánicos, ¿no? Lo cual nos da una idea desde cuándo hemos observado el universo, al menos en nuestro territorio.
0: Es correcto, mi querido Dani, nuestros observatorios han sido muy, muy, muy antiguos, desde las antiguas culturas. Por supuesto, los mayas son muy famosos en cuanto a los observatorios astronómicos, pero es importante también conocer algunos otros, por ejemplo, el Jiwingo, que ya lo habíamos mencionado, pero había otro tipo de observatorios que me gustaría compartir con nuestro público, que es muy trascendente que lo podamos tener presente. Y yo quiero que podamos cerrar nuestros ojos e imaginar un momento cómo podría ser un observatorio astronómico, que es un mundo el cual ya no existe, pero que podemos poder viajar en nuestro pensamiento. Uno de los más importantes observatorios que me gustaría contar acerca de él es el Observatorio Astronómico de la Zona Arqueológica de Xochicalco. El Observatorio Astronómico de la Zona Arqueológica de Xochicalco, desde mi punto de vista, nos da un panorama del ingenio de nuestros pueblos ancestrales, porque los xochicalcas logran hacer algo que realmente es difícil de pensar, y es crear un observatorio astronómico en una cueva que ellos propios construyen dentro de la zona. Y dices, bueno, ¿cómo un observatorio está en una cueva que ellos mismos construyen a un costado de la pirámide y que está bajo tierra?
1: Claro.
0: Pues los xochicalcas, con este ingenio, lo que hacen es que construyen una cueva artificial, que también hay que entender que era un espacio ritual, que era un espacio sagrado. La astronomía en ese tiempo iba de la mano con muchos mitos y con muchas leyendas, ¿no? Uh-huh. Se creía que los cuerpos celestes no solo eran cuerpos celestes, ¿no?, sino eran deidades. Entonces, el observar las estrellas, por supuesto que estaba reservado para los más estudiosos, las élites gobernantes que con ello lograban poder predecir muchas cosas. Entonces, lo que construyen es esta cueva, sin embargo, dejan una cavidad alineada a través de la cual entraba y podían observar la luz de, vamos a decir, Venus, etcétera. Y en esta cavidad que se podía observar, cuando miraban, no miraban hacia arriba, porque no miraban hacia arriba, sino lo que hacían es que colocaban un recipiente de agua en la parte de abajo. Y de esa manera, no sé si algunos de ustedes han podido observar cuando termina de llover, etcétera, charcos en las calles y ven la luna o ven las, por ejemplo, la luna y la ven un poco más grande, la ven aumentada.
1: Sí.
0: Pues es un efecto que se produce. Entonces los ochicalcas de esta manera, en este lugar, podían hacer este tipo de observaciones astronómicas y es como los astrónomos de esa época, sacerdotes astrónomos, se colocaban alrededor de este recipiente de agua y podían observar cuando transitaban los cuerpos celestes por la eclíptica celeste, que es esta línea imaginaria donde recorre los planetas el cielo nocturno, ¿sí? Esa línea imaginaria que va del este al oeste y que es donde va, por ejemplo, la luna, el sol, los planetas, y que eso también nos permite entender que estamos girando alrededor del sol, ¿no? Cosa que actualmente pues es un conocimiento muy, muy divulgado, muy sencillo, sí, sí, etcétera, pero en ese tiempo era una cosa que solo unos cuantos lo lograban entender, ¿no?
1: Pues Pablo, muchísimas, muchísimas gracias por aceptar platicar con nosotros. Pablo Gildardo Rodríguez, integrante de la Sociedad Astronómica de nuestra Casa de Estudios, además forma parte del Archivo Histórico de la UAEH. Pues bien, con esto llegamos al final de una emisión más de Universo en Expansión. Regresamos a nuestro planeta Tierra después de este viaje radioespacial. Gracias a Israel Gómez, encontró de transmisión, Daniel García frente a este micrófono. Deseamos que pase una excelente noche. Hasta la próxima.
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6: Son las 3:35.

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3: 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Son las 3 con 49 minutos.
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5: Son las 4:04.

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6: Son las 4:25.

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4: Son las 4:36.

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6: Son las 4:52.

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6: Temperatura 17 grados centígrados.
7: Son las 5 con 5 minutos.

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4: Son las 5:21.

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2: Son las 5:36.

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7: Son las 5:53.

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1: Hola, hola, bienvenidos una vez más a este espacio de Ya Oíste. Yo soy Génesis Sainez, más que feliz, emocionada de tratar un tema, pues del que se habla muy poco, la sarcopenia. A veces te sientes con menos fuerza, te cuesta más trabajo cargar cosas, subir escaleras, levantarte de una silla. Pues todos esos puntos hoy los vamos a aclarar. Y para eso tenemos una invitada muy especial. Nos acompaña la doctora Claudia Santillán Arriaga, que es especialista en medicina interna. Doctora, bienvenida, muchas gracias.
7: Muchas gracias, buenos días, gracias por la invitación. Y bueno, vamos a hablar de lo que es la sarcopenia, como lo mencionaban ahorita, conocido desde ya muchos años, últimamente en boga en México. ¿Por qué? Porque vamos todos para ese diagnóstico o ese síndrome que actualmente se conoce. A la sarcopenia se le menciona como sarcopenia del latín y griego, que es sars, carne, penia, disminución, que es disminución del músculo, o también se le conoce como miopenia, músculo mío, okay. Penia, disminución. Y esto va unado a otros términos que se llaman dinamopenia, que es disminución en la fuerza, y por consiguiente también la cratopenia, que es la disminución en el músculo, disminución en la fuerza, y por consiguiente disminución en la actividad funcional diaria. Anteriormente se conocía que era un síndrome geriátrico, porque todos los cambios que vamos teniendo a partir de los 65 años van generando parte de estos síndromes geriátricos. Pero conforme han avanzado los años y los tiempos, se han hecho varios estudios condicionando que no solamente el paciente geriátrico, sino también el paciente que tiene enfermedades metabólicas, como pueden ser la diabetes, la obesidad, la insuficiencia cardíaca y recientemente más estudios sobre la enfermedad renal crónica.
1: ¿Cómo lo podemos como centrar de que no solamente es algo para la gente mayor, sino que es como un desgaste prematuro, se podría decir?
7: Sí, un desgaste prematuro. Ya fisiológicamente a partir de los 50 años empezamos a tener cambios en las células de todo el cuerpo, pero ahora en México desafortunadamente somos el primer país de obesidad infantil. Al ser el primer país de obesidad infantil vamos generando mayor peso en nuestra estructura muscular y en futuro podemos llegar a desarrollar lo que es la obesidad, lo que es la diabetes mellitus y por consiguiente las enfermedades cardiometabólicas como la insuficiencia cardíaca. Entonces, todas esas enfermedades al tener un desgaste progresivo y crónico van a dar una disminución en la masa muscular corporal. Se comenta que después de los 50 años vamos perdiendo por cada año un 2% de masa muscular.
1: Wow.
7: Y después de los 65 años esto puede incrementarse hasta 13 a 24%. Anual, pero si tenemos otras enfermedades o no hacemos actividades preventivas, podemos llegar a un grado mucho mayor que puede llevarnos inclusive a la muerte.
1: ¿Cómo vamos a diferenciar que a lo mejor estamos en una buena etapa para tomar acción y decir, bueno, voy a hacer ejercicio o esto? O en dado caso, ¿cómo sé que yo tengo, ya estoy empezando con la sarcopenia o esta parte prematura?
7: En un paciente mayor de 65 años, ya podemos pensar en la sarcopenia. ¿Por qué? Porque tenemos alteraciones en todos estos factores sensoriales, marcha, se van modificando. Si estamos mucho tiempo en una sola posición, vamos a hacer contracturas musculares. Uh-huh. Entonces, cuando yo me quiero estirar para ese ejercicio, me duele. Y si me duele, ya no lo hago o ya no lo realizo. Y un adulto mayor, que son afortunadamente no es una gran mayoría, porque ya actualmente vemos en los parques, en los gimnasios, en algunos bosques, mucha gente mayor haciendo actividad física. Entonces, ese poco que nosotros le invertamos en el ejercicio, que se considera que son 30 minutos al día, o 150 minutos semanales distribuidos en lo que nosotros podamos administrarlo de acuerdo a nuestros tiempos, nos va a ayudar mucho. Pero no solamente se considera que sea la caminata, la yoga, natación, que son ejercicios aeróbicos, sino también ya incrementarle un poquito en peso, ya sea con un poco de mancuernas, con polainas, o inclusive podemos en casa, si no puedo comprarme mi mancuerna o polaina, puedo llenar unos botecitos de agua o un recipiente con arroz, con frijol, con lenteja, con alpiste y cargarlos.
2: Claro.
7: Y en las piernas podemos hacerlo con la tela que tenemos en casa que ya no nos sobra, llenarlo igual, se considera que sea de arena, pero no vamos a tener arena tan fácilmente, llenarlo igual con la semilla más chiquita que tengamos y ponerle un resortito o ponerle un velcro o unos broches para que lo podamos agregar tanto a los brazos como a las piernas. Y unos minutos, de 5 a 10 minutos que lo hagamos en casa en lo que vemos las noticias, la televisión, nuestro programa favorito o inclusive ya hay programas de ejercicio, sobre todo para adulto mayor. Hay que hacerlos y con ese pesito que le pongamos nos va a ayudar a disminuir ese riesgo de la sarcopenia a corta edad. Cualquier paciente que tenga enfermedades crónicas, vamos a mencionar diabetes, obesidad, enfermedad cardíaca, paciente geriátrico, que curse con una recaída como son una enfermedad o que requiere estar en el hospital por algún proceso infeccioso o descompensación, o inclusive que pueden llegar a requerir aditamentos como ventilación mecánica, están postrados en cama. Entonces, su músculo no lo moviliza.
2: Claro.
7: Entonces, muchas veces podemos ver al paciente hospitalizado y el familiar va y nos apoya a darle de comer en la boca, lo tiene apapachando en la cama, y no, al contrario. Llegando hay que moverlo, sentarlo, que él coma para que no pierda esa funcionalidad. Y aquí tenemos que pedir apoyo, si lo hubiera, con una fisioterapia para que nos esté apoyando qué ejercicios puede mantener durante esa hospitalización para que se desgaste menos y pierda menos músculo. Otro es nutrición. Desde que llega el paciente al hospital, hacemos como un plan alimenticio para no perder tanto músculo y garantizar que el paciente esté ingiriendo su alimento. E inmediatamente que se egresa, mandarlo a rehabilitación física, a nutrición, psicología si está en condiciones y psiquiatría.
3: La proteína que venden o que pues consumen, que es como un suplemento, ¿eso ayuda o estamos hablando de mejor natural?
7: De todo natural. Mucha de la gente que va al gym le sugieren suplementos proteínicos, pero muchas veces pueden dañar o el hígado o el riñón. Claro. Y hablamos que la enfermedad del riñón es una de las que más sufren de sarcopenia. Wow. Entonces, nuestro músculo ya está establecido. Lo importante es trabajarlo y mantenerlo y movernos. Ya sea que yo tenga una enfermedad renal o cualquier enfermedad, mientras yo me mantenga activo dentro de las posibilidades, yo mantengo mi músculo. Pero si el paciente va a perder peso por la misma enfermedad y yo le doy un aditamento o un suplemento, todo es de preferencia natural, porque eso nos va a ayudar desde la digestión, desde la salivación, de la masticación, la deglución, la absorción de nutrientes, que es mucho mejor a darle un suplemento preparado. ¿Por qué? Porque la absorción va a ser diferente. Sí, y eso se llama un suplemento que Exacto. No equivale a la alimentación. Y muchas veces los familiares o los pacientes dicen, denme una nutrición, ¿por qué no me da hambre? Es por eso un suplemento nos ayuda, pero no sustituye a la alimentación.
3: Yéndonos a la prevención, para que no lleguemos, o sea, en estos casos yo que tengo 27 años, ¿no? Y yo no quiero que cuando llegue a la edad de los 60 tenga sarcopenia. ¿Qué puedo hacer desde yo ahorita para decir, voy a prevenir?
7: Si una persona es sana, no tiene ninguna enfermedad, ninguna comorbilidad, puede tener una alimentación, pero siempre sería ideal llevarlo a cabo con un nutriólogo.
3: Okay.
7: Y conjunto con un dietista, ya que el nutriólogo nos detectó que estamos sanos, entonces el dietista nos puede dar inclusive ciertas recomendaciones de cómo balancear lo que es el plato saludable, donde un porcentaje son verduras, carnes, cereales, proteínas, y en sí todo, y sobre todo los líquidos,
3: claro.
7: Sobre todo hidratarnos en forma correcta, porque nuestro cuerpo se basa en toda esta homeostasis o que sea todo parejo para que pueda absorberse todos los nutrientes. Y sobre todo, no saltarnos alimentos. Importante. Eso es algo muy importante, porque si no llevamos el desayuno, comida y la cena, entonces nuestro cuerpo va a tomar energía de donde no tiene y entonces va a empezar a alterar todo el metabolismo. Trata de hacer un sueño reparador.
3: Nuestro cuerpo habla y hay que escucharlo, hay que saber escucharlo y tomar el tiempo para darle, porque nada más tenemos uno, una sola vida, hay que cuidarla. Nos vemos en el siguiente episodio de Ya Viste. Yo soy Génesis Zaine Silva. Hasta luego.

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12: Temperatura 16 grados centígrados.
13: Son las 6 con 17 minutos.
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13: Son las 6 con 19 minutos.

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7: Son las 6:33.

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9: Son las 6:48.

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6: Temperatura 17 grados centígrados.
7: Son las 7 con 4 minutos.
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1: Hola, hola, Takis, ¿cómo están? Espero que súper bien. Feliz viernes, ya culminamos la semana corta. Y sí, pareciera que solo tuvimos lunes, martes y luego viernes, y qué padre. Pero digamos que tuvimos dos fines de semana en esta semana, eso también estuvo lindo. Fiesta y todo, y sé que muchos de ustedes en estas fechas, bueno, aprovechan para ver a la familia, para disfrutar, para comer rico, y aún seguimos celebrando. Entonces, qué mejor que pasarla bonito durante este fin de semana. Te vamos a acompañar hoy viernes con buena música, con algunos datos interesantes. Tienen que ver un poco sobre los sueños y la flojerita, las pijamas. Entonces, vamos a hacer eso, vamos a hablar sobre ello, pero antes vamos a irnos con música y vuelvo junto a ti en unos instantes.

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0: Son las 7:17.
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1: Hola, Paquilisqui, soy Frichilisqui. Te quiero pedir que le mande saludos y felices cumpleaños a mi tía Saraí, que cumple hoy. ¿Me podrías poner las mañanitas de Cachivache, por favor? Gracias.

Estoy de regreso junto a ti y espero que te haya gustado el tema que acabamos de escuchar. La verdad es que hoy también vamos a tener como una parte muy musical, pues porque todavía andamos celebrando, disfrutando y todo ello. Así que sé que tengo canciones pendientes, no se me olvidan. Sí, de pronto se me complica, pero intentamos con todas nuestras fuerzas poner las que más podamos para poder complacerlos. Así que, ¿qué les parece si escuchamos algunos paquis? Y algunas de esas canciones nos ponemos a escucharlas. Por mi hermano. Yo

0: programa.
1: Sí, saludos a todos los Pajis. Y le puedes mandar un abrazo a mi papá que está trabajando y se va en la noche a las 5 de la mañana. A las 6 en punto de la mañana.

0: Estoy de regreso contigo y nos vamos a ir a un corte, pero antes te quiero plantear. ¿Tú sueñas a color, en blanco y negro, en sepia? ¿No lo has pensado? ¿No te has dado cuenta? ¿No sueñas? ¿No recuerdas? Hoy vamos a hablar sobre eso, pero regreso contigo en unos instantes.
1: ¡Calaverita!
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0: No te vayas, solo vamos a un breve corte.
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5: Son las 7:31.
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Después de este breve corte promocional, como te dije, quería saber qué onda. ¿Sueñas? ¿No sueñas? ¿Qué es lo más loco que has soñado? Sí, cuéntanos tu sueño más confuso o más divertido que has tenido. Recuerda que te puedes comunicar con nosotros a través de nuestro mensaje de texto vía WhatsApp 771-142-6712 y que ahí nos puedes dejar tu reseña de el sueño más extraordinario o extraño que has tenido. Y yo te pregunté hace un momentito, ¿qué onda con tu sueño? ¿Sueños a color? ¿Sueños en blanco y negro? ¿Sueños en color sepia, que sería como un color cafecito? ¿No sueñas? Sí sueñas, pero no te acuerdas. Te acuerdas únicamente cuando despiertas y después dices, pero es que ya no me acuerdo. ¿Qué pasa? Pregúntale también a tus papás y diles, ¿y ustedes sí sueñan? ¿Qué sueñan? ¿Cómo sueñan? ¿Les parece que son muy reales esos sueños o que no o que sí? Porque todas las noches tenemos sueños y algunas hasta recordamos el contenido de estos sueños. Pero, ¿alguna vez te has preguntado si sueñas igual que todos? O sea, si la manera en la que tú sueñas es una manera común para todos. Para tus papás, para tus hermanitos, para tus tíos, para tus abuelitos, para los mismos paquis, si todos soñamos igual, si es en color, si es en blanco y negro. Bueno, hay varios mitos, hay algunas verdades que se sustentan en investigaciones que se han hecho y de esas estaremos hablando hoy, pero te voy a dejar con música y vuelvo contigo en unos instantes.

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1: Hola Betty, buenos días. Soy Damilis y te quería pedir la canción de Mi Corazón Encantado o la de Esquivope el Ganador, por favor. Bye, gracias, que tengas bonito día.

0: Yo quiero cantar también.
1: ¿Qué?
2: ¿Cómo?
0: Pero déjame cantar un ratito, que todos cantan, yo no puedo cantar.
1: Pero vos sos baterista.
3: Claro.
0: Ah, ¿y por eso no puedo cantar?
3: Bueno, bueno, a ver. Vamos a darle una oportunidad.
1: Dale, yo te acompaño una vez, dale.
4: El monstruo de la laguna.
3: Ajá, a ver.
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3: ¿Qué?
4: Con las patas para arriba.
3: ¡No!

Hola Betty, yo te voy a contar mi sueño. En mi sueño yo estaba en un campamento y allí estaba Cristiano Ronaldo, pero él tenía el pelo rubio y largo. Y no me acuerdo ahí, solo me acuerdo que fuimos a un lago donde había varias canoas y Cristiano Ronaldo se lanzó.

0: Estoy de regreso contigo y, como te dije hace un momento, yo sí me he preguntado si, como yo sueño, sueñan todos. Y he hecho la pregunta, oye, ¿cómo sueñas? Yo sé que la mayoría me ha dicho, ¿te refieres a cómo me duermo? Y yo, no, ¿cómo sueñas? O sea, ¿sueñas personas que conoces o que no, que sí? Y bueno, ha habido varias respuestas, pero esta misma dinámica la hicieron algunos científicos para conocer las respuestas de un grupo de personas y que a través de ellas pudieran sacar datos que estadísticamente pudieran tener como un sustento para poder determinar algunas teorías. Entonces, ahí te va lo que te voy a contar. Hay un mito que dice que soñamos a color. Yo sé, te acabo de decir que es un mito, que parecería que sí o que no, pues soñamos a color, pero ¿tú recuerdas colores en tus sueños? Si ahorita te dijera, acuérdate de uno de tus sueños, ¿sí soñarías en color? ¿Sí? ¿No? Tú dime. Bueno, piénsalo. Hasta ahora, los científicos no han podido determinar si nuestros sueños son a color o en blanco y negro. Sin embargo, los psicólogos aseguran que la mayoría de estos poseen tonalidades diferentes. ¿Esto qué significa? Que cuando soñamos, probablemente las mayores tonalidades se puedan notar, pero no significa que podamos ver como en la realidad. Si ahorita estás tratando de recordar algún sueño, podría ser que digas, pero yo sí he visto mi mochila azul o sí he visto que llevaba una playera roja. Ajá, pero ¿recuerdas todo el entorno? ¿Si había árboles con los mismos colores? ¿Si había el piso con el mismo color? ¿O si esos carecían de colores? Empieza a recordar. Y si no, la próxima vez que despiertes de algún sueño, lo primero que tendrías que preguntarte es, ¿era en color o no era en color? Porque el dato nos va a servir muchísimo. Porque para aclarar esta duda, en 2008, algunos investigadores de la Universidad de Dundee, situada en Escocia, realizaron un estudio y descubrieron que las personas menores de 25 años siempre sueñan a color, mientras que las personas mayores de 55 tienen hasta 5 veces más probabilidades de hacerlo en blanco y negro. ¿Conoces a alguien mayor de 55 para que le puedas preguntar, oye, ¿tienen color tus sueños? Ahora, esto se podría haber reflejado porque el cerebro puede capturar que no está en la realidad, sino en un momento en el que el cerebro está descargando información y lo hace a través de los sueños, ¿ok? Y para algunos asociar la realidad de la ficción, pues lo ven hacia la tele. Mayores de 55 sí tuvieron esta transición entre televisión de color y televisión en blanco y negro. Entonces, sacarlos de la realidad podría asemejarlos a que estuvieran viendo como una película que no es real, de su propia realidad, a través de una pantalla. Lo cierto es que su manera de determinar que no es real es que la vieran en blanco y negro, puesto que tienen claro que hoy en la época en la que viven o se desenvuelven está en blanco y negro. Esa podría ser una opción y es una de las teorías. Pero entonces a mí me dejaba otra pregunta que es como de cómo. Pero entonces ahora los que tienen menos de 25, ¿sus sueños son 4K? O sea, no lo podemos asociar de esa forma, según mi percepción. Pero, ¿tú qué dices? Discútelo con papi y con mami durante este bloque de canciones. Pregúntales a ellos qué creen. Pregúntales cómo son sus sueños. Cuéntales alguno y regreso contigo en unos instantes.
1: Scooby-Doo.

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10: Son las 7:47.
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12: Hola, Paquidisqui. Soy Esterisqui y mi hermana es...
13: Lisqui.
12: Le pedimos la canción de Rararuiro de 31 minutos. Nuestro sueño, yo soñé un día que estaba en un parque y me divertí mucho.
13: Yo soñé que un día mi papá estaba al lado de mí y pues que toda mi familia estuvo como un futuro.
12: Gracias, Paquilis Clide. Mando saludos a mi mamá y a mi papá. Adiós.

Estoy de regreso contigo y bueno, estamos platicando el día de hoy de los sueños, de que si son a color, que si son en blanco y negro, que cuáles pueden ser las causas, todo eso. Ya hablamos de que se dice que hay un estudio de una universidad de Escocia en donde se decía que los menores de 25 siempre sueñan a color, los mayores de 55, algunos de sus sueños son en blanco y negro. Y bueno, lo anterior se debe, como les decía, a la llegada del color al cine. Porque pues antes de los años 50 las personas mayores vivían sus primeras películas y programas de televisión en blanco y negro y provocó que las imágenes en sus sueños fueran iguales a las que veían en las pantallas para creer que o para situarse en que eso no era realidad sino ficción. Ahora, con los jóvenes en esta época, pues desde chiquitos están expuestos a lo colorido de las nuevas tecnologías y para muchos esta idea carece de sentido, como te decía hace un momento, porque todas las personas vemos a colores, o sea que nuestros sueños siempre deberían de estar coloreados por pues los colores normales. Pero ¿qué pasa? Bueno, el cerebro cuando sueña lo que está realizando es como la descarga de todo tu día, ¿ok? En el día tú despiertas, abres tus ojitos, lo primero que miras es tu habitación, ubicas que estás en un lugar seguro y conocido y de ahí, en ese instante en el que tú abriste ojitos, incluso antes de abrir ojitos, tu conciencia ya empezó a trabajar. Y entonces el cerebro empieza a acumular como no te podría decir o especificar cómo, pero de manera automática. Cada cosa que percibe, el color de tus sábanas, el color de tu pijama, cómo se filtra la luz en tu recámara, el sonido que hay, todo. Y desde que tú te levantas, vas hacia el baño, te lavas los dientitos, te empiezas a preparar para la escuela, te sientas a desayunar, hay cosas que son muy importantes y otras cosas que son muy rutinarias. Y que si yo te preguntara en este momento, oye, ¿recuerdas de qué color era el vaso que estaba en la mesita de la cocina? Probablemente no lo vas a recordar, pero tu cerebro sí lo captó, porque él capta absolutamente todo. Si pasaron 10.000 moscas enfrente de ti durante todo el día y tú no percibiste que eran 10.000 y solo te quedaste con 3 que fueron como las que más estuvieron cerca de tu cara, resulta que el cerebro sí captó las otras 9.997 moscas. ¿Pero qué hace con toda esa información? ¿Te imaginas lo saturado que debería de estar? Pero de ahí va capturando todo. La gente que ves en la calle, el trayecto que haces en el coche, las personas que ves en la escuela, lo que no ves con fijación, todo absolutamente lo registra, como te decía, lo de las moscas y bla, bla, bla. Bueno, ¿qué pasa? Que cuando llega la noche y tú dices, es momento de dormir, cierras tus ojos, tu cerebro entra en zona de reposo. En ese instante, como si fuera una gran computadora, empieza a descargar todo y descarta. Esto me sirve, esto no me sirve, esto me sirve, esto no me sirve. Entonces, 9.997 moscas las va a olvidar y las va a desaparecer descargándolas en los sueños. Y las 3 que sí te hacen ruido se quedan ahí como en una... hubo 3 moscas que nos molestaron el día de hoy, ¿ok? Y así con cada cosa que ocurrió. Si durante el día... no sé, a lo mejor te tropezaste, ese fue un evento que registra como algo extraordinario. Pero si durante el día diste 8.362 pasos, no puede guardarse los 8.362 pasos. Solo va a recordar que hiciste la función de caminar durante todo el día, que esa función de caminar no falló, no lo pone en un estado de alerta y que durante esas caminadas hubo un tropezón que te impactó un poco, ¿ok? Entonces, ¿qué pasa? Que con toda esa información sería complicado que el cerebro en todo eso procesara la manera en la que compleja, por así decirlo, los colores. Y entonces podría ser que lo único que veamos son lo más llamativo que tiene. Ejemplo, si jugaste en el recreo con tu amigo Leo llevaba una playera verde. Y vas a recordar a Leo en este sueño que llegues a tener, porque a lo mejor fue bonito, porque fue un momento que disfrutaste durante el día. Vas a ver a Leo con su playera verde, pero probablemente los tenis no correspondan al color que Leo utiliza. Y entonces son cuando hay cosas que pareciera que sí son reales, pero no son reales, ¿ok? Y así con todo lo que puede generar también nuestro cerebro, para desfogar un poco el subconsciente, hacerlo descansar y a través de los sueños podamos despejar la mente
e iniciar el siguiente día, ¿ok? Entonces, bueno, dicho lo anterior, quiero dejarte una tarea. Tenemos un fin de semana, por lo tanto tendremos hoy viernes, la noche de hoy viernes, la noche del sábado y la noche del domingo, y nos vamos a encontrar hasta el próximo lunes. ¿Qué quiero? Quiero que si despiertas y te acuerdas, escribas tus sueños o al menos se los platiques a alguien para que queden de antecedente y puedas decir, yo soñé tal cosa, tal, tal, tal, tal, tal, y el día lunes que vengamos nos cuenten sus sueños. Vámonos con música, pero vuelvo junto a ti en unos instantes.

de Cake Tigres. Hoy, viernes 18 de septiembre de 2026, tengo una vendimia en mi escuela y ahí es donde venden comida y eso en mi escuela, ¿no? Y pues ya estoy súper emocionada y me fui vestida pues así como te estoy enseñando en la foto, como de china poblana. Te quiero, Betty.

0: mi escuelita, voy saliendo de mi casita. Y ¿me puedes complacer con la canción de Perro Salchicha, por favor? Gracias.
1: Estoy de regreso contigo. El día de hoy estuvimos hablando sobre los sueños y quiero recomendarte que si durante este fin de semana la fiesta ya nos llevó a estar un poquito cansados, ¿por qué no? Ves algunas películas, disfrutas de algunas series y el lunes que vengas nos dices qué tal estuvo tu fin de semana. Gracias por habernos sintonizado a través de Suma Radio en el 99.7, 99.5, 102.1 y 91.1 de tu FM en diferentes regiones: Pachuca, Huejutla, San Bartolo, Tututepec, Zimapán, Actopan y Tulancingo. Y también gracias a quienes nos sintonizan en toda América Latina a través de Radio Ilse. Yo soy Betty Barrón, te acompaño el próximo lunes y te deseo que tengas un extraordinario fin de semana.

0: Gracias por compartir esta hora de alegría, imaginación y aprendizaje.
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0: ¿Qué tal, amigas y amigos nuestros? ¿Cómo están ustedes? Muy buenos días. Les saludamos con el gusto de siempre en nombre de todas y todos quienes, gracias a usted, participamos en este ejercicio de comunicación. En nombre de quienes laboramos orgullosamente para la Universidad Autónoma del Estado de Hidalgo. Son en este momento ya las 8 de la mañana con 3 minutos, 8 con 4 minutos ya, faltaban segundos solamente, las 8 con 4 de este día viernes 18 de septiembre de 2026. Y como siempre, para nosotros es un extraordinario placer el poder agradecer a ustedes profundamente la gentil atención de su preferencia, agradecer el que nos acompañen, el que nos permitan acompañarles, agradecerles el que sean ustedes parte de nosotros y nos permitan ser parte de ustedes durante estas casi dos próximas horas en las que estaremos comentando y compartiendo información que usted quiere, merece y debe saber. Hoy, como cada día, enviamos un cordial saludo, un fuerte, sincero, respetuoso abrazo a la gran familia universitaria que para nosotros siempre, siempre también será decir la gran familia hidalguense. Hoy, como cada día, deseamos que se esté lleno de oportunidades que usted quiera, pueda, sepa, buscar, encontrar, aprovechar para crecer, para desarrollarse, para evolucionar en lo personal, en lo familiar, en lo laboral, en lo profesional. Y por supuesto, a la gran familia siempre, siempre se lo diremos en lo institucional. Gentiles amigas y amigos nuestros, hasta donde ustedes se encuentren siempre, gracias por su atención, su compañía, su preferencia, su sintonía, pero por sobre todas las cosas, gracias por su apoyo, su respaldo, su solidaridad y por supuesto gracias, gracias, gracias siempre por su confianza. Un especial agradecimiento cada mañana siempre es y será para nuestras compañeras y compañeros, amigas y amigos en las diversas estaciones radiodifusoras de la Universidad Autónoma del Estado de Hidalgo, integrantes todas del Sistema Universitario de Medios Autónomos, porque gracias a su espléndido trabajo es que nosotros podemos llegar hasta donde usted nos hace el favor de sintonizarnos y escucharnos cada mañana en la Huasteca, en la Sierra Otomitepegue, en la Sierra Gorda, en el Valle del Mezquital, en la capital del estado, su zona metropolitana, el Alto Mezquital o el Occidente del Valle del Mezquital, como usted quiera llamarle, y por supuesto desde Tulancingo, hasta el Valle de Tulancingo, desde donde transmitimos en vivo y en directo un día más para todas y todos ustedes, a quienes les deseamos que este sea un día verdaderamente extraordinario, un día en el que puedan todas y todos ustedes estar lo mejor posible, al igual que para su familia toda, sus seres más queridos, en fin, para las personas que más le importan. Para nosotros, desde hace mucho tiempo, ha sido, es y sigue siendo un enorme placer y un gran privilegio decirle cada mañana que esta es la tercera llamada, tercera.
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2: Buenos días. En este viernes 18 de septiembre, te presentamos los titulares de la información más destacada hasta el momento. México formalizará adhesión al Tratado de Amistad de ASEAN. Desde cada una de las emisoras de Suma Radio, te compartiremos la información más destacada de la entidad. Fortalece UAEH alcance global con candidatura ante la Middle States Commission on Higher Education. En la perspectiva del día de hoy, la doctora Elvira Hernández Carballido nos comparte el texto de su autoría Sismos y Rezos, donde nos invita a reflexionar sobre el 19 de septiembre de 1985. 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Hormiga González anota en su debut en la Europa League. Todo esto y mucho más en los próximos minutos. ¡Iniciamos!
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0: Ocho de la mañana ya con 9 minutos, gracias a nuestra querida compañera y amiga María Fernanda León, de ella la voz que usted ha escuchado, que le ha compartido el avance de lo que esta mañana, entre otras cosas, estaremos dando a conocer a ustedes en materia de información. Y me da mucho gusto también saludar y agradecer el tiempo y la colaboración sobre el pronóstico del estado del tiempo a otra gran amiga y gran compañera. También me refiero a Julieta Velázquez. Julieta, con el gusto de saludarte. Buenos días. Adelante, por favor, estamos contigo.
4: Muy buenos días, Anuar, a ti y a toda la audiencia que nos sintoniza a través de las 7 emisoras de Suma Radio. Este es el pronóstico del tiempo acorde a lo que emite el Servicio Meteorológico Nacional para el día de hoy, viernes 18 de septiembre. Este día, un canal de baja presión, niveles altos de la atmósfera y una masa de aire frío sobre el Golfo de México originarán lluvias puntuales a intensas en zonas de Veracruz, Oaxaca, Tabasco y Chiapas, así como chubascos y lluvias fuertes en las zonas del norte, oriente y suroeste mexicano, incluida la península de Yucatán. Asimismo, prevalecerá el viento de componente norte con rachas de 50 a 70 kilómetros por hora en el Istmo y Golfo de Tehuantepec. Al final del día, la masa de aire frío se desplazará hacia el norte del Golfo de México y dejará de afectar al país. Simultáneamente se esperan canales de baja presión al interior de la República Mexicana e inestabilidad atmosférica, lo que ocasionará chubascos y lluvias fuertes a puntuales, muy fuertes con descargas eléctricas en el occidente, centro y sur del territorio nacional. Por otra parte, al noroeste de México también se espera inestabilidad atmosférica, lo que proporcionará lluvias fuertes a muy fuertes, descargas eléctricas y rachas de viento en el norte del país. Asimismo, continuará el ambiente caluroso a muy caluroso en algunos estados del norte del territorio mexicano. Y ahora vamos al pronóstico de lluvias en algunos estados de la República Mexicana, ya que se esperan lluvias muy fuertes con puntuales a intensas en Veracruz, Chiapas y Tabasco, lluvias fuertes a muy fuertes en el norte del país, así como en San Luis Potosí y Puebla, chubascos con lluvias puntuales en Querétaro, en Hidalgo y en el sur del país, intervalos de chubascos en todo el norte del país, así como en el Estado de México, Ciudad de México, Tlaxcala y Morelos. También se prevén lluvias aisladas en Aguascalientes y Guanajuato. Para el Valle de México, por la mañana se prevé cielo parcialmente nublado y ambiente fresco con bancos de niebla en la región, así como ambiente frío en zonas del Estado de México. Durante la tarde se espera un ambiente cálido, cielo nublado con chubascos y descargas eléctricas en la Ciudad de México y el Estado de México. En la Ciudad de México, si usted va a viajar, la temperatura máxima será de 24 a 26 grados centígrados y la mínima de 13 a 15 grados centígrados. ¿Y qué nos espera en algunos municipios de nuestro estado? En Actopan se espera que se cuente con una máxima de 24 grados y una mínima de 13. En Huejutla de Reyes estarán alcanzando los 31 grados como máxima, la mínima de 21. También se espera que en Huichapan haya una máxima de 24 grados y una mínima de 12. En Pachuca la temperatura también estará un poquito nublado con 21 grados y una mínima de 9. En Tulancingo también se espera una máxima de 21 grados y una mínima de 11. En Zimapán 26 grados y la mínima de 14 grados. Y para San Bartolo, Tutotepec, se espera el día de hoy una máxima de 27 grados con una mínima de 17. Recordarles que las lluvias fuertes e intensas podrían acompañarse con descargas eléctricas y caída de granizo, además de generar encharcamientos e inundaciones. Las rachas de viento podrían también derribar objetos grandes y pesados. Los bancos de niebla podrían reducir la visibilidad, principalmente en tramos carreteros y en zonas urbanas. Así que, por favor, tomen sus precauciones, más si manejan en carretera. Hasta aquí la información de las condiciones meteorológicas. Anuar, que tengan un excelente día.
0: Que lo sea también para ustedes, Julieta. Muchísimas gracias por la información y estaremos muy atentos y considerando, por supuesto, tus recomendaciones, mismas a las que nos sumamos y multiplicamos para nuestra querida audiencia. Cuídate mucho, Julieta. Nos escuchamos pronto. Buenos días. Seguimos.
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0: La información la tiene para ustedes Ana Rosy Pérez. Ana Rosy, con el gusto de saludarte siempre. Buenos días. Adelante, por favor.
5: Hola, ¿qué tal, Anuar? Muy buenos días también al auditorio. Compartir la información que se genera en la capital hidalguense y zona metropolitana. Primero que todo, decirle que si usted circula por Colosio, viene pues de la Providencia o de Plaza Q, justo después de esta desviación a la central de Pachuca para incorporarse al Felipe Ángeles, pues hay un pequeño incidente ahí en la Glorieta 24 horas, entre dos vehículos, es pequeño el golpe podemos apreciar, pero bueno, pues ya saben ustedes que los vehículos pues no se quitan de la principal vía hasta que llegan las aseguradoras, así que tome usted sus precauciones, porque en ese punto, pues de por sí siempre existe carga vehicular. Y cambiando el sentido de la información, en días pasados le dimos a conocer sobre los daños ocasionados en las instalaciones del Parque Cultural Hidalguense. Bueno, pues las autoridades informaron que la persona responsable ya fue localizada y será acreedora a una sanción por los daños ocasionados. Asimismo, se prevé que en los próximos días se realicen trabajos de reparación para poder restablecer las instalaciones. Ya le estaremos dando cuenta y seguimiento a este tema. Y pasando a esta información, en redes sociales circuló un video que mostraba las láminas de un anuncio agitándose por el viento. Esto en la calle Manuel Dublán, esquina con Avenida Juárez. Y esto, claro, representa un riesgo para quienes transitan o transitamos por la zona. Tras el reporte, la situación fue atendida y el anuncio ya fue asegurado, evitando un posible incidente. Julio González nos tiene el reporte.
6: Nos encontramos en la esquina entre la calle Manuel Dublán y Vicente Segura, donde justamente atrás de nosotros se encontraba un cartel de señalidad vial que se estaba desprendiendo a raíz de los fuertes vientos. Tras un reporte realizado en redes sociales, las autoridades actuaron de inmediato y decidieron retirarlo. Para conocer más a fondo de esta situación, decidimos preguntarle a la población y esto fue lo que nos comentaron.
7: Que es un peligro para todos los que pasamos por esta vía y que si era necesario que la retiraran.
6: ¿Por qué considera que esto es un enorme riesgo para la ciudadanía?
7: Porque sobre todo cuando hace aire suelen desprenderse y es mucho peligro tanto para los automóviles como para los que pasamos caminando por esta vía.
8: No, pues imagínate, si llegan a caer, vas pasando, pues por lo menos te corta mínimo, si no es que te puede causar algo más peligroso.
6: ¿Ha visto situaciones similares en el resto de la ciudad?
8: Sí, pero ya te soy honesto, ya no me acuerdo ni dónde, pero sí.
5: Y para culminar con el reporte de este viernes, Anuar, un caso de violencia contra una mujer aquí en Pachuca, específicamente en Campo de Tiro, está generando reacciones. La víctima relata que fue agredida por un hombre al que no conocía mientras esperaba el transporte público. En su testimonio ha señalado que hubo personas que presenciaron la situación, pero solo dos mujeres se acercaron para auxiliarla. Es inaceptable, por supuesto, que esta agresión primero haya sucedido y posterior, pues que solo haya habido quienes decidieron ser observadores de este caso de violencia. Su relato pone el foco en la violencia que enfrentamos las mujeres y en la necesidad de que como sociedad no normalicemos ni ignoremos estas situaciones. Vamos a escuchar a la investigadora universitaria Rosa María González Victoria justo al respecto de este tema.
9: No, la violencia es, ahí sí, para que veas, es generalizada. Pero digamos que se vive con distintas intensidades y se vive, digamos, de manera diferente, ¿no? No es lo mismo una mujer, digamos, una mujer indígena, ya de una adulta mayor, con alguna discapacidad, ¿no? En pobreza, ¿no? Que la violencia que puede vivir una mujer de clase acomodada, ¿no? La violencia se ejerce incluso contra las niñas, ¿no? Contra las adolescentes, contra las mujeres de mediana edad, contra las mujeres adultas. O sea, es una situación, ¿no? Que siguen padeciendo muchos sectores, desafortunadamente, de nuestra sociedad. Y creo que tenemos que seguir hablando del tema para ir contribuyendo a que se vaya erradicando esta, ¿no?
5: Pues hasta ahí nuestro reporte en este viernes, Anuar, respecto a esta información, comentar lo que ya decíamos, que una mujer, que una joven sea agredida a plena luz del día mientras espera el transporte público, es indignante, pero también que haya miradas espectadoras que prefieran pues no involucrarse. De alguna manera esta apatía no es una cuestión que debamos normalizar, pero también es importante decir que no estamos mencionando involucrarnos en cuestiones violentas o en actos que podríamos decir temerarios, ¿no? La pregunta también es, pues, ¿cómo actuamos? ¿Qué hacemos entonces? Pues está desde resguardar a la víctima, desde hacer una llamada inmediata de emergencia, si posterior se requiere testificar, participar, claro, para que las agresiones no queden en la impunidad. Y aquí, pues, tres mujeres rompieron la indiferencia ese día, pero debemos ser todas y todos. Y resaltar aquí que, pues, también observamos el hecho de que fueron mujeres quienes en esta cuestión de no ser indiferentes, de conocer lo que vivimos todos los días, pues se hayan acercado para ayudar a esta joven. Pero no fueron todas y todos quienes presenciaron, quienes se involucraron en este hecho. Y pues hay mucho que debatir en este sentido del por qué no se actúa.
0: Mi querida Rosy, nuevamente gracias y muy buenos días, amigas y amigos nuestros. Mira, ahí te va. La agresión a una joven en la colonia Campo de Tiro en Pachuca, ¿qué es lo que refleja? Pues una problemática estructural bastante, bastante delicada. La confluencia entre la inseguridad en los espacios públicos, la violencia de género y un fenómeno sociológico alarmante conocido como el efecto espectador o la indiferencia social a la que hacía referencia mi querida Ana Rossi, pues este caso evidencia cómo los entornos cotidianos, como esperar el transporte público, se convierten en una zona de alto riesgo para las mujeres. Ahora, ¿de quién es la responsabilidad? De las autoridades en un primer momento, y te voy a decir por qué. La seguridad pública y el derecho a una vida libre de violencia, no hay de otra, ¿eh? Son obligaciones constitucionales del Estado. La responsabilidad gubernamental podríamos entenderla en tres fallas sistémicas. ¿Cuáles? Uno, hay una deficiencia en la infraestructura urbana y en la movilidad segura. ¿A qué me refiero? Los paraderos de transporte público mal iluminados, aislados o sin videovigilancia, ¿qué es lo que provocan? Pues facilitan la operación de los agresores bajo un esquema de oportunidad. La falta de un diseño urbano, escuchemos esto, con perspectiva de género, es una omisión directa de los gobiernos municipales y estatales. Cuando las autoridades ministeriales o policiales no actúan con rapidez, revictimizan a la persona afectada, en este caso a una mujer, o archivan los casos. ¿Y cuál es el mensaje que están enviando? Pues un mensaje implícito de impunidad a la sociedad. Imagínese usted, amiga, amigo nuestro, si el agresor percibe que no habrá consecuencias tangibles, ¿qué es lo que pasa? Pues que el espacio público se vuelve hostil y desprotegido. Ahí le va. Según la Ley General de Acceso de las Mujeres a una Vida Libre de Violencia, omitir la protección o dilatar el acceso a la justicia se clasifica como violencia institucional. Y las autoridades, lamentablemente, suelen centrarse en la reacción posdelito, en lugar de construir redes de prevención y monitoreo vecinal articuladas con los cuerpos de seguridad. ¿Qué es lo que podemos hacer? ¿Qué es lo que nosotros debemos hacer? Y te referías tú a ellos de manera muy precisa, mi querida Ana Rossi. Para romper con la indiferencia social y proteger a cualquier mujer en riesgo, sea o no un familiar directo, la ciudadanía debemos transitar de la apatía a la corresponsabilidad comunitaria mediante acciones concretas. ¿Como cuáles? Si usted, amiga, amigo nuestro, es testigo de un acoso o una agresión en la calle, no asuma que alguien más va a ayudar, ¿eh? Se aplican técnicas de intervención civil que reducen el peligro sin exponerse innecesariamente. ¿Qué es lo que dicen algunos expertos? Interrumpe la situación de forma indirecta. Acércate a la joven y simula conocerla. Hola, ¿qué tal? ¿Cómo estás? Qué bueno que te encuentro. ¿Qué onda? ¿Qué hay? Te estaba buscando. O pregunte una dirección al agresor para romper su foco de atención. Oye, disculpa, ¿sabes en dónde está la comandancia de la policía? Busque apoyo de una figura de autoridad cercana, personal de transporte, comercios aledaños o más personas a su alrededor para intervenir en grupo. Y si la situación es de alto riesgo y no se puede intervenir directamente, grave. Tome fotografías desde una distancia segura. Esto sirve como evidencia legal posterior, pero nunca lo publique en redes sociales sin el consentimiento de la víctima, amiga, amigo nuestro. Ignorar al agresor es importante. Concéntrese en la víctima. Pregúntele claramente, ¿estás bien? ¿Necesitas ayuda? ¿Quieres que te acompañe? Si la agresión ya ocurrió, amigas y amigos nuestros, quédese con la mujer agredida, quédese con ella, ofrézcale agua si la tiene usted a mano, su teléfono para...

0: cercano a los paraderos, pida capacitación a las autoridades que se encarguen de capacitarnos como ciudadanos y designese voluntariamente como refugio temporal para mujeres que se sientan perseguidas o acosadas. Lugar seguro para mujeres. Si yo estoy cerca de ahí, veo una farmacia, me meto a la farmacia porque sé que ahí me van a ayudar. Y es importante también implementar chats de alerta vecinal vinculados con cuadrantes policiales específicos en zonas críticas de transporte, permitiendo reportar vehículos o personas con conductas sospechosas de manera inmediata. De esto ya hemos platicado en ocasiones anteriores. Si la autoridad es incapaz o incompetente para hacerlo, no dejemos solamente la responsabilidad en quien muchas veces sabemos que no nos van a responder. Trabajemos por nuestra cuenta como ciudadanos y ayudémonos y protejámonos los unos a los otros y en este caso protejamos, por favor, a las mujeres. Y olvídese, amiga, amigo nuestro, olvídese de que qué estaba haciendo ahí, qué estaba haciendo a esas horas, por qué estaba vestida de esa manera. Ya, basta con esa tontería, por favor. El cuestionamiento social hacia los horarios, la vestimenta o el lugar donde se encontraba la víctima traslada la culpa del agresor hacia ella. Concluyo con esto, mi querida Ana Rosy. La protección comunitaria comienza por validar que cualquier espacio y horario debe ser seguro para transitar libremente. Y pienso que como sociedad es importante que nos empecemos a organizar y que le exijamos a las autoridades el diseño urbano con perspectiva de género. Es una omisión directa de los gobiernos municipales y estatales si es que no lo están haciendo y eso urge. Muchas veces nos ponen o nos ponemos como ejemplo o decimos que nos parecemos a tal ciudad o que a tal país. Bueno, pues hay muchos ejemplos y muy claros en el mundo de que las cosas se pueden hacer mejor de lo que se están haciendo hasta el momento, mi querida Ana Rosy.
1: Sí, bien lo mencionas. Partimos desde que deben existir las estrategias y las voluntades y bueno, todo lo que tiene que confluir para que exista la prevención ante la violencia contra las mujeres, porque al final pues terminamos siendo reactivos, ¿no? Pero si ya estamos observando una situación como la que hoy platicamos, pues nos has dado acciones muy concretas para que podamos actuar, porque quizás siempre pensamos que alguien más llamará a la policía o que alguien más fuerte o preparado va a intervenir, ¿no? Y bien es cierto también que muchas veces, y esto lo decimos de manera colectiva, pues se teme que a lo mejor, no sé, el agresor responda de manera violenta o que involucrarse nos termine envolviendo en algunos trámites legales, burocráticos, no lo sé, porque también hay historias de ese tipo, pero creo que no debemos permanecer de ninguna manera apáticos e indiferentes y mucho menos normalizar estas situaciones, porque como ciudadanos, ante una situación como la que ocurrió acá en Pachuca, podemos actuar, podemos ayudar y pues tener esta cultura de lo que debemos hacer ante estas situaciones.
0: Sin importar, decía yo, si es familiar o no, porque estoy plenamente convencido que si fuésemos testigos de una agresión hacia una mujer familiar nuestro, no lo pensaríamos dos veces y actuaríamos de inmediato. Pero esta indiferencia es la que tenemos que erradicar. Seguimos platicando de este asunto porque no, lamentablemente no creo que sea la última ocasión que sucede, pero debemos insistir en ello, mi querida Ana Rosy.
1: Sí, tenemos que, como medios de comunicación, también hacer lo que nos corresponde. Pues la información debe continuar en otros sentidos. Anuar, te dejamos. Muy buen viernes y excelente fin de semana para todos.
0: Que lo sea también para ustedes, mi querida Ana Rosy. Muy buenos días. Seguimos, vamos con información deportiva.
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0: Información deportiva. La información deportiva con nuestro querido amigo y compañero Santiago Castillo. Santi, buenos días, te escuchamos.
4: Con el gusto de saludarte, Anuar, a ti y a todo el auditorio de Suma Noticias Edición Matutina. Compartirte que, pues bueno, siempre nos da gusto compartir noticias cuando tienen que ver con mexicanos que la están rompiendo y ahora platicarte de Armando González, mejor conocido como La Hormiga, quien ya había anotado precisamente en Europa, pero ahora consiguió su primer gol en la Europa League al marcar el 1-1 de su equipo, el Olympiacos, ante el Bialystok, en un duelo que se complicó al inicio precisamente del equipo griego, ya que fueron abajo en el marcador.

0: pero un remate en el área del atacante le dio el empate momentáneo. González debutó en la competencia internacional, disparó en el área un balón que soltó el portero, que al 43 no desaprovechó el canterano de las Chivas para hacer historia. El Hormiga González se une a Diego Lainez y a Santiago Jiménez como mexicanos que anotaron en su debut en una competencia europea. El primero, Lainez, en el 2019, y el segundo, Santiago Jiménez, en el 2022. Armando ya había marcado 3 goles en la Copa de Grecia, ahora lo hace en la Europa League, lo que sigue caminando justamente pues en este trajín y en esta aventura por el viejo continente. Antes del gol había mandado un aviso al minuto 42 con un disparo certero dentro del área a pase de Gelson Martins, que desvió justamente el arquero al tiro de esquina al cuadro justamente de Polonia. Hormiga marcó justo antes del descanso y esto ayudó mucho al técnico para recomponer el complemento y obviamente pues cambiar un poquito la cara del mismo partido. Y pues enhorabuena por la Hormiga, enhorabuena por los mexicanos que siguen rompiéndola en Europa. Es su primera experiencia internacional. Me parece incluso que llega un poco tarde esta oportunidad para él, pero creo que el fútbol es de momentos y sin lugar a dudas, la Hormiga González está en un gran momento, pues ahora, viviendo precisamente esta aventura en el fútbol de Grecia, donde han pasado varios mexicanos por ahí y no tengo duda que le irá muy bien a Anuel.
1: Y posiblemente sea el impulso que necesita una buena presentación tanto en la Liga de Grecia como en esta justa internacional, a efecto de que sea visto por otros equipos de ligas mucho más prestigiadas, ¿no?
0: Exactamente, ese es el, pues la tirada, ¿no? Yo creo que de varios. De aquí que nos vean y de ahí nos movemos. Así le pasó precisamente a varios. Así ha sido la plataforma y el trampolín y aprovechar este momento futbolístico que tiene.
1: Muy bien, muchísimas gracias, mi querido Santi.
0: Sería toda la información de momento. Nos escuchamos más tarde con más.
1: Que así sea, nos escuchamos en la segunda tanda de información deportiva. Entre tanto, amigas y amigos nuestros, no se vayan, quédense con nosotros. Vamos rápidamente a una pausa promocional. Después de esta Suma Noticias Radio, regresa.
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11: Son las 8 con 35 minutos.
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1: La información con Carla Tobar. Carlita, buenos días. Adelante, por favor, te escuchamos.
12: Hola, ¿qué tal, Anuar? Muy buenos días. Con el gusto de saludarte, por supuesto, también a toda la audiencia y a la producción de Suma Noticias Radio. Si te parece, comenzamos con la información más relevante de la Huasteca y lo que se ha generado en las últimas horas y minutos. Déjame platicarte que, lamentablemente, un trabajador de la construcción perdió la vida, esto tras ser arrastrado por la corriente del río Calabozo, a la altura de la comunidad de Elixtle, esto perteneciente al municipio de Huautla. De acuerdo con los primeros reportes, la víctima fue identificada como Leonardo Márquez, de 33 años, y eso era originario de San Luis Potosí, quien se desempeñaba como trabajador en las labores de reconstrucción del puente vehicular que está ubicado en esta zona. Los hechos ocurrieron el pasado miércoles 16 de septiembre, cuando presuntamente el trabajador se encontraba pescando junto con su hermano durante su día de descanso. En determinado momento habría sido arrastrado por la corriente del río, por lo que se implementó un operativo de búsqueda. Después de varias horas de labores y durante la mañana del jueves, elementos de Protección Civil y personal especializado en búsqueda acuática lograron localizar y recuperar el cuerpo sin vida. En las labores de rescate participaron elementos de Seguridad Pública Municipal, además de la Policía Estatal, Protección Civil del municipio de Huautla y también del municipio de Chicontepec, perteneciente al estado vecino de Veracruz, además de buzos y personal especializado en búsqueda acuática. También al lugar acudió personal de servicios periciales de la Procuraduría General de Justicia del Estado de Hidalgo, quienes fueron los encargados de realizar las diligencias correspondientes y también fueron quienes realizaron el levantamiento del cuerpo para continuar con los procedimientos legales. Leonardo Márquez formaba parte de una cuadrilla de trabajadores que participaba en la reconstrucción del puente vehicular de Ixtle, que es una infraestructura que resultó afectada y que colapsó pues a consecuencia de las intensas lluvias registradas en octubre del año pasado tras esta vaguada monzónica. Esta es la información más relevante en la Huasteca. Anuar, regresamos contigo a cabinas.
1: Lamentable noticia, como bien dices, Carlita, imagínate venir a morir tan lejos de casa. Gracias por la información. Estaremos pendientes de próximas entregas. Buenos días, seguimos.
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1: La información la tiene un gran amigo, compañero también. Me refiero a Misael Prisciliano. Misa, con el gusto de saludarte. Buenos días. Adelante, por favor.
13: Hola, Mar, ¿qué tal? Muy buenos días. Saludo con mucho gusto. De igual forma, toda la audiencia que ya nos sintoniza esta mañana de viernes, quisiera platicarles que el día de ayer una carretera fue cerrada por familiares de la comunidad de San Miguel Bindó. En este caso, la exigencia es poder frenar la salida de maestras y maestros de sus hijas e hijos, esto en el Jardín de Niños Carmen Cerdán. En este plantel, la Secretaría de Educación Pública de Hidalgo determinó reducir la plantilla docente. Para las madres y padres de familia, esta medida pega directo en las aulas al asegurar que, con menos personal, la calidad de la enseñanza, así como el cuidado para las niñas y niños, va a disminuir gravemente. La versión oficial que tiene la SEP argumenta que el preescolar pues no reúne la matrícula de alumnos necesaria para poder sostener a todos los profesores actuales. Sin embargo, durante el bloqueo, la comunidad calificó esta decisión como injusta. Están solicitando que la autoridad pueda revisar el contexto particular de la escuela y garantizar la continuidad educativa. A través de pancartas, las familias expresaron consignas como «La educación no se recorta, se defiende y no quiero dejar sin educación a mi hija». En este caso, particularmente lo que ocurrió en San Miguel Bindó, pues nos deja una sensación de amargura. Es comprensible, claro, la angustia de las madres y padres de esta comunidad. Sin embargo, lo que está ocurriendo en este preescolar expone una constante preocupante en nuestra entidad y así como en otros lugares en nuestro país. La reducción en los números de inscripción es un fenómeno real y repetido en diversos municipios. Esta dinámica de recortes deja a los planteles en una posición sumamente frágil. Cuando una comunidad registra un número muy bajo de niños en edad preescolar o en este caso, pues en el nivel educativo básico, a veces menos de 10 o pocos infantes, las escuelas públicas del sistema regular no se pueden justificar operativamente. En los escenarios más graves, ya se han dado casos de escuelas enteras de educación básica que terminan por desaparecer para convertirse en lo que conocemos como los esquemas comunitarios del CONAFE. Aquí, pues, hace falta una planeación territorial con visión social que pueda proteger las escuelas de las comunidades, que pueda escuchar a sus familias y, por supuesto, que garantice que ningún niño y niña se quede sin un docente al frente de su grupo. En este caso, pues, los familiares de San Miguel Bindó el día de ayer estuvieron esperando a las autoridades de la SEP para poder tener una charla. Estaremos, pues, al pendiente porque, insisto, esta es una constante que se está presentando en otros municipios y que muy probablemente tendremos noticias más adelante en otros lugares, Anuar.
1: Estaremos pendientes de la información, Misa, muy importante lo que está sucediendo y efectivamente padres molestos, necesitan explicaciones, pero necesitan soluciones y sobre todo garantías de que este cambio, si es necesario, no afecte como ellos lo temen, la educación, la formación precisamente de sus pequeños. Estaremos muy atentos a información en ese sentido. Misa, muchísimas gracias. Un abrazo. Seguimos.
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1: La información la tiene para ustedes Paulina Rosales. Pau, qué gusto, buenos días, adelante por favor, te escuchamos.
15: Muy buenos días, Anuar, y buenos días a toda la audiencia. Pues darles a conocer lo que ha ocurrido aquí en esta región. Y bueno, en el municipio de Nopala ya he estado informando acerca de cómo se ha desenvuelto la situación en el ayuntamiento, en donde pues hay falta de acuerdos y esto pues ha provocado que se suspendan varias sesiones de cabildo. Si bien ya había ocurrido que se habían retomado los trabajos desde el ayuntamiento, de nueva cuenta, al argumentar la falta de condiciones, se volvió a suspender la sesión prevista en el ayuntamiento de Nopala, esto tras volver a discutirse la intención de la oposición de discutir en el orden del día la remoción de la titular del órgano interno de control, Erika Yasmín Monter Portes. De acuerdo con el síndico procurador Juan José López Zamudio, la presidencia municipal tiene la obligación de cumplir las decisiones de la mayoría del ayuntamiento, por lo que exigió que se incorporara en la orden del día de nueva cuenta pues este punto, ya que insisten en que se han comprobado pues que hay faltas graves en su actuar, esto relacionado pues con presuntas omisiones, con la entrega de información y la falta de transparencia. Sin embargo, pues la alcaldesa Diana Moreno pues volvió a reiterar que si bien no desconoce la decisión de los regidores para que se discuta en la remoción de la titular, mencionó que dicha petición pues no está sustentada en la legislación local y mencionó que solo es posible su remoción por mayoría de votos, la cual pues se cumple, pero no se cumple desde su punto de vista pues que se haya incurrido en causas graves determinadas por la ley. La sesión de cabildo pues fue suspendida por decisión también de la alcaldesa y la secretaría del ayuntamiento. Sin embargo, pues la oposición pues se manifestó en contra de que se levantara él se levantara y sin embargo, pues ya esto, pues no, de nueva cuenta, pues no hay un consenso, no hubo un acuerdo y pues están suspendidos los trabajos en dicho municipio. Y bueno, aprovechar estos últimos segundos para señalar que bien el día de ayer pues daba a conocer este lamentable fallecimiento de un jinete y su caballo, quienes cayeron en un bordo en la comunidad del Cajón, y pues ya la Policía Municipal de Huichapan pues brindó mayor información al respecto, ya que precisó que el hombre fallecido pues tenía tan solo 25 años y que el reporte ocurre el 15 de septiembre alrededor de las 4:30 de la tarde. La persona cae en efecto al interior de un bordo lleno de agua y se da un reporte a través del C5I. Posteriormente, pues se realiza toda una movilización de búsqueda y ya se y pues se localiza el cuerpo sin vida en el bordo de Bonsá, en el ejido El Cajón. Bueno, el cuerpo se localizó pues un día después de que ocurrieron estos hechos. Entonces, pues darles otra vez y reiterar nuestras condolencias a la familia. Hasta aquí el reporte desde esta región, Anor.
1: Gracias por la misma, Pau. Nos estaremos escuchando muy pronto nuevamente. Y bueno, pues vamos a esperar que esos acuerdos lleguen y por supuesto que todo eso sea en beneficio de la ciudadanía. Seguimos.
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1: La información con Fidel García. Fidel, qué gusto. Buenos días. Adelante, por favor, te escuchamos.
16: Buenos días, Anuar, con el gusto de siempre de saludarles cordialmente a nuestra audiencia, compañeros y compañeras de Suma Noticias. Déjenme comentarles, los representantes de comunidades originarias de la Sierra Gorda participaron en el Foro Regional de Diálogo en Materia Indígena, realizado el día de ayer aquí en Zimapán como parte de los trabajos para definir la implementación de la acción afirmativa indígena en proceso electoral 2026-2027. El encuentro, pues, fue convocado. Tuvo como propósito, pues, recoger las ideas, propuestas y necesidades de las comunidades en torno a la participación y representación política. Uno de los temas centrales fue la posibilidad de establecer, pues, originarias en candidaturas municipales, tanto en la integración de planillas para ayuntamientos como para distritos electorales locales con presencia de la población indígena. Otro y medios de prueba.
1: Fidel, una disculpa, ¿me escuchas? Fidel, no, lo perdimos, amigas y amigos, lo recuperamos en unos instantes más para que nos comparta la información y complemente la información que nos estaba dando sobre estas comunidades indígenas reunidas en el foro de consulta sobre representación político-electoral. Regresamos más adelante con Fidel, entre tanto, vámonos directamente con más información.
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1: La información con Alejandro Mendoza. Ale, con el gusto de saludarte. Buenos días. Adelante, por favor.
17: Buen día, Anuar. Te saludo con mucho gusto en este viernes y esta es la información desde la Otomite Pegua. El Ayuntamiento Municipal de San Bartolo Tututepec, a través de la Dirección de Seguridad Pública Municipal, hace un llamado a la ciudadanía a respetar las señaléticas y disposiciones también implementadas para fortalecer la seguridad y el orden en el municipio. Asimismo, también el monitoreo permanente mediante las cámaras de seguridad que contribuye a la vigilancia de calles, colonias y espacios públicos. Y bueno, pues se hace del conocimiento a la ciudadanía que el incumplimiento de estas disposiciones podrá ser motivo de sanción conforme a la legislación y reglamentos aplicables. Por ello, se invita a que respetemos las normas, a cuidar los espacios y a contribuir juntos a construir un San Bartolo pues más seguro y ordenado, que dicho sea de paso, pues hace mucha falta cultura vial y el respeto también al cumplimiento de las leyes en este municipio. En más información, el Ayuntamiento de Tenango de Doria invita a la ciudadanía a participar en el segundo simulacro nacional 2026 que se realizará este sábado 19 de septiembre a las 12 horas. Pueden participar desde casa, escuelas, negocios o centros de trabajo. Todas y todos pueden participar en esta pues en este simulacro. Y bueno, pues la prevención comienza con la participación de todas y todos, así es que pues se invita a prepararse y también a participar. Nos vamos y nos cambiamos de municipio, y es que déjenme platicarles que el Ayuntamiento de Huehuetla emitió un comunicado a la población y automovilistas que habitualmente circulan por la vía Río Blanco. Se informa que por motivos de obra de reparación de camino, el paso vehicular será suspendido temporalmente. Y bueno, pues esta medida permitirá sin duda acelerar los trabajos y avanzar de forma segura en la mejora de esta vía que conecta con el municipio de Tlaxco en la zona norte de Puebla, una vía que durante muchos años pues ha estado en muy malas condiciones, y pues es una vía que pues también da salida pues a la ciudad de Tulancingo, a habitantes de estas pues localidades pertenecientes al municipio de Tlaxco allá en Puebla. Y bueno, pues esta es la información. Vámonos rápidamente, ya cierro mi participación. Y bueno, es que debido a las lluvias registradas durante la noche y a las condiciones lluviosas también previstas para este viernes, Protección Civil de Tenango de Doria invita a automovilistas y a transportistas a extremar precauciones al transitar por la carretera estatal Tenango-Metepec, a la altura de un punto ubicado antes del arco de bienvenida de Tenango de Doria. Y es que se recomienda conducir con precaución, reducir la velocidad y atender, pues en todo momento, las indicaciones del personal que se encuentra en esta zona trabajando. Ayer por la noche la circulación se vio afectada a la altura del arco debido a caída de material, pues lodo, y automáticamente maquinaria llegó al lugar para realizar trabajos de destape, y bueno, pues las unidades pudieron circular ya en ese momento. Por ello se exhorta a los automovilistas a que circulen con mucha precaución. Hay pronósticos de lluvias para las próximas horas y esto pudiera empeorar, así es que mucha atención y mucha precaución, Anuar. Es la información que les comparto desde la región Otomí-Tepegua. Les envío un saludo y que tengan excelente fin de semana.
1: Muchísimas gracias por la información, Ali. Bueno, amigas y amigos, si usted tiene que viajar hacia el Otomí-Tepegua, tome muy en cuenta estas recomendaciones. Se pronostica mal tiempo para las próximas horas, y si puede reprogramar el viaje, hágalo. Seguimos.
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1: La información también con un gran amigo y gran compañero, me refiero a Salvador Avilés. Sal, buenos días, adelante por favor.
18: Hola Anuar, muy buenos días, ¿cómo están? Y ahora, pues, ¿qué les parece si después de este saludo vamos con la información regional de esta mañana? Y es que en Tulancingo ya se prepara la Semana Nacional de Vacunación Antirrábica 2026, una jornada que llevará vacunas gratuitas para perros y gatos de diferentes colonias de este municipio. Las actividades se realizarán del 20 al 25 de septiembre, con módulos que estarán distribuidos en distintos puntos para facilitar el acceso de las familias a este servicio. Durante el primer día, por ejemplo, se instalarán módulos en lugares como en Abelaria de la Colonia Centro, La Cañada, Napateco, Jaltepec, Vicente Guerrero, Guadalupe, Rojo Gómez, Adolfo Mateos, Francisco I. Madero y Metilatla. La jornada continuará durante toda la semana en diferentes puntos de Tulancingo, incluyendo las colonias como Caltengo, Huapalcalco, Nuevo Tulancingo, Lomas de Napateco, La Morena, entre otras. El objetivo es facilitar que más propietarios puedan vacunar a sus animales de compañía y de esta manera contribuir a la prevención de la rabia y al cuidado de la salud pública. Y como sabemos, la vacunación, pues vale la pena recordar que nuestras mascotas no solamente es una cuestión de responsabilidad, sino también de una medida de prevención para todas las familias, ya que como sabemos, la vacunación es un punto importante para llevarlo a cabo todos los días. Y ahora, ¿qué les parece si vamos con otro tema de infraestructura? Y es que a partir del 14 de octubre comenzarán 14 obras relacionadas con pavimentación, rehabilitación, movilidad y alumbrado público, con una inversión cercana de los 27 millones de pesos. El anuncio se realizó durante el segundo informe de gobierno municipal. Entre los trabajos contemplados se encuentra el reencapertamiento de la calle Tomás Alva Edison en Jardines del Sur, pavimentaciones en Metilatla, La Joya, Caltengo, Medias Tierras y El Paraíso, además de trabajos en Jaltepec, el Bulevar de la Morena y la Avenida Luis Donaldo Colosio. También se contempla la construcción de un espacio infantil en la colonia ferrocarrilera y la rehabilitación del auditorio de la unidad deportiva Javier Rojo Gómez, donde se va a sustituir la cubierta con una inversión de 3,600,000 pesos. De acuerdo con la información, las 14 obras se están programadas para concluir el 10 de noviembre. Y como sabemos, también las obras de pavimentación y la rehabilitación son necesarias, especialmente en vialidades que presentan deterioro, pero también sería importante que los trabajos se realicen de manera adecuada y que se informen los vecinos sobre los cierres y los tiempos posibles de las afectaciones. Y con esto, Anuar, termino la información del día de hoy desde el Valle de Tulancingo.
1: Muy bien, muchísimas gracias, Sal. Bueno, pues que integren entradas, accesos y salidas de la colonia Magisterio, digo, si se vale hacer propuestas, pues ahí está una también para que se vea beneficiada con esta y otras inversiones que se estarán realizando, como nos anuncias en Tulancingo. Muchas gracias por la información, Sal. Seguimos y vamos a concluir con la información que quedamos pendiente con Fidel García desde la Sierra Gorda del estado de Hidalgo. Estamos nuevamente contigo, Fidel, una disculpa, gracias.
16: Sí, no se preocupen, justamente las condiciones climatológicas no nos está ayudando mucho con la señal, pero retomamos la comunicación con ustedes y nuestra audiencia. Comentarles en más información, Anuar, relacionado a esta región de la Sierra Gorda, ya pues a casi un año de las lluvias que provocaron afectaciones en 28 municipios de Hidalgo, 15 de las demarcaciones todavía no cuentan con un atlas de riesgo actualizado, de acuerdo con la información proporcionada por la Subsecretaría de Protección Civil y Gestión de Riesgos. Entre los municipios afectados se encuentra varios de la Sierra Gorda, como La Misión, Jacala, Pacula, Pisaflores, Nicolás Flores y Simapán. La situación cobra especial relevancia para esta región también, ya que debido a su orografía accidentada, entre barrancas y cauces, condiciones que pueden también incrementar la vulnerabilidad de las comunidades ante las lluvias intensas. En el caso del municipio de La Misión, comentarles que el municipio reconoció que históricamente no ha contado con este instrumento y que después de las afectaciones registradas durante la vaguada monzónica de año 2025, trabaja pues para elaborarlo, y el costo estimado señalado por las autoridades municipales ronda entre 1.2 millones de pesos, por lo que se prevé destinar pues dicho recurso para concretarlo en el próximo año. Información previa también que ha documentado pues también el rezago en la región. Tal es el caso en el año 2024. El Registro Nacional señalaba que Chapulhuacán, Jacala, Pisaflores y Nicolás Flores no tenían pues un atlas de riesgos integrado, mientras que Simapán contaba con uno elaborado en 2016, lo que pues plantea también la necesidad de revisar y actualizar periódicamente estos instrumentos. Contar pues con este instrumento pues resulta fundamental, ¿verdad?, para que los municipios puedan identificar zonas de riesgo, en este caso orientar también el crecimiento urbano, prevenir asentamientos en áreas vulnerables, establecer rutas de evacuación y mejorar respuestas ante las emergencias. Actualmente la Protección Civil Estatal plantea que los municipios pendientes continúen también con la elaboración o actualización, en su caso, ¿no?, de sus atlas, con este objetivo pues de que las demarcaciones de Hidalgo cuenten con este instrumento al concluir justamente la administración estatal. Es parte de la información que queremos comentarles con ustedes en esta mañana. Desearles un excelente día.
1: Que lo sea también para ustedes, Fidel. Muchísimas gracias por la información, amigas y amigos nuestros. Son ya las 8:59 prácticamente. No se vaya, quédese con nosotros. Después de la pausa regresamos con más información para nuestra querida audiencia allá en la Huasteca Hidalguense. La invitación, como siempre, a esta hora para que permanezcan en sintonía con Suma Radio Huejutla. Tienen información relevante para compartir a ustedes de nuestra querida región de la Huasteca. Para nuestras queridas audiencias en las otras áreas de cobertura de las estaciones radiodifusoras de la Universidad Autónoma del Estado de Hidalgo, la invitación, como siempre, y para quien lo hace también a través de la internet, quédense con nosotros después de la pausa. Suma Noticias Radio regresa.
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5: Son este las 9 con 2 minutos. 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
8: Desde hace varios años, amigas y amigos, nuestras playas de nuestro país, particularmente en el sureste, se han visto afectadas por la presencia de el sargazo. Bueno, pues hay una propuesta, un planteamiento de una estrategia para enfrentar este problema en el Caribe mexicano, pero surge de la iniciativa privada. Le invito a escuchar a Daniela Reynoso, quien le comparte a usted la información.
9: En temas nacionales, la Confederación de Cámaras Nacionales de Comercio, Servicios y Turismo, la Concanaco Servitur, puso sobre la mesa una estrategia nacional para enfrentar el impacto económico del sargazo. En conferencia de prensa, Octavio de la Torre de Estéfano, presidente del organismo, advirtió que este fenómeno dejó de ser estacional y ambiental para convertirse en un severo problema económico, principalmente para los empresarios que gastan cerca de 150 millones de dólares al año para retirar el alga. Tan solo en Quintana Roo ya se han quitado más de 96 mil toneladas y sectores clave como el turismo de bodas ha registrado caídas importantes, presionando los márgenes de hoteles y restaurantes. Ante este panorama, que califican como un impuesto invisible para los negocios, la Concanaco propone trabajar de la mano con la Secretaría de Hacienda, Semarnat, y autoridades locales para evaluar incentivos y mecanismos fiscales. El objetivo principal es evitar que toda la carga financiera recaiga en los negocios y transitar hacia una política pública permanente. Una de las ventajas es que ya existen 198 iniciativas enfocadas en la economía circular del alga, con 39 empresas produciendo artículos derivados y un potencial oceánico estimado en 40 millones de toneladas. En conclusión, la propuesta busca transformar una ventaja ambiental en una ventaja productiva y proteger la economía de las familias mexicanas. Informó para Suma Radio Daniela Reynoso.
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8: Información institucional que le comparte a usted David Herrera y relacionada con el fortalecimiento de la Universidad Autónoma del Estado de Hidalgo y su alcance global por medio de una candidatura ante un organismo prestigiosamente muy importante a nivel mundial. Le invito a escucharlo.
11: Hola, qué gusto poder saludarte para compartirte parte de lo que ocurre en esta casa de estudios, la Universidad Autónoma del Estado de Hidalgo, y es que avanza en su proceso de internacionalización al alcanzar el estatus oficial de candidatura ante la Middle States Commission on Higher Education, reconocimiento que potencia su proyección global y también está abriendo nuevas oportunidades para estrechar la colaboración de centros de estudios pues de otros países. José Fernando Enciso Ruiz, el es coordinador de la División de Vinculación e Internacionalización, pues nos compartió que en este contexto la vinculación cumple un papel fundamental al permitir establecer convenios y alianzas estratégicas con el sector académico y la iniciativa privada. Asimismo, el servicio social y las prácticas profesionales se estarán consolidando como elementos que enriquecen la trayectoria del alumnado Garza, además de elevar las expectativas de quienes aspiran a formar parte de esta casa de estudios. En sus palabras, él nos compartió los mejores embajadores y representantes de la institución son nuestros alumnos y nuestros egresados. En ellos se encuentra el mayor referente de prestigio, de calidad y formación integral con enfoque humano, mediante la cual la comunidad Garza recibe las herramientas necesarias para interactuar y desarrollarse en los ámbitos académico y profesional, tanto a nivel nacional, también a nivel internacional. Bajo esta visión, la validación de los programas académicos por parte de uno de los sistemas educativos más robustos, respetados y prestigiosos como el de Estados Unidos de América, será un catalizador para detonar una mayor movilidad estudiantil, además de favorecer el impulso de investigaciones con capacidad para generar un impacto positivo ante las problemáticas sociales en esta actualidad. Este esfuerzo de planeación institucional perfila un hito sin precedentes, consolidar a esta casa de estudios como la primera universidad pública de México en lograr la acreditación internacional ante el Middle States Commission on Higher Education. Tenemos claros los objetivos que deseamos alcanzar: garantizar la calidad educativa, formar profesionales íntegros, conscientes y con pensamiento crítico, así como posicionarnos en el lugar que nos corresponde como una de las mejores universidades públicas de México y del mundo. Estas fueron las palabras precisamente de José Fernando Enciso Ruiz, coordinador de la División de Vinculación e Internacionalización de nuestra universidad. Enhorabuena y por supuesto que esta candidatura es un paso muy importante para el desarrollo y cumplimiento de objetivos de largo y mediano plazo de esta casa de estudios. Vamos a estar seguramente trayéndoles excelentes noticias muy pronto. Por el momento me despido agradeciendo a la Dirección de Comunicación Social de esta casa de estudios por esta información. En la voz quien les saluda es David Herrera.
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8: Y en más información institucional, Adán Zúñiga le comparte a usted lo que fue la exposición de Beatriz Pérez sobre la histórica resistencia del pueblo triqui. Esto fue en la pasada Feria Universitaria del Libro. Le invito a escucharlo.
13: La voz de la resistencia indígena resonó con fuerza en la 39ª edición de la Feria Universitaria del Libro. En una emotiva jornada marcada por el testimonio y la dignidad, la activista oaxaqueña Beatriz Pérez López tomó la palabra en la FUL 39 para presentar su libro autobiográfico Mujer Triqui, una obra que expone las heridas del desplazamiento forzado, la militarización y el saqueo de recursos en San Juan Copala, Oaxaca. Ante un auditorio sumido en un silencio respetuoso donde se encontraba la presidenta del patronato universitario Lidia García Naya y la directora de Servicio Social y Vinculación Isabel Alfaro Morales, la autora rememoró cómo la violencia transformó su infancia a los 9 años. Lejos de rendirse, su camino la llevó a estudiar la licenciatura en Derecho para convertir el dolor en una causa de defensa por los derechos humanos. «No cuento mi historia para que me tengan lástima, sino para decirles que tenemos memoria», enfatizó la escritora al lanzar un llamado directo a las juventudes universitarias para vencer la apatía, defender el tejido social y organizarse contra la indiferencia. En su intervención, Isabel Alfaro coincidió en que el testimonio de Beatriz retrata la realidad de muchas comunidades del país que, pese al miedo, logran salir adelante. Con foros de este calado, la Universidad Autónoma del Estado de Hidalgo reafirma que la memoria histórica es la herramienta más poderosa para construir la paz. con información de comunicación social de esta máxima casa de estudios. Para Suma Noticias Radio, reportó Adán Zúñiga, regresando a los micrófonos a cabina.
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8: Las 9 de la mañana ya con 11 minutos, 9 con 11. Hace muchos años, amigas y amigos nuestros, para muchos que sucedió esto, pero es algo que no se olvida. Y muchos sobrevivientes de aquel 19 de septiembre de 1985 ahora se enteran de lo que sucedió aquella noche. Nuestra querida colaboradora, la doctora Elvira Hernández Carballido, toca ese tema, amigas y amigos nuestros, y nos comparte su opinión sobre sismos y rezos aquel 19 de septiembre de 1985. Le invito a escucharla.
16: En mi libro, La Llanera Loquitaria, evoco los momentos de miedo e incertidumbre cuando vivimos un temblor. En este aniversario de esos fatídicos 19 de septiembre de 1985-2017, les quiero compartir el texto evocativo que escribí y que titulé Sismos y Rezos, que dice así: sí, yo era una niña pequeña, pero evoco con total claridad la impresión de estar moviéndome sin iniciativa propia y que el mundo girara en torno en mí. Esa primera vez que sentí un sismo. Fue una mañana cuando escuché los gritos de mi mamá. La puerta de nuestra habitación se movía por sí sola. Rechinaba como la casa de los sustos. Mis hermanas y yo nos abrazamos. Mi papá trataba de calmar. El foco se mecía alocado. Los cortineros parecían querer zafarse de su lugar. Los cuadros oscilaban como péndulo de reloj acelerado. Imposible no espantarse. «Niñas, niñas, vamos a rezar», aconsejaba mi madre. Vamos a hincarnos. Ya en la noche, durante la cena, nos platicaron del 28 de julio de 1957, cuando un terremoto provocó la caída del Ángel de la Independencia. Fue impresionante, aseguraba mi papá, ver en la primera plana de todos los periódicos esa gran figura tan simbólica para la Ciudad de México está totalmente fragmentada, su bello rostro rasgado, sus alas desplumadas. El terremoto despertó abruptamente a toda la ciudad. Eran las 2 de la mañana, calcula mi padre. Mi mamá abrazó tan fuerte a mi hermana Isabel, que era una nena recién nacida, que casi la asfixió, y compartieron de pronto ese miedo. Mi padre siempre dice, lo único que recuerdo de ese día eran los rezos de tu mamá. Fue así como aprendí que en cada temblor debía hincarme y rezar. En el terremoto del 85, la voz asustada de mi mamá otra vez nos despertó. Su grito de, está temblando, está temblando. Media adormilada quise ignorarla, pero la sacudida fue tan terrible que en unos segundos brinqué de la cama para colocarme debajo del marco de la puerta. Cuando el movimiento por fin se detuvo, tratamos de seguir nuestra rutina. Mi papá se fue a trabajar. A los pocos minutos regresó y nos pidió no salir, ya que se habían caído muchos edificios, que estábamos viviendo una verdadera tragedia. De inmediato buscamos nuestro viejo radio de baterías porque no había luz. Por suerte funcionaba. Zabludovsky confirmaba el caos. En eso, llegó la luz y prendimos la tele. No había señal en el canal 2, ni en el 4, ni en el 5. Solo funcionaba el 13, donde estaba López Dóriga. Se notaba molesto y regañaba a sus reporteras, que asustadas daban la información. No podíamos creer lo que estábamos viendo. No, esa no era mi ciudad. Fue uno de los días más tristes de mi vida. Otro 19 de septiembre nos vuelve a sacudir, pero ahora en 2017. Nunca olvidas lo que estabas haciendo el día de un terremoto. Yo estaba en las torres de rectoría de mi universidad. Otra vez ese mareo, esa duda, esa certeza. De inmediato desalojamos el edificio. El lugar se balanceaba como si los latidos de mi corazón soplaran iracundos sobre ese emblema de nuestra universidad. Bajamos rápido, pero de pronto recordé lo que yo vivía de niña y fui rezando en cada escalón que pisaba. Ha pasado tiempo. En la intuición de orar durante un sismo no he podido quitármela de encima. Es ahora mi hijo quien trata de hacerme reaccionar, tanto a mí como a mi madre. Abuela, abuela, luego te arrodillas, lo que tenemos que hacer es evacuar el edificio, dice tranquilo. Madre, madre, afuera reza, salgamos de aquí con cuidado. Y yo, tomada de su mano, voy segura de que ya voy rezando más de 1,000 Padres Nuestros.
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8: Nueve de la mañana ya con 17 minutos, 9:17, la información sobre las actividades artísticas que ofrece la Universidad Autónoma del Estado de Hidalgo para este fin de semana, la tiene lista ya nuestra querida licenciada Chantal Vargas. Chanti, con el gusto de saludarte, ¿cómo estás? Buenos días.
18: Buenos días, Anuar, como siempre es un placer compartir contigo y con todo el auditorio de Suma Radio Noticias, pues las actividades que se desarrollan a través de la División de Extensión de la Cultura. Y bueno, este fin de semana, bueno, es más, a partir de hoy queremos invitarlos a participar de diferentes actividades. Vivir la cultura es para todos y para todos, pues es una invitación para que la disfruten a través de las diferentes representaciones artísticas. Y bueno, pues queremos invitarlos a disfrutar de la programación de eventos artísticos culturales gratuitos que son pensados precisamente para el disfrute de toda la comunidad y que son organizados por la Dirección de Promoción Cultural de nuestra universidad. Y bueno, en este tenor, el día de hoy justamente pues tienen una cita con el cantante de bolero ranchero de nuestra universidad, Pedro Jaén, quien interpretará un repertorio mexicano a propósito del mes de septiembre, teniendo como escenario la explanada de Plaza Pabellón Universitario, aquí en Ciudad del Conocimiento. Esta actividad se desarrollará a las 4 de la tarde, así que ahí está la invitación para que si no tienen plan para el día de hoy, pues se acerquen a disfrutar de esta actividad. La cita es aquí en Ciudad del Conocimiento. Y bueno, el próximo sábado también tenemos una presentación, también aquí en Ciudad del Conocimiento, en el escenario de Plaza Pabellón Universitario. Se presentará la agrupación de danza de nuestra universidad, Fusiforme. Bueno, esta agrupación universitaria es muy atractiva porque contempla la danza, el circo, la acrobacia y el teatro, especialidades con las que crean mundos propios y en las que, bueno, participan de actividades y temáticas que tienen que ver pues con la belleza del arte, de mirar hacia afuera y de valorar al otro. Piezas en las que el juego, la libertad y la pasión componen una fórmula para reflexionar sobre casos de la vida real. Sus espectáculos están dirigidos a públicos de cualquier edad, son muy atractivos y bueno, pues es dirigido a este público que siempre está dispuesto a ser cautivado por hazañas increíbles e historias inolvidables. Esta actividad se realizará a las 11 de la mañana este sábado, aquí en la explanada de Plaza Pabellón Universitario en Ciudad del Conocimiento. Y también pues el domingo tenemos actividades, estas actividades que se desarrollan también en el Centro Cultural Universitario La Garza, allá en Abasolo 600, en la Colonia Centro. Se realizará un concierto con la participación del grupo de cuerdas de nuestra casa de estudio Raíces. La cita es a las 4 de la tarde para que puedan disfrutar del concierto y de la presentación musical de esta agrupación que muestra la música de los grandes compositores nacionales e internacionales del siglo XX. Utilizan la jarana veracruzana, la vihuela, el cuatro venezolano, la guitarra española y el contrabajo. Sin duda son conciertos de música muy atractivos que integran grupos sonoros, cuadros sonoros que consolidan el sonido de manera singular y por demás propio. Bueno, esta agrupación de Cuerdas Raíces ha tenido actuaciones en La Habana, Cuba, en Chile y en diferentes países de Sudamérica, así que es una excelente oportunidad para disfrutar de la música en compañía de la familia. Y bueno, comentarte que estas actividades son gratuitas. Sí hay un cupo limitado, pero bueno, los invitamos a que disfruten, a que asistan, participen y hagan de la cultura una experiencia compartida en familia, Anuar.
8: Pues ahí está la invitación. Muchísimas gracias por la misma, Chanti. Estaremos ávidos de poder saludar a las personas que se den cita en los espacios que has mencionado, y convencidos estamos de que habrán de disfrutar de un gran espectáculo, como todas las presentaciones de los grupos artísticos, compañías y artistas solistas de nuestra universidad. Muchísimas gracias, Chanti. Cuídate mucho. Buen fin de semana. Nos escuchamos pronto.
18: Gracias, Anuar. Un placer como siempre. Excelente fin de semana.
8: Gracias, licenciada Chantal Vargas, desde la División de Extensión de la Cultura de nuestra universidad. Y ahora, amigas y amigos, permítanos, como lo hacemos día a día, invitarle, recomendarle la escucha de producciones que se realizan en las estaciones de Suma Radio de la Universidad Autónoma del Estado de Hidalgo.
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8: Bueno, pues amigas y amigos, eso es el día de hoy. El día de hoy estamos invitándole a la escucha del programa En Vanguardia. El programa En Vanguardia es un programa eminentemente de corte institucional, y en él se destaca la información, entre otra, pero de lo más relevante, que ha acontecido y que acontece y que acontecerá en la Universidad Autónoma del Estado de Hidalgo. Y esta mañana, a las 11 de la mañana, es la invitación para que usted nos acompañe. A las 11 de la mañana, las emisoras de la Universidad Autónoma del Estado de Hidalgo están enlazadas en vivo, y en Suma Radio San Bartolo Tututepec este programa podrán disfrutarlo el próximo viernes este mismo día viernes, pero a las 11 de la noche. Y En Vanguardia este día le invita a conocer parte, le decía yo a usted, de las actividades más importantes que se genera en nuestra universidad, en la máxima casa de estudios del estado, y esto a lo largo de esta semana que concluye, y a través de diversos enlaces con nuestras emisoras hermanas ubicadas estratégicamente en la entidad, se le informa a usted, amiga, amigo nuestro, a todos los sectores de la sociedad en general, del impacto de nuestra casa de estudios, no solamente en su razón de ser, que usted lo sabe bien, son las y los estudiantes, sino también para la sociedad en general. Un espacio de Suma Radio generado y producido desde Suma Radio Tulancingo para las 7 emisoras de radio de la Universidad Autónoma del Estado de Hidalgo. Le recuerdo, hoy a las 11 de la mañana o bien a las 11 de la noche por Suma Radio San Bartolo Tututepec, y a las 11 de la mañana por todas las demás estaciones, las 6 estaciones del Sistema Universitario de Medios Autónomos Radio de nuestra máxima casa de estudios. Son ya las 9 de la mañana con 24 minutos, 9:24. Bueno, pues amigas y amigos nuestros, usted lo sabe, seguramente ya tendrá conocimiento sobre este particular, pero el día de mañana se estará llevando a cabo el simulacro nacional sobre lo que en materia de sismos se refiere. Este sábado hay clásico en el fútbol, un clásico nacional, sí, pero antes un ejercicio que le puede salvar la vida si llegase el momento. Le platico a usted cómo será el simulacro nacional en cada estado del país este 19 de septiembre, es decir, el día de mañana. Si usted lo había olvidado, bueno, pues le platico que el Gobierno de México, a través de la Secretaría de Seguridad y Protección Ciudadana y la Coordinación Nacional de Protección Civil, han convocado al segundo simulacro nacional 2026, y le decía yo a usted, este programado para el día de mañana, sábado 19 de septiembre. ¿Cuál será el escenario del simulacro en cada estado? Bueno, pues para garantizar que el ejercicio sea representativo de los riesgos reales de cada región, las autoridades han diseñado 5 escenarios hipotéticos diferenciados. Esta estrategia reconoce

0: Centro, amigas y amigos, nuestro, la hipótesis es un sismo en escala de 7.7 grados en la escala de Richter, con profundidad a 67 kilómetros, allá por Tehuacán, en el estado de Puebla. ¿Cuáles son los estados que bajo esta hipótesis estarán realizando su simulacro? Está la Ciudad de México, Colima, Estado de México, Guanajuato, Guerrero, Hidalgo, Jalisco, Michoacán, Morelos, Nayarit, Puebla, Querétaro, Tlaxcala y Veracruz, todos los estados que integran la zona centro. Hacia el noroeste de nuestro país, la hipótesis es un movimiento de 7.1 grados en escala de Richter, profundidad 30 kilómetros al sureste de Mexicali, Baja California. Los estados que bajo esta hipótesis estarán llevando a cabo el simulacro son Baja California Sur, Chihuahua, Sonora y Sinaloa. La zona noreste, la hipótesis es un movimiento de 5.2 grados, una profundidad a 10 kilómetros al oriente de Allende, esto en Nuevo León. Y los estados que bajo esta hipótesis estarán realizando el simulacro son Aguascalientes, Coahuila, Durango, Nuevo León, San Luis Potosí, Tamaulipas y Zacatecas. Hacia la península de Yucatán, el simulacro implicará a los estados de Campeche, Quintana Roo y Yucatán, y esto será un sismo de 7 grados, profundidad a 15 kilómetros, al noreste de Cabo Catoche. Golfo de Tehuantepec, la hipótesis es de 7.6 grados, profundidad a 22 kilómetros, al suroeste de Tonalá, esto en el estado de Chiapas, y los estados que habrán de realizar su simulacro en ese sentido son Chiapas, Oaxaca y Tabasco. Y de acuerdo con información proporcionada en la conferencia presidencial, algunas entidades han definido hipótesis específicas adicionales, por ejemplo, Campeche, Yucatán, Sonora, Quintana Roo y Baja California Sur realizarán ejercicios basados en el impacto de un huracán. Por su parte, los estados de Durango, Guanajuato y Tamaulipas simularán un incendio urbano, mientras que Baja California llevará a cabo una hipótesis de tsunami para poner a prueba sus protocolos de evacuación costera. Ahora, muchas personas se preguntan, ¿y en qué estados estará sonando la alerta sísmica? Bueno, pues los únicos estados donde sí sonará, Chiapas, 55 municipios cuentan con sistemas multialertas, está también la Ciudad de México, el Estado de México, Guerrero, Morelos, Oaxaca y Tlaxcala. Esos son los estados donde sonará la alerta sísmica. Y hay estados donde el aviso llegará únicamente a través del teléfono celular. Atención, por favor. Aguascalientes, Baja California Sur, Campeche, Chihuahua, Coahuila, Colima, Durango, Guanajuato, Hidalgo, Jalisco, Michoacán, Nayarit, Nuevo León, Puebla, Querétaro, Quintana Roo, San Luis Potosí, Sinaloa, Sonora, Tabasco, Tamaulipas, Veracruz, Yucatán y Zacatecas. En estos estados, dentro de los cuales se encuentra el estado de Hidalgo, únicamente sonará el celular, amigas y amigos nuestros. Y bueno, pues el funcionamiento de esta alerta celular no requiere, escuche usted por favor, no requiere que usted descargue aplicaciones adicionales ni posean saldo en sus dispositivos. Únicamente es necesario que el teléfono esté encendido y cuente con batería y estará sonando la alerta sísmica, esto el día de mañana. Son ya las 9 de la mañana con 31 minutos, las 9 con 31. Amigas y amigos, vamos rápidamente a una pausa promocional después de esta Suma Noticias Radio. Regresa.
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11: Son las 9:33.
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15: Y el complemento de la información deportiva, amigas y amigos, nuestro ya lo tiene preparado para ustedes, Santiago Castillo. Santi, nuevamente gracias, estamos contigo.
16: ¿Qué tal, Anor? Te saludo con mucho gusto y sí, para compartir el tema de la información deportiva. Y es que, pues, sabemos que después de este proceso mundialista, Javier Aguirre dio las gracias y quien tomó las riendas de la selección mexicana fue quien fungía hasta ese momento como su auxiliar técnico, que es Rafael Márquez. Tiene un par de días que hicieron una presentación, una rueda de prensa.
15: Pero bueno, eso ya se sabía desde antes del mundial, ya se sabía que será la tirada.
16: Y al final del día decíamos, bueno, ¿qué va a pasar? ¿Va a seguir el mismo camino? Y ya presentó su primera convocatoria, que tiene 11 novedades para duelos que se va a enfrentar ante Colombia, Perú, Estados Unidos y Chile, que van a marcar pues su presentación como entrenador del Tri. Hay dos novedades en la portería. Mantuvo al tal Rangel justamente dentro de los seleccionados. Dejó fuera a Carlos Acevedo, obviamente ya sin Guillermo Ochoa. El Alex Padilla es del Athletic de Bilbao, es quien va a reportar para México en esta concentración, y Óscar García, quien recibió su primer llamado a la selección mexicana, va a ser de los incorporados. Uno de los pendientes durante el proceso de Javier Aguirre fue encontrar alternativas para Johan Vázquez y César Montes en la central y en la Copa del Mundo. Luis Romo y Edson Álvarez, que también ocuparon incluso posiciones de defensas. Para ello, Márquez convocó a dos jóvenes zurdos como Víctor Guzmán y Everardo López para aumentar las opciones en esta zona, además de Diego Campillo, quien aparece como otra alternativa en la central y que van a recibir oportunidad importante en este llamado. De igual manera, en el medio campo, Márquez presentó novedades con Alan Cervantes del América y Jeremy Márquez del Cruz Azul. Ambos han destacado con sus clubes, viven un buen momento futbolístico y recibieron una oportunidad en esta convocatoria en la que quedaron fuera mundialistas como Edson Álvarez y Brian Gutiérrez. De igual manera, Rafael Márquez va a afrontar sus primeros partidos sin Raúl Jiménez y sin Julián Quiñones, ausencias que en esta ocasión abrieron un espacio para nuevas alternativas en el ataque. Lo que me llama la atención particularmente es que le hayan dado otra oportunidad al Chucky Lozano, que actualmente está con el Galaxy LA, y siendo bastante sinceros, pues no ha hecho nada relevante Lozano como para que reciba este otro llamado. También convocaron a Hugo Camberos y a Santiago Sandoval, dos jóvenes que han destacado con los de Chivas y que esperan tener pues algo relevante en este llamado, al igual que Isaías Violante, quien puede desempeñarse tanto en el medio campo como en posiciones ofensivas y que también pues está de alguna manera recibiendo este llamado. Si es que haciendo un repaso por todas pues las novedades dentro de la lista de 30 jugadores: Alex Padilla, portero; Óscar García, portero; en la defensa, Víctor Guzmán, Everardo López y Diego Campillo; Alan Cervantes, Jeremy Márquez y el Chucky Lozano; Hugo Camberos, Santiago Sandoval e Isaías Violante. Dejó fuera a Rafa algunos por cuestiones de lesiones, algunos por falta de actividad y también algunas decisiones deportivas. Pero bueno, ¿crees que pinta así, ahora sí, para un cambio generacional?
15: Pues pareciera ser que sí, muchos nombres, seguro estoy que para muchas personas desconocidos, ¿no? O por lo menos mucho, muy nuevos. Me llama la atención efectivamente lo que dices tú de Chucky Lozano, pero también lo señalas muy bien. Una nueva oportunidad. Una nueva oportunidad se la das a quien ha estado fallando, a quien no anda muy bien. El que está así, pero como charrasca, pues ese sigue jugando, pero le das una oportunidad al que ya no tenía filo. Entonces ahí está el Chucky Lozano. Me llama la atención que tampoco en esa convocatoria vuelva a aparecer, o mejor dicho, esté desaparecido Eric Lira, ¿no?
16: También dejó fuera a Alexis Vega, a César El Chino Huerta y a Guillermo Martínez.
15: Vaya. Y los primeros partidos, el primero será contra Colombia.
16: Sí, correcto.
15: En ese orden en el que nos habías comentado, Colombia, Estados Unidos, Chile también anda por ahí. Pues en el papel suenan bien, ¿no?
16: Colombia, Perú, Estados Unidos y Chile.
15: Perú, Estados Unidos y Chile. Pues en el papel suenan bien. ¿Cuándo sería el primer partido?
16: Los dos los va a enfrentar justamente el próximo 26 de septiembre. Ahorita están o van a llamarse a concentración. El otro va a ser el 29 de septiembre. El otro el 3 de octubre contra Estados Unidos. Colombia el 26, Perú el 29 y Estados Unidos el 3 de octubre. Son los partidos que de momento se tienen como marcados oficialmente. Supongo que fuera de la fecha FIFA o posteriormente el duelo contra Chile, pero de entrada Colombia, Perú y Estados Unidos son los que están marcados.
15: Bueno, pues si es cambio generacional, creo que esos primeros cuatro partidos son muy buenos para ir viendo nuevas caras. Posiblemente el día de mañana vuelva a considerar nombres que yo estoy pensando que en ese momento deberían estar, pero para el tiempo que falta para el próximo Mundial, y si el objetivo es este, pues es un buen momento para enfrentar estos rivales y con nuevas caras.
16: Pues sí, efectivamente, y ya veremos cómo resulta todo esto. Vamos a seguirle y deseándole mucho éxito también a Rafa Márquez por todo lo que significa para la selección. Yo creo que todos queremos que le vaya bien.
15: Sí.
16: porque está bien, a veces somos medio derrotistas con nuestra selección.
15: Pues mira, deseo que le vaya tan bien como quiero y deseo que le vaya tan bien a todo aquel que trabaja honestamente en este país, ¿no? O sea, el mismo interés que pueda yo tener en alguien que trabaja noble, honesta, responsable, comprometidamente, profesionalmente, pues merece que le vaya bien.
16: Es que si le va a poner esas palomitas, van
15: reduciéndose los castigos. Si Rafa Márquez hace su chamba, pues seguramente irá abonando a su favor. Ojalá así se reconociera el trabajo de todos los que trabajan en este país, ¿no? O sea, digo, el mismo interés que tengo por Rafa Márquez, lo tengo por el trabajo que haces tú, por el trabajo que hace alguien que simple y sencillamente se levanta todos los días muy temprano para plantarle cara a la responsabilidad profesional y decir, va por mí y va por la confianza que me han brindado.
16: Pues que nos vaya bien a todos,
15: Santi. Sí, señor, que nos vaya bien. Y si a Rafa Márquez le va bien, pues qué bueno por él. Gracias, Santi.
16: Gracias a ti, nos escuchamos pronto.
15: Nos escuchamos pronto. Nos vamos con más información, amigas y amigos. Nuestro sí, esta tiene carácter nacional.
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15: Las 9 de la mañana con 42 minutos, 9 con 42. México no solamente firma tratados comerciales, amigas y amigos nuestros, firma también otro tipo de tratados, y hay uno particular del cual Paola Juárez le comparte a usted información. Un tratado de amistad. Escuche usted esto, por favor.
11: Saludo con gusto al auditorio de Suma Noticias Radio para compartir la siguiente información nacional. Y es que en los próximos meses México concluirá su adhesión al Tratado de Amistad y Cooperación de la ASEAN, la Asociación de Naciones del Sudeste Asiático, como parte de una estrategia para fortalecer los vínculos comerciales, diplomáticos y la inversión con esa región. La Dirección General para Asia-Pacífico de la Secretaría de Relaciones Exteriores señaló que esta incorporación es una de las prioridades de la Cancillería mexicana. En ese acercamiento, destaca Indonesia, país con el que México mantiene 63 años de relaciones diplomáticas. Su embajador en nuestro país, Toferi Primada, propuso aprovechar el Pacífico como un puente de cooperación entre el sudeste asiático y América Latina. Esta idea también incluye conectar a los productores de ambos países. Por ejemplo, se planteó acercar a cafetaleros del ASEM, Indonesia, con productores de Chiapas y Veracruz para impulsar el comercio bilateral. De esta manera, México busca ampliar sus conexiones más allá de sus fronteras y encontrar en el Pacífico nuevas rutas para el intercambio, la cooperación y las oportunidades económicas. Con esta información me despido, les saluda Paola Juárez.
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15: 9:44, amigas y amigos nuestros. Conquista el talento Garza de la Escuela Superior de Actopan al Centro Cultural del Ferrocarril. Cele Bautista le comparte a ustedes la siguiente información.
18: Saludamos con mucho gusto a toda nuestra audiencia de Suma Noticias Radio en este viernes, y a continuación compartimos la información universitaria. Y ahora nos trasladamos hasta el Centro Cultural del Ferrocarril en Pachuca, donde el talento y la creatividad de estudiantes Garza salen de las aulas para encontrarse con el público. Se trata de la exposición Estación Diseño, una muestra realizada por el alumnado de la licenciatura en Diseño Gráfico de la Universidad Autónoma del Estado de Hidalgo, quienes a través de diferentes propuestas muestran que el diseño va mucho más allá de hacer algo visualmente atractivo. En esta exposición, las y los futuros profesionistas reflexionan sobre cómo el diseño también permite crear, comunicar y darle identidad a cualquier proyecto. Y para demostrar la diversidad de posibilidades que ofrece esta disciplina, los estudiantes recurrieron a técnicas como el collage, la caligrafía, el modelado 3D, la fotografía, el arte objeto, la animación y el videomapping. Pero lo interesante es que sus trabajos no se quedan solamente en la parte estética. A través de sus propuestas, también abordan diferentes temas sociales y situaciones de la vida cotidiana, demostrando que el diseño puede convertirse en una herramienta para comunicar ideas y generar reflexión. La jornada también incluyó un ciclo de conferencias con la participación de docentes y egresados, además de presentaciones de artes escénicas, musicales, así como la proyección de cortometrajes. Y hay un detalle que hace especialmente significativa esta actividad. Estación Diseño es la primera exposición de este tipo que sale de las instalaciones de la Escuela Superior de Actopan con la intención de proyectar el talento de su comunidad estudiantil hacia nuevos espacios. De esta manera, la Universidad Autónoma del Estado estado de Hidalgo no solamente busca mostrar el trabajo que realizan sus estudiantes, sino también despertar el interés del público por la licenciatura en diseño gráfico y acercar su oferta académica a nuevos horizontes. Así, el Centro Cultural del Ferrocarril se convirtió en una verdadera estación de creatividad universitaria, donde el talento Garza demuestra que diseñar también significa imaginar, comunicar y transformar ideas. Con información de Comunicación Social de la Universidad Autónoma del Estado de Hidalgo, para Suma Noticias Radio.
15: Las 9 de la mañana ya con 47 minutos, decíamos a ustedes, amigas y amigos, que el segundo simulacro nacional se llevará a cabo el día de mañana, sábado 19 de septiembre, pero la Universidad Autónoma del Estado de Hidalgo, en aras precisamente de diseñar para fortalecer nuestra capacidad de respuesta ante una emergencia, estará realizando toda la comunidad universitaria, toda la comunidad de la Universidad Autónoma del Estado de Hidalgo, el simulacro el día de hoy. Las razones son muy obvias. El día de hoy contamos con una gran cantidad de jóvenes, mujeres y hombres en las aulas, y es importante que esta parte de la prevención también sea fortalecido por ellas y por ellos. Y es por eso, amigas y amigos, nosotros, que la Universidad Autónoma del Estado de Hidalgo estará realizando el segundo simulacro 2026 el día de hoy en todos sus espacios, este 18 de septiembre. Y la invitación para quienes dentro de la comunidad universitaria nos estén escuchando en este momento, además de enviarles un cordial saludo y nuestros mejores deseos para este día y para el fin de semana, pues invitarles a participar en el segundo simulacro de incendio 2026, un ejercicio preventivo que tiene como propósito fortalecer nuestra capacidad de respuesta ante una emergencia, así como fomentar una cultura de prevención y autoprotección. Esto será, repito, el día de hoy, 18 de septiembre, viernes, simulacro de incendio, amigas y amigos nuestros, y esto será alrededor de las 12 horas, es decir, al mediodía. Recordará usted que le decía yo a usted que, dependiendo de las regiones del estado de Hidalgo, se manejaron 5 posibles escenarios, y bueno, pues en el caso de la Autónoma del Estado de Hidalgo, la decisión fue simulacro de incendio hoy a las 12 horas. Y nos vamos ahora directamente, amigas y amigos, a obtener información de lo que está sucediendo en las calles de la capital del estado, la información que siempre generosamente nos comparten desde Suma TV para Suma Noticias Radio.
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15: La información con Evelyn Morales. Ev, con el gusto de saludarte. ¿Cómo estás? Buenos días. Platícanos dónde estás y qué es lo que está sucediendo.
19: Hola, muy buenos días. Así es, pues estamos justo en el barrio de Liloche, aquí en Real del Monte. Y pues estuvimos platicando aquí con los vecinos, con los pobladores de la zona, y nos contaban que llevan aproximadamente un mes y medio sin agua. Y esto gracias a una ruptura de una tubería en la nueva carretera de Huasca, y esta es la razón que las autoridades les dan para no tener agua durante este mes y medio. Igual nos comentaban que gracias a la manifestación que llegaron a hacer y que se hizo un poco popular, fue que pues hicieron caso las autoridades y pudieron mandar pipas. Nos comentaban que el día de ayer justo les mandaron 6 pipas en la zona de Pozos Negros. Sin embargo, la administración del agua tuvo complicaciones y tuvieron que mandar más pipas, ya que en unas zonas se acumuló más agua que en otras. Sin embargo, igual nos comentaron los vecinos que se menciona que estas semanas se va a solucionar todo, que incluso les mencionaron que el día de hoy o el día de mañana podría llegar a caer el agua. Sin embargo, de la misma manera nos mencionan que esto se los han dicho durante toda la semana y no ha caído agua. Nos dijeron que, pues, si esto no se soluciona, tendrán que recurrir a recolectar agua de lluvia con canaletas, ya que, pues, el agua es un líquido vital, y, pues, en esta zona, principalmente en el Iloche, suele ser una zona que le llega a faltar bastante el agua, y principalmente mencionan que suele ser mucho por los terrenos que suelen tener en la carretera de Huasca. Bueno, esa es toda la información que tengo al momento. Seguiremos informando y seguiremos aquí platicando un poco con los vecinos de cómo se va a solucionar esta situación.
15: Muchísimas gracias, Evelyn, y estaremos pendientes también nosotros. Más de un mes sin agua, tuvieron que manifestarse para que les llevaran 6 pipas. Me parecen insuficientes, pero bueno, peor el chile y agua lejos, dicen en mi pueblo, pero seguramente si el agua no llega, como les han venido diciendo en estos próximos días, no tengo la menor duda de que volverían a manifestarse hasta encontrar una respuesta realmente sólida por parte de las autoridades. Muchísimas gracias, Eve. Regresa con cuidado a Suma TV y en su momento buen regreso a casa también. Nos escuchamos pronto.
19: Muchas gracias, muy buenos días.
15: Gracias, Evelyn Morales, desde Suma TV para Suma Noticias Radio. Y bien, amigas y amigos nuestros, usted sabe también que Suma TV de manera permanente está innovando, está entregando producciones nuevas, producciones diferentes, para que usted las disfrute a través de Suma TV. La información, como cada semana, la tiene para ustedes Daniela Villegas.
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15: Con el gusto de saludarte, Dani. ¿Cómo estás? Buenos días. Te escuchamos. Adelante, por favor. Estamos contigo.
22: Gracias, Anuar, te saludo con muchísimo gusto, por supuesto, a la audiencia de Suma Radio este viernes, cerrando la semana con diversas actividades y una programación, como siempre, especial para quienes nos visualizan a través del 13.1 y, por supuesto, en redes sociales, a través de la página web. Compartirles lo que este viernes y en los próximos días también estaremos disfrutando en Suma TV. Bueno, pues hoy los invitamos a que nos puedan ver más tarde a las 5 de la tarde con ¿Quién dice? Este espacio de diálogo, de debate con nuestros conductores, quienes analizan diferentes temas cotidianos a través de la filosofía, a través de los libros, a través de diversos puntos de vista. Así que los invitamos a que puedan sintonizar este espacio. Y hoy más tarde, como ya es una muy bonita costumbre, estaremos viendo el concierto de la Orquesta Sinfónica de nuestra universidad completamente en vivo. Los invitamos a que puedan vivir esta emisión como lo son todas las que protagoniza nuestra gran orquesta, pero también de cada una de las piezas y los temas que se van presentando cada viernes. De verdad que es algo que se disfruta muchísimo y en la comodidad de sus hogares, así que los invitamos, por supuesto, a que puedan vernos a través de las pantallas. También invitarles que la próxima semana, la siguiente semana, estaremos de estreno y esto nos lleva a compartirles las buenas nuevas de la ciencia. Un estreno de Suma TV en medio de tantas malas noticias. 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Un estreno, una producción original de Suma TV, y les invitamos a conocer más al respecto, disfrutar de la temática, también, por supuesto, aprender en cada episodio, y seguramente les estaremos compartiendo más detalles más adelante. Por ahora, el martes 22 de septiembre tenemos una cita a las 20 horas para vivir juntos el estreno de Buenas Nuevas de la Ciencia. Y la siguiente semana también es especial, Anuar, te compartimos y a toda la audiencia, porque pues ya estamos rumbo al Ariel 2026. Como saben, el Sistema Universitario de Medios Autónomos forma parte de los medios públicos que nos comparten, precisamente nos presentan todo lo que acontece alrededor del cine nacional y en este caso en particular sobre la próxima edición de los premios Ariel, la número 68. Este premio que la Academia Mexicana de Artes y Ciencias Cinematográficas instituyó desde su fundación en 1946 para reconocer públicamente a los realizadores, creadores, intérpretes, pues técnicas y hacedores todos de las películas mexicanas. Y en la 68 entrega del premio Ariel distinguirán a lo mejor de la producción fílmica nacional, esto durante el 2025. Así que a través precisamente de los premios Ariel, nosotros en Suma TV estaremos compartiendo tres programas que llevan por título Rumbo al Ariel, precisamente para conocer algunos de los nominados y nominadas para este importante galardón. Los invitamos a sintonizar Rumbo al Ariel el 23 de septiembre, miércoles, 24 de septiembre, jueves y por supuesto 25 de septiembre, viernes. Esto para conocer a los nominados para Mejor Cortometraje de Animación, Cortometraje Documental y Cortometraje Ficción, respectivamente. A las 22 horas nos estaremos encontrando con los nominados y nominadas en estas categorías de los premios Ariel en su edición 68, una edición muy especial que reúne de verdad grandes trabajos. Y durante estos programas compartirles que no solamente vamos a disfrutar de los cortometrajes, sino también de las entrevistas con sus realizadores y realizadoras, algo que nos emociona mucho porque pues es importante no solamente ya disfrutar del trabajo finalizado y de lo que lograron precisamente con estas creaciones, pues una merecida nominación a los premios Ariel, sino también el conocer cómo fue estos procesos creativos, de dónde nacieron las ideas, y eso es lo que a través de estas entrevistas estaremos compartiendo en estas emisiones de Rumbo al Ariel. Y bueno, pues ya el plus, obviamente, y muy importante, disfrutar de los cortometrajes nominados. Les invitamos a estar pendientes, les recordamos a las 22 horas, miércoles, jueves y viernes, estaremos ahí muy pendientes para prepararnos para esta gran celebración del cine nacional, una ceremonia que se estará también transmitiendo a través de Suma TV el 4 de octubre de este 2026. Así que, bueno, pues la verdad es que nos emociona sumarnos nuevamente a estos premios tan importantes, a reconocer a lo mejor del cine en nuestro país y de, pues, siempre ser un medio que abra sus puertas, que abra sus pantallas y que llevemos hasta nuestras audiencias eventos tan importantes como lo es, como lo son los premios Ariel Anuar. Así que no se lo pueden perder, chequen nuestras redes sociales, Suma TV, nos pueden encontrar en Instagram, nos pueden encontrar en TikTok, nos pueden encontrar también en Facebook y por supuesto en nuestra página web www.uaeh.edu.mx/Suma TV. Ahí conocerán más sobre nuestra programación tan diversa de lunes a domingo y también de los programas especiales que acostumbramos también a presentar a nuestras audiencias. No se les olvide, también pueden descargar nuestra aplicación porque ahí conocerán más de Suma TV, pero también de Suma Noticias y por supuesto de Suma Radio. Esto por el momento, Anuar, pero será una semana de verdad de mucha actividad, de muchos estrenos y los invitamos a que nos acompañen y nos permitan acompañar precisamente con todo este trabajo que se realiza día con día en Suma TV para poder informar, entretener, compartir tanto cultura como ciencia e investigación, todo ello a través de la programación de Suma TV.
15: Muchísimas gracias, Dani. Estaremos pendientes de la programación y estaremos seguramente disfrutando de la programación de Suma TV. Hasta muy pronto. Gracias, Daniela Villegas. Y nos vamos directamente, amigas y amigos, con otro gran amigo de Suma TV. Él es Luis Eric Ramírez y tiene información para compartirle a usted. Luis Eric, con el gusto de siempre. Buenos días. Adelante.
0: ¿Qué tal, Anuar? Te saludo con mucho gusto a ti y a todo el auditorio. Pues justamente en la Fundación Hidalguense se realiza la jornada de densitometría ósea de pie, una información que orienta sobre pues tu masa ósea y ayuda a identificar oportunamente posibles factores de riesgo. Alondra Lascano, radióloga de Fundación Hidalguense, nos dijo que estas jornadas se realizan los días miércoles en un horario de 9 a 5 de la tarde y que además, bueno, tienen que hacer un registro previo a través de la página de Fundación Hidalguense. Es importante conocer este tipo de estudios porque pues hay que recordar que los huesos que contienen más minerales son los más densos y tienden a ser más fuertes y menos probables a quebrarse. La medición ayuda a mostrar la fortaleza y grosor, conocida como masa o densidad ósea de los huesos. Ahí está, Anuar, una recomendación para que las personas mayores de 40 años acudan a este tipo de pruebas.
15: Sin duda alguna, indispensables para mantener la salud integral. Y bueno, recordemos que es precisamente el sistema óseo el que soporta todo el peso, pero también es importante no dejar de lado la masa muscular. Así que por ello la importancia de esos estudios como la densitometría ósea. Mi querido Luis Eric, muchísimas gracias por la información. Una gran semana de actividad informativa. Buen regreso a Suma TV y en su momento buen regreso a casa. Nos escuchamos pronto.
0: Gracias, feliz fin de semana.
15: Feliz fin de semana, Luis Eric Ramírez, y feliz fin de semana para todas y todos ustedes, amigas y amigos nuestros. Cuídense mucho, cuídense muy bien, hagan lo que sea necesario para garantizar su regreso sanos y salvos, sanas y salvas a casa. Por nuestra parte, la invitación para que el próximo lunes nos volvamos a encontrar aquí en Suma Noticias Radio. Entre tanto, a todas y todos, por tanto y por todo, muchísimas gracias. Hasta muy pronto. Tan, tan.
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30: Temperatura, 25 grados centígrados.
31: Son las 10 con 4 minutos.
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1: Muy buenos días, ¿cómo están? Qué gusto de saludarles a través de la frecuencia universitaria el 99.7. Al micrófono su amigo y seguro servidor Sergio Martínez San Juan. Ya arrancamos esta jornada en esta mañanita de viernes 18 de septiembre. ¿Cómo están? ¿Cómo les pintó su semana? Una semana extraña porque tuvimos estos pequeños descansos intermedios para quienes tuvieron la oportunidad de tomarse el 16, qué bueno, de verdad. Para quienes el 15 echaron festejo y les supo a viernes, yo también estoy con ustedes, yo también así lo viví. Y bueno, ayer tuvimos un lunes extraño porque no fue lunes, fue jueves, y ahora ya estamos cerrando la semana como se debe. Así es que, bueno, para todas y todos ustedes, fuerza, mucha fuerza, de verdad. Hoy tenemos una selección con unos toques especiales. Yo sé que les va a gustar todo lo que hemos preparado en esta mañana. Recuerden que estamos a través del mensajero de WhatsApp 771-142-6712. Si quieren, si les parece pertinente, vamos ya a comenzar con la selección de viernes, por fin. Ya rumbo al fin de semana justamente. Así es que con esto oficialmente comenzamos.

Qué buena música la que tenemos para hoy. Recuerda que si tú te quieres agregar a este playlist a través de nuestros canales que ya conoces, estamos en redes sociales, Facebook, Instagram, TikTok y X. Acércate, porque además de que nos puedes echar chismecito y podemos platicar por ahí, también puedes disfrutar del contenido que están haciendo esta familia tan grande que tenemos acá en Suma Radio, particularmente el gran talento de nuestras amigas prestatarias de servicio y prácticas profesionales que están haciendo fotos, videos, encuestas, un montón de propuestas que a mí me encantan y las que a veces también nos invitan a participar. Así que allá nos podrás estar saludando también, ya no solamente oyendo. Así es que conócelo, por favor, dinos qué te parece, dinos qué te gusta, qué no te gusta tanto. Todo lo estamos tomando en cuenta. Hoy, qué bueno que estamos junto a ti en este 18 de septiembre. Este mes es uno de mis favoritos porque además comenzamos ya esta cuenta regresiva hacia lo último del año. Tenemos la oportunidad de pues acercarnos primero sí a los festejos patrios, después a mi cumpleaños también, lo tengo que decir, el 8 de octubre. Vamos preparando ya el almanaque y los regalos, por supuesto que sí, el pastel también, aunque no a todas y a todos les guste el pastel, a mí sí, porque pues es mi pastel, ¿no? Así es que, ¿qué le vamos a hacer? Hoy 18 de septiembre, pues estamos hablando de que en el calendario llevamos 262 días avanzados, nos quedan solo 104. ¿Qué es lo que podemos recordar en este día? Bueno, aparece por primera vez el periódico estadounidense The New York Daily Times, renombrado años más tarde como The New York Times, que seguramente tú al menos has escuchado en una ocasión sobre este diario también. Una de las pérdidas musicales más sobresalientes, un día como hoy, pero de 1970, fallece en Londres el músico y guitarrista estadounidense Jimi Hendrix, uno de los pioneros de la música y que además dejó una huella en la cultura y en nuestra historia. Así es que, bueno, de esto y más estamos compartiendo lo que sucede en el mundo, lo que acontece a través de la historia. Seguimos con la música, recuerda, estamos en tu selección de viernes.

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10: Son las 10 con 17 minutos.
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11: Seguimos con más en esta tu selección de viernes a través del 99.7 FM. Qué bueno que estás con nosotros. Y oye, en lo que seguimos disfrutando la música, déjame contarte sobre estas experiencias que hemos tenido de radio itinerante. En el inicio de la semana tuvimos la oportunidad, no es cierto, fue el viernes pasado. Híjole, es que ya me perdí con todo lo que hemos vivido en estos pocos días. El viernes pasado nos fuimos al IXU y tuvimos una proyección de una película extraordinaria que narra pues algunas de las peripecias que ha tenido que vivir Carmen Aristegui. ¿Tú la conoces? Es una de las periodistas más sobresalientes de nuestro tiempo y ha hecho cosas bastante interesantes porque además no ha sido la voz cómoda, sino más bien ha buscado de alguna forma pues enfrentar estas situaciones que existen en la política, en lo social, en lo económico. Y eso le ha traído varias consecuencias. Esto lo compartíamos con alumnas y alumnos del IXU que, bueno, nos decían algunas de sus perspectivas. Primero sobre cómo hablamos de periodistas de renombre que por supuesto tienen la oportunidad de establecer después un aparato mediático como puede ser su propia estación de radio en el caso de Carmen Aristegui. Sin embargo, ¿qué pasa con esta frase tan incómoda? Los de a pie, los que quizás no tenemos tantos medios, tantas oportunidades, ¿a dónde quedamos nosotros en esa línea? Es complicado y de esto también estábamos hablando justo con los alumnos y alumnas del IXU. Y bueno, es un tema bastante complejo porque incluso había quien nos decía, ok, sí, está bien, Carmen Aristegui lo logró porque su nombre, y de hecho lo veíamos en el documental, ya era una marca que la gente reconocía y a la cual podían seguir consultando. Sin embargo, ¿qué pasa si yo como periodista quiero ir no solamente en contra del poder, sino también de la línea editorial del medio en el que me encuentro? Esa es una pregunta compleja. Sin embargo, gracias a la participación y el diálogo, que eso siempre será una muy buena oportunidad de que nos sigamos sumando al entendimiento colectivo. De esto y más yo te sigo compartiendo, tenemos mucha más música. Yo sigo aquí muy contento de estar en esta selección, tu selección de viernes.

Y ya casi nos vamos al segundo corte promocional. Estamos casi a la mitad de esta selección de viernes. Qué bueno que estás con nosotros. Ya nada más para cerrar, yo estaba hablándote hace unos instantes sobre la radio itinerante. También el día de ayer se estuvo llevando a cabo otra transmisión muy especial desde Tlahuelilpan, que además tuvo que ser reagendada porque sí hubo cambios, hubo ajustes, y eso siempre es parte de la radio que se hace en vivo. Así es que, bueno, ya ayer oficialmente se pudo llevar a cabo con actividades, con conocimiento, con cultura y sobre todo con la participación de toda la comunidad Garza. Yo estoy súper contento porque cada radio itinerante se hace de una forma diferente y aunque tenemos la misma estructura, contamos al 100% con la participación de la comunidad universitaria. Encontramos académicas, académicos, también quienes imparten clases y sobre todo la comunidad estudiantil, que nos honran con sus conocimientos a través de el Reto Garza, pero también con sus talentos, con las muestras que tenemos al cierre de estas radios. Así es que, si tú te la perdiste, recuerda que también la puedes revivir a través de las redes sociales en la transmisión en vivo que tenemos alojada en las redes sociales oficiales de Suma Radio Pachuca. Y también, si tú te quieres seguir sumando a ellas, ya sea como alumno o alumna, o quizás simplemente porque te quieres ir a asomar, nos encantará que estés

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8: Son las 10 con 32 minutos.
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10: Ya estamos de regreso a través de tu frecuencia universitaria, el 99.7 FM. Recuerda que nos puedes seguir también a través de la señal vía streaming en el www.uah.edu.mx/pachucaradio. Es la forma en la que te puedes acercar a nosotros y escucharnos en donde quiera que estés, siempre y cuando tengas conexión a internet. Ojalá y lo puedas hacer, porque además está la aplicación Suma UAH, en donde puedes sintonizarnos a Pachuca, por supuesto, pero al resto de emisoras. Somos 6 emisoras de radio. Además, por supuesto, del canal 13.1 de televisión. Estamos muy cerca de ti, en donde quiera que te encuentres. Nos vamos con más música. Estamos en tu selección de viernes. Ya regresamos.

Seguimos con más a través de tu frecuencia universitaria en este espacio que hemos preparado para ti. Y oye, algo de lo que yo te quiero compartir en esta mañana es que, bueno, ya viene el simulacro. Para empezar, el mega simulacro ese que se realiza año con año a nivel nacional. Sin embargo, recuerda que en esta ocasión pues estará cayendo en fin de semana, por lo que nuestra universidad estará haciendo el mega simulacro dentro de sus actividades regulares. La cita es... pues hoy es 18 de septiembre, en punto de las 12 horas. Estamos hablando de que ya nada, unos minutos más, se estará participando. Y mira, tú tienes que entender que este es un simulacro que lo podemos tomar con un poquito de humor, de tranquilidad. Sin embargo, acuérdate que hace algunos años tuvimos el simulacro temprano y 2 horas después tembló de a de veras. Así es que no es cosa menor el decir que participar en un simulacro es entender cómo funcionan los espacios, los tiempos y los nervios de las personas que luego no actuamos de la mejor forma que podríamos. Así es que si tú estás en el simulacro, trata de darle la importancia que merece. Porque a fin de cuentas, después, cuando haya una necesidad, tú serás de los agentes importantes que ayuden a que las personas salgan con bien y que tú también puedas salir de la misma forma. Así que hay varias recomendaciones que yo te quiero hacer acerca de ese simulacro. Te las comparto en mi siguiente intervención, porque mientras tanto nos vamos con música. Recuerda, estamos en tu selección de viernes.

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15: Son las 10 con 46 minutos.
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Continuamos a través del 99.7 FM. Estamos llegando casi a la recta final de esta selección. Qué bueno que estás con nosotros. Y en la intervención anterior te platicaba sobre el simulacro que se realizará en unos minutos más, en punto de las 12 horas. Y déjame contarte que, bueno, en esta ocasión será un mega simulacro con la hipótesis de incendio. Es decir, ya nos hemos preparado para los sismos y por supuesto que es necesario mantenerlo activo. Sin embargo, ¿qué pasa en los incendios? Hay muchas cosas a tener en cuenta para empezar, y como uno de los principales puntos es identificar las alarmas. Y es que al escucharla tienes que suspender inmediatamente las actividades y mantener la calma. Dependiendo de tus responsabilidades y de lo que tengas que hacer, a veces es complicado esta suspensión inmediata. Sin embargo, tan pronto te sea posible, párale. Vámonos, porque está, en este caso, bueno, un incendio que sin duda no es cosa menor. También tienes que, bueno, atender las indicaciones de emergencia. Abandonar el inmueble de manera inmediata y ordenada por las rutas de evacuación establecidas. Y también, bueno, recuerda que si hay presencia de humo, tienes que mantenerte agachada o agachado y cubrirte la nariz y la boca, y sobre todo seguir las indicaciones. Se trata de que aprendamos y que entendamos que estas situaciones nos sorprenden, y la mejor forma de prepararnos es justamente a través de la prevención. Así es que, si quieres estar también enterada y enterado de lo que estaremos haciendo para ti, acércate a las redes sociales oficiales de nuestra querida universidad, en donde se ha publicado justamente estas dos hipótesis que se estarán llevando a cabo. La primera, te lo decía, del incendio, y también del sismo. También en punto de las 12 horas se estará llevando a cabo en diferentes espacios de nuestra universidad. Ya estamos llegando a la recta final de esta tu selección de viernes. Sin embargo, tenemos mucha más música para ti. Así es que vámonos, yo regreso contigo en unos instantes.

Y ya nos vamos, por fin llegamos al final de esta selección. Apenas está comenzando el día, recuerda que seguimos muy cerca de ti y que tendremos la oportunidad nuevamente de saludarnos el próximo lunes en punto de las 10 de la mañana. Al micrófono tu amigo y seguro servidor Sergio Martínez San Juan. Cuídate mucho, cuídate muy bien. Recuerda que el fin de semana es una muy buena oportunidad para descansar. Ojalá y lo puedas hacer, y si no, es también importante mencionar esta frase tan, pues, tan bonita. Yo lo quiero pensar así: el trabajo dignifica. Así es que si vas a trabajar este fin de semana, que te vaya bastante bien y que puedas seguirte acercando a todos esos proyectos que te has propuesto. Nos saludamos el próximo lunes, cuídate mucho. Hasta la próxima.

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2: Son las 11 en punto.
3: Bienvenidas y bienvenidos sean todos ustedes a este espacio que lleva por nombre En Vanguardia, en donde nuestra finalidad es compartir algunos de los logros y avances de nuestra máxima casa de estudios, la Universidad Autónoma del Estado de Hidalgo. Y antes de comenzar, agradecemos y reconocemos el trabajo de nuestras compañeras y compañeros operadores de Suma Radio, quienes reciben y replican esta señal que se genera y produce desde Suma Radio Tulancingo. Gerardo Marrón en Actopan, Federico Hernández en Huejutla, Sara Castañeda en Huichapan, Edgar Santos en Pachuca, Fidel García en Zimapán, Salvador Avilés aquí en Tulancingo y de igual manera a José Jesús Santos en la Sierra Otomitepegua, quien en un horario diferido pero también comparte esta emisión con su valiosa audiencia en Suma Radio San Bartolo Tutotepec. Agradecemos en la producción a nuestro compañero Daniel García, al micrófono le saluda Erika Guevara y es así como nosotros iniciamos una emisión más de En Vanguardia.
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3: Suma Radio Pachuca y Suma TV presentaron el ciclo de cine Frecuencia de Miradas, imágenes que vibran en la radio. Esto en el marco de los 25 años de la Radio Pública Universitaria y la Feria Universitaria del Libro 2026. El Auditorio Jesús Ángeles Contreras del CEDIXO se convirtió en el escenario donde la comunidad universitaria reflexionó sobre la resistencia periodística. A través de la pantalla, la historia de Carmen Aristegui mostró la confrontación contra la desinformación, la corrupción y la violencia en un México fragmentado. Escuchemos este material que nos presentó Sergio Martínez en torno a este tema.
6: Había una vez un presidente de la República y unos periodistas que contaron su historia. La historia terminó en censura.
7: Cuando el periodismo enfrenta la censura, la voz no se apaga. Se convierte en memoria colectiva. En el marco de las celebraciones por los 25 años de la Radio Pública Universitaria en nuestro estado y el desarrollo de la Feria Universitaria del Libro, Suma Radio y Suma TV presentaron el ciclo de cine Frecuencia de Miradas, imágenes que vibran en la radio. El Auditorio Jesús Ángeles Contreras del Instituto de Ciencias Sociales y Humanidades de la UAH albergó la proyección del documental enfocado en el caso de la periodista Carmen Aristegui, tras el despido sistemático que sufrió ella y su equipo en 2015.
8: Si es un gobernador que está relacionado con el narcotráfico, queremos saber por qué y cómo.
9: Han asesinado a un gran colega, Javier Valdés, un periodista de excepción.
7: La cinta plantea un retrato cruento sobre la resistencia ciudadana, la desinformación y el papel de los medios de comunicación en un contexto marcado por la corrupción y la violencia. Y más que una retrospectiva histórica, la proyección operó como una dolorosa carta de amor a un país fragmentado, donde ejercer el derecho a la verdad se transforma en un acto de supervivencia. Al término de la función, las luces del auditorio se encendieron, no para dar salida al público, sino para dar paso a un foro de discusión académica y social. Estudiantes, docentes y creadores radiofónicos confrontaron posturas sobre la ética periodística, el impacto de la audiencia en la libertad de expresión y la importancia de defender la radio pública como espacio plural. Al concluir el conversatorio, conversamos con las y los jóvenes universitarios asistentes.
10: Esas fueron sus impresiones sobre la película y el debate posterior.
11: Me parece muy importante pues, la participación y la proyección de esta clase de temáticas, de esta clase de documentales y de esta clase de proyectos para todos mis compañeros de diferentes carreras, como Derecho, Ciencias Políticas, que también tienen que involucrarse pues, en el desarrollo de los medios de comunicación y en todo lo que concierne al acceso a la información, porque como nosotros... Para nosotros como ciudadanos es de vital importancia que existan medios transparentes y de fácil accesibilidad para todos.
7: La juventud universitaria destacó la vigencia del mensaje y el valor del periodismo de investigación frente al poder.
12: Sin duda creo que hay ambas. Creo que hay también una libertad de expresión muy grande y también puede existir la censura. Creo que hay una sobreinformación. Tenemos en este momento una oportunidad de compartir información por medio de redes sociales. Yo tengo en este momento la oportunidad de sacar mi teléfono y compartir que en la conferencia llegaron, no sé, quizás gente poderosa y mafiosa, no sé. Entonces creo que hay ambas, pero sobre todo sí hay una libertad de expresión muy grande que debe ser también regulada. Ese es mi punto de vista. Sí la hay, pero también hay pues esta parte negativa en donde gente que hace bien su trabajo pues es amenazada, es... pues subyugada con una correa quizás, como no puedes decir esto, no puedes hacer tu trabajo. Entonces creo que hay también que regular, pero también creo que hay que ponerle atención a quienes están haciendo bien su trabajo y sobre todo pues protegerlos y pues ver lo que estamos consumiendo.
7: Asimismo, los asistentes valoraron el espacio de análisis generado por los medios universitarios al finalizar la cinta.
13: Creo que las redes sociales llegaron a democratizar lo que es la libertad de expresión. Ya cualquiera puede dar su opinión y contrario a lo que muchos piensan, creo que es una manera bastante buena para nosotros, porque al final de cuentas le da voz y voto a las personas que antes no tenían con los medios tradicionales.
7: Finalmente, la articulación entre el lenguaje audiovisual y el radiofónico fue uno de los aspectos más celebrados por la comunidad.
14: Hay una saturación de información, tenemos acceso a la información y creo que también el hecho de que tengamos tanta libertad de expresión termina siendo hasta contraproducente. No hay una estrategia para que se organice y para que se digiera la información, sino que nos estallamos de información. Creo que es necesario sí usar las redes sociales, sí usar la plataforma, pero regresar a lo tradicional. Regresar a la voz, regresar a la comunidad, regresar al diálogo. Porque la libertad de expresión no está solo en las redes sociales, la libertad de expresión está en la institución que te da la posibilidad de hablar de tus necesidades como estudiante, la institución que te da veeduría y que te da seguridad para que tú puedas expresar tus necesidades. Y eso no se fomenta.

0: Todas las de la ley, con la posibilidad de que todos hablen, de que todos se expresen, porque si no, entonces ¿para qué sirve el punto de reunión si no todos tienen la palabra? Me parece importante, me parece aprovechar a las personas, a los panelistas, a las panelistas, a las personas que saben, para manifestarnos, ¿no? Porque principalmente entonces, creo que es inevitable o creo que es casi inoportuno exigir periodistas que hablen por la verdad si desde adentro no se fomenta.
1: El ciclo de cine Frecuencia de Miradas reafirma la labor de Suma Radio y Suma TV no solo como difusores de cultura y conocimiento, sino como plataforma de pensamiento crítico en el estado de Hidalgo. A 25 años de nacimiento de la radio pública universitaria, las aulas y los auditorios recuerdan que el diálogo informado sigue siendo la herramienta fundamental contra el silencio.
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3: Antes de la pausa promocional, le vamos a compartir una nota radiofónica respecto a la creación de carbón activado a partir de residuos vinícolas y cerveceros, esto para beneficios en el medio ambiente. Le invitamos a escuchar el siguiente material.

0: El agua es el motor de la vida, pero el 80% de las aguas residuales globales se vierten en el medio ambiente, casi siempre sin tratamiento adecuado. Esta contaminación representa una amenaza crítica para los ríos, lagos y océanos. En México, un equipo de científicos está transformando residuos de la industria de bebidas en una poderosa herramienta de saneamiento. La propuesta de Astrid Guadalupe Cortés, doctorante en ciencias ambientales y un equipo de investigadores de la Universidad Autónoma del Estado de Hidalgo, es utilizar carbón activado creado a partir de residuos vinícolas y cerveceros para limpiar el agua de contaminantes, particularmente los residuos de fármacos comunes.
1: Entonces, viendo todos estos factores de por qué no hace nada con esos residuos, precisamente de ahí surge la parte de la valorización, es decir, volverlo a incorporar a un modelo de economía circular.
0: La problemática central es el daño que el consumo de medicamentos de venta libre generan en el medio ambiente al ser desechados.
1: Otra de las problemáticas, y que puede parecer una problemática invisible, pues es que habitualmente todos consumimos un paracetamol, un diclofenaco, un naproxeno, ¿no? Y hay personas que del diario, ¿no? Pero no conocemos tal vez el daño que va a generar en el medio ambiente, porque de la pastillita que nos tomamos, pues supongamos que hay un porcentaje que nosotros somos capaces de metabolizar y que va a donde me duele, ¿no? Pero hay una parte que no, que realmente el cuerpo la desecha, llegando así a los efluentes de aguas residuales. Llega a las plantas de tratamiento de aguas, donde actualmente, no solo en México, sino en todo el mundo, pues no hay una planta de tratamiento reportada, al menos, que tenga la capacidad para poder remover este tipo de contaminantes, es decir, los fármacos.
0: De esta problemática, las consecuencias son tangibles en los ecosistemas acuáticos. La propia Astrid Cortés nos detalla el impacto ya demostrado.
1: Y son como si se fueran ahí escondidos estas pequeñas moléculas que al final, al estar en constante contacto con nosotros, con la fauna acuática, básicamente lo que ocasiona es un daño en la reproducción de los peces a través de esta contaminación que consideramos invisible.
0: El proyecto de la estudiante de doctorado y su equipo va mucho más allá de la limpieza de fármacos, combatir una problemática de alcance global, redefiniendo la batalla por el agua limpia.
1: Lo que buscamos es hacer los estudios pertinentes para poder removerlos a los tres en conjunto, que estén en una mezcla, como lo podemos encontrar allá afuera, como se puede encontrar en aguas hospitalarias, en aguas residuales, y ver qué tan eficiente es este material ya con estas condiciones y poder seguir contribuyendo para generar una propuesta de escalamiento de esta tecnología.
0: Para En Vanguardia, con información de la Universidad Autónoma del Estado de Hidalgo, México.
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3: Ahora es momento de hacer una pequeña pausa promocional, pero no se despegue de esta frecuencia universitaria porque aún hay más información que compartirle aquí en Vanguardia.
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12: Son las 11 con 13 minutos.
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3: Y como ya lo escuchó, nos trasladamos hasta la región Otomitepegua, donde nuestro compañero Alejandro Mendoza nos comparte una entrevista que realizó con el médico veterinario zootecnista Francisco Aguilar, quien actualmente se encuentra cursando el doctorado en ciencias agropecuarias y realizando también un estudio sobre una planta que pretenden pueda ayudarnos al tratamiento de la insuficiencia renal crónica en mascotas. Escuchemos.
11: Queridos radioescuchas, los saludo con mucho gusto desde la región Otomitepegua y en esta emisión de En Vanguardia les comparto esta entrevista con el médico veterinario zootecnista Francisco Aguilar García de la familia Garza y que está cursando el doctorado en ciencias agropecuarias. Médico y amigo, un gran gusto poder saludarte nuevamente. Platícanos sobre el doctorado que estás cursando.
13: Estamos cursando el doctorado en ciencias agropecuarias con el tema de alternativas naturales para el manejo de la enfermedad renal crónica. Uno de los objetivos o de las alternativas naturales que estamos trabajando es los compuestos bioactivos de una planta que se llama Titonia diversifolia. Esta Titonia diversifolia es conocida también como girasol carretero. Es como el girasolito, pero que es, vaya la redundancia, se encuentra en la orilla de la carretera. Entonces, estamos caracterizando sus compuestos, ya que pretendemos y investigaciones previas nos indica que tiene buenas propiedades antiinflamatorias y antioxidantes. Queremos extraer estos compuestos bioactivos para que en un modelo experimental, en este caso con ratas con enfermedad renal crónica, poderles adicionar este extracto de esta planta y poder retrasar el daño generado sobre el riñón o sobre la enfermedad renal crónica. A su mismo par, estamos caracterizando una dieta funcional, en este caso con una proteína que es de carne de conejo. Entonces queremos generar un sinergismo de un producto nutracéutico, en este caso los bioactivos de la planta, que generen el retraso de la enfermedad renal crónica, bajando la inflamación renal y retrasando o deteniendo el estrés oxidativo que sufre el riñón. Y el sinergismo es con la carne de conejo, ofreciéndoles esta dieta, en este caso este modelo experimental que vamos a realizar, para que el paciente no caiga en un estado de desnutrición, que es como pasa en muchos pacientes con enfermedad renal crónica. En esta primera etapa que estamos, se va a realizar una vez aprobada ante el SICUAL, quien es quien nos aprueba a realizar estas experimentaciones con animales, para que posteriormente pueda migrarse a perros y gatos y en un largo plazo poder sentar las bases y migrarlo también a la medicina y salud humana.
11: Muy bien, ¿qué más nos puedes platicar en torno a cómo visualizan este estudio que están realizando?
13: Pues lo visualizamos muy prometedor, muy muy prometedor la verdad, ya que hemos asistido a algunos foros, a algunos congresos, donde pues justamente llevamos parte de las investigaciones que hemos realizado, y vaya, es un área de oportunidad muy amplia que podría estar sentando las bases justamente para una nueva alternativa justamente de origen natural en comparación a los tratamientos farmacológicos que pudieran ya existir. Y sobre todo, pues con algo que en este caso, por ejemplo, de la planta, pues no es conocida tan popular. Popularmente.
11: ¿Qué nos puedes comentar de que en la Universidad Autónoma del Estado de Hidalgo puedan tener esta oportunidad como estudiantes de doctorado realizar este tipo de estudios y de investigaciones?
13: Pues es una excelente oportunidad, digo, aquí que se nos presenta la oportunidad, y sobre todo con las colaboraciones que se pueden realizar con algunas otras universidades que pueden retroalimentar y sumarse a estos proyectos de investigación. El tema de investigación del doctorado es alternativas naturales para el manejo de la enfermedad renal crónica.
11: Médico, ha sido un gran gusto poder conocer lo que realizas y justamente que nuestra máxima casa de estudios, la Universidad Autónoma del Estado de Hidalgo, permita a sus doctorandos poder realizar este tipo de trabajos de estudio y sobre todo de los grandes aportes a la ciencia. Muchas gracias por compartirnos lo que estás realizando. Compañeros, esto es lo que les comparto el día de hoy en esta emisión de En Vanguardia. Regreso con ustedes al estudio.
3: Muchísimas gracias a nuestro compañero Alejandro Mendoza. Y es que bien, resulta interesante conocer esta información porque esta enfermedad, que es la insuficiencia renal crónica, representa un problema importante en nuestras mascotas y por ello es importante e interesante conocer investigaciones que buscan encontrar estas alternativas para apoyar el tratamiento y también el bienestar de los animales de compañía. Y esto que está haciendo el doctor Francisco Aguilar, sin duda va a ser de gran utilidad para todos nosotros que tenemos mascotas en casa. Ahora es momento de continuar con más información aquí en Vanguardia.
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3: Y antes de finalizar, le vamos a compartir la información universitaria que se ha generado a lo largo de esta semana por parte de nuestra máxima casa de estudios y para ello saludamos con muchísimo gusto a nuestra compañera María Fernanda León, que tiene estas noticias que se compartieron a lo largo de esta semana. Fer, muy buenos días, adelante con la información.
14: Hola Eri, ¿qué tal? Gusto en saludarte y compartir los micrófonos en este ya viernes 18 de septiembre. Y como bien mencionas, les voy a compartir información universitaria. Y déjame decirte que esta semana la Universidad Autónoma del Estado de Hidalgo ha mantenido una agenda, pues digamos, bastante activa, particularmente en materia cultural y artística. Y es que hablar de la vida universitaria no solamente significa hablar de clases, investigaciones, exámenes o actividades académicas, no. También significa hablar de literatura, de creatividad, de diseño, de teatro, de nuevas propuestas y sobre todo de los espacios que permiten que estudiantes, docentes, artistas y también público en general pues puedan encontrarse. Por eso hoy queremos hacer un recorrido por algunas de las actividades que han destacado durante esta semana en la Universidad Autónoma del Estado de Hidalgo. Y comenzamos con un tema que seguramente resulta muy atractivo para quienes disfrutan de los libros y de las historias, la literatura. Aunque la Feria Universitaria del Libro, la FUL 2026, ya llegó a su fin, todavía quedan algunas historias, encuentros y presentaciones que vale la pena recordar. Durante esta edición se presentó La Maldita Novela del escritor mexicano Antonio Malpica. Y aunque desde el título podemos imaginar que estamos frente a una historia un tanto peculiar, lo interesante es que la novela también permite reflexionar sobre el propio ejercicio de escribir y sobre la relación que existe entre los autores, entre sus obras y también los lectores. La historia plantea la obsesión de un crítico literario por descubrir quién se encuentra detrás de una novela que considera perfecta. Y a partir de esta búsqueda aparecen diferentes cuestionamientos. ¿Qué hace que una persona quiera escribir? ¿Qué busca realmente un escritor cuando decide compartir una historia? ¿Busca reconocimiento? ¿Busca vender miles de ejemplares? ¿Busca convertirse en una figura conocida? ¿O simplemente necesita contar algo que tiene dentro y que necesita a lo mejor transformar en palabras? Son preguntas que pueden parecer sencillas, pero que abren una conversación bastante interesante sobre el mundo editorial y sobre la manera en que nos relacionamos con los libros, ¿no? Porque finalmente detrás de cada novela existe una persona que decidió sentarse a escribir, construir personajes, crear escenarios y compartir una parte de su imaginación con alguien que probablemente nunca conocerá. Y precisamente este tipo de encuentros son los que busca propiciar una feria universitaria como lo es la FUL. No solamente acercar libros a los lectores, sino generar conversaciones, poner frente a frente a los autores, al público también, y bueno, permitir que los estudiantes conozcan otras voces y descubran que detrás de un libro también existen historias, procesos creativos, dudas y diferentes maneras de mirar la realidad. Y Eri, después de hablar de literatura, cambiamos completamente de disciplina, pero seguimos dentro de la creatividad, ¿verdad? Porque esta semana también destacó el talento de estudiantes de la Escuela Superior de Actopan. Ellos participaron en Estación Diseño, una exposición realizada por estudiantes de la licenciatura en diseño gráfico de la Universidad Autónoma del Estado de Hidalgo y que llegó hasta el Centro Cultural del Ferrocarril, esto en la capital hidalguense, en Pachuca. Y aquí vale la pena detenernos un momento, porque cuando escuchemos hablar de diseño gráfico, quizá lo primero que pensamos son logotipos, carteles, publicidad, fotografías o contenidos para redes sociales. Pero el diseño también es una manera de comunicar, es una herramienta para transmitir emociones, ideas, conceptos e incluso problemáticas sociales. Y eso justamente es parte de lo que puede observarse en esta exposición. Las y los estudiantes presentaron trabajos realizados a través de diferentes técnicas y lenguajes visuales. Encontramos collage, caligrafía, modelado 3D, fotografía, arte objeto, animación, entre otras propuestas. Es decir, no estamos hablando únicamente de imágenes impresas en una pared, no. Estamos hablando de diferentes formas de experimentar con la imagen, con el espacio y con la tecnología. Y algo particularmente interesante es que Estación Diseño también permitió que el público conociera una parte del proceso creativo de los estudiantes. Porque muchas veces vemos el resultado final de un proyecto, pero no conocemos todo lo que hay detrás. Horas de trabajo, pruebas que no funcionaron, cambios, decisiones sobre una imagen, una tipografía, una composición o una técnica. Y precisamente esos procesos también forman parte de la formación profesional de todos los alumnos.
3: Oye, Fer, y bueno, perdón que te interrumpa, pero justo se menciona que fue la primera exposición de este tipo que sale de las instalaciones de la Escuela Superior de Actopan, y precisamente para eso, para que la gente conozca la oferta educativa de nuestra universidad, para acercar al público estas profesiones, en este caso la de diseño gráfico, y justo para que conozcan los proyectos y el talento de todos los estudiantes de nuestra máxima casa de estudios, así que estaremos al pendiente de más exposiciones.
14: Exactamente, precisamente estos procesos forman la formación profesional de todos los alumnos, no solo de diseño gráfico, sino de cada licenciatura que tiene nuestra máxima casa de estudios, ¿no? Y de esta manera el diseño se convirtió también en un punto de encuentro entre distintas disciplinas.

0: Escenario de conferencias, mesas de trabajo, talleres, desmontajes, exposiciones fotográficas y diversas actividades relacionadas con las artes escénicas. Esta quinta edición lleva como eje temático Revelaciones contra la ausencia y se realiza en el marco del vigésimo aniversario luctuoso de Margules, ¿no? Para quienes no estén familiarizados con su trayectoria, bueno, Margules fue un reconocido director de teatro de origen mexicano-polaco, cuya obra dejó una huella importante dentro de la escena teatral mexicana. Por eso, esta cátedra representa también una oportunidad para acercarse a su legado y al mismo tiempo generar nuevas conversaciones alrededor del teatro y de la creación escénica. Así que, Eri, pues hasta aquí sería la información más relevante de lo que ha estado sucediendo en esta semana en la Universidad Autónoma del Estado de Hidalgo. Y por supuesto los invitamos a que también, si desean obtener más información al respecto, pueden seguir las redes sociales de la universidad.
1: Muchísimas gracias, Fer, por compartirnos todo lo que se lleva a cabo en nuestra universidad. Sin duda fue un resumen porque son más las actividades que se comparten, pero fue un placer escucharte en este espacio.
0: Gracias, Eri, que tengan un excelente día. Nos saludamos muy pronto.
1: Nos saludamos muy pronto y es así como llegamos al final de una emisión más de En Vanguardia, no sin antes agradecer a nuestros compañeros operadores de Suma Radio, quienes logran que podamos conectar con diferentes regiones del estado de Hidalgo: Gerardo Marrón en Actopan, Federico Hernández en Huejutla, Sara Castañeda en Huichapan, Edgar Santos en Pachuca, Vladim Martínez en Zimapán, aquí en Tulancingo. Muchas gracias a Salvador Avilés, a nuestro compañero José Jesús Santos en Suma Radio San Bartolo, quien en un horario diferido, pero también comparte esta emisión con su valiosa audiencia en la Sierra Otomitepegua. Gracias a todas y todos en la producción, gracias a Daniel García. Yo soy Erika Guevara y nos saludamos muy pronto.
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3: Son las 11:32.

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13: Son las 11:48.

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5: Temperatura 24 grados centígrados.
0: Son las 12:02.

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14: Son las 12 con 19 minutos.

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0: Son las 12 con 33 minutos.
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4: Iniciamos con una emisión más de Es Trendy. Gracias por estar en sintonía de Radio UAEH Pachuca 99.7 de FM. A lo largo de los siguientes minutos estaremos compartiendo con ustedes las novedades y lanzamientos musicales en nuestro tan esperado top. Y vamos a iniciar ya porque tenemos muchísimo que compartir, que escuchar. Hace tiempo que no escuchábamos nada acerca de Gus Dapperton, quien recientemente había estado también compartiendo algunas reversiones de algunas canciones que, según él, pues han sido inspiración en su carrera artística. Pero ahora nos comparte justamente el día de hoy y que posicionaremos en el número 5, esto que lleva por título Queen y que la verdad nos sorprende algo porque pues no teníamos pistas a través de redes sociales, sí sabíamos que estaba trabajando arduamente, pero no teníamos pues más novedades. Ahora que nos comparte pues esta nueva canción, también nos deja saber que tendrá un cuarto disco que llevará por nombre A Track o Hard Life and For Dear Life, su cuarto disco. También estamos esperando esta producción discográfica para este 2026. For Dear Life nos comparte Queen el día de hoy y nos deja saber de qué va a ir esta nueva producción discográfica. El video también es todo un arte, lo tienen que ver. Pero bueno, mientras sucede algo más, mientras tenemos más novedades, los voy a dejar con esto que lleva por título Queen de Gus Dapperton en el número 5 de nuestro top 5 de lanzamientos.
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0: Avanzamos al número 4, no sin antes invitarles a que se puedan comunicar con nosotros a nuestras líneas telefónicas, nuestro mensajero de WhatsApp y nuestras redes sociales, a través de las cuales estamos muy pendientes de ustedes. En Facebook, en X, en Instagram, en TikTok, nos encuentran como Radio UAEH Pachuca, Suma Radio Pachuca. Vamos a continuar con más novedades. En el número 4 tenemos una gran noticia: Daniela Espala con su nueva canción Tu Veneno. Hace tiempo, bueno, tampoco hace mucho, porque ha estado muy activa en cuanto a su carrera musical. Nos compartía apenas el día de ayer Tu Veneno, el segundo tema de su próximo álbum. Esta canción también trae el concepto de su anterior sencillo, La Espina. Se presenta como un homenaje a la transformación de heridas pasadas en símbolos de fortaleza. Daniela Espala acaba de recibir justamente la nominación a los Latin Grammy en la categoría de Mejor Álbum de Pop Tradicional por Amorío, su disco con Este Man. Ahora la cantante nos comparte esta nueva producción y pues estaremos siguiendo muy de cerca tanto su nominación en los Latin Grammy como por supuesto alguna otra novedad que nos comparta sobre esta nueva producción discográfica que se acerca cada vez más. Tu Veneno apuesta por una instrumentación contenida y pues mucho drama, como es costumbre con Daniela Espala. Así que en el número 4 de nuestro top 5 de lanzamientos vamos con Tu Veneno y ya volvemos.
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9: Son las 12 con 47 minutos.
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10: Gracias a quienes se ponen en contacto con nosotros a través de redes, a través de nuestro mensajero de WhatsApp, que nos dejan saber algunas propuestas musicales y que, pues por supuesto, seguimos a través de este espacio Es Trendy, las novedades y los lanzamientos musicales. Vamos a continuar ahora. En el número 3 tenemos a Tove Lo, que precisamente está a nada de llegar al Pepsi Center y que tiene un público ya muy, muy allegado en nuestro país. A ver cómo les va en estas presentaciones. Estamos seguros de que será una noche de mucho ritmo, de pop alternativo, obviamente. Esto será el 1 de octubre. Y este esperado regreso forma parte de su gira mundial Estrus Tour, la cual servirá para promocionar su nuevo álbum de estudio del título homónimo y del cual el día de hoy tenemos un nuevo adelanto. Esto, que lleva por título Source of Life, y que esta nueva producción estará incluyendo temas como I'm Your Girl Right. El evento, que está ya a nada, pues promete este regreso del artista después de bastante tiempo que no se presentaba en nuestro país. Pues ahora regresa y es uno de los conciertos más esperados en este 2026. Los voy a dejar con el tema Source of Life en el número 3, en este top 5 de lanzamientos, y avanzamos cada vez más para conocer los primeros lugares. Si ustedes tienen alguna propuesta, háganme saber. Si piensan que algún tema no puede quedarse fuera de este top, háganme saber a través de los medios que ustedes ya conocen.
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0: Y hablando de próximos conciertos en nuestro país, tenemos la visita de RAI, este proyecto musical del cantante canadiense Mike Milosh, que me encanta y últimamente no he podido parar de escuchar, también porque pues recientemente nos ha estado compartiendo novedades, como el tema Summer Song, que es algo de lo que no he podido parar de escuchar definitivamente en este 2026. RAI es uno de esos artistas que han estado sonando frecuentemente en mi playlist. Vamos entonces con esto. En el número 2 hemos posicionado Sometimes, que es el más reciente lanzamiento de RAI. Después de que ya les platicaba, hemos tenido bastantes novedades. Creo que refleja esa nueva alegría, nueva música, como muy contemplativo, como ya es costumbre de RAI. Y lo mejor es que estará presentándose próximamente en nuestro país. Cada vez, la verdad es que no tengo boletos para este concierto, pero cada vez me dan más ganas de adquirirlos porque es un artista que se disfruta bastante. No sé qué tanto en un concierto, seguramente bastante también. El 13 de octubre, martes 13 de octubre, se estará presentando también en el Pepsi Center. Bueno, pues a ver qué decidimos mientras tenemos más novedades sobre RAI y nos sigue compartiendo estas joyas de canciones. Pues vamos con esto, Sometimes, que posicionamos en el número 2 de nuestro top 5 de lanzamientos.
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0: Hemos tenido una playlist muy atractiva el día de hoy, lanzamientos imperdibles, novedades que se van a quedar en nuestra playlist personal. Ustedes compártanme qué canción agregaron de estas que les presentamos el día de hoy en nuestro top 5 de lanzamientos. Tenemos en el número 1 el más reciente lanzamiento de una artista que se ha estado reinventando recientemente y a lo largo de los años, Miley Cyrus. El día de hoy nos comparte esto que lleva por título Let's Get Married y detalla además la última conversación con Dolly Parton. Ha estado compartiendo pues recuerdos con su madrina. Nos presenta su 10º álbum Buzz Persuaded con un adelanto rock, un pop electrónico oscuro que me encanta. La verdad es que me encanta este nuevo estilo de Miley Cyrus, que no está muy alejado de lo que ya venía presentándonos. Entonces, ahora que tenemos Buzz Persuaded, pues en su totalidad podemos descubrir y disfrutar cada una de las canciones que lo conforman. De este escucharemos precisamente Let's Get Married y lo posicionamos en el número 1 de nuestro top 5 de lanzamientos. Muchas gracias por haber estado en sintonía de esta frecuencia universitaria 99.7 de FM Radio UAH Pachuca. Gracias a operadores, productores, directores que hacen posible que podamos llegar hasta ustedes. Al micrófono Itzel Ángeles, los dejo con música y nos escuchamos en una próxima ocasión.
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9: Temperatura 26 grados centígrados.
10: Es la 1:04.
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12: Hola, ¿qué tal? Bienvenidos, bienvenidas, amigos de Interlocución. Estamos nuevamente en una emisión más del programa. Mi nombre es Fidel García Cuevas y agradezco a las personas que nos sintonicen en este día, que llega justamente esta señal a ustedes a través del Sistema Universitario de Medios Autónomos, cada una de las 7 estaciones con las que cuenta Suma Radio. Gracias por su sintonía y también a quienes contribuyen en replicar y difundir este programa en cualquier región del estado de Hidalgo. Nos acompaña en nuestra cabina la contadora Imelda Cantera Chávez. Ella es licenciada en contaduría, egresada de la Escuela Superior de Zimapán. Ella tiene una maestría en tecnología educativa, egresada también de la misma universidad. Lleva pues 22 años, nada más y nada menos, laborando para la universidad de 2004 a 2024 en la Escuela Superior de Zimapán. Y justamente a partir del año 2024 a la fecha, ella está de encargada en el Centro Cultural César Sánchez Lozano. Este importante pues centro cultural con la que cuenta la Universidad Autónoma del Estado de Hidalgo. Este recinto pues representa también pues una oportunidad para estudiantes, docentes, artistas locales, para la ciudadanía en general, y pues vamos a platicar un rato con ella en relación a las funciones que ella realiza, pero sobre todo también a las actividades que se ha llevado a cabo en este importante centro cultural, en este recinto que pues representa pues un espacio para Zimapán y para la comunidad estudiantil. Buenos días, buenas tardes, dependiendo de qué hora nos sintonizan. Maestra, ¿cómo está usted en este día?
13: Saludo con gusto al auditorio, muchas gracias por la invitación.
12: Nos da gusto tenerla en este programa para que justamente vamos a hablar de las actividades, lo que representa este espacio cultural para la comunidad. Para comenzar, ¿qué representa actualmente el Centro Cultural César Sánchez Lozano para la Universidad Autónoma del Estado de Hidalgo?
13: Bueno, pues este centro cultural se aperturó precisamente con la intención que se plasma en la misión de nuestra gran casa de estudios, que es el de hacer partícipe a toda la sociedad hidalguense, pues de toda la riqueza específicamente cultural con la que cuenta la universidad. Afortunadamente nuestro municipio y nuestra Escuela Superior de Zimapán pues tienen el regalo de que se aperturara este espacio gracias también al apoyo de quien nos donó las instalaciones, pues este centro cultural se crea con la intención de hacer extensivas todas las actividades de cultura que se realizan por parte de la Universidad Autónoma del Estado de Hidalgo, principalmente, aunque sus instalaciones pues también están abiertas a todas aquellas actividades que enriquezcan en el ámbito cultural y académico pues de todos los que asistan a estas actividades en nuestro centro cultural.
12: Importante justamente promover este tipo de pues actividades tanto para la comunidad estudiantil como para la sociedad en general, y a partir de esto también preguntarle cómo ha evolucionado en estos años el Centro Cultural desde su creación hasta convertirse en este punto de encuentro de expresión artística, pero también para la comunidad, quienes pueden acercarse a las diversas actividades. Ya ahorita nos plantearía usted cuál es la agenda de este año, pues que estamos prácticamente iniciando en este semestre. Ahora sí que está abierto para el público en general, algunas actividades, la invitación ahora sí haga extensiva también para las personas que no conocen o no han tenido la oportunidad de venir a acercarse, en dónde estamos ubicados.
13: Claro que sí, bueno, nuestras instalaciones están justo aquí junto a la hermana estación de Suma Radio Zimapán. Estamos detrás de la parroquia principal del municipio, San Juan Bautista. Nuestros horarios de atención en el Centro Cultural son de lunes a viernes de 10 de la mañana a 7 de la noche y los días sábados de 9 de la mañana a 2 de la tarde. El trabajo ha sido arduo desde el momento en el que se aperturó, porque pues realmente ha sido una labor continua el estar dando difusión a las actividades, a lo que es el Centro Cultural, para que podamos tener acercamiento no solo de la comunidad universitaria, sino también de toda la población estudiantil, de otras instituciones, de la población de algunas organizaciones gubernamentales, externas, y de la población en general. El Centro Cultural inicia actividades en el año 2024 y básicamente lo que realizamos en ese entonces fueron las conocidas jornadas culturales. Estas actividades consisten en hacer presentaciones artísticas de los grupos representativos de nuestra universidad en el ámbito del teatro, la música y la danza. Y bueno, en esas jornadas culturales lo que tratamos de hacer primero es de compartir la riqueza cultural de la universidad. Segundo, que la población pues pueda tener conocimiento de las diferentes formas de expresión artística que se fomentan en la universidad. Y en tercer lugar, pues que abramos ese canal de comunicación entre comunidad universitaria y sociedad en general y el Centro Cultural César Sánchez Lozano. También otra de las actividades principales que se llevan a cabo desde entonces hasta ahora es que tenemos la oportunidad de exhibir las diferentes galerías que forman parte de uno de los festivales más importantes de nuestra universidad, que es el Festival Internacional de la Imagen. Aparte de la exposición de las fotografías que van respecto a las temáticas que se tratan cada año, pues también hemos tenido el beneficio de contar con los autores de esas exposiciones para que nos hablen respecto a cómo realizaron su trabajo, qué es lo que ellos tratan de expresar a través de la fotografía, que también forma un elemento importante del arte. Y en esta parte ha sido importante esos eventos, debido a que por lo menos con la comunidad universitaria han logrado tener una comunicación tan intensa que incluso se han llevado no solo el proceso reflexivo, sino también los chicos han tenido la motivación de desarrollar el arte de la fotografía, que ahora con los teléfonos celulares pues es un medio mucho más fácil para poder realizarla, y que participen en concursos como el Finipix, que también tiene la intención de traer a recalque todos las fotografías que pueden hacer los alumnos con un poco de creatividad, por supuesto, y pues que también puedan tener participación en este festival internacional, aunque no sean fotógrafos profesionales. A partir de este año, gracias a que inició en función la megapantalla de este centro cultural, Pues tenemos la actividad de la transmisión de los conciertos en vivos que ofrece nuestra Orquesta Sinfónica de la Universidad. Estos conciertos normalmente se llevan a cabo los días viernes, cada 2 o cada 3 semanas, y tenemos la oportunidad también de poder transmitirles previo al concierto, pues esta parte de la charla que hace el director respecto al concierto que se va a dar, o la charla con los invitados especiales. Recordemos que nuestra orquesta, pues bueno, tiene varios invitados, músicos de violín, de piano, etcétera, y es interesante acercar a la población pues este tipo de conocimiento, porque si bien la orquesta sinfónica es un tipo de música que se imparte desde hace muchísimos años, la verdad es que no todos conocemos qué es específicamente, cómo se forma, cuáles son los instrumentos, por qué se llaman así las obras, quiénes son los autores, y en esta charla previa pues nos tratan de dar un poquito de conocimiento didáctico respecto a estos conciertos que se transmiten. También a partir de este año comenzamos a transmitir a través de la pantalla el cine cultural. Esta actividad se realiza gracias a todo el acervo de la Filmoteca que tiene la División de Extensión de la Cultura de la Universidad, y a partir de agosto hasta diciembre ya las exposiciones de películas se realizan todos los miércoles, y son diferentes temáticas las que se abordan. Es importante recalcar que en este tipo de cine, bueno, exhibimos películas que quizá han sido de mucha promoción comercial, otras que quizá no se conozcan, pero que por el valor que tiene en cuestión artística el filme, que participan películas nacionales y extranjeras, también documentales, pues es importante que la población tenga acceso a ese tipo de materiales, sobre todo para lograr una reflexión respecto a la temática que se está tratando. Para este año, así como lo hicimos en diciembre del año pasado, vamos a tener un concierto de cierre de actividades que nosotros lo denominamos como el concierto de gala. ¿Por qué es un concierto de gala? Porque las características de cómo se lleva a cabo, y además los grupos artísticos que nos van a acompañar, pues son muy especiales. El año pasado contamos con la presentación de la Camerata de Cuerdas y de la soprano Elena Díaz. Que bueno, al decir soprano nos imaginamos que pues la presentación fue extraordinaria. Realmente el equipo de sonido salió sobrando, porque la presentación que se hizo fue bastante conmovedora y muy apreciada por todos los que nos acompañaron. Así es que quienes ya han venido, prepárense, porque ya estamos en los preparativos para el cierre de este año, que por supuesto esperamos sea un evento mucho mejor, para que ustedes puedan apreciar esta parte del arte de la música. Y bueno, anexo a eso pues tenemos actividades digamos eventuales, como los recorridos que hacemos al Centro Cultural con la intención de que conozcan quiénes somos y qué es lo que hacemos, que se da para todas las escuelas, principalmente de nivel básico y medio superior, que no forman parte de la Universidad Autónoma del Estado de Hidalgo. En estos recorridos, bueno, ellos pueden conocer que contamos con una unidad bibliotecaria dentro del Centro Cultural, los espacios que tenemos para la impartición de talleres en danza, música, en pintura, los eventos artístico-culturales que presentamos, toda esta parte del cine cultural, y además también tienen la oportunidad de conocer aquí con ustedes las instalaciones de radio Simapán, porque pues también es importante mencionar que el municipio cuenta con una estación de radio universitaria, que no todos los municipios que albergan escuelas superiores lo tienen. Entonces tienen la oportunidad también de conocer cómo son las instalaciones, cuál es la dinámica que siguen ustedes para todo el trabajo radiofónico, etcétera. Y bueno, este final de temporada del 2026 estamos preparando actividades como círculos de lectura, que vamos a realizar por la tarde, de lunes a viernes, aprovechando que tenemos una becaria precisamente de bibliotecas, con la intención pues de dar difusión a los materiales que tenemos tanto impresos y digitales en la unidad bibliotecaria con la que contamos. En general, esas serían como las actividades que llevamos a cabo, y recalcar algo muy importante: todo lo que vengan a experimentar, a utilizar del centro cultural, es completamente gratuito, es decir, no se les cobra a las personas absolutamente por nada, ni por ocupar los equipos de cómputo de biblioteca, ni por consultar los libros, ni por asistir a las diversas actividades que ya les he mencionado. Todo es completamente gratuito, nuevamente aludiendo pues al objetivo que tiene la universidad de que realmente sea la población la que se beneficie de todo lo que realizamos.
12: Muy bien, maestra, es muy interesante, y hemos visto en estos meses las actividades que realizan ustedes. En realidad, pues sí, hay un espacio muy amplio, los muebles, las instalaciones adecuadas como para desarrollar cada una de estas expresiones artísticas, actividades de literatura, de expresión cultural, y todo esto, ¿no?, en beneficio, como bien lo dice usted y recalca, para la población en general, que está aperturado para toda la comunidad. Amigas y amigos, estamos platicando con la maestra Imelda Cantera Chávez en este día. Vamos a una breve pausa, de regreso igual seguiremos platicando con ella para que nos hable ahora sí que al frente de la institución, de la, cómo ha sido recibido en estos años también por la comunidad en general, y algunas otras invitaciones que ella nos tiene que hacer en este día.
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10: Es la 1:20.
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0: Si usted acaba de encender su radio receptor, estamos en este programa de interlocución. Mi nombre es Fidel García Cuevas y hoy nos acompaña la contadora Imelda Cantera Chávez. Ella es la encargada del Centro Cultural César Sánchez Lozano, ubicado aquí muy cerca del centro de Zimapán y que da servicio, como bien nos decía ella antes de ir a la pausa promocional, que justamente está abierto para el público en general, aunque justamente el espacio es de la Universidad Autónoma del Estado, que brinda la atención a la comunidad estudiantil de la universidad, pero también para la población en general. Nos hablaba ella de algunas actividades en general, de lo que también han realizado, pero sobre todo de lo que se viene en puerta, ¿verdad?, con los estudiantes, pero también con la comunidad en general, porque las actividades que ustedes están realizando no solamente está pensado para la comunidad universitaria, sino que está pensado para la comunidad en general. Y me gustaría escuchar justamente usted al frente de este espacio cultural, mejor dicho, cómo ha sido recibido también por la comunidad estudiantil, maestros, estudiantes, artistas locales, pero sobre todo también a la comunidad que han tenido la oportunidad de conocer el espacio, contadora.
1: Claro. Pues para empezar, para la comunidad universitaria, este espacio ha representado como una forma diferente de vivir la cultura. Porque si bien es cierto, las instalaciones de la Escuela Superior de Zimapán pues tienen espacios amplios y suficientes para hacer las presentaciones artísticas, la verdad es que tal y como está acondicionado el centro cultural, es el ideal para poder apreciar al máximo estas presentaciones artísticas. Y es que hablamos de que dentro de las instalaciones, bueno, contamos con un área de escenario, contamos con equipo de audio adecuado para sonorizar pues todas las presentaciones artísticas que tenemos. Y sobre todo esta parte de el tener un auditorio con mobiliario y sillas suficientemente cómodas para poder disfrutar presentaciones que a veces se extienden hasta una hora o más de una hora en la presentación, pues sin duda la comunidad universitaria es la que más gustosa está de poder vivir esos eventos en un espacio adecuado. Por su parte, la sociedad en general, pues la verdad es que ha quedado encantada porque dentro del municipio no existe otro espacio con las condiciones que tenemos nosotros, ni con las instalaciones que tenemos nosotros. Y el simple hecho de saber que además de poder asistir a los diferentes eventos que llevamos a cabo, ellos pueden en algún momento pedir en préstamo las instalaciones también para poder llevar a cabo sus actividades culturales, pues ha sido algo que la verdad les ha dado mucho gusto saber que la universidad prácticamente comparte todo lo que tiene con ellos, con la intención de seguir dándole fomento a esta parte de la cultura. Prueba de ello es, por ejemplo, el trabajo que realizan en nuestras instalaciones el Grupo de Arte, Cultura y Lectura de Zimapán. Ellos realizan sus sesiones de trabajo mensuales aquí en las instalaciones, pero también han realizado actividades como café literario, que lo hicieron en el aniversario de hace un año o año y medio más o menos. Y este café literario fue muy particular porque fue un café literario que hicieron con una representación teatral. Entonces, el hecho de tener todo el equipo de sonido, los micrófonos de diadema que facilitaron mucho a las maestras poder hacer la presentación, son cosas que los dejaron con otro nivel de experiencia respecto a lo que ellos hacen normalmente. Entonces, sin duda ha sido de gran aceptación para la sociedad, pero todavía día a día seguimos haciendo actividades para comunicar, para invitar y para hacer que asistan cada día más.
0: Exacto, pues si hay alguna actividad para hacer extensiva la invitación y la importancia que tiene también ahora sí que como institución abrir las puertas y acercar estas actividades a personas que tal vez no han tenido contacto cotidiano con la expresión cultural, la expresión artística.
1: Así es, pues inauguramos el mes nada más y nada menos que con uno de los eventos más esperados en nuestra universidad, que es la Feria Universitaria del libro, que ahora se recorrió un poquito en fechas comparado con el año anterior. Y bueno, pues como parte de estas actividades que forman, también son integrantes de la División de Extensión de la Cultura, asimismo, como bien mencionabas, bueno, tenemos la conmemoración de las fiestas patrias, y aquí en el Centro Cultural vamos a hacer precisamente la jornada cultural de fiestas patrias. Vamos a tener un show, digamos, estructurado para la festividad mexicana, y los que nos van a acompañar son nada más y nada menos que el mariachi de la universidad y también un grupo que se denomina de Trotacielos, pero que viene con una presentación de música vernácula mexicana. Entonces, prepárense para que asistan a esta jornada cultural. Sin duda va a ser un espectáculo que les va a dejar un muy buen sabor de boca, y a pesar de que ya habrán dado el grito de independencia, bueno, es el pretexto perfecto para seguir conmemorando a México, ¿no? En los días de festividad. Eso es lo que tendremos prácticamente en el mes de septiembre.
0: Muy bien, contadora, agradecemos muchísimo su presencia y su participación en este programa, en esta emisión de interlocución hablando de los espacios culturales y en este caso del Centro Cultural César Sánchez Lozano. Para terminar, pues no sé, algún mensaje final para nuestro auditorio, para la comunidad estudiantil, universitaria y la sociedad hidalguense.
1: Pues nada más me resta seguir invitándolos para que nos visiten en las instalaciones. Recuerden que este espacio ha sido creado para ustedes y por ustedes, así es que traten de aprovechar lo más posible todo esto que la universidad acerca a nosotros, desde las actividades que tengan que ver con presentaciones artísticas hasta los mismos recursos como la unidad bibliotecaria.

0: cultural que además caracteriza a México para muchos países en el extranjero. Entonces, este es un medio muy adecuado para poder gozar de todas esas expresiones artísticas, así es que lo seguimos invitando.
1: Así es, muchísimas gracias por acompañarnos, muchísimas gracias, contadora. Así es que los invitamos a mantener pues atentos a la programación del Centro Cultural. Ahí pueden seguir en la página ahorita que está muy popular, las redes sociales, todas las actividades lo pueden encontrar en la página del Centro Cultural y participar justamente en los próximos eventos. Sin duda que los espacios culturales pues cumplen esta función elemental, ¿no? No solamente para pues las actividades, como ya lo dijimos, universitarias, sino que para la población en general, incentivar también a los jóvenes a que pues practiquemos el arte, la cultura y el conocimiento. Recordarles a nuestro auditorio que este programa pues es un esfuerzo de Suma Radio que se retransmite en cada una de las estaciones de las 7 emisoras hermanas de la universidad. Muchísimas gracias por su atención. Nos escuchamos hasta la próxima.
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8: Es la 1:37.

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9: Es la 1:50 minutos.

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8: Temperatura 25 grados centígrados.
9: Son las 2:04.
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0: Les saludamos con gusto a través de este espacio. Ya hemos llegado al viernes, ya es 18 de septiembre de este 2026. Bienvenidas y bienvenidos, vamos a estar con usted hasta las 3 de la tarde para compartir la información y para cerrar también esta semana en los distintos planos informativos que le vamos compartiendo todos los días. Gracias a nuestra compañera Paola Juárez en la producción de este espacio. En un momento la escucharemos también con los titulares. Orlando Zárate en controles de transmisión. Al micrófono le saluda Ana Rosy Pérez en este día en que, pues, fíjese que cuando iniciamos este viernes dijimos, pues vamos a ir abrigados porque al parecer estará nublado y ahora nos topamos con un día soleado, ¿no? Entonces tenemos en este momento 21 grados centígrados. No hay probabilidad de lluvia para este día, pero bueno, vamos a tomar las precauciones y cerrar bien la semana. Si es el caso de que usted labora hasta este viernes y descansa, ¿verdad? Los fines de semana. Si no, pues siempre será un privilegio también poder contar con la labor en fin de semana. Bueno, a través del 771-142-6712 se puede poner en contacto con nosotros, es nuestro número en WhatsApp, pero también a través de las redes sociales, Radio UAH Pachuca 99.7 FM, así nos ubica en las distintas redes. Dicho lo anterior, vamos a iniciar, vamos a escuchar los titulares en voz de nuestra compañera Paola Juárez, así que pues vamos a comenzar.
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2: Buenas tardes, en este viernes 18 de septiembre te compartimos los titulares informativos. Un caso de violencia contra una joven en Pachuca, específicamente en Campo de Tiro, está generando reacciones. La víctima relató que fue agredida por un hombre al que no conocía mientras esperaba el transporte público. Estos días informamos sobre los daños ocasionados en las instalaciones del Parque Cultural Hidalguense. Autoridades dieron a conocer que la persona responsable ya fue localizada. Te compartimos todos los detalles. La construcción de una comunidad universitaria respetuosa involucra a estudiantes, docentes y personal administrativo, así como autoridades. Desde la máxima casa de estudios se plantea que la empatía y la solidaridad y el conocimiento son pilares importantes.
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0: Vamos a las tendencias para este día. Lo es el hashtag Guanajuato, porque dicho estado pues se encuentra entre las tendencias de este viernes. Ha habido un decomiso histórico de 59 millones de litros de huachicol. El mayor decomiso pues de huachicol en el país en el actual sexenio fue realizado ayer por la Fiscalía General de la República y la Secretaría de Seguridad y Paz del Estado de Guanajuato. En un solo operativo pues han asegurado todos estos millones de litros de combustible. De manera precisa, en el municipio de San José Iturbide, este hallazgo en la comunidad de La Fragua, a unos 10 kilómetros de la cabecera municipal y cerca de la carretera federal 57, ha sido resultado de acciones de inteligencia, de trazabilidad en la distribución de hidrocarburos en distintas abastecedoras de derivados de petróleo. Así que este tema seguirá generando información que le estaremos compartiendo. Mientras tanto, Guanajuato se coloca en las tendencias por este decomiso histórico de huachicol.
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0: Comenzamos con la información de carácter local y estatal. En redes sociales ha circulado un video que mostraba las láminas de un anuncio agitándose por el viento en la calle Manuel Dublán, esquina Avenida Juárez. Y esto representaba un riesgo para quienes transitaban por la zona. Tras el reporte, la situación fue atendida y el anuncio ya fue asegurado, evitando un posible incidente. Julio González nos tiene el siguiente reporte.
3: Nos encontramos en la esquina entre la calle Manuel Dublán y Vicente Segura, donde justamente atrás de nosotros se encontraba un cartel de señalidad vial que se estaba desprendiendo a raíz de los fuertes vientos. Tras un reporte realizado en redes sociales, las autoridades actuaron de inmediato y decidieron retirarlo. Para conocer más a fondo de esta situación, decidimos preguntarle a la población y esto fue lo que nos comentaron.
4: ¿Qué es un peligro para todos los que pasamos por esta vía? Y que si era necesario que la retiraran.
3: ¿Por qué considera que esto es un enorme riesgo para la ciudadanía?
4: Porque sobre todo cuando hace aire suelen desprenderse y es mucho peligro tanto para los automóviles como para los que pasamos caminando por esta vía.
5: No, pues imagínate, si llegan a caer, vas pasando, pues por lo menos te corta mínimo, si no es que te puede causar algo más peligroso.
3: ¿Ha visto situaciones similares en el resto de la ciudad?
5: Sí, pero ya te soy honesto, ya no me acuerdo ni dónde, pero sí.
0: Un caso de violencia contra una joven aquí en Pachuca, específicamente en Campo de Tiro, está generando reacciones. La víctima ha relatado que fue agredida por un hombre al que no conocía. Y esto fue mientras ella esperaba el transporte público. Ha hecho su declaración y ha dicho que hubo personas que presenciaron la situación, pero solo dos mujeres se acercaron para auxiliarla. Y ante este hecho, lo compartimos también por la mañana, es inaceptable una agresión así. No lo podemos normalizar, no lo podemos ver común, pero tampoco podemos normalizar el hecho de no involucrarnos, de permanecer en la apatía ante algo pues tan delicado. Y el relato de esta joven pone en el foco la violencia que enfrentamos las mujeres y la necesidad de que como sociedad no normalicemos ni ignoremos estas situaciones. Vamos a escuchar a la investigadora universitaria Rosa María González Victoria al respecto de este tema.
6: No, la violencia es ahí sí, para que veas, es generalizada. Pero digamos que se vive en distintas, con distintas intensidades y se vive, digamos, de manera diferente, ¿no? No es lo mismo una mujer, digamos, una mujer indígena, ya de una adulta mayor, con alguna discapacidad, ¿no? En pobreza, ¿no? Que la violencia que puede vivir una mujer de clase acomodada, ¿no? La violencia se ejerce incluso contra las niñas, ¿no? Contra las adolescentes, contra las mujeres de mediana edad, contra las mujeres adultas. O sea, es una situación, ¿no? que siguen padeciendo muchos sectores, desafortunadamente, de nuestra sociedad. Y creo que tenemos que seguir hablando del tema para ir contribuyendo a que se vaya erradicando esta, ¿no?
0: También en estos días le dimos a conocer sobre los daños ocasionados en las instalaciones del Parque Cultural Hidalguense. Autoridades ya han informado que la persona responsable ya fue localizada. Será acreedora, claro, a una sanción por los daños ocasionados. También se prevé que en los próximos días se realicen los trabajos de reparación para poder restablecer las instalaciones.
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0: Con esta información nosotros nos vamos a la pausa. Ya regresamos.
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14: Son las 2:16.
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0: Estamos de regreso con usted y ahora este tema que permanece en la agenda estatal por las opiniones divididas que ha causado, pero también por recientes hechos, sobre todo la pérdida o el fallecimiento, sí, el asesinato de un sacerdote en la Huasteca de nuestro estado. Que justo pues tras este asesinato del sacerdote Román de la Cruz Hernández en Lolotla, el gobernador Julio Menchaca aseguró que mantiene contacto con las autoridades eclesiásticas para informar sobre los avances de la investigación. El mandatario también aseguró que el caso no quedará en la impunidad y dejó la investigación en manos del encargado del despacho de la Procuraduría General de Justicia del Estado, ¿quién será el responsable de esclarecer los hechos? Escuchemos.
15: El procurador, el encargado de la Procuraduría, va a hacer un comentario también en el transcurso del día con algunos datos que pueda darse por la reserva de una carpeta de averiguación, pero el propio procurador va a hacer los comentarios. Inmediatamente tuvimos comunicado también con la Secretaría de Gobernación. Me habló personalmente la secretaria Rosa Isela y estamos atendiendo. Lo que nosotros estamos es en mucha coordinación con la estructura jerárquica clerical y Yo creo que esta es una situación muy lamentable, primero. Cualquier agresión a cualquier persona es lamentable, y tratándose de alguien que representa una religión, pues es muy sensible.
0: Y mientras el gobernador dice que el caso está en manos del encargado de despacho, la Procuraduría se limita a informar que hay líneas de investigación. Eso es todo, así. Hay líneas de investigación. Nadie pretende que se revelen datos que comprometan, claro, el debido proceso, ni que se inventen resultados de un día para otro. Pero ante el asesinato de un sacerdote, un comunicado tan escueto, pues nos deja más preguntas que respuestas. La autoridad debe entender que informar también es una forma de respondernos, de responderle a la sociedad. Este tema seguirá generando información. Y esto, pues, ha generado indignación, sí, pero también se ha ligado con otro asunto, con otro tema, porque tras las expresiones del presidente municipal de Jaltocan, Guillermo Amador Lara, que estuvieron dirigidas al párroco José Arévalo Cervantes, conocido como el Padre Chayo, el gobernador Julio Menchaca hizo un llamado a la prudencia. El mandatario señaló que cada servidor público debe hacerse responsable de sus palabras, particularmente quienes fueron electos por voto popular, y subrayó que será el alcalde quien deba responder por sus declaraciones y acciones. Escuchemos.
15: Les mencionaba hace rato que es necesaria la prudencia de cualquier funcionario, y particularmente los que somos electos, porque cualquier expresión dicha de manera no apropiada, pues genera muchas interpretaciones. Ahí el que tiene que responder por sus palabras es precisamente el presidente municipal.
0: Y ante la polémica por sus declaraciones sobre el párroco, sobre el padre Chayo, el medio Su Noticia buscó al presidente municipal de Jaltocan, Guillermo Amador Lara, para conocer su versión, aunque todo está ahí en las redes sociales. Le estaba dando su segundo informe, y podemos escuchar claramente el mensaje, sus palabras. No nos podría negar algo. Sin embargo, lo hizo. El edil negó haber amenazado al sacerdote, aseguró que su mensaje fue una petición pública para que la iglesia respete las funciones del ayuntamiento. Ayer justamente con nuestro compañero Alberto Ángeles compartíamos si este tipo de temas tienen que estar en una plaza pública, se tienen que decir en una plaza pública. No, coincidimos en que no, ni esta manera de recaditos, porque no, en el país no estamos ante una buena situación en materia de seguridad, y esto no debe darse. Bueno, escuchemos.
8: Yo dije, saludo muy respetuosamente a los párrocos, al padre Pedro y al padre Chayo, ¿sí? Pero créeme que hemos tenido varias reuniones con los delegados, y es un tema que siempre hemos tocado en esas reuniones, donde el padre siempre ha ofendido a la gente, y lo que sea, se mete en cosas que no le competen, ¿sí? Y hay misas, no hay misa que no hable mal de la administración, ¿sí? Es por eso que yo le pedí públicamente y con respeto que se enfoque a dar el sermón que tenga que dar, lo que le corresponde a él. Lo que me corresponde a mí, yo lo tengo que hacer. Meterse en política, algo que no debe ser. Y yo nunca he amenazado a nadie, únicamente le pedí que se enfocara a dar su sermón religioso. No le pedí otra cosa, y lo dije públicamente.
0: Pues ya escucha usted, sí pidió y dio ese mensaje, aunque inició saludando respetuosamente. Bueno, pues este tema generará más información, hay comentarios en diversos sentidos, pero reiteramos, estamos en un país que desafortunadamente la violencia no cesa, y el resultado está ahí, en el asesinato de este sacerdote en la Huasteca hidalguense. Cambiando de tema, un hombre resultó lesionado por disparos de arma de fuego la noche del 16 de septiembre en el fraccionamiento Fuentes de Tizayuca. Ojo aquí, porque nosotros mismos le mencionamos el informe que dio Salvador Krusner y dijo saldo blanco en la noche el 15, en los desfiles en nuestro estado, dijo saldo blanco. Se lo dijimos porque así lo informó él como autoridad, como responsable de la Secretaría de Seguridad Ciudadana. Bueno, esta secretaría ha informado también que la víctima fue trasladada a un hospital sin precisar su estado de salud. En el sitio fueron localizadas botellas, vasos, otros indicios, aunque no se ha establecido su relación con la agresión. La investigación quedó a cargo de la Policía de Investigación y peritos.
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0: Las 2 de la tarde con 24 minutos antes de irnos a la pausa, es preciso conocer también el adelanto de información con nuestro compañero Alberto Ángeles para el espacio de noticias de las 3 de la tarde en el 13.1. Ya hemos llegado al viernes, Beto, así que cerramos esta semana informativa. Bienvenido.
18: Gracias, quiero saludarte, Ana, a ti y a toda tu audiencia. Lo logramos, llegamos al viernes y lo hacemos con muchísima información. Vamos a platicarles primero de un dueto de hermanas egresadas de la Universidad Autónoma del Estado de Hidalgo que buscan una alternativa en la música que vale la pena que la conozcamos, sobre todo porque de repente nos hemos casado con muchas propuestas y ahora tener una nueva alternativa, créeme que es necesario, y pónganle mucha atención porque puede ser que lo utilicen en algún momento de alguna fiesta, en representaciones, en fin, vale muchísimo la pena.
0: Muy bien, pues estaremos atentos. Siempre nosotros destacamos, Beto, el hecho de que pues ustedes son expertos en encontrar estas historias, estos proyectos, y son muy buenas alternativas. Digo, en materia de arte en general, pues luego tenemos el acceso a lo que es comercial, ¿no? Lo que es popular, y debemos estar atentos a todo lo que se convierte en alternativo y debemos darle una oportunidad.
18: Sí, la verdad vale la pena que la conozcan, y lo decíamos sobre todo con ese orgullo de que son egresadas de la Universidad Autónoma del Estado de Hidalgo. En otros temas, vamos a hablar de la problemática de agua, y es que ya no es un tema nada más de zona metropolitana, de grandes ciudades, esto se trasladó ya a un pueblo mágico. El miércoles fue 16, ¿no?
0: Sí.
18: En esta semana que fue...
0: Sí, que tuviste rara, domingo en medio, ya te perdiste.
18: Bueno, el pasado miércoles, habitantes de Liloche, en Real del Monte, se manifestaron por la falta de agua, entonces fuimos a recorrer la zona y a conocer qué es lo que está pasando y les tenemos la información, porque preocupa. Debemos muchas veces dimensionado o relacionado con que es un tema de la capital, de la zona metropolitana, pero ya también en las comunidades está cada vez más presente y eso llama muchísimo la atención.
0: Claro, decirle al auditorio que en próximos días pues estará usted escuchando material, información también en lo que respecta al cuidado del agua, al cuidado del medio ambiente en general. Hay que apagar la luz, hay que desconectar nuestros aparatos electrónicos, que pues esto lo digo de manera general, que estaremos compartiendo con nuestro auditorio, pero por supuesto lo que tiene que ver con el agua es algo vital. Ya no podemos dejar para después el implementar acciones.
18: Claro, el futuro que decíamos tan lejano ya nos alcanzó y ya es ahora o nunca cuando tenemos que empezar a poner manos a la obra. Y finalmente, para pues dar fin a este breve adelanto que estamos compartiendo con ustedes de las noticias para las 3 de la tarde, pues vamos a hablar de la acreditación de la Universidad Autónoma del Estado de Hidalgo, y es que nos emociona, lo decimos con mucho orgullo, pero también es importante entender cómo va avanzando, qué significa, qué procesos se están involucrando, y lo vamos a platicar hoy a las 3 de la tarde. Vale muchísimo la pena. En su momento, cada uno de los que integramos la comunidad universitaria estaremos pues cumpliendo con algún objetivo en específico, estaremos siendo evaluados, estaremos siendo observados, analizados y por supuesto entregando resultados para que lo logremos, y con esto pues demos un paso muy importante en el posicionamiento internacional de la máxima casa de estudios.
0: Claro, estaremos atentos, Beto, entonces al espacio de las 3 de la tarde, ya justo en unos minutos más. Y bueno, siempre decir también el espacio de las 9 de la noche, que también pueden escuchar a través de las frecuencias de Suma Radio. Pues nos escuchamos el próximo lunes.
18: Nos escuchamos el próximo lunes, nos encontramos ahorita a las 3 de la tarde, a las 9 de la noche. 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
0: Muy bien, pues estaremos ahí presentes. Nosotros nos vamos a la pausa, ya regresamos.

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11: Son las 2:30.
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16: Hoy tengo la oportunidad de platicar con la maestra Dorisela Ostoa Pontigo. Ella es responsable del área de vinculación laboral del área de servicio social de nuestra casa de estudios. Bienvenida a este espacio. Ya en otras convocatorias y fechas hemos platicado al respecto. Pero pues todas aquellas unidades receptoras es importante que puedan hacer su registro porque pues esto es para solicitar. Vamos a empezar con las plazas de prácticas profesionales. Bienvenida.
17: Con todo gusto, muchas gracias por esta invitación y efectivamente a partir del día de ayer estuvimos ya con la apertura para las unidades receptoras que ya forman parte de nuestro catálogo para que registren sus programas o proyectos para tener estos alumnos de práctica profesional. La fecha es del 17 de septiembre al 31 de octubre.
16: Muy bien. Para quienes ya están entonces en el catálogo, todas aquellas unidades, pues que en este momento alguien nos pueda estar escuchando y diga, ay, empezó ayer el registro y no lo he realizado. Sí, tenemos hasta octubre, pero tampoco lo dejemos al último, ¿verdad? Que lo podamos hacer con toda oportunidad. Y si en este momento nos están escuchando, maestra, pues en otro lugar que no sé, tienen su empresa, tienen un negocio, no lo sé, que puedan fungir como unidades receptoras, ¿existe la posibilidad de registrarse o esto es un proceso aparte?
17: No, por supuesto, todas aquellas instituciones y dependencias que aún no forman parte de nuestro catálogo y quieren formar de este mismo catálogo, nosotros les hacemos una atenta invitación que nos escriban a la cuenta vinculación-laboral@uaeh.edu.mx, en donde su servidora estará enviando los requisitos para que integren nuestro catálogo. Son dos requisitos muy sencillos que deben de llenar: su alta de Hacienda y firmar los lineamientos que tenemos como dependencia la universidad con aquella institución o dependencia que quiere formar parte del catálogo. Con eso nosotros revisamos toda la información que nos hacen favor de compartir, revisamos que esté completa, damos folios, usuarios y NIPS para que ellos tengan acceso a poder solicitar alumnos de prácticas profesionales para el siguiente ciclo, primero 27.
16: Bien, entonces pues todos aquellos que nos estén escuchando y que les interese esta información, que no formen parte del catálogo, pues ustedes pueden recibir alumnas, alumnos de la Universidad Autónoma de

0: El estado de Hidalgo. Para quienes ya forman parte del catálogo, maestra, obviamente, ¿no? Por ejemplo, nosotros, Suma Radio Pachuca, somos una unidad receptora y solicitamos alumnas, alumnos de comunicación, de mercadotecnia, de sistemas computacionales. ¿Existe un límite de estas plazas?
1: En cuestión del número de alumnos que puedan solicitar, no es restrictivo el que ustedes puedan pedir 2, 3, 4 alumnos. Lo que es muy importante que ustedes, como cualquier otra unidad receptora que ya forman parte de nuestro catálogo, es conocer que obviamente dependemos del egreso que tengamos por cada una de las licenciaturas. El proceso para cada uno de estos alumnos que van a solicitar estos espacios de prestación es por estricto orden de promedio. Entonces, no es restricción, pero dependemos del número de egreso que tengamos por cada programa educativo.
0: Bien, y esto por la parte de prácticas profesionales, pero me decía también que hay una fecha que sigue vigente para lo correspondiente a servicio social.
1: Es correcto. Igualmente, todas aquellas unidades receptoras que ya forman parte del catálogo, desde el pasado 20 de agosto de este año y culminó el 15 de septiembre el registro para estos proyectos, tenemos a petición de algunas unidades receptoras que por alguna situación, viviendo estas fiestas que acabamos de pasar, se les pasó el registro, tenemos hasta el 23 de septiembre para que ustedes, toda aquella persona que ya forma parte del catálogo, pueda registrar y que se le haya olvidado hacer ese registro para servicio social. Recordemos que el periodo que aplica esta prestación es diciembre 26, mayo 27, que son el tiempo en el que estarán los jóvenes haciendo su servicio social.
0: De acuerdo. Y bueno, una vez que ya ustedes pueden recibir alumnas, alumnos que solicitaron de los distintos programas académicos, pues hay que cumplir también otra serie de requisitos, que si las cartas de presentación, en fin. Pero bueno, pues seguras estamos que pues manos en las unidades, en las dependencias siempre nos harán falta. Algo más que desee agregar, maestra, además de que pues nos recalque, y eso es importante hacerlo, las fechas.
1: Correcto. Vuelvo a repetir, para servicio social, para toda aquella unidad receptora que no pudo registrar sus proyectos, se apertura el registro hasta el próximo 23 de septiembre referente a servicio social. En lo que es práctica profesional, a partir del 17 de septiembre hasta el 31 de octubre tendrá la oportunidad de generar sus proyectos, solicitar sus perfiles y registrar las actividades, horarios en donde estarán estos jóvenes realizando esta práctica profesional. Y por último, invitarlos a que si no recuerdan su folio, su usuario, su NIP, se comuniquen con nosotros a la extensión 14203 o nos escriban a la cuenta vinculacion-laboral@uah.edu.mx para que les demos solución a su problemática.
0: Ya la había despedido, pero me surge una duda en este preciso momento.
1: Sí.
0: Las unidades receptoras, pues ya sabemos de qué programas académicos solicitamos, ¿no? ¿Qué necesito? ¿Qué mano? ¿Qué conocimiento necesito? Pero una unidad receptora que recién se integra al catálogo, ¿ustedes le proporcionan, a ver, estos son los perfiles o estos son los programas académicos de los que tú puedes solicitar? No sé, sabemos que siempre habrá disponibles médicos, abogados, pero hay perfiles muy específicos también que a lo mejor yo no sé, comunidad receptora, que están disponibles, ¿no?
1: Así es. Toda aquella unidad que nos solicita los requisitos, cuando ya cumplió con todos los documentos que nosotros pedimos, les mandamos sus accesos e incluye la oferta educativa. Excelente. Que determina las 15 unidades académicas que trabajamos con los 65 programas educativos. De igual manera, el manual donde dice paso a paso el cómo registrar proyecto, cómo registrar licenciaturas y las actividades correspondientes.
0: Excelente. Entonces ya nada más es cuestión de leer. Exacto. Y de ir paso a paso. Perfecto. Pues la invitación para nuestra comunidad universitaria, las unidades receptoras y para la sociedad en general al respecto de estas fechas. Muchas gracias, que tenga buena tarde.
1: Igualmente, muchas gracias.
0: Dorisela Ostoa Pontigo, responsable del área de vinculación laboral del área de servicio social de esta la UAEH. Nosotros continuamos con más, son las 2 de la tarde con 38 minutos.
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0: Y ahora saludamos a nuestra compañera Jimena Amable. Jimena, buena tarde. Déjame decirte que hoy te vimos en la cobertura del simulacro que ha realizado nuestra casa de estudios allá en CEUNI, así que pues siempre agradecer el trabajo que ustedes realizan, pero ¿qué creen? Ya después nos informará de ello. Ahora nos tienes otros dos temas, Jimena. Primero, pues lo que tiene que ver con una denuncia en redes sociales de que no hay agua. No hay agua en la colonia 11 de julio desde aproximadamente 10 días. Y otro de los temas, pues será esta posibilidad que has tenido de entrevistar al director invitado de la Orquesta Sinfónica de nuestra Casa de Estudios. Tú nos dices por cuál comenzamos, Jimena. Muy buena tarde.
2: Muy buena tarde, Ana Rosy, para ti y para el auditorio. Vamos a empezar un poquito con las noticias desafortunadas del día de hoy. Como bien lo mencionas, en redes sociales circuló el reporte de que en la colonia 11 de julio ya llevan varios días sin agua. Platicando con los vecinos, nos comentan algunos que en algunas partes de la colonia hay quienes llevan desde 10 días hasta 2-3 semanas, lo cual pues sí ya es bastante tiempo. Además de que comentan que han realizado los reportes correspondientes ante CACIM, pero mencionan que si no juntan un aproximado de recibos de agua, no les mandan las pipas que ellos necesitan, y si se las mandan solo les envían una o dos, y que realmente pues para sostener a toda la colonia no es suficiente. Además de que también es importante mencionar que no es la primera vez que pasa. Han comentado que en el mes casi completo no han tenido agua, y también que les llegan los recibos y les llegan con los costos demasiado elevados. Es una tristeza, pero también es importante hacer el llamado a las autoridades correspondientes para que atiendan estos reportes y que las personas pues puedan tener acceso a este líquido vital.
0: Muchas gracias, Jimena. Pues ahí está también el eco de esta denuncia que ha comenzado en redes sociales, pero que trasladamos a estos micrófonos. Y pues estamos ante una realidad no tan, ¿qué puedo decir? Pues no tan alentadora de la disponibilidad primero del agua. No hay. Llegamos a ese punto. Por tanto, debemos implementar las estrategias para cuidarla. Ese es el llamado a la ciudadanía. Pero también en esta cuestión de la disponibilidad por parte de las autoridades cuando existe este recurso, pero no llega en este tiempo, que estamos hablando de 10 días aproximadamente, pues es importante que se pueda hacer eco de estas denuncias en redes sociales, porque bueno, ¿para qué decimos más? Se trata del vital líquido. Y pasamos a este otro tema, Jimena, lo que tiene que ver con nuestra Orquesta Sinfónica.
2: Así es, Ana Rosy, como comentabas hace unos instantes, el día de hoy se llevará a cabo la presentación de la Gala Mexicano con el maestro Vladimir Sayago, que es un maestro, un director invitado para este día. Dentro de este magnífico repertorio podemos encontrar polcas, danzón, mambo, y esto pues es una manera de recordar lo que vivimos hace algunos días, la conmemoración de la independencia de nuestro país. Además, tendrán la participación del Grupo Cultural Aztlán, que les ayudará, y también el mariachi, un mariachi que los acompañará durante toda esta presentación. Es importante, lastimosamente, mencionar que los boletos están agotados y ya no hay más entradas para esta noche, pero que aún así lo pueden disfrutar a través de la transmisión completamente en vivo que se realiza a través de el 13.1.
0: Muy bien, pues qué bueno, digamos que en el mejor sentido, qué bueno que se acabaron los boletos, porque eso significará que habrá una concurrida asistencia y muchas y muchos que disfrutarán de este concierto, pero pues a quien va escuchando esta información, ya no hay boletos. La invitación es para que lo escuche a través de esta frecuencia. La transmisión pues comienza alrededor de las 19 horas, quizá unos minutos antes, para dar este previo al concierto, y que sea a través de las ondas hercianas también, pues que lo puedan disfrutar. Muchas gracias, Jimena, que tengas excelente fin de semana.
2: Igualmente, Ana Rosy, hasta luego.
0: Pasamos a otro sentido de la información. En días recientes también le informamos sobre un caballo y un jinete que cayeron a un cuerpo de agua en el ejido del Cajón. Le estoy hablando del municipio de Huichapan. Ya, bueno, fue localizado sin vida el animal y continuaba la búsqueda del jinete. Elementos de seguridad y protección civil mantuvieron el operativo y localizaron a un joven de 25 años sin signos vitales. Sus familiares realizaron la identificación, las autoridades llevaron a cabo las diligencias correspondientes.
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0: Cuando son las 2 de la tarde con 44 minutos, a los 44 años falleció el día de ayer la diputada federal Anaí Beltrán Reyes, representante del Distrito 8 del Estado de México en la 66 legislatura. Su fallecimiento fue confirmado por Morena y legisladores de dicha bancada. Beltrán Reyes, licenciada en Derecho, también se desempeñó como secretaria del Ayuntamiento de Tultitlán y participaba en las comisiones de Derechos Humanos y Reforma Político Electoral. Con esta información nos vamos a la pausa. Estamos de regreso con usted en unos minutos más.
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12: Son las 2 con 46 minutos.
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0: Las 2 de la tarde con 47 minutos. Hoy también tengo la oportunidad de recibir en cabina a Montserrat Patiño García, ella presidenta del Consejo Estudiantil Universitario. Bienvenida, Montserrat.
1: Muchísimas gracias, saludos a todas y a todos los que nos escuchan con este calor tan intenso que se siente aquí en Pachuca, pero muy emocionados por estar aquí.
0: Muchas gracias, también saludo a Eric Merced Tapia Sánchez, bienvenido.
2: Muchas gracias por la invitación.
0: Decíamos en este espacio al inicio, Montserrat, que nosotros vimos en la mañana que iba a estar nublado, entonces nos abrigamos un poquito, pero ahora ya no estamos aguantando el suéter y la chamarra. Pero bueno, eso no es impedimento para poder difundir la información que hoy nos platicas, que son las convocatorias para las preparatorias 4, 6 y 7. Adelante, por favor.
1: Muchísimas gracias. Pues sí, de hecho, desde que empezamos con el Consejo Estudiantil y desde que la comunidad nos dio la oportunidad de estar al frente, pues hemos querido que todos los procesos sean constantes, ¿no? Que los espacios de liderazgo nunca fallen, nunca falten, consejos técnicos, consejos universitarios, presidente de sociedad de alumnos, y el día de hoy pues obviamente toca renovar, porque los expresidentes, bueno, todavía presidentes, ¿no? Hasta el martes, miércoles, todavía presidentes, ya egresaron, ¿no? Ya están en su licenciatura, en Derecho, en Ciencias Políticas, en Educación, todos en el ICSU, todos dijeron, vámonos juntos
0: todos
1: al ICSU,
0: se fueron para allá.
1: Y todos llegaron al ICSU. Y bueno, es natural renovar y que los chicos de las prepas pues no se sientan descobijados, no se sientan perdidos, que las actividades siempre se desarrollen en equipo, con los directivos, con los chicos, con la comunidad. Y bueno, a pesar de que tal vez nos volvamos un poco locos porque no son las únicas convocatorias que serán activas al mismo tiempo, ahorita la preparatoria número 4 ubicada en Pachuca, Tlaxcoapan con la preparatoria número 6 e Ixmiquilpan, están ya en proceso proselitista. Las votaciones serán martes, miércoles y jueves, martes prepa 6, miércoles prepa 7, prepa 4 el día jueves, y para el viernes tendremos 3 nuevos presidentes, y para fin de mes toman protesta con el Honorable Consejo Universitario y ya digamos que ya están declarados, firmados y autorizados para poder ejercer su liderazgo.
0: Perfecto, pues digamos, y como tú lo mencionas, ya están en este proceso de poder ser elegidos, pero platícanos así muy brevemente, en este momento nos escucha la comunidad universitaria, claro, pero la sociedad en general, ¿no? Y habrá quien tiene algún familiar en la universidad y conoce este proceso, hasta son familiares directos de quienes han sido presidentes, ¿no? Pero platícanos un poco, pues, de cómo se eligen al final estos candidatos.
1: Claro, es un proceso. Luego comparaba mucho cuando hice campaña para el Consejo, que es como una estructura en el país, ¿no? Hay una presidenta de la federación, hay un gobernador y hay presidentes municipales. Bueno, mi puesto es como la presidencia general, la presidencia federal, y los presidentes de sociedad de alumnos pues tienen una función de como el gobernador, ¿no? Y como cualquier proceso político, pues hay democracia, hay papeletas, hay urnas, hay un proceso electoral en donde cumplen con un perfil, tienen que tener pues calidad de alumno regular, tienen que tener cierto promedio, tienen que cumplir con un buen comportamiento dentro de la institución. Entonces, ya cumpliendo con ese perfil, ahora sí se les dan máximo 3 registros para las y los compañeros interesados que cumplan con todo este perfil. Y bueno, ya durante cierto tiempo, dependiendo de la magnitud de la escuela, o sea, no es lo mismo una escuela con 300 compañeros,
0: claro,
1: a un ICSA con 10,000, ¿no?
0: Sí.
1: Entonces, a veces les damos 4 o 5 días para que pasen a todas las aulas con todos sus compañeros a dar sus propuestas de campaña, sus propuestas de mejora, que conozcan a su equipo, y posteriormente, literal, urnas, casillas, representantes de casillas, un tiempo, ¿no? Te doy tu papeleta, tachas a quien quieras como representante, depositas en la urna, y finalizado el proceso de votación de ese día, bueno, con todos reunidos en un auditorio que tenga la sede académica, se abre enfrente de todos y se cuenta voto por voto hasta saber quién tiene la mayoría de representación, y es el que gana, ¿no? Y ya representa a la comunidad total. Entonces, por siempre les digo, no se peleen, tranquilos, terminando ese proceso siguen siendo compañeros, siguen,
0: claro,
1: siendo parte de la comunidad, y les va a tocar trabajar juntos, ¿no? Entonces es literalmente como cualquier tipo de proceso.
0: Perfecto, Montserrat. Y una vez que ya se tiene al ganador, pues platíquenos muy brevemente, bueno, yo pediría a Eric que nos platicara cuáles son las principales funciones que ellos cumplen, que entendemos de manera general, pues representan a la comunidad de su instituto, en en este caso, bueno, de su preparatoria, pero platícanos un poco más, por favor.
2: Pues creo que la función principal y la más importante, porque desde la ley orgánica de nuestra universidad lo marca, es que son consejeros ex oficio en el honorable consejo universitario de nuestra máxima casa de estudios. Entonces, pues todas las atribuciones que ahí tienen, ¿no? Votan por el rector, votan por los directores, votan por el PAO, y después de eso, pues obviamente toda la cuestión cultural que pueden realizar dentro de la escuela, ¿no? Actividades escolares, actividades académicas, actividades de integración, actividades deportivas, pero no solo eso, la verdad es que la presidenta se ha encargado de crear mecanismos para que las representaciones sean escuchadas y tomadas en cuenta dentro de la universidad, ¿no? La próxima semana tenemos una jornada donde los presidentes presentan proyectos o un diagnóstico de cómo está su escuela, ¿no? Desde la perspectiva obviamente estudiantil y de representación estudiantil. Y a través de eso, pues las autoridades tienen una visión más amplia de lo que es la universidad, ¿no? La presidenta dentro de estas jornadas pues ha logrado cosas muy importantes, el consejo y las sociedades de alumnos, como remodelaciones de baños, proyectos de infraestructura, por ejemplo, en Ciudad Sahagún, una cafetería nueva, ¿no? Entonces creo que lo más importante es que se tome en cuenta a partir de estos mecanismos la voz y a la comunidad estudiantil en general, porque obviamente los presidentes de las sociedades de alumnos tienen una visión sobre qué necesita sus compañeros y sus compañeras.
0: Claro. Nos decías, Montserrat, que entonces, ¿cuándo conocemos a estos nuevos presidentes?
1: Ya el viernes.
0: El viernes.
1: Nuevecitos de paquete, todos muy juntos. Bien. Bueno, desde el martes, el de Prepa 6 o la de Prepa 6, Prepa 7 el miércoles y Prepa 4 el día jueves.
0: Pues te pediríamos que cerraras con un mensaje para nuestra comunidad estudiantil. Seguramente nos escuchan quienes están en Prepa 4 y en Tlaxcuapan. Pues ayer nuestra directora justo viajaba a Tlahuelilpan y nos decía, los estoy escuchando por acá, entonces seguramente que el alcance también quizá llegue hasta aquellos lares. Y pues este mensaje de participación, ¿no? Porque al final pasa como cuando ya tenemos 18 años y hay que votar, pues es esta responsabilidad de elegir a quien nos representa.
1: Claro, pues para quien nos esté escuchando en el lugar donde estén presentes, pues que participen, ¿no? No solo dentro de este proceso electoral, sino dentro de la organización. Hay muchos espacios, jefes de grupo, consejeros técnicos, consejeros universitarios, las sociedades de alumnos, independientemente de que no sean parte de la organización de forma formal, hay muchas maneras de cambiar a la universidad y a la comunidad, ¿no? El estar activos, el participar directamente en cambiar las realidades de muchas personas es muy bonito. Entonces nosotros estamos aquí justo para darles los espacios, abrir las posibilidades, no solo académicas, porque a veces pensamos que la universidad solo es un tema académico, voy, abro mi libro, hago mi tarea. La universidad es mucho más que eso. Es comunidad, es impacto, es crecimiento, ¿no? Entonces, el consejo está abierto a proyectos, está abierto a nuevas posibilidades, a cambiar las cosas, ¿no? Porque no podemos casarnos con lo que hacíamos antes. Hoy tenemos que renovar, sobre todo adaptarnos a lo que somos los jóvenes hoy en día, así que pues participen, acérquense y cuenten con nosotros.
0: Muy bien, participar en la elección, pero por supuesto claro. Que tú bien lo dices, este trabajo representa mucho más, porque para mejorar mi preparatoria, mi institución, pues también tengo que acercarme, proponer, formar parte de los equipos de trabajo. Entonces, bueno, pues nos agrada tu invitación, Montserrat. Gracias. Pues muchísimas gracias, Montserrat y Eric, que estén muy bien y que tengan buen fin de semana.
1: Saludos a todos.
0: Muy bien, saludos enviados. 2:56 p.m, continuamos con más.
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0: Hidalgo será sede del primer campeonato centroamericano y del Caribe de Bocias 2026. La ciudad deportiva de alto rendimiento recibirá esta competencia internacional que reunirá a más de 120 representantes de 35 naciones en el mes de noviembre. Este evento contará con el aval de la Federación Mexicana de Deportes para Personas con Parálisis Cerebral y la CONADE. Así que el objetivo es impulsar el deporte adaptado y la inclusión.
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0: Estudiar y trabajar en espacios libres de violencia requiere identificar las conductas que afectan la convivencia y conocer los mecanismos para atenderlas. La Defensoría Universitaria de esta, la UAEH, busca que su comunidad reconozca sus derechos y que cuente con información sobre las normas que los protegen. Vamos a escuchar a Elsa Ángeles, ella es la defensora universitaria.
2: Si nosotros actuamos bien, si nosotros nos apegamos a nuestros códigos de conducta, nuestro código de ética, las personas nos van a tener confianza. Esto es muy importante, que un funcionario o funcionaria cuente con la confianza de su equipo para decirle, oye, está pasando esto y no está bien. No me estoy sintiendo cómoda o cómodo con ciertas situaciones. Fíjate que estoy pasando por una situación familiar difícil, tengo a mi esposo enfermo, necesito más tiempo para verlo. ¿Puedo modificar mi horario? Esto es muy importante. La otra, cultura de legalidad. ¿Esto qué significa? Que si yo tengo derecho a acudir a mis citas del IMSS, no me puedes cuestionar, no me puedes decir que no, no me puedes decir que ahorita hay una prioridad en el trabajo. Ese tipo de conciencia lo tenemos que tener muy, muy serio, y eso es cultura de la legalidad. Respetar los derechos que tienen todas las personas, como estudiantes, como personas trabajadoras.
0: La construcción, claro, de una comunidad universitaria respetuosa involucra a estudiantes, a docentes, a personal administrativo y a las autoridades. Desde la máxima casa de estudios se plantea esto, que la empatía, la solidaridad y el conocimiento de las responsabilidades de cada persona son necesarios para prevenir violencias y respetar las distintas formas de pensar.
2: Que tengan también esa confianza en que la institución no se va a atar de manos ante una injusticia, ¿no? Entonces creo que esto impacta en muchas formas de cómo concebimos el lugar donde trabajamos, el lugar donde estudiamos, y tener la confianza en que sí se pueden resolver nuestros conflictos y que la violencia se puede erradicar o se puede negociar. No va a desaparecer, pero se puede erradicar, se puede hacer más chiquita, se puede extinguir y podemos aprender nuevas formas de relacionarnos. A las personas funcionarias, en primer lugar, quiero decirles gracias. Gracias porque escuchan a esta necia, ¿no? Y a veces no es fácil. Creo que tampoco es tan fácil de repente decir, pero si yo venía haciéndolo siempre de esta manera y me ha dado resultados, y después tener que escuchar a una persona y decir, mira, si cambiamos el enfoque, si buscamos nuevas formas de solucionar las cosas, podemos tener resultados diferentes. Sigamos trabajando en equipo, cerremos filas en la defensa y promoción de los derechos humanos, y creo que vamos a lograr mejores cosas para la institución.
0: Cuando son las 3 de la tarde en punto, 3 con 1 ya, así que nos despedimos muy rápidamente. Muchas gracias por su sintonía a lo largo de esta semana atípica, ¿verdad? Por el puente del pasado 16 de septiembre, pero bueno, ya hemos llegado al viernes, así que esperamos sea un excelente día para usted en lo que resta de este día, y por supuesto también un excelente fin de semana. Paola Juárez en la producción de este espacio, Orlando Zárate en controles de transmisión. Nos escuchamos el lunes al micrófono, Ana Rosy Pérez. Cuídese mucho, muy buen provecho. Hasta la próxima.
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8: Temperatura 25 grados centígrados.
4: Son las 3 con 3 minutos.
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Hola, ¿qué tal, querido Radio Escucha? Al micrófono te saluda con muchísimo gusto Roxana Rodríguez en esta tarde de viernes, viernes 18 de septiembre. Son las 3:08 de la tarde y vamos a iniciar esta playlist musical que la verdad es que te traje muchísimas canciones, pues algo mezcladas. Y también mandarle un saludo a Santiago Freire. La verdad es que estoy encantadísima que nos esté escuchando a través del cristal. Así que muchas, muchas gracias por escucharnos. Y bueno, como te decía, te preparé una playlist bastante, pues me fui del rock al ska y hice una combinación algo extraña tal vez para ti, querido Radio Escucha, pero yo sé que la vas a disfrutar muchísimo, yo sé que la vas a disfrutar mucho, mucho, muchísimo. Y hace unos instantes escuchábamos una canción titulada Mátame porque me muero. Y aunque esta canción, bueno, esta interpretación que acabamos de escuchar es originalmente de Caifanes, pero yo descargué esta versión en donde el bajista pues tocó esta canción. Y además te cuento que esta canción fue lanzada por allá de 1988 como uno de los primeros grandes éxitos de Caifanes. Y si tú eres muy muy fan de Caifanes, escríbeme al 771-142-6712 y cuéntame cuál es tu canción favorita o cuál es tu álbum que prefieres. La verdad, yo voy a estar muy muy encantada de recibir tus mensajes. Pero bueno, te sigo contando acerca de esta canción, y es que esta canción forma parte del primer álbum de la banda, como ya te había dicho, que es conocido como Caifanes o Volumen 1. Fue escrita por Saúl Hernández y esta canción aborda el tema de la muerte desde una perspectiva muy ligada a la estética y sobre más que nada al simbolismo del rock mexicano. Y la verdad es que ¿quién no ha disfrutado esta canción? Y creo que muchísimos de nosotros, querido Radio Escucha, no sabemos esa letra de esa canción, pero yo espero que la hayas disfrutado mucho, muchísimo. Y bueno, ahora es momento de pasarnos con otro tema que fue escrita por Gustavo Cerati, que se publicó por allá de 1985 como parte del segundo álbum de Soda Stereo, que también fue titulado Nada Personal. Y yo creo que ya te diste cuenta más o menos por dónde y qué canción vamos a escuchar, porque pues el álbum se llama igual que la canción. Pero además, esta canción fue uno de los primeros grandes éxitos latinoamericanos de la banda. Así que escuchémosla y después nos vamos a un pequeño corte promocional y enseguida regresamos con más música.

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2: Son las 3:16.
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1: Estamos de regreso aquí en el 99.7 y la verdad es que es un gusto acompañarte, como ya te había comentado en el inicio, acompañarte en esta tarde de viernes, un viernes que ya estamos a un pasito de disfrutar el fin de semana. Y bueno, es que antes de disfrutar ese fin de semana, yo te quiero contar acerca de una gran iniciativa. Una iniciativa que se llevó a cabo por parte de los estudiantes de nuestra máxima casa de estudios y es titulada Garzas por el Planeta. Y ustedes preguntarán, ya, o sea, sí, pero ¿de qué trata? Y yo te voy a contar, querido Radio Escucha, porque esta campaña tiene el objetivo de concientizar a la comunidad sobre el cuidado del medio ambiente, la sustentabilidad y también la importancia de proteger los recursos naturales. Pero por si tú todavía no te has enterado, déjate cuento que actualmente la temperatura media mundial ya ha superado de forma, ya ha superado este límite crítico de 1.5 grados sobre los niveles preindustriales en los últimos años. Esto quiere decir que la verdad estamos pues ya no tan a tiempo, pero todavía podemos hacer una que otra cosita para ir disminuyendo este peligro y este mal que le hemos hecho al mundo y al planeta más que nada en estos últimos años. Y yo te cuento que pues son acciones simples que tú puedes realizar en tu casa y pues desde tan solo apagar las computadoras o equipos cuando pues no se están utilizando, también desconectar pantallas, apagar las luces, ser más consciente qué es lo que estamos utilizando y qué es lo que no utilizamos para así ir resguardando pues electricidad. También comentarte que está este apoyo, pero sí poder el recolectar agua de lluvia para así pues ir juntando de poco a poquito agua y no quedarnos en un futuro sin ella. Y bueno, yo te cuento esto para que pues igual te sumes a esta gran iniciativa de Garzas por el Planeta, porque pues sí, o sea, no puedo, o sea, tal vez sí podemos hacer ese cambio en el mundo a pesar de que ya haya subido pues un poco más la temperatura, pero aún se puede, aún podemos lograr algo. Así que yo te invito a que formes parte de esta gran iniciativa y que también formes parte de Garzas por el Planeta. Y ahora es momento de continuar con más música. Y es que a continuación vamos a escuchar una canción titulada En Algún Lugar. Yo sé que puse tal vez canciones muy muy reconocidas, pero es para disfrutar esta tarde de viernes. Pero bueno, te cuento que esta canción fue publicada en 1987 y la verdad es que es una de las canciones muy pero muy muy reconocidas de Duncan Dhu. Y además esta canción habla sobre un lugar utópico, habla de este lugar utópico y no de un sitio geográfico concreto. Y además fue escrita por Michael y ha explicado que pues la idea de esta canción está relacionada con pues un lugar en donde no existan las guerras, el hambre ni la desigualdad. Así que escuchemos esta siguiente canción.

Estamos de vuelta y yo espero que hayas disfrutado muchísimo, muchísimo esa canción, que yo también sé que tal vez te la sepas y la vayas cantando si es que vas a llegar a algún lugar, y si no también, para que la disfrutes muchísimo. Y bueno, ahora vamos a cambiar un poco la música, nos vamos a ir, pues, no entra dentro del género, pensándolo bien yo creo que no, pero bueno, vamos a escuchar a Inspector. Esta es una canción que apareció en el álbum publicado en 2009 y la letra gira alrededor de una relación que pues atraviesa un momento algo complicado. Y además esta repetición de ¿y qué? Funciona como pues una especie de desafío ante lo que pueda ocurrir en esa relación. Así que escuchemos esta increíble canción.

0: Bueno, estamos escuchando de fondo ¿Y qué? De Inspector, una canción que tiene un ritmo bastante, bastante movido a pesar de lo que contiene la letra, que es pues algo trágico, ¿no? Para quienes están en una relación y ya no saben, pues sí, cómo sobrellevar esta, tal vez esta pérdida o tal vez esta parte de interrupción por cualquier tipo de actividades. Pero bueno, yo espero que estés disfrutando muchísimo esta tarde de viernes y nos vamos a ir a un pequeño corte promocional, pero no te despegues del 99.7 que vamos a regresar con más música.
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11: Son las 3:32.
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0: Estamos de vuelta aquí en el 99.7 y bueno, te voy a contar cómo se está moviendo la capital. Y es que como sabemos y como les he dicho, ya es viernes y eso claramente se nota porque el Boulevard Colosio, desde la altura de Plaza Q, Trébol La Paz y hasta Soriana del Valle, tiene una carga vehicular bastante pesada. De ahí nos vamos al Boulevard Felipe Ángeles, donde también la carga vehicular es pesada, así que si vas a transitar por cualquiera de estos dos bulevares, toma tus precauciones o tus rutas alternas. Asimismo, comentarte que hacia la carretera México-Pachuca, a la altura de Juan Sedoria, y la verdad el tráfico también está a vuelta de rueda, así que toma tus precauciones. Y si vas a algún lugar, avisa que vas a llegar un poquito tarde porque primero es tu seguridad antes que llegar a cualquier lugar. Así que yo espero que llegues con mucho bien ahorita que vayas a algún lugar. Pero bueno, te sigo contando también que a la altura de... Es que aquí la verdad la ciudad está algo saturada porque, como les digo, es viernes. Ah, y además también a la altura de Boulevard Colosio, en el Boulevard Minero, no los quiero confundir, a la altura del Instituto de Ciencias Sociales y Humanidades, el tráfico también

0: está a vuelta de rueda, así que si tú tienes clase, yo creo que mejor ve avisando que hay tráfico y que probablemente llegues un poquitín tarde. Pero bueno, es momento de continuar con más música y ahora nos vamos con una banda llamada DLD. Vamos a escuchar la siguiente canción titulada Mi Vida, que además esta versión aparece dentro de pues un proyecto dedicado a homenajear al llamado príncipe de la canción. Ustedes sabrán quién es ese príncipe de la canción, pero también esta canción permite escuchar pues esta conexión entre dos generaciones distintas dentro de la música mexicana. Así que escuchemos a DLD con el tema titulado Mi Vida y en unos instantes regreso contigo.
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Bueno, estás escuchando de fondo Mi Vida de DLD. La verdad es una increíble canción, pero yo quiero que me mandes tu mensaje a través del 771-142-6712 y me cuentes cuál es tu canción favorita del momento, porque la verdad es que yo constantemente cambio de canciones favoritas. No sé tú, querido radio escucha, pero a mí me encantaría saber cuál es la tuya. Por supuesto, puede ser de cualquier género, pero yo voy a estar muy, muy encantada de leerte. Pero a continuación nos vamos a ir con otra canción. Esta canción es titulada Viento, de Caifanes, que fue el segundo sencillo de este disco. Bueno, del disco, del álbum titulado Caifanes. Y además esta letra utiliza imágenes muy poéticas relacionadas con el viento, el tiempo, los sueños y además el deseo de permanecer junto a alguien. Así que escuchemos el siguiente tema y en unos instantes estoy de regreso contigo.

0: Estamos de vuelta. ¿Y qué crees? Yo sé que escuchaste voces diferentes, pero déjate cuento un poquito, porque esta interpretación, la verdad es que se llevó a cabo por el Dr. Schenke de Panteón Rococó y junto a María Barracuda. La verdad es una interpretación completamente diferente a la que muchos han estado acostumbrados, porque esta parte de esta canción, bueno, esta canción en general más bien, representó el nacimiento oficial de la etapa de evolución. Y es que a diferencia de los volúmenes anteriores que apostaban por arreglos sinfónicos con orquesta, este formato pues eliminó esos elementos clásicos para regresar a una producción puramente eléctrica y directa. Y bueno, ahora es momento de irnos a un breve corte promocional, pero no te despegues del 99.7, que enseguida regresamos con más música.
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10: Son las 3:48.
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0: Estamos de vuelta aquí en el 99.7 y ¿qué creen? Ya se nos está acabando el tiempo. Pero no nos podemos ir sin antes mencionarle que nos encuentran en Instagram, Facebook, TikTok y X como Radio UAEH Pachuca 99.7 para que vayan a seguirnos y también se den cuenta que el día lunes estaremos otra vez nuevamente con la radio itinerante, pero ahora en Prepa 2. Así que si tú eres alumno de la preparatoria número 2, prepárate porque vamos para allá con muchísima energía y con muchísimas dinámicas para que podamos hacer una radio itinerante muy, muy linda. Pero bueno, antes de continuar con más música, también me gustaría recordarte que nos puedes escribir a través del 771-142-6712. Y si tú tienes alguna canción preferida, házmela saber para que aquí te podamos complacer con esta, te podamos complacer con esta canción o con la canción que tú prefieras. Pero ahora es momento de continuar con más música y ahora vamos a escuchar a una agrupación de ska llamada Los de Abajo. Y esta canción se llama Esto no es una elegía. Y además esta agrupación se caracteriza por combinar el ska con diferentes sonidos latinoamericanos y elementos de otras tradiciones musicales. Así que escuchémosla y en unos instantes regreso contigo.

Yo espero que hayan disfrutado muchísimo esa canción y como ya les había comentado, ya casi nos vamos, esta última canción y nos vamos, pero no se preocupen, yo les recomiendo que se queden aquí en el 99.7 para disfrutar de la demás de la demás programación. Pero ahora vamos a continuar con esta canción titulada Estás Dormida, que pues no es una canción original de Enjambre, ya que es una reinterpretación de un tema de Caifanes. Creo que en esta ocasión y este día viernes escogí muchísimo a Caifanes, pero yo sé que la disfrutaron muchísimo. Yo sé que disfrutaron muchísimo escuchar reinterpretaciones y canciones de Caifanes. Pero yo te quiero contar que esta canción en específico nos habla... Bueno, hay una parte en la canción en donde menciona que aunque te escondas todo el día, la verdad yo sé bien que estás dormida con los recuerdos de otra vida. Y esto nos introduce la idea de que pues esta persona amada está atrapada en el pasado y en una vida anterior que ya no existe. ¿Y quién no se ha quedado por unos instantes en el pasado recordando qué hubiera pasado si? Aunque yo les recomendaría que vivan más el presente porque pues obviamente es el presente y el pasado pues ya no podemos hacer nada, no podemos hacer mucho. Y recordarles también que la vida no se detiene por absolutamente nada y siempre, siempre debemos de continuar. Pero bueno, ya ha llegado el final de este espacio. Del micrófono se despide Roxana Rodríguez, agradeciendo tu compañía y que nos hayas sintonizado en el 99.7. Así que nos escuchamos próximamente.

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3: Temperatura 24 grados centígrados.
4: Son las 4 con un minuto.
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5: Hola, ¿qué tal? Muy buenos días. Los saluda Chantal Vargas, a nombre del licenciado Marco Antonio Alfaro Morales, presidente de la Feria Universitaria del Libro, en una emisión más de nuestro programa Letras al Aire, que se transmite a través de Suma Radio Tulancingo desde la Ciudad Universitaria de Tulancingo. Saludamos a quienes nos sintonizan a través de Suma Radio Pachuca, Suma Radio San Bartolo y Suma Radio Huejutla. Y como siempre, agradezco a nuestro titular de producción, Daniel García, y en los controles a Salvador Avilés. Esta mañana me acompañará en la conducción Marco Antonio Guerrero Tolentino, responsable de Full Niños y aquí de la Feria Universitaria del Libro. Muy buenos días, Marco.
6: Buenos días, maestra Chantal. Un gusto poder conversar aquí en nuestro programa de Letras al Aire y principalmente con nuestros invitados del día de hoy, la maestra Yuki del Rocío Islas Maldonado y el maestro Luis Manuel García Aguirre. Sean bienvenidos a este su programa, Letras al Aire.
5: Pues buenos días. Les reitero, bueno, esta mañana nos estarán acompañando porque vamos a platicar, a conversar un poquito sobre los subprogramas de Infancias Full, que este año pues tuvieron un mayor desarrollo, tuvieron una mayor proyección y una mayor trascendencia dentro de las actividades de la Feria Universitaria del Libro, donde bueno, se realizaron diversas actividades, entre estas Garza Aventura, el programa que inició como parte de la Feria Universitaria del Libro para recibir a los pequeños gigantes de las familias. Sean todas y todos bienvenidos a nuestro programa Letras al Aire. Ahora los invito a escuchar la siguiente cápsula de la Full para conocer un poquito más sobre lo que se hace en la Feria Universitaria del Libro.
2: 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La Feria Universitaria del Libro es el espacio de exposición editorial de mayor dimensión en Hidalgo. Cientos de sellos nacionales e internacionales participan con su fondo editorial y presentan las novedades de su catálogo con la participación de autoras y autores, ampliando su público y sus ventas en el entorno cultural de la entidad. Es un evento organizado por la Universidad Autónoma del Estado de Hidalgo con el fin de incidir de manera sustancial a las circunstancias culturales del país, para participar en la construcción del panorama literario y editorial como uno de los eventos de mayor presencia en el circuito ferial del libro en México. La FUL se compone por un programa literario y diversos subprogramas, así como un programa de profesionales y un coloquio académico, enfocado en el tema elegido para cada edición. Cada año se ofrecen actividades organizadas por el país invitado de honor, la presencia de embajadas y sellos internacionales, programas propuestos por las editoriales, los subprogramas de Infancias Full, Full Jóvenes, Full Monstruos, el Encuentro de Poesía, el Encuentro Universitario de Traductores, Ilustra Full y las Jornadas Universitarias de Biblioteconomía. Dentro de los premios más importantes que otorga la UAEH, se encuentran los entregados en el marco de la Full, los cuales son el Premio Juan Crisóstomo Doria a las Humanidades, el Mérito Editorial Universitario, Mérito Periodístico, Reconocimiento Universitario al Desarrollo de la Industria Editorial Mexicana y Reconocimiento Universitario de Fomento a la Lectura, profesor Rafael Cravioto Muñoz. Asimismo, se ofrece al público una cartelera de espectáculos en el Foro Artístico Abundio Martínez, con la tradicional participación estelar de la Orquesta Sinfónica de nuestra Casa de Estudios. De igual modo, en cada edición se lleva a cabo la carrera atlética universitaria, a la cual se inscriben anualmente cerca de 30.000 corredores y recorre un circuito que atraviesa el corazón de la ciudad de Pachuca. El recinto ferial, desde 2011, es el Poliforum Carlos Martínez Balmori, y a partir de 2026, la sede oficial es la Ciudad del Conocimiento de nuestra Casa de Estudios, uno de los espacios emblemáticos de la infraestructura universitaria hidalguense. La Feria Universitaria del Libro ha alcanzado su prestigio gracias a sus editoriales participantes, autoras y autores que le han dado renombre no solo a este evento, sino a la literatura y al mundo editorial nacional e internacional. Feria Universitaria del Libro, donde a las letras no se las lleva el viento. 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
5: Y pues bueno, después de escuchar parte de lo que se hace, del gran trabajo que hace la Feria Universitaria del Libro, pues esta mañana me da mucho gusto platicar con la maestra Oyuki del Rocío Islas Maldonado. Ella es directora de Administración Escolar en la Universidad Autónoma del Estado de Hidalgo y bueno, tuvo a bien apoyar las actividades de la Feria Universitaria del Libro en lo que es el inicio del programa Garza Aventura, que fue una de las grandes propuestas de la Feria Universitaria del Libro en este año y que bueno, tuvo actividades dirigidas a las infancias con una programación que durante 4 días, que fueron los fines de semana de la Full de este año, pues se realizaron diversas actividades académicas, deportivas, artísticas, culturales y de entretenimiento. Muy buenos días, maestra Oyuki.
7: Hola, Chantal, muy buenos días. Buenos días a todos los radioescuchas.
5: Maestra, platíquenos un poquito, ¿cuál fue el balance general de estas actividades? ¿Cómo estuvo la participación de los niños? ¿Cómo recibieron estas actividades? Y bueno, ¿cuáles son esos puntos de vista, esas experiencias que nos puedes compartir al ofrecer esta gran variedad de actividades para el público infantil?
7: Gracias, Chantal. Pues yo te podría decir que fue un balance positivo. Esta es la primera edición de Garza Aventura en la búsqueda de que la Feria Universitaria del Libro, al ser un espacio cultural que se desarrolló a partir de este año en la Ciudad del Conocimiento, pues tuviera actividades para toda la familia. Pues justamente eso, intentando que hubiera un lugar en donde la familia pudiera coincidir sin importar edades, alejados de las pantallas en las que tanto padres de familia como pues los pequeñines de casa están inmersos todo el tiempo. Entonces, precisamente pensando en ello, pues lo que buscamos fue que Garza Aventura concentrara en un solo espacio, un lugar en donde pudiéramos pues vincular actividades en las que coincidieran juegos de mesa en gran formato, de esos juegos que como padres de familia en alguna ocasión se jugaron, pero también con algunas cuestiones importantes a cargo del Consejo Estudiantil, que es importante señalar que también estuvieron activamente trabajando en esta parte, en esta primera edición de Garza Aventura, en donde se acercó la cuestión académica, los programas educativos, de una manera lúdica, de una manera entretenida, dinámica, en donde a manera de experimentos, de algunas cuestiones muy específicas, pudieron dar a conocer un total de 158 alumnos que se sumaron a través de esta iniciativa del Consejo Estudiantil, pues acercar a los pequeñines la posibilidad de elegir desde ahora, de buscar qué es lo que quieren ser de grandes, como habitualmente lo decimos. La verdad es que fue muy positivo. Además de que tuvimos la posibilidad también de tener eventos deportivos, como tú bien lo has mencionado, una muestra de taekwondo por demás interesante, yo diría que sorprendente, actividades para los adultos mayores también con un encuentro de tai chi, de yoga para niños, actividades también que es importante señalar que el Instituto de Artes compartió con este espacio de Garzaventura dentro del marco de Full Infancias, en donde tuvimos talleres de iniciación musical, de iniciación artística, y la Prepa 3, por ejemplo, también tuvo una importante participación con una lectura dramatizada de Coco, en donde también hicieron partícipes a las familias que asistieron a esta actividad, poniéndonos en el lugar de algunos de los personajes importantes o principales de este, pues yo diría que ya clásico infantil de Disney, Coco. Y también cuestiones como la intervención o la participación de las porristas de la preparatoria número 1 de la banda de guerra, que es solamente una muestra de lo que nuestros estudiantes en los diferentes niveles educativos pueden hacer o hacen día con día. Sin mencionar, Chantal, y bueno, a todo el público que nos escucha esta mañana, pues que tuvimos también, como lo has bien dicho, eventos musicales, tuvimos a imitadoras de Lara Campos, de Luli Pampín, de las guerreras del K-pop. La verdad es que a mí me sorprendió muchísimo la aceptación que tuvo o que tuvieron, porque ver a los niños sonriendo, buscando a estos personajes, pues fue la verdad completamente satisfactorio. Mientras que también en cuestiones deportivas y culturales, pues tuvimos una función de lucha libre. Yo te podría decir, a manera de resumen, que fue una aceptación importante, una aceptación bastante positiva de la sociedad hidalguense de todas las edades, porque no tuvimos solamente pequeñines, sino también padres de familia que acompañaron a los pequeños del hogar y que no solamente venían de Pachuca o la zona metropolitana de la capital hidalguense, sino también de otras partes del estado, otros municipios que venían a visitar la Feria Universitaria del Libro y que también tuvieron esta oportunidad y esta curiosidad de saber qué era Garzaventura y, bueno, pues conocer también a nuestros Garza Babies, Garci y Garcia, que por primera vez hicieron su aparición en este evento, que esperemos que el próximo año o en futuras ocasiones siga teniendo esta aceptación.
5: Así es, maestra, pues a mí me encantó justamente ver a las familias ahí agrupadas, participando de las actividades, a los niños haciendo yoga, con estas actividades de bienestar y deporte. La verdad que fue todo un espectáculo y un gusto el estar participando de estas actividades que pues reunieron a las familias hidalguenses y sobre todo destacar pues la participación de pues estos 158 alumnos de nuestra universidad que se sumaron de manera voluntaria a través de una convocatoria emitida por el Consejo Estudiantil Universitario, pues precisamente para compartir esta experiencia con niñas y niños. Y bueno, el hecho de hacerlos o de invitarlos a vivir la universidad desde temprana edad, pues sin duda que es algo que va a quedar en la memoria de cada uno de los participantes que estuvieron inmersos en estas actividades que se ofrecieron a través del programa Garza Aventura. Y bueno, pues vamos a seguir platicando, maestra, en un ratito más. Tenemos que hacer un corte, no quisiéramos, pero bueno, vamos a un corte y volvemos con más de Garza Aventura para que nos platiques qué viene y bueno, qué se espera para el próximo año. Vamos a un corte y volvemos.
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4: Son las 4 con 16 minutos.
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0: Pues seguimos platicando en esta mañana con la maestra Oyuki Islas, quien nos está platicando detalles sobre lo que fue la Garza Aventura en su primera edición como parte de las actividades de la Feria Universitaria del Libro. Maestra, platíquenos qué aprendizajes, qué áreas de oportunidad nos deja esta primera experiencia y bueno, ya pensando camino a la Feria Universitaria del Libro del próximo año, que bueno, estará celebrando su edición número 40.
1: Gracias, Shanti. Sí, la verdad es que tengo que decir que aprendizajes, el mayor que nos dejó fue la curiosidad de los pequeñines. Esta cara de alegría al descubrir algo nuevo, al conocer esta parte de la oferta educativa de las licenciaturas que ofrecemos en la Universidad Autónoma del Estado de Hidalgo, ver ese dejo de curiosidad de qué es lo que pueden llegar a ser, qué es lo que quieren ser o qué es lo que podrían ser, creo que es el mayor de los aprendizajes, ver que la capacidad de asombro no debería determinarse nunca. Esa capacidad de asombro la tuvimos cerquita con nuestros pequeñines que visitaron. Creo que eso tenemos que mantenerlo, seguir trabajando en ello. Por supuesto, áreas de oportunidad, pues bueno, tras la primera edición de este Garza Aventura, pues tenemos sí expectativas altas para la próxima edición, que además al ser la 40ª edición de la Feria Universitaria del Libro, pues tendrá que ser, por supuesto, mucho mejor. Pensar en que estas, pues las actividades, digamos, podamos tener una mayor presencia de escuelas, por ejemplo, porque cabe hacer mención que al ser solamente los fines de semana, pensamos que la posibilidad de acercar a las escuelas primarias, porque básicamente las actividades fueron encaminadas a niños y niñas de entre 6 y 12 años, pues poder acercarlas será mucho más importante. Compartir contigo que tuvimos alrededor de 2,000 visitantes en esta primera edición y por supuesto lo que buscaremos es que este número de visitantes, de personas que encontraron pues por demás interesantes las actividades, no solamente podamos incrementarlas. Y pues bueno, también seguir con la difusión de las actividades en el micrositio de Garza Aventura, que es importante señalar que tuvimos más de 24,000 visitas. Entonces, creo que para hacer una primera edición es muy buen número. Y pues bueno, agradecer también la confianza de la Feria Universitaria del Libro en el Consejo Estudiantil, en su servidora, para poder apostar por una nueva opción para esta feria.
0: Maestro, pues yo te quiero agradecer tu empatía, tu colaboración voluntaria y esa pasión por todo lo que haces. Sin duda, pues la Feria Universitaria del Libro ya tiene un programa más precisamente dirigido para las infancias y este es Garza Aventura. Garza Aventura por siempre, que así sea. Y bueno, pues esperemos que el próximo año pues nos traiga más novedades. Te agradecemos mucho, maestra Oyuki. Pues seguimos en comunicación y ya veremos qué nos trae la Garza Aventura el próximo año.
1: Muchísimas gracias por la invitación, Shanti, y pues sí, nos vemos, si así se dispone, el próximo año en esta segunda edición de lo que será Garza Aventura, pues será mejorada. Gracias.
0: Gracias a ti. Y bueno, continuamos, yo dejo esta parte de la entrevista a mi compañero Marco Antonio Guerrero, quien estará platicando con el maestro Luis Manuel García Aguirre. Él es responsable del pabellón infantil y quien sin duda pues nos va a compartir esta experiencia que tuvo oportunidad de vivir junto con niñas y niños en el marco de la FUL 39.
2: Este programa del pabellón infantil que funge como responsable el maestro Luis Manuel García Aguirre derivó de diversas actividades como danza, teatro, ciencia, cuentacuentos. Platíquenos, maestro, ¿cuál fue la experiencia en esta edición 39 de la FUL para compartir todas estas actividades con las infancias?
3: Muchas gracias por la oportunidad de compartir y es para mí un gran honor coordinar la Sala de Libros para Niños con sus actividades intensas durante esos 10 días de nuestra gran Feria Universitaria del Libro, que es una de las ferias más importantes en nuestro país y que pues se ha convertido en eso precisamente gracias al gran equipo que forma parte de esta gran feria y sobre todo pues de todos los participantes, editores, escritores, actores, cuentacuentos, conferencistas y sobre todo de la visita de las escuelas con maestros, padres de familia y las familias en general. Fue un un gran, gran éxito. La gente se fue muy contenta, los niños la pasaron muy bien junto con sus acompañantes, los adultos, los padres de familia, los maestros directivos de las escuelas. Y no solamente entraban a la sala de libros para niños, al pabellón infantil, los niños de educación preescolar básica, preescolar y primaria, sino también estudiantes, jóvenes de secundaria, de bachillerato y personas adultas que pues se llevaron una gran satisfacción al poder disfrutar de la gran programación que se realizó en esta sala de libros para niños. Y creo que también superamos las expectativas de visitas del año pasado, no solamente en esta gran feria, nuestra máxima casa de estudios, la Universidad Autónoma del Estado de Hidalgo, sino de esta sala de libros para niños.
2: Es correcto, maestro, lo que usted acaba de comentar. Sin duda que este año fue muy con muchas expectativas para todos nosotros, alcanzando más de 300,000 visitantes en el marco de la feria. Y precisamente a esto que ahorita usted ha referido, si nos puede compartir las cifras de asistencia que usted consultó y que confirmó al término de la FUL, y de que estas actividades con los grupos artísticos, que también usted hizo la atenta invitación a ellos para participar, ¿cuál fue en este caso esta importancia que tuvieron estos grupos que usted tuvo a bien recibir en este pabellón infantil?
3: Muchas gracias. Pues además del honor que se me confiere, la confianza que se me confiere de coordinar la sala de libros para niños, ahora pabellón infantil de Full Niños o de Infancias Full, la comunidad artística, amigos, compañeros de esta labor, de este quehacer cultural a través de las artes, que quieren participar, muchos quieren participar, y se sumaron de manera entusiasta los amigos, los compañeros, tanto de danza folclórica, músicos, cuentacuentos, escritores, conferencistas, la cantidad de visitantes creo que fue más de 4,000 personas en las distintas actividades, pero sobre todo se desbordaron con la presencia de los ballets folclóricos de danza mexicana, que aunque el espacio no está adaptado especialmente para la danza folclórica, los bailarines, las bailarinas se adaptaron, adaptamos la sala, acomodando las sillas de una manera en medio círculo para aprovechar lo más posible el espacio, y la gente aplaudió de una manera muy entusiasta, fueron muy contentas las familias asistentes, también con los cuentacuentos, también con la presencia de los ensambles musicales, entre ellos destacando al ensamble musical del Centro Cultural de Escuelas Enrique Arreolas, con un homenaje a Cricri, que abarrotó la sala, y también con un homenaje a este proyecto cultural que es 31 minutos, y todos y cada uno de los participantes dieron lo mejor de sí, vienen a participar con mucho cariño, con mucho entusiasmo, y seguro que seguiremos superando las expectativas, la cantidad de asistentes en las siguientes versiones de esta feria en este libro, ahora que viene la versión número 40.
2: Es correcto, maestro, y pues esta edición número 40 del año venidero sin duda va a tener más expectativas para todas y todos nosotros. ¿Qué mensaje usted propiciaría, estimado maestro, a las familias que dieron asistencia, a las niñas y niños, a las escuelas de educación básica que hicieron posible esta edición, y qué esperar del pabellón infantil rumbo a la FUL 2027?
3: Pues esta es una actividad, una fiesta, una gran fiesta de la literatura, de las letras escritas, la palabra escrita, la palabra oral, la palabra en escena, de la gran familia universitaria, ¿no? De los docentes, directivos, alumnos, y también de escuelas hermanas, preescolares, primarias, secundarias, bachilleratos, universidades, que vinieron también a disfrutar, a sumarse, y creo que pues lo superaremos en esta unión de la familia universitaria, pero también es una feria familiar donde acudieron familias enteras, papá, mamá, los tíos, los abuelos, los niños, que eso es un gran acierto, que las familias vengan y que lleven libros que descubran la importancia y el gozo que tiene el arte. Muchos, sin duda, se fueron con el deseo de participar, de tomar algún taller, algún curso de danza, de teatro, de música, de literatura, de pintura. Eso también es multiplicarse de esas otras maneras, no solamente asistiendo a las actividades programadas durante cada uno de los horarios en cada una de las salas de esta Feria Universitaria del Libro 2026, sino que también se fueron enamorados de las artes, de los libros, llevaron libros para que en casa se enriquezca el librero, no solamente con los libros de la escuela, sino también la biblioteca, con literatura, con poesía, con teatro, con cuentos. Fue un gran enriquecimiento, sin duda alguna, al ver salir a la gente, a los niños con sus libros en la mano, a los jóvenes, a los adultos, gente que llegaba preguntando por determinado libro, determinado autor o determinada stand de alguna editorial. Seguirá dando frutos durante el año toda la gente que se llevó libros y que se llevó ese entusiasmo, ese disfrute y ese deseo de participar en las artes, en la cultura, en todos los aspectos de nuestra ciudad, de nuestro estado, y deseosos sin duda también de esperar la versión número 40, la Feria Universitaria del Libro 2027, donde las letras no se las lleva el aire, nos las llevamos en el corazón, en el pensamiento, en la cultura, que se bebió, se abrevó en esta Feria Universitaria del Libro 2026.
2: Gracias, maestro. Pues sí, bien lo ha comentado, ha referido usted, estamos con mucho entusiasmo de recibir la edición número 40 de la Feria Universitaria del Libro. Pues agradecer su presencia, ya que hemos llegado al final de esta emisión de Letras al Aire, un programa producido por la Universidad Autónoma del Estado de Hidalgo a través de Suma Radio Tulancingo, en conjunto con la FUL. Agradezco a la presencia de la maestra Yuki del Rocío Islas Maldonado, del maestro Luis Manuel García Aguirre, de mi compañera la maestra Chantal Vargas. Es un gusto para nosotros contar con su participación y pues bueno, nos estaremos escuchando en la siguiente emisión de Letras al Aire.
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11: Son las 4:32.
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14: Hola, ¿qué tal? Saludo a todos nuestros radioescuchas. Los saludamos desde las cabinas de Suma Radio Huejutla y les damos la bienvenida a quienes nos siguen a través de las emisoras que conforman Suma Radio. Los saluda su anfitrión Oscar Cruz en este su programa Cine y Ciencia en Sintonía, en el cual abordamos diferentes producciones de cine para discutir los alcances, la fantasía tras de ellos y la precisión científica de los mismos. ¿Comenzamos?
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14: Y la película que abordaremos el día de hoy se llama Erin Brockovich, o Una Mujer Audaz, como se llamó en Hispanoamérica, del año 2000. La película es dirigida por Steven Soderbergh. Es una película del año 2000 que es una dramatización basada en la historia real de Erin Brockovich Ellis, una activista ambiental que inició una batalla legal contra una empresa, contra Pacific Gas and Electric Company, que es PG&E. Y esta compañía, fundada por ahí de los años 1900, estaba encargada de dar electricidad y gas en unas regiones de Estados Unidos, del noreste de Estados Unidos. El reparto está encabezado en esta película por Julia Roberts, por Albert Finney y Aaron Eckhart en los tres principales papeles, en los tres protagonistas, ¿no? Bueno, para poder explicar, explorar esta película y analizar algunos de los eventos importantes, nos acompaña la doctora Selene Irisaíz Rivera Hernández, quien es doctora en ciencias e ingeniería de los materiales y actualmente realiza una estancia postdoctoral en la Universidad Autónoma Metropolitana en la unidad Azcapotzalco. Selene, bienvenida. Es un gusto tenerte aquí con nosotros.
15: Hola, muchas gracias. Es un gusto estar aquí contigo, Oscar, y con tus radioescuchas. Gracias por la invitación para poder hablar de esta película, que además de ser muy interesante desde varios puntos de vista, como el social, el legal, también nos permite acercarnos a un tema científico que consideramos de suma importancia en la actualidad: la contaminación ambiental, los efectos que tienen sobre el suelo, el agua, el aire, y también los efectos que están sobre la salud y en el ambiente. Y justamente considero que Erin Brockovich es particularmente interesante porque nos va a ir mostrando, o nos muestra, cómo la ciencia

0: nos ayuda a identificar un problema que inicialmente no es evidente, pero que se va recolectando, se va recabando la información científica, y entonces nos lleva a tomar decisiones fundamentales, pues, para dar una solución a las problemáticas.
1: Claro, pues bienvenidas a este programa, y para todos nuestros escuchas, efectivamente es una historia bastante interesante, dado el contexto en el que se desarrolla. Es una historia basada precisamente en un tema real, en algo que sí ocurrió. Y pues bueno, para ponerlos en contexto a todos, la película comienza en 1993, cuando Erin Brockovich precisamente acaba de tener un accidente de tráfico. Ella resulta herida, es una mamá soltera, tiene 3 niños, así que decide demandar al responsable del accidente, que en este caso es un médico, un tanto famoso por lo que nos dan a entender. Y bueno, pues resulta que cuando ya se encuentran en este proceso del juicio, este caso que parecía muy fácil de ganar, hace que en determinado momento algunas de las sugerencias del abogado, digamos, defensor, haga que ella reviente, y por su actitud frente a estos comentarios, pues hace que pierda el juicio, literalmente pierde el juicio. Entonces, de esta manera vemos que su abogado, Ed, la abandona sin decir más, ¿no? Esto, de hecho, es una forma interesante de mostrarnos la actitud que Erin tiene a lo largo de la historia. Tiende a responder fuertemente frente a algunos de los juicios que emiten las personas. Y bueno, pues después de perder este juicio, Erin aparece en el despacho del abogado y le pide trabajo, al tiempo que Ed, pues, le dice que tiene muy poco personal para atenderla, pero pues ella simplemente le comenta que necesita realmente el trabajo, ¿no? Con urgencia. Incluso le hace un comentario ahí de que no le quiere rogar. Y bueno, pues Ed acepta y empieza a trabajar en este despacho. Él decide, digamos, contratarla, de alguna manera decirlo, como por una especie de compasión a la situación, dado que no la conoce realmente. Pero este tiempo le asignan un expediente de una cliente que se llama Donna Jensen. Brockovich empieza a investigar, lleva el caso un poquito más a fondo y llama su atención la presencia de... en el expediente de la clienta, estudios médicos y una colaboración que se ve ahí medio rara con esta empresa que es PG&E y que paga los gastos médicos de esta cliente y además de toda su familia. Entonces Erin decide visitarla y la pone al tanto de que la compañía quiere comprar su casa, quiere comprar la casa y todo el segmento donde la cliente radica. Entonces, ya platicando, resulta que la cliente tiene diferentes tumores y que además el esposo también tiene un tipo de linfoma, nos mencionan ahí, y que la compañía, digamos, los está apoyando un poco. Le dan un médico en conjunto, pero esto hace que Erin empiece a sospechar que la empresa probablemente esté involucrada en algo un poquito más turbio. Entonces, antes de continuar, me gustaría que Selena nos platicaras precisamente esto, que es interesante y está en relación a lo que nos comentabas al principio del programa, que parece ser que una simple observación pues logra identificar ahí una asociación aparente entre estas enfermedades. Entre ellos, pues aquí nos menciona que hay un tipo como de cáncer de ovario, esto que dicen que es un linfoma de Hodgkin. Entonces, bueno, no sé si podrías comentarnos, por ejemplo, qué hay de estas enfermedades, qué son, cuáles pueden ser las posibles causas, qué nos puedes comentar al respecto.
0: Muy bien, pues bueno, aquí sí hay muchas cosas importantes que señalar y que aclarar, porque pues vamos observando que varias personas que en una misma comunidad se presenten algunos padecimientos o enfermedades similares, es una señal de alerta, pero no significa en automático que esa sustancia sea la causa, porque las enfermedades suelen tener una historia natural, suelen tener factores diferentes, y en el caso del cáncer es una enfermedad multifactorial. En el cáncer van a intervenir factores genéticos, factores ambientales, hábitos de vida, pero justamente como la película lo muestra, también la exposición a determinadas sustancias químicas. Entonces, en la película, lo interesante es precisamente esta observación inicial. Erin comienza a notar que hay muchas personas enfermas, que además existe un elemento común, que viven en una misma zona y tienen una relación con una fuente de agua, y que esta fuente de agua podría ser la que los está enfermando. Entonces, desde el punto de vista científico, esta sería una hipótesis que se va a investigar. Vamos a necesitar estudios epidemiológicos, análisis químicos y físicos del agua, averiguar cuáles son las posibles fuentes de contaminación, pero también es importante considerar cuánto tiempo y en qué cantidad estuvieron expuestas las personas. Por eso también es importante este mensaje de la película. Muchas veces puede ser una coincidencia, pero nosotros tenemos que ir observando esta coincidencia para hacer una investigación científica y demostrar la relación causa y efecto. Ahora, el cáncer, como se mencionó anteriormente, es una enfermedad multifactorial. Diariamente hay mutaciones en nuestro ADN que el mismo es capaz de repararlo, pero ya llega un punto donde pues dados los diferentes conjuntos o las diferentes factores que se compaginan, pues sí ya es más probable que una persona empiece a desarrollar esta enfermedad.
1: Okay. Bien, respecto a esto que nos comentas, efectivamente, nos mencionan aquí que hay una relación entre el agua, entre lo que parece ser como una especie de contaminante, que es lo que está desencadenando las enfermedades. Y bueno, precisamente en este quehacer científico, pues empieza sin saberlo, lógicamente, así como nos lo dejan entrever en la película, Ceri no se da cuenta que está haciendo un proceso científico más serio, porque en este caso, pues ella continúa su investigación. Y bueno, en el contexto de la película, pues ella incluso conoce aquí a un motociclista que se llama George, que tienen algunas discusiones, pero bueno, luego liman asperezas. Esto es importante porque, bueno, George empieza a hacer una parte importante de su vida, ayudarla, a cuidar a sus niños, mientras ella empieza a enfrentar otras limitaciones, como por ejemplo que sus propios compañeros en la oficina no le ayudan, tiene conflicto, como lo decía, con sus niños, pero ella pues insiste, ¿no? Insiste, continúa con su investigación y visita a todos los residentes de esta comunidad que es en Hinckley, en California, que es el pueblo afectado. Entonces, ella investiga, ella continúa sus entrevistas, las revisiones, visualizaciones de documentos, y entonces descubre que el agua subterránea de la zona tiene algunos desechos de la actividad de empresarial, en este caso de PG&E, y pues en este momento solamente nos dicen que hay una sustancia que se llama cromo. No dicen nada más, pero solamente le dicen a los residentes de la región que pues es algo seguro, que hay una versión segura de usar este cromo. Entonces, bueno, ella regresa a la oficina y Ed la despide porque cree que nada más está perdiendo el tiempo, que está holgazaneando, pero revisando los expedientes que en este caso Erin tiene, se da cuenta de la magnitud del problema que acaba de descubrir. Entonces me gustaría que nos platiques un poquito sobre, antes de continuar, sobre qué es esto del cromo, dónde está presente, qué utilidad tiene en la película en este sentido, ¿qué nos puedes comentar, Selena?
0: Bueno, el cromo es un elemento químico, lo vamos a encontrar en la tabla periódica, y también es importante aquí señalar algo, que el cromo va a estar en diferentes estados de oxidación, y entonces esto hace que sus propiedades y su toxicidad pueda ser muy diferente. El cromo tiene aplicaciones industriales, va a participar en procesos relacionados con la metalurgia, en recubrimientos, en pigmentos y en otros procesos industriales. Incluso pues hay un proceso que conocemos que es el cromado. Y pues en la película el cromo es fundamental porque va a ser el vínculo entre esta actividad industrial que está sucediendo, la contaminación del agua y el posible daño a la población. Pero aquí también vamos a tener que considerar que cuando hablamos de cromo, no todo el cromo va a tener el mismo efecto porque no todas sus formas son iguales. Entonces la película va a girar principalmente alrededor de lo que se denomina cromo hexavalente, que va a tener el cromo en un estado de oxidación 6. Esta es una forma mucho más preocupante desde el punto de vista de la toxicología a comparación del cromo metálico o del cromo trivalente, que el cromo trivalente es cromo 3+. De hecho, el cromo trivalente lo necesitamos como un micronutriente. Entonces podemos ver cómo los estados de oxidación pues sí van a influir en la toxicidad y en los efectos que tengan en nuestro organismo. Entonces, científicamente, la forma química en la que se va a encontrar un elemento va a ser muy importante para determinar el comportamiento y los riesgos que pueden presentar al medio ambiente y a nuestra salud.
1: Esto que nos comentas es importante para nuestros radioescuchas porque pareciera que una sustancia pues depende así como netamente de que escuchamos su nombre, por ejemplo cromo, y decimos pues es automáticamente algo malo, ¿no? Y no necesariamente. Entonces, como lo estamos pues nos lo estás comentando, precisamente tienen diferentes utilidades. Hay que ir un poquito más allá de la versión superficial que nosotros pues podemos tener, ¿no? Sobre todo cuando no estamos muy bien informados. Y precisamente en este contexto, Erin continúa su investigación y va visitando a todos los residentes de la zona, los cuales pues poco a poco van empezando a tener más confianza en ella, empiezan a contarle diferentes problemas médicos que han sufrido, y entonces descubre que la empresa, que la corporación PG&E, le da médicos a todos los ciudadanos, pero todos estos ciudadanos que reciben atención médica nunca se enteran o nunca se les menciona respecto a que tienen una cierta cantidad de agua contaminada. De tal forma que, por las condiciones en las que se estaban presentando todo esto, Erin y Ed llegan al acuerdo de que se va a hacer una demanda colectiva. Y así se empieza a investigar y a dar una relación entre las enfermedades de todos los clientes, de la familia, con la contaminación de esto que conocemos como aguas, que mencionan aquí como aguas freáticas, aguas locales, que está producida por la compañía y que utiliza, como ya nos lo mencionaste más o menos, esto de el cromo hexavalente en los procesos, y dicen públicamente obviamente que esto es cromo trivalente. Entonces, ya ahondando un poquito más, me gustaría que si pudieras hacernos énfasis en a qué se refiere esto de que son las aguas freáticas. Y bueno, como ya nos dijiste, hay un estado de oxidación, ¿no? Del cromo hexavalente o trivalente. Pero, ¿a qué se refiere esto del estado de oxidación, por ejemplo?
0: Bueno, justamente este tema de las aguas me encanta porque, pues al final es una fuente que todos bebemos agua, la usamos para diferentes cuestiones. Entonces es importante informarnos en este aspecto. Las aguas freáticas van a ser las aguas subterráneas, van a ser aguas que se encuentran entre los espacios y los poros del suelo y de las rocas. Y a la vez, este tipo de aguas pues forma parte de los acuíferos y van a ser muy importantes porque se utilizan tanto para consumo humano, para agricultura, para diversión, para diferentes actividades. Y entonces en la película, este punto es fundamental porque la contaminación no se va a quedar in situ, no se va a quedar en el sitio donde se está generando, sino que el cromo se va a filtrar en el suelo y se va a desplazar con el agua subterránea, generando una fuente de contaminación que va a afectar a personas que incluso se van a encontrar a una distancia de la fuente original. Ahora, en cuanto al cromo hexavalente, hablamos de especies de cromo en estado de oxidación 6+. Y aquí está una de las partes científicamente más importantes de la película. El cromo 6 es una forma de cromo reconocida por su toxicidad y su potencial carcinogénico cuando hay una exposición suficiente y en una dosis, pues digamos que en la parte de toxicología se manejan dosis letales mínimas, exposiciones crónicas, exposiciones agudas, y entonces pues este comportamiento químico del cromo 6+ hace que también se pueda movilizar en determinados ambientes acuáticos e ingresar a la célula, porque también se va a favorecer su dispersión. Por eso no basta con decir hay cromo, justo como le mencionabas anteriormente, sino que también es necesario saber qué especie química está presente, en qué concentración está, cuánto tiempo estamos expuestos y también cuál es esa vía de exposición.
1: Ok, es particularmente importante esta última parte para mí, para que hagamos énfasis para nuestros radioescuchas, que, o sea, no nada más basta con decir tienes un nombre de un compuesto, una sustancia y esto ya es malo en sí mismo, ¿no? O sea, hay más factores, como por ejemplo ahorita el estado en el que se encuentran, también es mencionaste algo acerca de la dosis, de qué tanto hay. Entonces, y esto es importante porque precisamente vamos a platicar un poquito más sobre eso. Y este contexto acerca de la contaminación de las aguas, de los metales en este caso que están presentes, son súper interesantes, pero pues es tiempo de hacer un breve corte. Y para todos nuestros radioescuchas, no se muevan porque en un momento regresamos a conocer más de esta película que es Erin Brockovich. Regresamos.
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12: Son las 4:49.
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1: Bueno, Volvemos a la acción en su programa Cine y Ciencia en Sintonía. Nos encontramos con la doctora Selene Irisaíz Rivera Hernández charlando acerca de la precisión científica de la película Erin Brockovich. Antes del corte platicábamos acerca de algunos de los de las características y de los efectos tanto negativos como positivos del cromo y el uso que se le daba, ¿no? En este caso ya en el siglo pasado. Y bueno, continuando con este tema tan interesante acerca del cromo en el agua, en la película continuamos viendo a Erin y a Ed, que descubren y ahora sí asocian los daños generados por este elemento químico que hacen que la empresa podría haber comprometido la integridad de todos los pacientes, bueno, en este caso las personas, y entonces empiezan una batalla legal. De tal manera que entienden que la empresa también podría alargar este proceso legal, así que empiezan a cambiar un poquito el enfoque. Viene una parte dramática donde hay pues personas que ya tienen enfermedades terminales, que ya no van a poder alcanzar a ver el desenlace de este proceso legal, ¿no? Así que en este enfoque, bueno, convencen a todos los demandantes para hacer algo que le llaman ahí arbitraje vinculante. Y bueno, en este caso, es decir, hacer una especie como de demanda, digamos, por grupos al principio y llegar a un acuerdo con la empresa. De esta forma, Erin viaja a la ciudad una vez más y platica con un hombre que encuentra en un bar. Entonces, él le platica que un familiar, que también era empleado de la empresa, acaba de fallecer, pero a ellos les habían encomendado la tarea de destruir una serie de documentos. Erin logra obtener información de estos documentos que hace que vinculen a la empresa, digamos, local con la empresa nacional, y de esta manera, pues entonces ahora sí continuar con el proceso legal fuerte. Obtiene estos documentos y pues ya no hay forma de encubrir lo que está ocurriendo. Y de esta manera todos los demandantes hacen este proceso colectivo. Resulta que encuentran este memorándum, este documento donde demuestran que la compañía sabía que la empresa tenía este cromo hexavalente y que no hizo nada más que aconsejar a la subsidiaria, digamos, a la empresa pequeña de Hinckley, que lo mantuviera en secreto. Así que pues la sentencia es inapelable. Es sencillamente, la empresa había envenenado el agua de la región al verter incorrectamente los desechos industriales en esta zona. Y bueno, nos dicen ya tal cual que el agua está envenenada en la película. Entonces me gustaría que nos platicaras en este sentido si, por ejemplo, a nosotros como consumidores no existen entidades que nos protejan. También dicen es que tenía más cromo del que informaron. Esto de que tenía más cromo es un dato importante. ¿Qué nos puedes decir respecto a esto?
0: Claro que sí. Existe, bueno, sí estamos protegidos, van a existir organismos, existen normas, las normas van a establecer pues los límites para los diferentes contaminantes, pero esta normativa, esta regulación, pues también es necesario realizar constantemente un monitoreo, un análisis y sobre todo que se cumplan las normas. En México, por ejemplo, están las normas oficiales mexicanas que pues nos ayudan a establecer estas dosis. Y aquí también va a ser muy importante conocer la concentración, porque justamente en la toxicología hay una idea fundamental: la dosis hace al veneno. Entonces, el riesgo de una sustancia no va a depender solamente de que esté presente, sino también de cuánto hay, cuánto tiempo fue la exposición y la vía por la que ingresó al organismo. Entonces necesitamos conocer todos estos parámetros. Y en la película, la empresa conocía la concentración o conocía también la forma del cromo, pero no lo informa, y entonces cambia completamente la evaluación del riesgo, porque si la población hubiera estado informada, pues se hubieran tomado otras medidas o incluso hubiera habido sanciones para esta empresa.
1: Sí, de hecho, esta parte de que nos comentas podríamos ahondar, ¿no? Que las dosis entonces son tan importantes como las sustancias en sí mismo.
0: Así es, justamente. La dosis, o sea, va a ser también la dosis, el tiempo de exposición, cómo fuimos expuestos, no va a ser lo mismo la absorción vía oral, vía cutánea, si estuvimos expuestos a una concentración alta durante poco tiempo, o también hay esta intoxicación que estamos expuestos durante mucho tiempo, pero las concentraciones son pequeñas. Entonces, en la toxicología se van a considerar todos esos factores para poder hacer esta evaluación del riesgo y este monitoreo.
1: Entonces, también podemos pensar que existen algunas otras sustancias, otros metales que causan estas enfermedades, y podemos, digamos, también estar expuestos, pero también podemos estar, digamos, protegidos, podemos tener control sobre esto, en el hecho de decir, bueno, esto sí se puede tomar, esto no, de acuerdo a las agencias que se encargan de regularlo. Estoy correcto en esto.
0: Así es. Justamente, el cromo no es el único elemento que representa un riesgo. De hecho, si hablamos de metales o de metales, alcaloides, vamos a encontrar algunos como el plomo, el mercurio, el cadmio, el arsénico, aunque cada uno de estos tiene un mecanismo de toxicidad diferente. El plomo, por ejemplo, afecta el sistema nervioso, lo encontramos a veces en vasijas, en pintura de la talavera, algunas veces se usó para labiales. El mercurio afecta el sistema nervioso y otros órganos, lo encontramos a veces pues en los pescados que consumimos, aunque también volvemos, la dosis va a ser importante y también cómo consumimos los alimentos se vuelve relevante. El cadmio pues nos puede producir efectos importantes en los riñones y en los huesos, está asociado con cáncer en diferentes exposiciones, pero aquí también me gustaría aclarar esto, que no solamente los metales son peligrosos, existen muchísimos contaminantes ambientales, compuestos orgánicos, solventes, pesticidas, otras sustancias químicas, y van a representar riesgos dependiendo de su toxicidad y el nivel de exposición. De hecho, en la actualidad también los medicamentos podrían ser considerados contaminantes emergentes, y por esto, desde el punto de vista desde la química, de la ingeniería de materiales, las cosas más importantes van a ser identificar la sustancia, determinar su concentración, estudiar su composición en el ambiente y evaluar cómo entran en contacto con nosotros los seres humanos.
1: Sí, es algo bien importante esto que nos acabas de comentar, ¿no? Que existen algunas otras sustancias que también pueden ser contaminantes, incluso los propios medicamentos, que hay, para nuestros radioescuchas, hay líneas de investigación sobre este tipo de trabajos, entonces todo esto va más allá. De hecho, hay una parte súper interesante en la película, en la que están discutiendo entre los abogados y Eddie y Erin, y como que los abogados dicen casi, es que ustedes están inventando cosas. Llega un momento donde una de las chicas, que es una abogada, incluso tiene una botella de agua, bueno, un poco de agua, y va a tomar, y Erin le dice, es el agua de los pozos, que ustedes dicen que no está contaminado, ¿no? Y la chica decide, obviamente, no tomar esa agua. Entonces, bueno, esto ya viene al cierre de la historia. Y bueno, justamente al final vemos que Ed le da a Erin una bonificación por su trabajo, una bonificación en este caso que le da $2 millones por el trabajo. Y la película cierra con el dictamen o el veredicto final, que es que en este caso, Hinckley y PG&D habían sido culpables, ¿no? En ese caso fue la acción más grande que se había llevado a cabo contra alguna empresa en Estados Unidos. Y fue una multa ahí de $330 millones, algo así recuerdo. Entonces, bueno, en la actualidad, pues PG&D ya no utiliza el cromo hexavalente en ningún tipo de plantas. Y bueno, hasta el momento de la película, que fue en el año 2000, había 7 casos más activos en contra de la empresa. Y esto es bastante interesante porque nos dice que seguramente habrán algunos otros procesos que estarán surgiendo y estarán cerrando, porque pues en esto siempre hay algo que investigar. Y bueno, en cuestión ya de relación a la cuestión de la película, me gustaría que nos comentaras desde tu perspectiva qué reflexión nos deja este cierre de la película, y bueno, si esto de alguna manera crees que sirva para incentivar a que nuestro público pues tenga un poquito más de documentación acerca de estas prácticas empresariales. ¿Qué nos puedes decir al respecto?
0: Pues creo que una de las reflexiones más importantes de la película es justamente que la información y la evidencia científica van a ser herramientales para que podamos enfrentar problemas ambientales y que pues derivan también en la salud pública. También pues me parece importante o interesante que Erin Brockovich no es presentada como una científica, pero que su capacidad de observar, de hacer preguntas, de buscar información y relacionar diferentes evidencias, pues fue fundamental para descubrir que había algo que investigar, porque pues al final todos somos científicos, ¿no? Todos nos hacemos preguntas y buscamos responderlas. Y creo que ahí es donde está un mensaje muy importante para los radioescuchas. Cuando hablamos de contaminación ambiental, no nos debemos de quedar solo con escuché que el agua está contaminada. Hay que preguntarnos, ¿no? ¿Qué contaminante? ¿En qué concentración? ¿Cómo se midió? ¿Qué efectos puede producir? ¿Cómo se realizó el análisis? ¿Y qué evidencia existe? Y justamente, pues, de aquí surgen estas líneas de investigación de las cuales nos comentabas hace un momento. La película, pues, es una buena puerta de entrada para que las personas se interesen por estos temas, para que entendamos, pues, que la ciencia no está alejada de nuestra vida cotidiana, que es parte de nuestro día a día, que la calidad del agua, del aire, del suelo, pues va a tener consecuencias directas sobre nuestra salud. Y finalmente, creo que el mensaje que nos deja la película es: la ciencia nos permite transformar una sospecha en evidencia, y la evidencia nos ayuda a exigir responsabilidades para proteger a las comunidades y a nuestra salud.
1: Sí, qué gran comentario. Creo que en esta parte de la evidencia científica y el quehacer que todos tenemos en mayor o menor medida, pues tenemos una responsabilidad con la ejecución y también nuestro radioescuchas, ¿no? Como bien lo mencionas, el hecho de que todos podemos investigar y todos tenemos algo de científicos. es algo súper, súper importante para todos los que nos escuchan. Y pues, ¿algún comentario que desees agregar para nuestro público?
0: Pues solamente agradecerles mucho la invitación, que los invito a ver Erin Brockovich. Nos deja una muy buena oportunidad para entender pues que el cine nos acerca a temas científicos, temas que a veces nos parecen muy complicados. Y también pues me gustaría invitar a los radioescuchas a ser curiosos, a preguntarse, a informarse, a buscar información científica confiable cuando se trate de temas que pueden afectar nuestra salud y nuestro ambiente. También muchas gracias a ti, Oscar, por esta invitación y a todos los que nos están escuchando.
1: Pues muchísimas gracias, doctora. Le agradecemos por compartir parte de su conocimiento, de la experiencia con todos nuestros radioescuchas. Y bueno, de esta manera estamos concluyendo un episodio más de Cine y Ciencia en Sintonía. Ya saben, no se pierdan nuestros próximos capítulos donde vamos a explorar otras películas desde diferentes disciplinas de la ciencia. Gracias a todos los que nos escuchan a través de Suma Radio, también a la producción aquí de Suma Radio Huejutla. Se despide su amigo el doctor Oscar Cruz y nos escuchamos en nuestra próxima emisión, no sin antes dejar un poco de música a nuestros oyentes. Los dejamos con el tema de Redemption Day de Sheryl Crow, que es parte del soundtrack de la película. Nos vemos en la próxima.
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5: Temperatura 23 grados centígrados.
6: Son las 5 con 4 minutos.
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Es viernes 18 de septiembre de 2026. Te saludo con gusto a través del 99.7 FM Suma Radio Pachuca y también si nos escuchas en el sitio www.uaeh.edu.mx / Pachuca Radio y también si nos escuchas a través de la aplicación Suma UAEH. Y finalmente es viernes, damos arranque con este fin de semana. Pero antes, esta tarde quiero agradecer en los controles a Orlando Zárate. Al micrófono te saluda Paola Juárez y hoy cerramos la semana con una selección musical internacional muy especial con algunos temas de pop rock en inglés de diferentes años y también con diferentes voces, algunas conocidas y también algunas propuestas. Y para iniciar tenemos The Man Who Built the Moon, una canción de rock alternativo lanzada en noviembre de 2017 y fue el sencillo principal del tercer álbum de estudio homónimo del proyecto de Noel Gallagher, High Flying Birds. Esta pieza que destaca por un sonido pues muy interesante, medio cinematográfico y con una atmósfera psicodélica muy característica de la etapa de Oasis. Y es que esto fue pues cuando Noel Gallagher era solitario antes de volver con su hermano a esta agrupación tan querida como lo es Oasis. Pero hoy vamos a escuchar a Noel Gallagher solo, así que vamos con este tema y ya volvemos.

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1: Y antes de seguir con esta selección musical de viernes, te quiero compartir que en este momento tenemos 18 grados aquí en la capital del estado, en Pachuca de Soto. La temperatura máxima de este viernes fue de 20 grados con una mínima de 9 grados y la calidad del aire pues es buena para realizar actividades en el exterior. Y la recomendación para este día pues es salir abrigada y abrigado, ya que pues el viento esta tarde se siente muy fresco, incluso frío, y pues para evitar las enfermedades respiratorias. Y para el fin de semana, la temperatura máxima para mañana sábado sube un poquito, 22 grados con una mínima de 10 y cielos nublados. Y para el domingo sube también otro poquito más la temperatura, con una máxima de 23 grados y una mínima de 10 con partes nubladas, pero también saldrá el sol el día domingo. Así que aquí tienes cuál será la temperatura para este fin de semana y puedas planificar tus salidas o tus planes. Y en cuanto al tráfico para este día, pues el reporte en Pachuca para este viernes indica algunas complicaciones y también pues alta carga vehicular en varios puntos debido a las obras viales que hay más en esta ciudad. Y también el flujo de fin de semana, ya que recordemos que tanto los lunes como los viernes pues son días de alta carga vehicular aquí en la ciudad. Y algunas de las zonas con mayores afectaciones son el Boulevard Felipe Ángeles. Este punto pues es el que tiene mayor conflicto y congestión vehicular debido a sus obras de rehabilitación y modernización que la Secretaría de Infraestructura ejecuta en la Glorieta Miguel Hidalgo. Una zona que presenta pues tránsito lento. En cuanto al Boulevard Luis Donaldo Colosio, pues registra un incremento notable en el tráfico, sobre todo en las horas pico, que está absorbiendo pues la carga vehicular de las y los conductores que intentan evadir las obras del Boulevard Felipe Ángeles. Y los puntos más críticos son los cruces con semáforos, especialmente en el sector de Zona Plateada y la intersección del Boulevard Nuevo Hidalgo. En cuanto a la carretera México-Pachuca, pues mantiene un flujo moderado y habitual de entrada y salida de la ciudad. Las únicas reducciones menores son de velocidad y que ocurren al pasar una plaza comercial que está a la salida en San Antonio el Desmonte y también en Villas de Pachuca, sin que se reporten bloqueos activos en esta vía. Y pues las recomendaciones de cada día es tomar vías alternas. Bueno, hacer una búsqueda, porque ya también es difícil encontrar las vías alternas, ya todas las calles o la mayoría están saturadas de tráfico. Salir con tiempo de casa para que puedas llegar bien a tu destino y por supuesto tener mucha paciencia al volante, sobre todo este viernes, como te compartía, pues es un día en donde pues suele haber mucho tráfico aquí en la capital, así que ten mucha paciencia. Son las 5 de la tarde con 14 minutos, casi 15 minutos. Es momento de irnos a un muy breve corte promocional, pero ya volvemos con más.
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8: Son las 5 con 16 minutos.
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1: Estamos de regreso con más de esta selección musical y ya pudimos conocer pues cuál es la temperatura de este viernes para el fin de semana y también cuál es el movimiento de la ciudad para este día. Y ahora es momento de seguir con la música. Nuestro siguiente tema es Favorite, que es una canción lanzada en junio de 2024 y funcionó como el tercer sencillo del aclamado cuarto álbum de estudio de la banda irlandesa Fontaines DC, titulado Romance. Esta canción pues combina algunas guitarras con una vibra muy nostálgica, abordando en su letra pues la dualidad de los recuerdos y también el afecto profundo hacia alguien, convirtiéndose rápidamente en uno de los temas más celebrados por la crítica internacional de esta agrupación irlandesa. Así que vamos a escuchar este tema, Favorite, de Fontaines DC, y ya volvemos.

Y antes de seguir con más de esta selección musical, te quiero recordar las redes sociales. Nos puedes encontrar en Facebook, en Instagram, en X, que antes conocíamos como Twitter, y también en TikTok como Radio UAEH Pachuca 99.7. Aquí vas a poder encontrar pues diferentes publicaciones acerca de nuestra programación para que puedas conocer más acerca de la oferta que te tenemos, también acerca del Sistema Universitario de Medios Autónomos y también información acerca de la Universidad Autónoma del Estado de Hidalgo, así como publicaciones acerca de fechas relevantes de la semana. Así que no dudes ir a seguirnos, darle like, compartir, comentar, lo que tú quieras. O si prefieres, también nos puedes mandar un mensaje de WhatsApp al 771-142-6712. Vuelvo a repetir el número: 771-142-6712. Aquí nos puedes compartir qué te está pareciendo esta selección musical de viernes por la tarde. También si tienes algún tema favorito que pueda quedar en esta selección musical o en las de los próximos días. O simplemente nos puedes compartir qué te encuentras haciendo en este momento mientras nos sintonizas a través del 99.7 FM. Y justamente hablando de mensajeros, nos acaba de llegar un mensaje de un saludo para Rodrigo, que nos está sintonizando en este momento a través del 99.7. Muchas gracias por sintonizarnos, Rodrigo, y también te mandamos muchos saludos. Ahora seguimos con más música. Nos vamos hasta el año de 2019, cuando The Strokes lanzaban el tema The Adults Are Talking. Y este es un tema que fue escrito por el vocalista, una pieza sumamente valorada por sus emblemáticos arreglos y que explora líricamente la frustración ante la falsedad y también pues la incomprensión en las relaciones y el entorno social. Así que vamos a escuchar este tema de The Strokes y ya volvemos.

0: Son las 5 de la tarde con 29 minutos. Es momento de irnos a un muy breve corte promocional, pero ya volvemos con más.
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5: Son las 5 con 31 minutos.
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8: Estamos de regreso después de este breve corte promocional para seguir escuchando más de esta selección musical de viernes por la tarde. Pero antes de seguir con la música, te quiero compartir, como cada día, cuál es la efeméride o conmemoración de hoy. Y es que cada 18 de septiembre conmemoramos el Día Mundial del Bambú. Esto, pues, para resaltar la importancia de esta planta en el cuidado del medio ambiente y también en la economía global. ¿Y por qué es tan importante? Porque es una super planta que crece increíblemente rápido, sin necesidad de químicos y tampoco sin necesidad de mucha agua. Además que filtra el aire, ya que produce un 35% más de oxígeno que otros árboles del mismo tamaño. También funciona como un escudo del suelo, porque sus raíces fuertes pues evitan que la tierra se desgaste o se caiga con las lluvias. También es conocido como acero vegetal, ya que es tan fuerte que se usa para construir casas, muebles, ropa, papel y hasta bicicletas. Y es un sustituto perfecto del plástico, ya que ayuda a fabricar cepillos de dientes, popotes y platos, que no contaminan al planeta. ¿Cómo es que nació este día? Pues fue creado en 2009, esto en Tailandia, durante un congreso mundial. La Organización Mundial del Bambú, pues, fue quien inventó esta fecha, y su objetivo es que los gobiernos y las personas usen más bambú para proteger a la naturaleza y también para crear empleos verdes. Esto, pues, es un poquito acerca de la conmemoración de este 18 de septiembre, una conmemoración muy peculiar y que en lo personal, pues, no conocía, y pues hoy la quise compartir con todas y todos. Ahora seguimos con más música. Nuestro siguiente tema es Lose Your Mind, un tema lanzado en septiembre de 2020 por parte de la banda irlandesa Codaline, como parte, ahora sí, de su cuarto álbum de estudio One Day at a Time. Así que vamos a escuchar este tema y ya volvemos con más.

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1: Continuamos con más de esta selección musical de viernes. Y si aún no tienes planes para este fin de semana, desde Cultura UAEH hay algunas actividades. Por ejemplo, para mañana sábado 19 de septiembre, te invitamos a disfrutar de la presentación de la agrupación de danza de la UAEH Fusiforme. Esto a las 11 de la mañana en la explanada del pabellón universitario, esto en Ciudad del Conocimiento, entrada libre y cupo limitado. También para el día domingo hay una actividad más. Te invitamos a disfrutar de la presentación del grupo de cuerdas de la UAEH Raíces a las 4 de la tarde, esto en el pasillo central del Centro Cultural Universitario La Garza, ubicado en Abasolo 600, Colonia Centro. También es entrada libre y cupo limitado, esto el próximo domingo 20 de septiembre. Y si quieres conocer más acerca de estas actividades, pues no dudes en visitar la página de Facebook de Cultura UAEH, en donde cada semana nos comparten su cartelera con las diversas actividades de la semana. Ahora seguimos con más de esta selección musical y nuestro siguiente tema está a cargo de Paramore, lleva por nombre Hard Time. Y es una canción que fue lanzada en abril de 2017. Y a pesar de tener pues este ritmo bailable, lleno de energía y de coloridos sintetizadores, con esta vibra también de los años 80, pues la letra fue escrita por la vocalista Hayley Williams y aborda con profunda honestidad la ansiedad, el desgaste emocional y todas las dificultades de lidiar con las presiones de la vida adulta. Así que vamos a escuchar este tema de Paramore, Hard Times, y ya volvemos.

0: Son las 5 de la tarde con 44 minutos. Es momento de irnos a un muy breve corte promocional, pero ya volvemos con más de este espacio musical.
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10: Son las 5 con 45 minutos.
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0: Estamos de regreso en este último bloque de la selección musical de viernes por la tarde. Y antes te quiero compartir, y seguramente lo pudiste escuchar a lo largo de esta semana y en los espacios de este día, que este viernes 18 de septiembre la comunidad Garza de la Universidad Autónoma del Estado de Hidalgo llevó a cabo el segundo simulacro 2016. Esto fue a mediodía. Y esta actividad, pues, que sirvió como un ejercicio preventivo y que tuvo como propósito fortalecer nuestra capacidad de respuesta y fomentar una cultura de la prevención. Además, recordar que mañana es el simulacro nacional, así que si escuchas la alerta sísmica o que tu teléfono está produciendo un sonido, pues es parte de este simulacro para que no te vayas a asustar. Y algunas recomendaciones que siguen pues vigentes para los simulacros es mantener la calma, suspender las actividades, interrumpir todo lo que estés realizando en ese momento, seguir la ruta de evacuación establecida. Después dirigirte a un punto de reunión y esperar las indicaciones. Durante los simulacros, pues no se corre, no se empuja y tampoco se grita. Hay que actuar como si fuera de manera real, ya que prepararnos es responsabilidad de todas y todos. Esto fue lo que hicimos durante mediodía aquí en la comunidad Garza y mañana pues se llevará a cabo como parte del simulacro nacional. Esta información sin duda muy importante para tenerla en mente. Y seguimos con más de nuestra selección musical. Ya estamos llegando a los últimos temas y nuestra siguiente canción es The Wire, un tema lanzado en 2013 y fue el sencillo principal del tercer álbum de estudio de la banda estadounidense formada por las hermanas Haim. Una pieza que destaca por su ritmo, que tiene estos toques de rock clásico de los 70 y que la letra reflexiona acerca de las complejidades de terminar una relación. Vamos a escuchar este tema y ya volvemos para despedir este espacio.

Y llegamos al final de esta selección musical de viernes por la tarde. Y para cerrar tenemos Good For You, que es un exitoso tema lanzado en mayo de 2021 por la cantautora estadounidense Olivia Rodrigo y que funcionó como tercer sencillo de este aclamado álbum de estudio debut que fue Sour, una canción inspirada en el rock de los años 2000 y una canción que combina pues diferente energía con una actitud desafiante y también desenfrenada. Además que este año también Olivia Rodrigo lanzó su material discográfico You Seem Pretty Sad for a Girl So In Love, un álbum en donde se aleja ya de los sonidos de sus primeros discos y que sin duda pues yo lo considero uno de mis discos favoritos de este año. Y así de esta manera finalizamos con la selección musical de este viernes. Del micrófono se despide Paola Juárez, agradeciendo en los controles a Orlando Zárate. Hasta la próxima.

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4: Les saludamos con gusto este viernes 18 de septiembre de 2026 en este corte informativo para compartir lo más relevante generado en este día. En información local, una persona lesionada fue el resultado de un frenado de emergencia que realizó una unidad del Tusobús de servicio parador, esto sobre la avenida Benito Juárez, luego de que un vehículo particular le cortara la circulación. También le compartimos que el municipio de Pachuca estuvo presente en el y fue el único municipio del país en el primer Congreso Internacional de Bomberos de Línea de Fuego realizado en Cartagena, Colombia. Un encuentro que reunió a especialistas y cuerpos de bomberos de distintos países durante dos jornadas de trabajo representadas por la República Dominicana, Estados Unidos, Colombia y México. Y en información institucional, con absoluta responsabilidad y un despliegue coordinado en 63 espacios institucionales, la Universidad Autónoma del Estado de Hidalgo se sumó con éxito al segundo simulacro nacional 2026, un ejercicio que fortalece la cultura de salvaguarda y de protección civil. Y desde Suma Noticias, en su emisión nocturna, le compartimos la siguiente información. Vamos a escuchar el siguiente material.
5: Con el gusto de saludarles, les compartimos un avance de lo que estamos preparando para ustedes en Suma Noticias, emisión nocturna a través del 13.1 y de las 7 frecuencias de Suma Radio. Esta noche platicaremos con ustedes del simulacro realizado por la Universidad Autónoma del Estado de Hidalgo, y es que la comunidad Garza se sumó a este ejercicio de prevención y te compartiremos todos los detalles. También vamos a hablar de la seguridad en el pueblo mágico de Real del Monte, y es que es un punto muy turístico, es un punto que por supuesto cada fin de semana congrega a muchas personas, pero es importante poner sobre la mesa cómo estamos en materia de seguridad, los delitos de mayor incidencia en este municipio, y vamos a platicarlo contigo. También vamos a contarte cómo se vivió la Gala Mexicana, este concierto de la Orquesta Sinfónica de la Universidad Autónoma del Estado de Hidalgo, que sin duda ha dejado muy contentos a los asistentes y también nos ha demostrado la grandeza de la máxima embajadora cultural universitaria. Con esto y más, esperamos a las 9 de la noche en Suma Noticias, emisión nocturna a través de la radio y televisión pública con autonomía universitaria.
4: Gracias, Alberto Ángeles, por compartirnos este adelanto desde Suma Noticias en su emisión nocturna, que podrá ver usted a través del 13.1 a las 9 de la noche o escuchar a través de Suma Radio. Del micrófono se despide Paola Juárez, que tenga un excelente fin de semana.
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